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Domingo 4 de octubre y estamos de nuevo en Obsesión tras Noche Dimensional Electrónico. Son las 21 horas con lo mejor de recuento de la semana. Domingo, y esta vez estamos compartiendo un rato de música. Esto es Obsesión Radio Show desde Radio La Clave 92.9 FM. Un espacio que durante 4 años ha buscado algo que parece sencillo, pero que para nosotros sigue siendo fundamental: darle tiempo a la música, escucharla con calma y descubrir quién está detrás de ella. Abrir un pequeño espacio en la frecuencia modulada para esas historias que muchas veces ocurren lejos de los grandes focos. Jueves, viernes y sábados de 23 a 01 AM y los domingos de 21 a 23 horas, cerrando la semana más tranquilos, sin apuros, con otra escucha, con otra atención. Esto es Obsesión y queremos comenzar con un proyecto que justamente nos invita a mirar la electrónica desde un lugar diferente. Estrella, Zukovito. Hay artistas que llegan a la música desde una cabina y otros que la construyen desde su propio universo alrededor de ella. Zukovito pertenece a este segundo grupo. En el grupo Estrella y en el proyecto de ella, donde conviven el canto, la producción, el DJing y la experimentación. House y techno como punto de lanza, punto de partida, pero la búsqueda va mucho más allá. Curiosidad, hay mezcla, hay ganas de aprender y también de compartir. Y eso se refleja en la comunidad que Estrella comenzó a construir el año 2023, un año después de que se crea Obsesión, el año 2022, obviamente, vamos de la mano, reuniendo hoy a más de 500 personas alrededor de la escucha, el aprendizaje y el intercambio. Eso es también cultura musical, no solo tocar. Y en este primer bloque del domingo 4 de octubre presentamos el set de nuestra querida Zukovito en Obsesión, en este trasnoche dimensional electrónico del domingo 4. Soy Camilo Gil y escuchamos Radio La Clave 92.9 FM.

Seguimos escuchando el set de Sucubito en este domingo 4, en este domingo de calma, terminando la semana, empezando la otra, pero empezando un gran mes. Se viene octubre, el décimo mes del año, en este cuarto año de Obsesión en Radio La Clave 92.9 FM. Soy Camilo Gil y escuchamos Obsesión, Radio Show, Trasnoche Dimensional Electrónico, Cultura, Información y Entretención.

Gracias, Sucubito, por presentar un gran set. Y nosotros nos vamos a una pequeñísima pausa comercial en este domingo 4. No te despegues porque en menos de 20 segundos vamos y regresamos.

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Volvemos en este segundo bloque en este domingo 4 de octubre del décimo mes del año, un año muy especial, el cuarto año de obsesión, el doceavo de Radio La Clave, y también queremos seguir este domingo con algo y alguien que ahora que lleva años construyendo un lenguaje muy reconocible desde Chile hacia el mundo. Gianni Ardito, un gran amigo por lo demás. Su música se mueve entre el house, el minimal, el dub y el techno. Pero también hay una palabra inevitablemente cuando habla de su recorrido. Es la raíz. Una raíz sudamericana que ha viajado desde Santiago hasta algunas de las pistas más importantes de Europa y Sudamérica. El Fabric, el Hoppe 2, el Cut de Pisionaire y muchas más pistas también acá en Santiago. Festivales, Greenfields y todas las cosas que son relevantes. Pero lo interesante no solamente es hasta dónde ha llegado, es que después de todos estos viajes su identidad sigue intacta. Caminantes, Groove & Flavor, sus propias ediciones, su historia, su manera de entender el groove y todo eso forma parte de una misma conversación. Esa conversación, relato, historia y música la revivimos en este domingo 4 de octubre, siendo un poquito pasadas las 22 horas. En Obsesión Radio Show, Trasnoche Dimensional Electrónico, soy Camilo Gil y te invito a escuchar al gran Gianni. Segundo bloque, obviamente, en la 92.9.

seguimos escuchando todo eso que forma parte de una conversación en Obsesión. Quizás dejamos con la música llevar algo donde vienes sin dejar de descubrir hacia dónde puedes ir. Hacia dónde vamos, viajamos. Seguimos escuchando el set de Gianni en este 4 de octubre del 2026 en Radio La Clave 92.9 FM y también de Chile al universo por www.radiolaclave.cl. Seguimos deleitándonos con Gianni y su DJ set en Pingüino

que viene durante este último trimestre del año nos tiene muy contentos. Nuevos artistas, nuevas conversaciones, más música, más encuentros, más puentes entre generaciones y también sorpresas iremos descubriendo durante las próximas semanas, porque Obsesión sigue creciendo, pero la idea continúa siendo la misma. Escúcheme bien. Escuchar con atención, compartir con generosidad y mantener viva la conversación alrededor de la música. Domingo a domingo, jueves, viernes y sábado, donde la pequeña esquina de la FM se llama Obsesión Radio Show. Y yo, como Camilo Gil, les mando un abrazo y nos encontramos la próxima semana con más programación, convicción, pasión en Obsesión.

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1: Yay. 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
2: Buen día. Lindo lunes para todos y todas los que nos escuchan durante esta jornada a través de la 92.9 y a través de www.radiolaclave.cl. Partimos escuchando Highway to Hell, AC/DC, para darnos ánimo y alegría en una nueva semana que como motivación tiene que este fin de semana es largo. Así que alegría, porque se viene feria. Y partimos escuchando a Highway to Hell, uno de los clásicos de AC/DC, banda que se presentó en unas jornadas impecables este año en el Parque del Estadio Nacional, porque hoy Brian Johnson está de cumpleaños.

5 de octubre, pero del 1947, es cuando nació este artista, que a pesar de la edad que tiene, tiene una voz bien notable, fíjense. Me sorprendió el registro que le dicen los especialistas de su voz en ese buen concierto. Yo fui en la jornada el día domingo, pero creo que el que estuvo a mitad de semana estuvo mucho mejor. Pero en fin, lo importante es que tuvimos la posibilidad de ver a esta banda que nos tenía con una deuda, al menos a muchos de nosotros que somos más jóvenes y que crecimos escuchando esto por parte de nuestros padres.

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1: Jornada bien intensa, al menos es lo que se viene para el día de hoy. Y esto es bien lamentable porque es el segundo mártir que informamos en menos de 10 días. Y es que hay pesar nuevamente en la institución de carabineros porque el sargento segundo Jaime Urrea Burgos falleció durante esta madrugada luego de un procedimiento de violencia intrafamiliar en Quilleco, región del Biobío. Con esta muerte, carabineros suma 1.264 mártires. El presidente de la República, don José Antonio Kast, lamentó lo sucedido y ya dijo que espera que la justicia aplique todo el peso de la ley. Por supuesto que me sigo declarando inocente, dijo al salir de su domicilio en la quinta región el ex subsecretario del Interior, Manuel Monsalve. Reacción previa a tomar su vehículo particular para venir a Santiago, debería ya estar llegando a las dependencias del Centro de Justicia, porque durante esta jornada se realizará la audiencia de preparación de juicio oral. Recordar que Monsalve está imputado por los delitos de violación y abuso sexual. Hoy se darán a conocer todas las pruebas que hay en la causa y ya la Fiscalía solicita 10 años de presidio efectivo, por el delito de violación y 4 por el delito de abuso sexual. Y el ministro de Hacienda, Jorge Girós, se abrió la posibilidad de revisar la vigencia del plan Yo Elijo Mi PC. Esto luego de que se anunciara el fin del programa que ha beneficiado a 96.100 estudiantes desde su ejecución. En entrevista con el diario El Mercurio, el titular de Hacienda dijo: soy consciente y promotor que nuestros niños accedan a la tecnología, pero por lo mismo, la revisión de cada uno de los programas se debe realizar.

0: estar en esta partida, en el fondo aquí la idea es que todo se haga siempre con la mayor acuosidad. Recordar que hoy día a las 5 de la tarde esto, el presupuesto se presenta y ya mañana en la comisión mixta, donde están tanto diputados como senadores, se comienza a revisar el detalle del presupuesto 2027. Noticias internacionales, y esto fue una sorpresa, al menos porque no tenía nada que ver con lo que ya se había de una u otra forma dilucidado con las encuestas, porque un triunfo absoluto, podríamos decir, para Flavio Bolsonaro, quien efectivamente gana en primera vuelta y deberá enfrentarse en las urnas este 25 de octubre en segunda vuelta al actual presidente Lula Ignacio da Silva. ¿Qué se viene para este país? ¿Cómo se van a enfrentar de una otra forma? ¿Cuáles son los resultados que puede implicar un triunfo de Bolsonaro? Es lo que vamos a analizar en unos minutitos más. Por otra parte, recordar que en el Congreso la familia Bolsonaro también sumó nuevos escaños, pues Michelle Bolsonaro y Carlos Bolsonaro, esposa y segundo hijo del expresidente, que actualmente se encuentra detenido cumpliendo prisión efectiva por golpista, obtuvieron escaño en el Senado por el Distrito Federal de Santa Catarina.
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0: Son las 8:05. Mi nombre es Berioska Venegas y juntas y juntos hacemos la Hora Clave hasta las 9 de la mañana. Tenemos una jornada con una temperatura de 10 grados, agradable desde mi perspectiva, donde el llamado a la gente es no confiarse, pues eventualmente van a retornar las precipitaciones aquí a la región metropolitana durante esta semana. Es más, durante esta noche debiésemos tener la presencia de precipitaciones de tipo chubasco. Y ojo, que la lluvia se hará presente durante toda la semana. El pronóstico para mañana martes también es de precipitaciones y del miércoles de precipitaciones con tormenta eléctrica. Entonces, no guarde el paraguas, no guarde todavía el cortaviento, la chaqueta impermeable. Déjelo a mano porque las precipitaciones se van a mantener en esta primavera bien, bien errante.
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0: 8:06, estamos bien atentos a lo que vaya a suceder en el Centro de Justicia, porque como les contábamos también en nuestras claves de la jornada, ya debiese haber llegado, porque la audiencia ya estaba agendada para las 8 de la mañana. Preparación para juicio oral. Esa es la audiencia que se vive hoy día en las dependencias del Centro de Justicia, en el caso que investiga por delitos de connotación sexual al ex subsecretario del Interior, don Manuel Monsalve. Es bien importante todo lo que se está viendo o lo que se verá durante esta jornada, porque como les decíamos, se darán a conocer todas las pruebas que hay. Hay más de 80 personas que están citadas a declarar cuando parta el juicio. Entre ellas, ex autoridades de gobierno como el presidente Gabriel Boric, como la ex ministra del Interior, Carolina Toá, y el ex ministro de Seguridad, don Luis Cordero, que recordemos que lo sucedió a él luego de que Manuel Monsalve dejara su cargo. Contexto, una investigación que dio a conocer el diario La Segunda contaba todos los detalles de lo que la víctima, eventual víctima de estos delitos, había pasado. Bien tremendo todo, porque lo que se ve aquí y en esta causa, y es algo que llama bastante la atención, la causa que investiga el tema de los delitos sexuales, es que todavía ha sucedido en un contexto bien errático, donde un hotel del centro de Santiago, el Hotel Panamericano, sería el lugar donde habrían ocurrido estos hechos. Y es por eso que personal también del hotel va a ser parte de las personas que tendrán que ir a declarar cuando comience el juicio. Si es que se inicia el juicio, porque estamos hablando de que hoy tenemos una audiencia de preparación de juicio oral, donde eventualmente se puede dar una situación bien compleja, se puede solicitar el juicio abreviado. ¿Qué significa eso? Que eventualmente el ex subsecretario podría aceptar la culpabilidad de los delitos que se le imputan, apelando o llegando a la opción de tener una pena eventualmente más corta. Es una opción. es bien improbable porque como

0: fue bien claro, no entregaba declaraciones hace rato ya, Manuel Monsalve, no se veía desde mayo del año 2025. Y hoy día en la mañana fue tajante con los medios de prensa que estaban en el exterior de su casa, donde dice, por supuesto, me sigo declarando inocente.
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0: Día lunes, donde por lo general tenemos un panel político, pero hoy día vamos a tener un panel político internacional porque le cambiamos el día. No viene mañana, pero viene hoy día porque hay que comentar esto que yo creo que a todos nos sorprendió. Don Álvaro Iriarte, analista internacional. Elecciones en Brasil. Flavio Bolsonaro, muy, muy ganador. O sea, yo creo que nadie se esperaba esto. Y la familia Bolsonaro, ya lo contaba los titulares, que además tienen escaños en el parlamento, la esposa y el hermano. Entonces, es un triunfo total para él. ¿Qué se viene?
3: Muy buen día, Berios, que feliz de estar aquí contigo. Lunes, es raro.
0: Lunes es raro, pero de hecho ya te agendo al tiro para el 26 de octubre.
3: Felices, sí. pero puede que no esté, puede que tenga, pero podemos hacer contacto. A ver, ¿por dónde partimos? Sí, lo primero... A ver, tres titulares. Lo primero, la fuerza, no solamente Bolsonaro, no hay que confundir. O sea, si tú revisas el resultado de los gobernadores del Senado y de la Cámara de Diputados Federales, en el fondo esto es una derrota de Lula, de su coalición de izquierda, pero es un triunfo también de las derechas. O sea, en el fondo las bancadas tienen votos de sobras para gobernar en un contexto muy interesante, que es que a este próximo año entra a regir una modificación constitucional en donde en Brasil los diputados y senadores van a poder tomar decisiones mucho mayores en materia de presupuesto. ¿Ya? Eso es un primer comentario. Segundo, tenemos un problema con las encuestas. O sea, cuando tú revisas la historia de las encuestas...
0: Pero parece que en todo el mundo hay problemas con las encuestas.
3: Sí, pues. O sea, hay un tema de metodología. O sea, algo tiene que estar en revisión porque efectivamente aquí, si tú revisas la trayectoria de encuestas, el ponderado, el acumulado, como tú quieras verlo, todas las encuestas daban que el que llegaba primero en primera vuelta, si es que no ganaba en primera vuelta, era Lula. Incluso cuando tú tienes el promedio. Y resulta que en la noche electoral... vemos este resultado. Y el tercer titular, lo hemos conversado a raíz de Colombia, de Perú, también algo de Colombia y todo. Es increíble la fisura geográfica con expresión política. O sea, en el nordeste del país, Salvador Bahía, Recife, Fortaleza, Belén, qué sé yo, la fuerza de Lula, la fuerza del Partido de los Trabajadores y de la coalición de izquierda es impresionante. Te corres hacia el sur, Sao Paulo, Río de Janeiro, que son los centros más poblados, Santa Catarina, se transforma absolutamente en una situación pro derecha y Bolsonaro. Entonces hay también esa división.
0: Importante lo que destacan, porque ayer a las 5 de la tarde, hora nacional, el ganador era Flavio Bolsonaro. Y quiero saber cómo se vivían estos resultados en Brasil. Tomamos contacto ya con Ignacio Bustos, que se suma a esta conversación. Él sí que es panelista oficial del día lunes, pero que está enviado especial ahora a contarnos los detalles de las elecciones. ¿Cómo está? Quiero saber cómo se tomaban todo a las 5 de la tarde, cuando efectivamente, cuando todavía no entraban los votos del norte, Flavio Bolsonaro estaba ganando y ganaba en primera vuelta.
4: Así es, ¿cómo están? Aprovecho de saludarlos. Buenos días. Efectivamente, fue un día con sorpresas, aunque en Brasil la gente sabe muy bien que el conteo de votos es progresivo y que efectivamente las primeras horas, al igual como ocurrió el año 2022, los resultados pueden variar. La diferencia hace 4 años atrás se mantenía bastante similar. Lo que no ocurrió esta vez es que a eso de las 8 de la tarde del año 2022, efectivamente, Lula da Silva rompió la curva y logró, ¿no es cierto?, un resultado positivo, a diferencia de esta ocasión que, tal como él lo dijo, fue un resultado sorpresivo, pero que efectivamente lo deja en una posición de combate todavía, como él planteó en su discurso el día de anoche, en el mató-mató, en el 1-1, tiene una posición de ofensiva y no de retroceso como tal vez lo esperaban en el comando de Jair Bolsonaro.
0: Son las 8:13 y hacemos el análisis de las elecciones de Brasil con Ignacio Bustos desde Brasil y con Álvaro Iriarte aquí desde el estudio. Oye, mientras además te quiero contar algo, Ignacio, va llegando a tribunales Manuel Monsalve.
4: Esas son las noticias.
0: Sí, de acá.
4: Que marcan la agenda en nuestro país,
0: ¿no? Sí, marcando la agenda, pero

0: Antes de desviarnos al tema Monsalve, mira que además está hablando, vamos a estar atentos ahí a las declaraciones, porque ya había dicho, como le contaba también a Álvaro y a todas las personas que nos ven, que le insiste en su inocencia. Alguien que yo creo que, no sé si insiste en su inocencia, es Bolsonaro papá, que todavía está detenido. Y aquí quiero saber cómo es el contexto, cómo se lo han ido tomando, porque ya teniendo más escaños y siendo mayoría Bolsonaro ya en el Congreso, está la posibilidad de que se le dé un perdonazo. Ignacio, ¿cómo se toma eso? Álvaro, desde acá.
1: Sí, efectivamente, la anulación de la condena a Jair Bolsonaro fue uno de los principales elementos de campaña de su hijo Flavio, ¿no? Y es algo con lo que en general el pueblo bolsonarista o la derecha, el electorado más duro, recordemos también que en Brasil los seguidores del bolsonarismo son un porcentaje de la población que es importante, pero que además representa muy activamente su militancia política, al igual que la gente que apoya al actual presidente Lula da Silva, que no solamente son militantes de partidos políticos. Por tanto, esta elección efectivamente fue una elección que se motivó fundamentalmente por las emociones. Mire, no solamente es la promesa de campaña de Flavio Bolsonaro que tiene la primera opción para la segunda vuelta, sino también es la posición en la que se va a encontrar la derecha de poder hacer modificaciones en el Tribunal Supremo de Justicia de Brasil, dada la votación que tienen en el Senado. No tienen la mayoría necesaria para actuar por sí mismos, pero sí tienen al menos un tercio del Senado, que ya es muy importante. En este ciclo presidencial probablemente se tendrán que hacer algunos cambios a la composición del Tribunal Supremo porque hay 3 o 4 ministros que ya cumplen con la edad máxima y que tendrán que ser cambiados con proposición del presidente y aceptación del Senado.
0: Conversamos con Ignacio Bustos desde Brasil. ¿Estás en Río en específico o no? ¿O en Sao Paulo? ¿Dónde estás?
1: En Sao Paulo. A pasos de la Avenida Paulista.
0: Oye, y quiero saber, Álvaro, con lo que ya comentaba también Ignacio desde allá, ¿qué es lo que se viene para el continente? Porque eso yo creo que es muy relevante, porque de ganar Bolsonaro el día 25 de octubre, desafío para Lula, porque por lo que yo veía, los otros candidatos son más cercanos a la derecha, es un 8%, son menos de 15 días de hecho de campaña. Si es que no más. Entonces, es bien complejo el panorama que se viene y ya el continente tendría ya la mayoría de los mandatarios de derecha.
2: Sí, a ver, lo que podría suceder es algo bien, bien poco habitual, en el sentido que, claro, cambios de gobiernos, ha habido otros periodos donde se ve una situación así, pero quizás lo más importante para el continente es que hoy día la única figura con un proyecto de centro-izquierda democrática que tiene la capacidad de ganar elecciones y de generar un proyecto era Lula. Y en el fondo también se produce un factor bien interesante, que es que de alguna manera aquí hay un ciclo, un cierre de una izquierda latinoamericana que se forjó al alero de lo que nosotros ya en este programa llamamos la Primera Guerra Fría. Lula fue dirigente sindical, ¿se acuerdan ustedes? Tuvo persecución por el régimen militar de Brasil, por decirlo de alguna manera, y luego se transforma y se convierte en este presidente que hay un recuerdo en particular del primer mandato muy exitoso porque coincide con una renovación de parte de la teoría económica de los cuadros del PT, pero también coincide con el desarrollo de Brasil y un amplio sector de ingresos medios que no había existido antes. Si Lula pierde, lo que va a significar es que en el fondo la izquierda latinoamericana va a quedar momentáneamente, como tú decías, fuera del mapa, pero también va a haber un proceso de búsqueda hacia dónde mira y cuál es tu alternativa de proyecto frente a estas figuras que podríamos clasificar en un amplio espectro desde derecha libertaria hacia derecha nacional populista. Si gana, también va a ser una dificultad porque, me tomo de lo que decía Ignacio, no tiene la mayoría absoluta para operar una acusación constitucional, pero cuando tú revisas la distribución de bancas entre las fuerzas de derecha y el centro, un gobierno 2 de Lula con esta conformación parlamentaria va a ser bastante difícil, si es que no simplemente una suerte de flotar y tratar de sobrevivir los 4 años, porque no tienes mayorías operativas por ahora.
0: Importante lo que destacan, son las 8:19, conversamos con Álvaro Iriarte aquí en el estudio en Santiago y en Brasil. con don Ignacio Bustos, haciendo el análisis de esta elección que ya va, sí,

0: final, si el 25 de octubre, ¿cuándo es? Ya, nada, en 15 días.
1: 15 días.
0: Es bien poquito. Y quiero saber cómo fue la gente allá en la calle, cómo era la impresión. ¿Cómo se sentía esa emoción que nosotros que nos ha tocado cubrir tantas elecciones? ¿Se veía la gente contenta, con cara larga? ¿Cuál era la impresión de la ciudadanía?
2: Sí, la verdad que a mí tuve la oportunidad de recorrer mucho Sao Paulo el día sábado y el día domingo. El día sábado estuve en la última movilización de Lula da Silva, una congregación multitudinaria con un nivel de compromiso de la gente que llama mucho la atención. El día domingo recorrí el barrio de Morumbí, estuve en algunos centros de votación. Morumbí, para que se hagan una idea, es como podría ser Las Condes o un sector de clase media, de ingresos de clase media, media alta. Y la verdad es que la expectación respecto al día de la elección era muy importante. También estuve en Paraisópolis, que es una favela en Sao Paulo, es la tercera favela más grande de Brasil, es la favela más grande de Sao Paulo, y la verdad es que la movilización que en ese lugar existía era la verdad impactante. Mucha gente salía camino a los centros de votación a la hora de almuerzo, la gente conversaba sobre la elección también en los botecos, que son especies de restaurantes populares que existen en Brasil, con una política que está muy viva, muy presente, con un ánimo, la verdad, bastante cívico. Habían personas con la polera de Brasil, la cara de Jair Bolsonaro, votantes de Flavio Bolsonaro, y por otra parte personas con, acá se ocupan en el día de la elección, no hay veda, entonces la gente puede ocupar poleras, stickers, y ocupaban los stickers de Lula y conversaban los dos tomándose una cerveza en la calle. La verdad que todos muy politizados, con una alta importancia. Recordemos que en Brasil el voto es obligatorio, aproximadamente el 80% de la población está habilitada para votar, a pesar de que hubo una alta tasa de abstención. Y en esa abstención probablemente se va a jugar esta segunda vuelta electoral. El equipo de Lula da Silva ya ha manifestado su intención de ir a buscar ese voto indeciso, como usted decía, el día 25 de octubre.
0: Bien, complejo ese desafío cuando son las 8:21, conversamos con Ignacio Bustos desde Brasil, Sao Paulo, y acá, desde Santiago de Chile, Santiago nublado.
1: Rico.
0: Rico igual, sí, ya. Dijo el picado, Álvaro Iria.
2: Acá también está nublado, ¿eh?
0: Ah, ya, qué bueno, ya. Pero puede salir un sol exquisito. Oye, yo quiero saber cómo, de verdad, yo encuentro que si uno hace historia, desde el 89-90, ahí me puedes corregir tú, que un candidato en Brasil no ganaba en segunda vuelta. O sea, que salió segundo, en primera vuelta. Entonces, es bien complejo el panorama. Pensando,
1: lo otro, sí.
0: Claro, entonces, ahí ganó el que salió segundo, ganó en segunda vuelta, pero eso no pasa yo soy del 89, hace 37 años. O sea, es mucho tiempo. Y insisto, ¿de dónde se van a encontrar los votos para reactivar esta campaña de Lula? Porque como se dan los números, y los números no mienten, la posibilidad de que tengamos a Bolsonaro, el senador, como presidente, es bien alta.
1: A ver, habría que la estrategia de Lula, puede haber distintas estrategias, esto es más ingeniería, pero tres comentarios rápidos. Lo primero, una opción es salir a buscar votos en territorio hostil, buscando precisamente a las abstenciones, pero tú podrías pensar que es más difícil que las abstenciones en el territorio, por ejemplo, en los estados de Sao Paulo, Río de Janeiro, Santa Catarina, Mato Grosso do Sul, sea proclive a votar por Lula. Otra opción sería tratar de dar vuelta el tablero, aumentando aún más los márgenes, dado lo estrecho de la votación, en el nordeste. O sea, tratar de, si ya Lula está en torno al 65% de las preferencias en primera vuelta, tratar de subir eso más todavía, captando estos independientes. Pero efectivamente se vuelve un escenario un poco más complejo. Así como en Estados Unidos hemos comentado varias veces que existen estos estados bisagra, o también existen estos estados que muchas veces son más que predictores, reflejan un poco como un microcosmo. Aquí, y yo estaba mirando ayer, era interesantísimo cómo evolucionó, es el estado de Minas Gerais, sí, que en el fondo tiene dos características. Lo que les gusta a ustedes, los comunicadores, que es el estado que siempre ha elegido al presidente en segunda vuelta, pero también tiene otras cosas que son muy notables, ya un poco

0: menos de comunicación, sino que más de análisis. El sur del estado se comporta como el sur de Brasil, es un amplio sector industrializado, tienes a Belo Horizonte, qué sé yo, y al otro lado, en el norte, empieza a transformarse geográfica y culturalmente como el nordeste. Y ahí, en el fondo, es donde tú podrías tener ciertos elementos, y es que en primera vuelta ahí llegó como con el 48 y algo, 49, Jair Bolsonaro. Uh-huh. Y de hecho, los márgenes en ese estado podrían haber determinado eventualmente un mejor resultado. Pero ahí hay un escenario, y la pregunta es de dónde los van a sacar, porque también hay otros estados que tienen poca población. Entonces, tienes que correr los márgenes donde puedes sacar más votos. Y eso es una tarea muy difícil en 15 días, en mi opinión. No imposible, pero muy difícil.
1: Ignacio, tú que estás allá, ¿cómo ves esta tarea que menciona Álvaro en el análisis?
2: Lo que pasa es que efectivamente la abstención supera largamente, la abstención superó largamente la diferencia que hay entre Lula da Silva y Flávio Bolsonaro. Los dos puntos que separan a Flávio de Lula son aproximadamente 3 millones de votos. Las personas que no asistieron a votar, a pesar de que el voto es obligatorio, los que marcaron nulo, es de 30 millones. O sea, es 10 veces más la diferencia entre Lula y Flávio, la cantidad de personas que Lula da Silva tiene que salir a conquistar. El equipo de Lula da Silva tiene la convicción de hacer una campaña el todo por el todo. Probablemente va a haber un diseño estratégico y la búsqueda de ciertos electores en territorios que ya lo comentaban, ¿no? Son clásicos en el nordeste, la votación de Lula es impresionante, sobre el 65%, pero también en grandes centros urbanos como Sao Paulo todavía quedan muchos millones de votos. Hay algo muy importante en este segundo turno. No habrá segunda vuelta electoral de la gobernación de Sao Paulo, en la que la derecha tiene una gran votación. El gobernador actual, Tarcisio, ganó en primera vuelta, por tanto habrá una desmovilización del voto de derecha en Sao Paulo. Eso seguramente será muy importante para el equipo de campaña de Lula da Silva, que tiene plena convicción de poder dar vuelta a este resultado.
1: Ignacio Álvaro, ya, pero ¿la gente está con más cara de esperanza o de derrotado? La firme, porque yo creo que eso es lo que hasta ahora importa también.
2: No, yo la verdad que veo en el entorno de Lula da Silva mucha sorpresa, eso es innegable, sí. Mucha sorpresa, pero la verdad es que el ánimo de dar vuelta a esta elección existe. Si el resultado hubiese sido más distante, la verdad es que no había mucho que hacer. Pero nuevamente, la abstención es 10 veces más que la diferencia que hoy día existe entre Lula da Silva y Flávio Bolsonaro, y como han dicho en su equipo de campaña, nada está perdido.
1: Pero la gente irá a votar.
0: Sí. Lo que pasa es que es una elección, Ignacio lo decía, hay mucha un compromiso cívico, pero también hay un nivel de polarización que ya viene desde la elección de Jair Bolsonaro el 2018, continúa el 2022 y sigue ahora. Y cuando tú tienes altos niveles de polarización en un sistema de voto obligatorio, está bien, yo concuerdo con Ignacio, hay un alto porcentaje de abstención, pero la gente vota igual y tiene muy claras las líneas. De hecho, una de las cosas más interesantes que tú puedes ver es que el resto de los candidatos, ninguno llega al 3%. O sea, bueno, sí, a lo mejor alguno por ahí, el escritor, ¿no? Que se pueden colocar se pueden colocar en la papeleta. Pero esto es muy interesante porque en el fondo también te permite romper a algunos titulares que a veces son muy manoseados. O sea, cuando te dicen, no, es que la gente está cansada de esta polarización y va a buscar otra alternativa. Bueno, en un sistema de voto obligatorio en Brasil, donde la participación estuvo en torno al 75-80%, ahí tienes los resultados entre las dos figuras más importantes. Entonces, la gente va a ir a votar. La pregunta es, por ejemplo, el dato que daba Ignacio de la situación en Sao Paulo, ¿cómo eso puede afectar? ¿Cómo va a afectar el hecho que hay un sinnúmero de estados donde los dos senadores electos fueron de derecha y eso, si van a estar movilizados? O sea, todo eso se va incorporando, y lo que sí es interesante, yo concuerdo, yo creo que más que Lula y el comando, en el fondo la estructura completa, el PT, el comando, la campaña y los partidarios, fueron

0: sorprendidos por estos resultados, porque ninguna de las encuestas, o sea, una que otra, pero cuando tú miras el promedio, no daban este escenario. O sea, en ninguna llegaba primero Bolsonaro en la primera vuelta, y de hecho en las primeras horas de cómputo, yo te aseguro que la situación en el comando no tiene que haber, de Lula no tiene que haber sido muy...
1: Es que a las 5 de la tarde. Claro,
0: a las 5 de la tarde, cuando llegó al 51. Ahora, por supuesto, los más veteranos, y ahí vuelvo a lo que decía Ignacio, tienen que haber estado diciendo, no, esperen, cuando empezaron a ver el número de retornos y se dieron cuenta que estaba muy lento hacia el nordeste, dijeron, ya, tranquilo, qué sé yo. Pero efectivamente, yo por lo menos, más joven, me habría asustado bastante a eso de las 5 de la tarde con el 51%.
1: Sí, son las 8 con...
2: Nos tocó hacer de vocero acá respecto de eso mismo. Nosotros tuvimos acceso a una información justamente de los más veteranos y nos tocó dar tranquilidad con la gente más joven que apoyaba a Lula da Silva, que nos preguntaban, nos decían cuál es la previsión que tienen, y yo les mostraba el mensaje que tenía ahí que decía esperen con calma porque después de las 20 horas esto cambia.
1: Claro. Mira, pero Ignacio no tiene nada de veterano, pues, nada de veterano.
0: Por eso te digo, no, pues, a él le habían dado la información.
1: Ah, le habían dado.
2: Tenía el dato de un veterano. Yo fui solamente el mensajero.
1: Oye, como buen mensajero te quiero agradecer por este espacio para poder analizar esto, que de repente la gente dice, no, las elecciones son de nuestro país, da lo mismo. No, o sea, todo lo que pasa en el continente es muy relevante. Imaginen, gana Bolsonaro y se suscribe al escudo de la América.
0: Pero probablemente.
1: Podría ser una de las noticias que por supuesto vamos a estar comentando. Ignacio Bustos desde Sao Paulo, un abrazo, muchas gracias por este contacto y nos estamos viendo en los próximos días. Don Álvaro Iriarte, 8:30, también me despido. Le agradezco por venir hoy día y comentar esta noticia tan relevante para todo el continente.
0: Gracias, nos vemos.
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1: Lo conversábamos entre medio de este análisis de las elecciones de Brasil y estaba llegando al Centro de Justicia el ex subsecretario del Interior, don Manuel Monsalve. Escuetas palabras son las que dijo. Pasemos a revisar lo que mencionó antes de esta audiencia de preparación de juicio oral.
4: Esta es una etapa previa al juicio. Yo tengo plena confianza en mi defensa, sostengo mi inocencia y ahora quiero reunirme con mi abogado y vamos a hablar seguramente después de la audiencia.
1: Escuetas declaraciones, pero que suman de todas maneras, porque el ex subsecretario, actual imputado por delitos de connotación sexual, llega a esta instancia. Son las 8:31, nos vamos a la pausa y seguimos con más Hora Clave.
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1: Shakira, a esta hora, ¿por qué escuchamos a Shakira y su clásico Antología? Porque durante una serie de conciertos que realizó en Madrid, la cantante colombiana invitó a una amiguita. Mira, y la amiga era Dua Lipa, con quien subieron al escenario y cantaron este tema, Antología. Fue un emotivo dueto, fíjense, que fue bien viral durante este fin de semana. Fue una forma también de exponerse ahí con ella, con la cantante británica. Dos chiquillas ahí europeas. O sea, no, Shakira parece que sí tiene la nacionalidad española, pero no estoy tan seguro. No, lo deberíamos chequear ahí. Bueno, Shakira y Dua Lipa cantaron este

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1: Hora clave que te los quiero invitar a todos ustedes cuando son las 8:35 a que tome atención a todos los consejos que les va a dar la señora Yerka Jukic, directora ejecutiva de e-commerce de la Cámara de Comercio de Santiago, porque efectivamente partió el cyber. Partió el cyber, se extiende por 3 días y creo que para los que somos ahorradores es una buena instancia para el ítem supermercado. ¿Cómo está Yerka? Tantos días sin vernos, sin hablar.
2: Hola, ¿cómo estás tú? Muy buenos días.
1: Buen día, buen día. Ítem supermercado, leía que estaba bien bueno en esta versión 2026 del cyber.
2: Sí, estuve revisando anoche y está con muy buenos descuentos. También hay otros que están con descuentos que... no sé, viajes, hay buenos descuentos en vestuario y calzado, hay muy buenos descuentos en general en alimentos y bebidas, hay súper buenos descuentos. También estuve revisando el rubro entretención, en que hay libros, farmacias también están con buenos descuentos. Sí. Así es que la verdad es que están todos con mucho interés de entregar las mejores opciones para los consumidores.
1: Son las 8:36, conversamos con Yerka Jukic, directora ejecutiva de e-commerce de la Cámara de Comercio de Santiago, que encabeza esta edición 2026 del Cyber. ¿Y por qué hablamos hoy día tempranito? Porque, bueno, siempre la gente empieza a preguntar, y pensando también en los altos valores que tienen algunos alimentos y algunos servicios, es la oportunidad. Y en ese sentido, cuando hay una buena oportunidad, hay gente que siempre se quiere aprovechar, pero tengo entendido que este año tienen un refuerzo extra al que han tenido en otras ocasiones con el tema de... las compras.
2: ¿Estamos nosotros, en qué sentido, con descuentos extras?
1: El que proteger a la gente que vaya a comprar.
2: Ah, por supuesto.
1: Porque hay gente que se aprovecha en este sentido. Los vendes como cyber y no están dentro de la cámara.
2: Exacto. Nosotros ahí hacemos hincapié en que las personas tienen que entrar a través de la página oficial cyber.cl, porque ahí están las marcas que cumplen con los estándares y buenas prácticas y que están cumpliendo con estos descuentos. Nosotros además en un rato más ya vamos a tener la información de Retail Compass para saber cómo se comportaron los descuentos en una gran variedad de productos. Entonces también eso es súper importante destacar. Por otra parte, que también es importante que se fijen, porque ya anoche lo estuve vitrineando y muchos lo usan, es que tengan el sello dorado de empresa oficial, porque más encima el sello de este año es distinto, porque este año Cyber cumple 15 años. El Cyber Monday, entonces muy importante eso también destacarlo.
1: Qué interesante lo que mencionaba, porque hay mucha gente que dice, oye, no, el Cyber nunca tiene descuentos buenos, pero por lo que la oigo, se están fiscalizando también que sean efectivamente descuentos reales.
2: Efectivamente, nosotros siempre fiscalizamos y el resultado ahora de la auditoría nos va a llegar más o menos al mediodía, porque lo que se hace es que la empresa, que es Retail Compass, ya empezó a fiscalizar hace harto tiempo y ahora lo que hace es, empezó anoche a las 0 horas cuando empezó el evento, a volver a fiscalizar, a scrapear los sitios, y ahí nos va a entregar un informe de cómo se comportaron los descuentos y también vamos a saber en qué categoría hay mayores descuentos.
1: Y hablando de ventas, ¿cuánto está comprando la gente? Porque estos eventos que además llegan en el último trimestre de este año, hay gente que lo ocupa para adelantar la Navidad.
2: Efectivamente, hay mucha gente que lo usa como adelanto de las compras navideñas y en eso, cuando tú dices también, la cuando

0: de venta, nosotros esperamos para este año ventas cercanas o iguales a 460 millones wow. de dólares.
1: Wow. Mucho dinero.
0: Es un 3% más que lo que fue el año pasado.
1: Oye, tremendo, tremendo. Y además que este tipo de eventos genera también empleos de forma no necesariamente directa, sino que pensando en la gente que tiene que hacer toda la logística para distribuir también muchos de los productos.
0: Ahora, mira, eso, qué buen punto lo que tú estás diciendo, porque nosotros hemos tenido información de una consultora que se encarga de búsquedas de empleos temporales, y ellos nos han dicho que entre Cyber Monday, que es ahora, y Black Friday, que es a fines de noviembre, se esperan para este año generar aproximadamente entre 3.000 y 5.000 puestos de trabajo, juntando los dos eventos. Y claro, son puestos de trabajo temporales, pero en algunos casos los continúan entre Cyber Monday y Black Friday. Y por otra parte, lo otro importante es que son empleos con cotizaciones previsionales. Entonces también eso es importante destacarlo.
1: Sí, más que relevante. Son las 8:40 y estamos conversando con doña Yerka Yukich, directora ejecutiva de e-commerce de la Cámara de Comercio de Santiago. Y lo último, las recomendaciones que siempre son importantes, porque a pesar de que tú nos digas, entrar directo desde la web del cyber, fijarse que tenga este sello dorado la empresa que participa. Insisto, hay gente que siempre se aprovecha estos eventos para generar algún tipo de trampa. Yo sé que la gente igual está muy informada, pero ¿cuáles son las recomendaciones por lo general que tienen que tener las personas al momento de acceder a estas ofertas?
0: Mira, justo lo que tú dijiste está perfecto, entrar a través de la página oficial cyber.cl, entrar a través de una Wi-Fi privada, no Wi-Fi pública, para que se resguarden los datos personales. Otra cosa súper relevante también es no hacer clics en links que podrían ser fraudulentos. Porque qué pasa que también en este periodo gente se aprovecha y hay páginas falsas y eso es peligroso. Entonces, por lo tanto, no hacer clics en algún link que podría ser fraudulento y podría inducir error. Entrar siempre a través de cyber.cl.
1: Directo. Y eso es muy importante. Doña Yerka Yukich, creo que vamos a retomar el contacto los próximos días para saber finalmente cuánto se vendió, si es que se suma este 3% que sería más que el evento anterior. Un agrado siempre conversar con usted, Yerka Yukich, directora ejecutiva de e-commerce de la Cámara de Comercio de Santiago. Que tenga un excelente día.
0: Muchas gracias, igual tú, que tengas un buen día.
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1: Astrónomos han detectado por primera vez una emisión de radio procedente directamente de un exoplaneta ubicado fuera del sistema solar. ¿Será algún amigo de nosotros radial que está contactándose con la Tierra, mandándole algún saludito? ¿Alguien que escuche radio La Clave desde otra frecuencia? Aunque el hallazgo generó especulaciones sobre vida extraterrestre en redes sociales, los científicos aclararon que la señal no proviene de inteligencia ajena a la Tierra. Solo evidencia la presencia de un poderoso campo magnético en la estructura de un planeta distante.
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1: Varias cosas están pasando. Está bien acontecido este día lunes. Estaba leyendo además que desalojo ahora ya, por parte del municipio de Lo Barnechea, a algunos sectores de la quebrada del Cerro 18. Un operativo que estaba programado para que se desarrolle desde hoy y se extienda hasta el día miércoles. Y lo que también será extenso será la discusión del presupuesto. Presupuesto que llega hoy a las 5 de la tarde a una sesión en el Parlamento donde se va a presentar el detalle. Ya mañana empieza la discusión directamente en la comisión mixta. Pero hay cosas que ya nos hemos ido enterando y es por eso que tomamos en contacto telefónico desde ya con el diputado UDI, Ricardo Neumann, que además es integrante de la Comisión de Educación. Comisión que me imagino, y ustedes como bancada han sido claros también, de que no les gustó mucho esta presentación que suprime las becas TICs, el tema de yo elijo mi computadora, este beneficio que muchos niños y adolescentes han tenido y que quedaría fuera del presupuesto. ¿Cómo está? Buen día.
3: Hola, Bediosca, muy buenos días. Efectivamente, salimos con fuerza hacer una distinción que yo creo que es bien clave y básica en relación al programa de los computadores en septiembre.

0: básico, que es distinguir lo que es la herramienta, que es el computador. Yo creo que en pleno siglo XXI nadie duda lo importante que es un computador para disminuir la brecha digital, para la alfabetización digital, especialmente en sectores rurales como los que yo represento, con el programa, con la política pública que distribuye esa herramienta. Efectivamente, aquí la política pública que distribuye los computadores está mal evaluada, no ha tenido un impacto suficiente en los aprendizajes, en fin, hasta hemos tenido escándalos de computadores acumulando polvo en bodega, pero yo creo que aquí lo que hay que enfocarse es en corregir justamente la política pública de distribución de la herramienta y no en la eliminación de la herramienta, que son los computadores tan importantes para los niños de séptimo básico en este programa, que además ya lleva muchos años y varios gobiernos transversalmente considerados en este apoyo.
1: Son 96.100 estudiantes que han sido beneficiados desde la ejecución. Una de ellas, Fernanda, que me escribía a través de mis redes sociales y me dice: yo lo recibí el año 2011 y me duró hasta toda la enseñanza media. Sus papás no tenían plata para poder comprar un computador. Además, dijo que el computador venía asociado a una página del ministerio que recomendaba algunos sitios para reforzar algunos campos de estudio. Con el computador, que fue el primer computador que tuvieron en la casa, pudieron postular al subsidio para poder tener una vivienda definitiva. Ella estaba en San Joaquín cuando lo recibió y su familia se pudo comprar su casa en la Florida. Por lo tanto, hay mucho cariño y aprecio a lo que significó esta beca para muchas personas en nuestro país. Y es ahí donde quiero detenerme, porque en el fondo usted dice que hay un tema logístico. ¿Cuál sería ese tema logístico? Porque aquí tenemos un resultado de una persona que me escribió que fue beneficiada, que actualmente también es periodista, ha logrado ir a la universidad y que todo partió con un computador.
0: Efectivamente, y ese es un caso positivo que yo creo que además en la mayoría de los casos, aquí yo creo que el gobierno lamentablemente se equivocó y por eso es natural la tensión que se da entre ejecutivo y legislativo justamente en el marco de la discusión del presupuesto nacional, se equivocó en simplemente evaluar la continuidad de este programa en función del impacto de aprendizaje y en la logística específica de distribución que no había sido la mejor en relación a la política pública. Pero la equivocación está en que, insisto, creo que hay que distinguir lo que es la política pública, que siempre puede ser mejorable, en términos logísticos, en términos de impacto de aprendizaje, con la importancia de la herramienta, que es que los jóvenes tengan un computador. Y tú acabas de dar un ejemplo tremendo en donde finalmente el tener la herramienta hoy día de un computador incluso va mucho más allá que el impacto en los aprendizajes. Entonces, la posición nuestra es justamente muy alineada al caso que tú me comentas. Es no eliminar una herramienta por mala evaluación de la política pública que distribuye esa herramienta. ¿Cuál es la solución que vamos a discutir en el Congreso en el marco de la discusión presupuestaria? Insisto, una tensión natural que se da entre lo que propone el Ejecutivo con lo que tiene que discutir ahora desde hoy día el Legislativo, en que mejoremos la herramienta, mejoremos la política, pero que no eliminemos una herramienta tan importante como los computadores.
1: El presidente de la Comisión de Educación, también parlamentario UDI, don Sergio Bobadilla, dijo: entendemos que el país está pasando por una estrechez económica, como también entendemos que hay que ordenar las cuentas, pero no pueden ser a costa de la educación de nuestro país. ¿Por qué hago este alcance? Porque no solo se ha hablado el tema de las becas TICs, que está entre ellos el tema de los computadores, porque además hay un computador que entrega internet, o sea, no es solo entregar una herramienta. También se ha hablado de el tema de los profesores. Y quisiera saber cómo usted, además representante de esta Comisión de Educación, van a evaluar esto, porque se dice que se van a reducir los puestos laborales cuando se ha dicho en reiteradas ocasiones que tienen que haber más profesores trabajando.
0: Efectivamente, y ahí es donde finalmente en la discusión presupuestaria, en un momento donde lamentablemente las cuentas fiscales de Chile no están precisamente en vacas gordas, estamos en vacas flacas, el ejercicio presupuestario es un ejercicio de priorización. No hay plata suficiente, no podemos seguir viviendo como se hacía en periodos anteriores donde finalmente al no haber plata la solución era la deuda y el déficit. Hoy día hay que asumir la realidad, las cuentas fiscales están escasas y por lo tanto hay que priorizar. Y dentro de la priorización, por supuesto que la educación es fundamental. La educación es el principal motor de movilidad social de los países, es la principal fuente de capacitación laboral, que es otra de las grandes emergencias que tenemos, que es justamente el tema laboral en nuestro país. Y en ese sentido, priorizar herramientas tan importantes como un computador en pleno siglo XXI, sin perjuicio que se pueda mejorar la política de distribución de esa herramienta, o mejorar también el enfoque de lo que pasa en el aula en relación a los aprendizajes que se dan en esa relación importante entre un profesor y un alumno, son cosas que deberían priorizarse. ¿Cuál es la final

0: realmente el enfoque. Nadie está aquí negando de que la aproximación a la discusión presupuestaria de este año tiene que ser realista. No más deuda, no más déficit. Sabemos que estamos escasos en recursos, por lo tanto hay que priorizar. Y dentro de la priorización, la educación, por supuesto, es un elemento fundamental, tanto en computadores para los niños, como justamente el apoyo a profesores, que son la fuente primordial hoy día de una educación que creo que lleva mucho tiempo enfocándose en la discusión ideológica, si esto es público, si esto es privado, y lamentablemente no ha priorizado lo que pasa en la sala de clase entre el profesor y el alumno.
1: 8:49, conversamos con el diputado UDI, integrante además de la Comisión de Educación de la Cámara, don Ricardo Neumann. Llama la atención este punto, porque cuando escuchamos al presidente en su cadena nacional, dijo que este presupuesto iba a tener cuatro ejes. Uno que tiene que ver con inversión, creación de empleo, por supuesto, la crisis del empleo es un tema, seguridad, no reducir los beneficios sociales que actualmente hay, y niñez. Y cuando habla de niñez, uno tendería a pensar de que iba a haber un refuerzo en niñez, pero cuando uno ve el ítem educación, que es lo que se ha filtrado, porque insisto, hoy día a las 5 de la tarde recién vamos a conocer todos los detalles del presupuesto, llama la atención que diga que es uno de los puntos y que restrinja también el acceso a educación para muchos estudiantes de nuestro país.
0: Sí, aquí es donde hay que distinguir, y yo creo que es importante tu pregunta porque permite analizar un poco uno de los cambios de foco que tiene el presupuesto de educación en relación a lo trascendido, por supuesto, información que nos llega a nosotros como diputados un poquito antes. Aquí hay algo que yo valoro mucho. Hoy día, hasta antes de esta discusión presupuestaria, por cada peso que se gasta en educación inicial, se gastan 3,5 pesos en educación superior. Por supuesto que las trayectorias educativas son importantes, no podemos empezar a distinguir que educación inicial es más o menos importante que la educación superior, pero si queremos enfocarnos en las trayectorias de aprendizaje, en las trayectorias educativas, que se esté gastando 3,5 pesos más por cada peso que se gasta en educación inicial, creo yo que es parte de una política que lleva poniendo mucho tiempo en educación la carreta delante de los bueyes. Está probado científicamente que el retorno de la inversión pública en los primeros 6 años de escolaridad es mucho mayor que la inversión pública cuando los jóvenes ya tienen 18 años. Está probado también que la brecha sociocognitiva se produce justamente en esos primeros 6 años de escolaridad. Entonces, una de las cosas buenas, positivas, a propósito del enfoque en la primera infancia que tú mencionas, que tiene justamente la partida de educación en la discusión presupuestaria, es que equilibra un poco el cuento. Se sube, si bien en educación superior se baja un 1,9%, o sea, efectivamente hay una baja que no tiene que ver con recortar beneficios que ya se reciben como el de la gratuidad, tiene que ver con mejores asignaciones, tiene que ver con mayor trazabilidad. Se recorta en educación superior un 1,9%, pero si vamos a las glosas de educación inicial, tanto en la Subsecretaría de Educación Parvularia como en la JUNGE, vemos que en la Subsecretaría de Educación Parvularia sube un 6,2% el presupuesto, y en la JUNGE, en los jardines infantiles, sube un 7,2%. Entonces, si tú te fijas, y esto es positivo, hay un cambio de lógica en poder volver a poner los bueyes delante de la carreta. Y si vamos a enfocarnos en una política tan importante como la gratuidad cuando los jóvenes tienen 18 años, bueno, que accedan a una política de gratuidad a los 18 años después de haber tenido cimientos firmes en una educación inicial. Y creo que esto es uno de los elementos positivos que trae, sí, el presupuesto de educación este año.
1: Sí, eso lo comprendo. Conversamos con el diputado UDI, don Ricardo Neumann. Y yo creo que nadie está en contra de que se incremente efectivamente en el primer ciclo, que tiene que ver con educación básica y prebásica, que es donde más también se espera que se invierta. Pero en el fondo llama mucho la atención de que se generen recortes en la cartera de educación. Y estamos hablando del grueso de los estudiantes. O sea, y usted que es parte de la comisión, me imagino que está al tanto de esta realidad a nivel nacional. O sea, no todos los niños y niñas en este país tienen acceso a tecnologías. El COVID, claro, fue hace 6 años. Pero de ese punto quedó en evidencia la falta de herramientas que tienen los estudiantes. Entonces, insisto en el punto, llama la atención que el foco sea en niñez y se recorte en educación de una u otra forma.
0: Todas las carteras reciben recorte, y eso obedece a una realidad que es lamentable, que es difícil, pero que hay que enfrentar con realismo, de que Chile lleva mucho tiempo respondiendo presupuestariamente con deuda y con déficit, algo que tiene que enfrentar con realidad. El recorte en educación, en la cartera de educación, es uno de los menores que reciben todas las carteras, justamente por este enfoque especial en infancia. Y ahora es donde justamente en el ejercicio de priorización, es propio de la discusión entre lo que el Ejecutivo envía y se va a dar

0: cuenta hoy día en la Cámara, con lo que nosotros como parlamentarios vamos a discutir como representantes directos del pueblo, es justamente dentro de esa realidad estructural de recortes que nadie quiere hacer, pero que hay que enfrentar la realidad para no seguir enfrentándola con deuda, bueno, ¿qué es lo que se recorta y qué es lo que no? Y ahí es donde efectivamente hay que hacer un ejercicio de priorización, si esto es igual que el ejercicio de una familia que tiene que ajustar el cinturón en las finanzas de la casa, digamos. Y ahí es donde efectivamente el recorte de educación es menor que el resto de las carteras y cada uno de los temas que se recortan, como por ejemplo el de las becas TIC, el de las becas de los computadores, que creo que es un error recortar esa herramienta, bueno, se discuten ahora en el Congreso para que no sean recortadas y tratar de enfocarnos en otro tipo de recortes presupuestarios. Por ejemplo, nosotros en la UDI hemos propuesto que instituciones muy mal evaluadas por la ciudadanía que últimamente se encargan de hacer la pega más difícil a los carabineros como la INDH, sean justamente espacios de recorte para no poder recortar cuestiones tan importantes como la beca de los computadores en educación. Entonces, ahí es donde hay que hacer un ejercicio que lamentablemente la plata, los recursos públicos no crecen en los árboles, no son infinitos. Hay un juego de suma cero que hay que ver de dónde sacamos para dónde ponemos, y eso es priorización. Y por supuesto hay que priorizar la educación partiendo con la educación inicial, y para eso hay que ver en estos dos meses de discusión que vamos a tener en el Congreso de dónde sacamos para poder enfocarnos sobre todo en temas tan importantes como la educación.
1: 8:56, le quiero agradecer al diputado UDI e integrante de la Comisión de Educación por estar con nosotros conversando durante esta mañana, don Ricardo Neumann. Sé que tiene un compromiso, así que lo dejamos liberado, pero quedamos en línea abierta para que nos pueda contar después los detalles bien de la partida de educación, que es una de las que más importa, junto con salud y por supuesto también el tema de la inversión. Entonces, ¿cómo va a tener los detalles? A las 5 de la tarde.
0: Efectivamente. A las 5 de la tarde. Brioca, y esto es un tema que, te insisto, produce tensiones, pero son tensiones naturales. El diseño institucional que la Constitución nos da es que justamente aquí hay un peso y contrapeso en una discusión natural que se da entre el Ejecutivo, que diseña el presupuesto, y el Legislativo, que termina decidiendo cómo priorizarlo. Así que abiertísimo a todo lo que quieran discutir en estos dos meses de priorización, justamente en tiempos donde hay que priorizar y hay que dejar de seguir endeudándose como país.
1: Eso lo vamos a anotar. Priorización, la palabra al menos que va a definir esta discusión del presupuesto. 8:57, que tenga un excelente día, don Ricardo Neumann, diputado de la UDI, y gracias también por estar con nosotros durante esta mañana.
0: Gracias a ti, un abrazo, chau, chau.
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1: Especialistas de la Universidad de Chile advierten que los vapeadores o cigarros electrónicos no son inocuosos, ni sirven como tratamiento para dejar de fumar, desmintiendo las falsas premisas comerciales de la historia. Su consumo causa afecciones respiratorias agudas graves, daños a largo plazo como el cáncer o la fibrosis, problemas dentales, adicción, un montón de cosas más. Hace pésimo fumar, pésimo, nada más. Además, alertan que la inclusión del uso terapéutico en la regulación legal chilena representa un riesgo de salud pública. Importante lo que devela este estudio de la Universidad de Chile cuando son las 8:58 en punto.
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1: 8:58, ya nos comenzamos a despedir. Recuerde que, al menos aquí en la región metropolitana, durante esta jornada no vamos a tener precipitaciones, sino pasará en la noche. Se ven gotas de lluvia. Ya para mañana y el miércoles, precipitaciones tipo chubascos. Así que no guarde el paraguas, no guarde la parca, el impermeable o lo que quiere usted usar, porque vamos a tener una primavera bien lluviosa. Y nosotros y nosotras quedamos más que atentos a lo que está sucediendo, por supuesto, en el Centro de Justicia, porque es ahí donde está desarrollándose a esta hora esta audiencia de previa de juicio oral contra el exsecretario del Interior, Manuel Monsalve. Y me despido con esto. Hoy hay una situación aquí con bomberos en el centro, un incendio. Sí, un incendio en pleno centro, Santo Domingo con San Martín. Es una emergencia que se dio hace una media hora al menos y hay personas lesionadas. Hay una persona que se fue de extrema gravedad a la posta o expo.

Central. Quedamos atentos también a esa información que se está desarrollando en pleno centro de Santiago. Que tengan un excelente día. Me despido. Recuerde que mi nombre es Brioska Venegas y nos encontramos durante todo este mes de octubre haciendo junto la hora clave.

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0: lunes 5 de octubre. Quédate, Verosca. Quédate, Verosca, porque tenemos una sorpresa para nuestra querida conductora María José García. Le vamos a... Primero voy a poner el video acá.
1: Vamos, Dani.
0: Le vamos a cantar el cumpleaños feliz. Uno, dos, tres.
1: Ay.
0: Cumpleaños feliz. Vamos a ti.
1: Por el de fondo, ¿eh? Me encanta. Pésimo. No, oye, pero se les agradece, qué amor.
0: El equipo de Radio La Clave, de Emprender es Clave, que te acompaña en las mañanas, así que hemos querido dar este cumpleaños feliz a la gran conductora. No solamente de Emprender es Clave, sino de Radio La Clave. ¿Y por qué no decirlo de la radiofonía chilena?
1: Oh.
0: Feliz cumpleaños.
1: Muchas gracias. Compañero Dani, señora Nancy. Súper fácil esa sopla de vela. Súper fácil. Mis 49 años todavía pueden, 49. Los últimos 40 y tantos se los agradezco muchísimo. Para mí es un agrado trabajar en esta radio con tanta gente amorosa. Aunque esté cansada, un día lunes, ustedes me entregan mucha energía. Así
0: vamos
1: que muchísimas gracias.
0: Esta es la primera cumpleaños feliz de otros más que van a ver durante esta semana.
1: ¿En serio?
0: Así que es la previa.
1: Hay bastante, hay varios cumpleañeros allí de, en octubre
0: también,
1: en Radio
0: también,
1: La Clave.
0: También, tal cual.
1: Podríamos hacer una celebración grande.
0: Sí, para no es malo.
1: Para todos los cumpleaños de...
0: Hay que poner casa. No es malo. Aquí también. Aquí también.
1: ¿Qué me han dicho? Yo, feliz, pongo mi casa. Oye, muchas gracias, querido Daniel, mi partner.
0: No lloraste
1: Jesús.
0: Nada, una lagrimita. Nosotros queríamos ver aquí emotividad.
1: Estoy
0: ¿no?
1: medicada, vaya. Estoy medicada, no lloro. No, muchas gracias, Jesucito, Mati, Berio, señora Nancy, tan amorosa siempre, Benja, Angel. Muchas gracias.
0: Nuestro querido productor también te manda un abrazo. No
1: yo lo
0: llegar
1: sé,
0: hasta ahora.
1: Yo lo sé.
0: No voy hasta ahora, pero
1: tiene
0: te mando un abrazo.
1: Responsabilidades de padre.
0: Sí.
1: Lo sé.
0: Nosotros
1: muchas
0: quisimos
1: gracias.
0: Estar presentes en este momento. Bueno, de esta forma empezamos con este cumpleaños. Emprender es Clave en Radio La Clave. Nos vamos con música al tiro, ¿no?
1: Ah,
0: bueno,
1: inmediatamente.
0: O sea, bueno, podemos comentar varias cosas, como lo que
1: es
0: está
1: que
0: pasando
1: viene,
0: en Brasil,
1: ¿sabes
0: ¿no
1: que
0: cierto?
1: Se viene súper noticiosa esta semana. De partida, es semana de premios Nobel. Ya se entregó hoy día el premio Nobel de Medicina. Bueno, Brasil, que nos dejó ahí. Es muy parecido a la situación primera vuelta de nuestro país, ¿ah?
0: Muy parecido.
1: Vamos a ver qué pasa con los indecisos.
0: Tal cual.
1: Muchos que se cambiaron el apellido también.
0: ¿Ah, sí?
1: Bolsonaro, sí.
0: Ah.
1: Sí, pues ve que en el Parlamento hubo mayoría de adeptos a Bolsonaro. Así que vamos a ver.
0: Además, hoy día comienza el cyber, hay lluvia, entra la ley de presupuesto al Congreso.
1: Hay lluvia toda la semana.

0: Toda la semana, pero poquito, fue poquito.
1: ¿Qué es esto?
0: Es una lluvia de andar con polera.
1: No, hoy día hay 17 grados, Dani, hace frío. Devuelvan la plata. Vuelva la primavera.
0: Bueno, todo esto vamos a conversar hoy día en Emprender es Clave. Bienvenido a este espacio y vamos con la música inmediatamente, con este oasis dentro de la radiofonía chilena que es Emprender es Clave, ¿no es cierto?
1: Sí, pues.
0: Oasis de alegría.
1: Wonderwall.

0: 9:09 de la mañana de este lunes 5 de octubre, nublado, lluvias, parece invierno.
1: ¿Te acuerdas lo que pasó el 5 de octubre, no?
0: Un 5 de octubre corrió solo y salió segundo. ¿Cómo olvidar esa portada, ah? Del 5 de octubre de 1988. Elecciones, plebiscito, sí, no, donde el no, no me acuerdo cuál fue el porcentaje.

0: de triunfo del no. Pero fue no, ampliamente fue superior. Por eso corrió solo y ganó y salió y, segundo.
1: Claro, lo que lo entretenido además de esa elección no solamente fue el fin de la dictadura y el inicio de una nueva etapa para el país.
0: De la transición.
1: Democrática, de la transición. Sino, yo creo que muchos de los que vivimos éramos jóvenes, adolescentes, niños, nos acordamos del tremendo impacto publicitario que significó, o propagandístico.
0: Sí, pues.
1: Que nunca habíamos visto como... O sea, sí lo habíamos visto, pero de esa forma el cine, la propaganda llevaba de una forma increíble a algo político. ¿Te acordáis cómo fue, de hecho, el último video del no? De la propaganda.
0: No.
1: Eran puros saludos de famosos del mundo hablándole al país por qué había que votar por el no.
0: No,
1: la
0: no
1: Isabel Allende, este que hizo de Superman, ¿cómo se llama?
0: Christopher Reeves.
1: Cantante de todas partes del mundo.
0: Bueno, Sting, fue también súper importante.
1: Fue la última campaña, por eso que es tan importante recordar el 5 de octubre, no solamente por un proceso, sino lo que significó en cuanto a...
0: Bueno,
1: a,
0: hubo una película después.
1: Una película que actúa este mexicano.
0: Gael García Bernal, que me encanta.
1: A mí me gustó la película, hay gente que no le gustó mucho.
0: Buena, lo que pasa es que además, claro, fue un hito en cuanto a campaña, que fue muy interesante
1: tremendo,
0: analizar.
1: Tremendo.
0: Con poco presupuesto, con todo en contra, con esta campaña del terror.
1: Hablando en contra del gobierno, que era una cosa rarísima, durante los años anteriores nunca lo había visto.
0: Tal cual.
1: Bueno, eso pasó un 5 de octubre,
0: tal cual. Oye, y volviendo un poquito al presente, ustedes saben que la Academ cada semana saca estas encuestas, y bueno, la desaprobación de José Antonio Kast escala al 63% y alcanza su nivel más alto desde marzo. Esto fue respecto al sondeo publicado a mitad de semana, que llegó al 32%, su registro más bajo desde que asumió en marzo de este año, según la última encuesta Plaza Pública de Academ, correspondiente a la primera semana de octubre. Bueno, y en paralelo, esta desaprobación por su gestión aumentó 6 puntos hasta el 63%. El sondeo también abordó la percepción ciudadana sobre la cadena nacional del mandatario del miércoles 30 de septiembre, en la que presentó el proyecto de presupuesto 2027. Un 67% de los encuestados afirmó haberla visto o haberse informado sobre ella, 37 puntos más que en la última cadena realizada en redes sociales. Entre quienes tuvieron conocimiento de la intervención presidencial, un 49% le evaluó mal o muy mal, mientras que el 31% entregó una valoración positiva y un 20% la calificó como regular. Consultados por las medidas anunciadas en materia presupuestaria, un 26% consideró más importante destinar 9,5 billones de dólares a crecimiento, empleo y reconstrucción. En segundo lugar, se ubicó el aumento de 4,7% de los recursos para la salud y la reducción de las listas de espera con 16%. Y al preguntar por las prioridades personales, un 42% mencionó la generación de empleo y el crecimiento económico. Bastante más atrás quedaron seguridad, con 16%, y el mantenimiento de los beneficios sociales con un 14%. En relación con la revisión de las ayudas estatales, 63% estimó que se justifica comprobar que quienes reciben beneficios sociales cumplan con los requisitos correspondientes. Un 31% manifestó opinión contraria. Asimismo, un 57% estuvo de acuerdo con la afirmación del presidente Kast de nunca más gastar de lo que se tiene, frente a un 36% que expresó su desacuerdo.
1: La encuesta también consultó por los factores que explican el desempeño económico de Chile. Un 71% atribuyó la falta de crecimiento a razones políticas y económicas propias de nuestro país, mientras que un 26% la vinculó con las condiciones de la economía internacional. Respecto de los principales obstáculos para impulsar la actividad, un 24% apuntó a un Estado demasiado grande y un sistema político ineficiente. La desigualdad fue mencionada por un 23%, seguida por la delincuencia y el crimen organizado con un 21% respectivamente. En cuanto a la responsabilidad por el bajo crecimiento de la economía chilena, casi la mitad dice que la responsabilidad es del gobierno, mientras que un 27% atribuyó esa situación a las administraciones anteriores. Las expectativas para el próximo año se encuentran divididas. Un 34% cree que el crecimiento disminuirá, un 33% que aumente, un 31% considera que se mantendrá. En cambio, o sea, un tercio y un tercio. Esa es la división que hay, por lo menos según esta encuesta. La evaluación general de la economía también muestra una percepción desfavorable. Un 84% estima que la situación económica del país está estancada

0: en retroceso frente a un 15% que considera que está progresando. En el ámbito laboral, un 91% calificó la situación del empleo como mala o muy mala, mientras que un 8% la evaluó positivamente. Esta encuesta que estamos viendo en el último mes, Cote, yo creo que son golpes bien fuertes para el gobierno, porque si bien el gobierno Kast tuvo una mayoría, en el fondo parece que mucha gente que votó por él está complicada, como que no tiene mucha fe a que la situación se mejore económicamente pronto.
1: Claro,
0: o sea, hay una idea que hay que dar una mejoría, pero no tan pronto como se esperaba.
1: Tal cual. Y bueno, de hecho, la semana pasada vimos ahí una encuesta que se le hizo a las mujeres, que muchas de ellas, un porcentaje bien alto, se manifestó arrepentida de haber votado por este gobierno.
0: Tal cual.
1: Entonces, eso, claro, es bien complicado en cuanto al apoyo, al espaldarazo, a cómo está conduciendo el gobierno el mando de este país. Bueno, cuanto a la CADEM, en cuanto a las instituciones y la confianza, el metro encabeza el listado de confianza en instituciones e industrias con un 80%, ¿ah? A pesar de todas sus panas y cuando el metro, todos sabemos cuando se paraliza, queda el embarrar la ciudad.
0: Sí, pero igual es un lujito.
1: Es un lujo. Sí. Sí, la verdad es que nuestro metro de Santiago es realmente un orgullo tenerlo. Bueno, el metro encabeza el listado de confianza, luego siguen las universidades con 74% y también, en tercer lugar, el sistema de red de movilidad con un 69%.
0: Qué loco, si nosotros retrocedemos unos 15, 20 años atrás, el Transantiago era lo peor evaluado, ¿te acuerdas? Los primeros 2, 3 años, bueno, que hoy día se llama red, ¿ah? Sí, pero como fue evolucionando este sistema de transporte.
1: Bueno, y en el otro extremo, en el extremo opuesto, con menos confianza, están las autopistas y concesionarias, con un 26% de confianza, las ISAPRES con un 30% y las administradoras de fondos de pensiones, la AFP, con un 35%.
0: Reforma de pensiones mediante.
1: Exactamente. Así que, ya lo saben, bueno, esta es la primera CADEM de octubre, de la primera semana de octubre, pero no se ve muy bien, no se vislumbra muy bien la aprobación del gobierno de aquí a las próximas semanas.
0: Tal cual.
1: Vamos a ver qué pasa, porque de aquí al miércoles también ya se presenta la ley de presupuesto. Y ya entra al Congreso hoy, ¿no?
0: Sí,
1: hoy. Y de aquí al miércoles tienen,
0: claro,
1: un plazo.
0: Tal cual. Y están pasando varias cositas que están justamente empeorando esta percepción. Esto mismo de Elijo mi PC, que justamente se cuestionó de que pudiera seguir existiendo este programa.
1: Tal cual.
0: Dolió mucho. Yo creo que el gobierno no sopesaba que el comentario de la posibilidad de eliminarlo iba a doler tanto en la percepción ciudadana. Así que
1: vamos a ver también todos los recortes en cultura y las declaraciones también de la subsecretaria de Cultura. Vamos a ver cuáles van a ser las consecuencias de esto último que sucedió la semana pasada.
0: Todo esto terminando ya casi en la última recta final del año. Vamos con Talking Heads.
1: Qué bueno, me encanta.
0: ¿Te gusta?
1: Me encanta. Vamos con Psycho Killer. Esto es Emprender es Clave.

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1: 9:22 de la mañana, nosotros queremos, siempre los lunes partimos con algunas ideas y algunos consejos para que nuestros emprendedores, nuestros auditores, quienes tienen un negocio, puedan sentir nuestro apoyo. Bueno, en los tips de hoy quisimos titularlos La poda de octubre.
2: Tal cual, haciendo una analogía con la poda de esta
1: Porque,
2: época.
1: Bueno, llegó octubre y uno siente que el año recién empieza, pues no, estamos entrando en la recta final, esto ya se lo recordamos la semana pasada, quedan octubre, noviembre y diciembre, 3 meses. Entonces hoy día les queremos proponer algo que quizás puede sonar extraño cuando hablamos de emprendimiento. No les vamos a decir, hay que vender más, hay que trabajar más, hay que hacer publicidad, abrir nuevos canales. No, les queremos decir exactamente lo contrario. Porque a veces, para crecer, tenemos que cortar, tenemos que podar. Que esto es lo mismo a Daniel, que le gusta tanto el jardín, es una analogía, ¿cierto? Que esto es como cuando uno poda un árbol. Hay que sacar las ramas que están ocupando energía, y a la vez hay otras que sacar, que algunas que no están dando frutos también, ¿cierto? Y octubre...
2: Otras, que van en otra dirección.
1: Exactamente, otras que están en otra dirección, y hay algunas también que están medias apestadas, claro, que también hay que sacarlas. Y por eso, hoy día les queremos decir que octubre puede ser un muy buen mes para hacer esa revisión. Entonces les vamos a proponer 3 preguntas. La primera pregunta, ¿qué me está dando plata y qué me está quitando tiempo?
2: Qué buena pregunta. Esa puede servir para todo el año también.
1: Sí, pues. Miremos nuestro negocio con un poquito más de distancia. ¿Qué productos o servicios se están vendiendo bien? ¿Qué servicio es rentable? ¿Qué cliente realmente vale la pena? Y al mismo tiempo, ¿qué cosas seguimos haciendo simplemente porque siempre las hemos hecho? Y esto vale para todo. Yo creo que en la vida también hay muchas cosas que nosotros hacemos por default, porque estamos acostumbrados. Esto es en las relaciones, esto es en los negocios, esto es en los trabajos, esto es en todo. Es una pregunta que nos deberíamos hacer absolutamente para todo aspecto de la vida. Porque cuidado, estar ocupado no significa necesariamente estar avanzando. Podemos estar todo el día contestando WhatsApp, haciendo publicaciones, asistiendo a reuniones, cotizando y terminar el día sin haber hecho ni una sola acción que realmente acerque una venta. Entonces, la primera tarea de octubre, identifica 3 actividades que más valor generan para tu negocio y dedica más tiempo a ellas.
2: Oye, me encantó tu frase, estar ocupado no significa necesariamente estar avanzando. Buena, buena. ¿Cuánta gente dice, no, es que estoy súper ocupado, no puedo contestar? Y en realidad, cero eficiencia. Bueno, segunda pregunta para esta poda de octubre para el mundo emprendedor. Háganse esta pregunta. ¿Qué venta puedo cerrar antes de que termine el año? No pensemos solamente en conseguir 100 clientes nuevos de aquí a diciembre o enero del 2027. Hagamos algo mucho más concreto, que es tomar una hoja, escribir 10 nombres, 10 clientes actuales, antiguos clientes o potenciales clientes con los que puedas retomar contacto. Y llámalos, escríbeles, tómate un café, pregúntales qué necesitan, porque muchas veces tenemos oportunidades de venta mucho más cerca de lo que creemos. Y una cosa que es muy importante en este aspecto es no confundamos vender con publicar. Publicar en Instagram no es vender. Tener muchos likes no necesariamente
1: no
2: significa...
1: No se traduce en ventas.
2: Claro, necesariamente. O en ventas, claro. No es tener un negocio saludable. La gente a veces se entusiasma, no, porque tengo un montón de likes, pero no hay ni una venta. Vender es conseguir que alguien te diga, sí, quiero esto y estoy dispuesto a pagar por ello. Entonces, es súper importante justamente hacer esa lista y a lo mejor enfocarse en 10 personas, ver qué quieren, clientes que ya tienes, que ya has tenido, o potenciales, y no pensar en tener 100 clientes de aquí a enero de 2027.
1: Tal cual. Y bueno, una tercera pregunta que les vamos a plantear para que ustedes se hagan es, ¿qué gasto puedo eliminar? Esto sí que es importante y esto también es en todo orden de cosas en la vida. ¿Qué gastos puedo eliminar, reducir o renegociar antes que termine el año? Revisemos nuevamente, y esto lo hemos repetido en muchas oportunidades acá en nuestro programa. Revisemos las suscripciones, las plataformas que pagamos, los servicios que contratamos, los proveedores, los costos que se fueron acumulando, tantos cafés que nos tomamos de repente durante el día, y que llegamos y sacamos ahí, y ya sabemos que hay varias cadenas de café que son súper caras. Sí. Esas elimínelas. Porque hay una frase que todo emprendedor debería tener muy presente: un peso que no gasto innecesariamente también es un peso que gano. Y ojo, no se trata de volverse amarrete tacaño, no. Se trata de saber dónde ponemos nuestra plata, porque quizás estamos gastando en algo que no nos genera ningún retorno y al mismo tiempo estamos diciendo que no tenemos presupuesto para marketing, para contratar ayuda o para invertir en algo que sí podría hacer crecer el negocio. Entonces, desde octubre les proponemos hacer esta poda de octubre, mirar el negocio y preguntarnos qué tengo que dejar de hacer, qué tengo que empezar a hacer y qué tengo que hacer mucho más. Porque emprender no siempre significa agregar cosas, muchas veces significa sacar lo que no funciona, sacar los gastos innecesarios, sacar las reuniones que no llevan a ninguna parte, sacar productos que no son rentables, sacar clientes que consumen muchísimo y aportan poco, y concentrarnos en aquello que sí queremos que crezca. Porque si eres emprendedor, te dejamos una tarea para hoy. Toma 20 minutos de tu día, mira tu negocio con honestidad y decide qué vas a podar antes de que termine el año, porque quedan 3 meses.
2: 3 meses, menos de 3 meses y contando. Ahora deberíamos tener The Final Countdown de Europe, ¿no?
1: ¡Qué buen tema!
2: Eso deberíamos tener.
1: ¡Qué buen tema! Tenemos a propósito de buenos temas, ¿viste esta...?
2: Sí, ¿a ver esto que de Shakira?
1: Dua Lipa.
2: Ah, ¿viste cómo adiviné lo que iba a decir? ¿Ah?
1: Para Marte.
2: Buena.
1: Oye, buenísima. Dua Lipa. Buenísima.
2: Sí, me llamó la atención así que Shakira miraba a Dua Lipa así como con admiración. Como,
1: ay, tú no la mirarías así.
2: No, pero Shakira tiene muchos más años de carrete, debería ser, sí, haber sido al revés. Usted mira así como, estoy con Dua Lipa.
1: Puede ser, pero es que claro, Dua Lipa igual es extraordinaria.
2: Sí, pero buen video, véanlo. Muy bueno, muy bueno. Tremenda artista.
1: Nos vamos a ir a una pausa, nuestra primera pausa aquí en Emprender es Clave.
2: Sí.
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4: 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Esto es Sixpence None the Richer. Y Don't Dream It's Over, que yo creo que esto es un cover, ¿eh? Porque es de otra. Se volvió el grupo, pero ya lo voy a averiguar. Vamos a la música aquí a través de la 92.9. Sí.

0: Lunes 5 de octubre, 9:36 de la mañana. Esa canción que estábamos escuchando, Coté, era de Crowded House. La clase de 85, 86, de haber sido más o menos esa época.
1: Yo creo que por ahí, yo por ahí te 86, digo.
0: Pero totalmente ochentera.
1: 1986, exactamente.
0: 86, Dani. Viste que yo me voy acordando por ciertos periodos de mi historia. Que bailé esa canción con alguien, o que la escuché, o que la escuché, o que me enamoré con una canción. Yo creo que esa canción también me recuerda a alguien. Le mando un saludo, no lo voy a decir en vivo.
1: Marcela, perdón.
0: No, mi cero, Marcela.
1: No, Marcela, no.
0: Conoce toda mi historia para atrás y es mi historia antes de conocerla a ella, así que no hay problema. Oye, a una semana de que venciera su plazo, el viernes pasado, el Tribunal Constitucional firmó la sentencia de control preventivo obligatorio de la Ley de Reconstrucción, el trámite que mantenía en suspenso la promulgación de la principal reforma económica del gobierno. El fallo de 103 páginas revisó solo una parte del proyecto, que son las normas que por su rango requieren el visto bueno obligatorio del tribunal. De ellas, aprobó la mayoría, como los cambios a los tribunales ambientales, y ordenó eliminar 3. El resto de la ley incluía las rebajas del impuesto corporativo, invariabilidad tributaria, no eran parte de esa revisión y no sufrieron ningún cambio.
1: Bueno, una de las bajas es una herramienta para acelerar los permisos municipales. Claro. El proyecto exime de contribuciones a los mayores de 65 años por su vivienda principal y compensa a los municipios por esa menor recaudación, pero condicionaba esos pagos a 2 requisitos: informar su mes de dotación y remuneraciones y acreditar al 15 de abril de cada año una reducción de al menos 30% en el plazo promedio de tramitación de permisos respecto de 2023-2025. La Dirección de Presupuestos verificaría este cumplimiento. Para el Tribunal Constitucional, esta condición choca con el mandato constitucional de que el Fondo Común Municipal sea un mecanismo de redistribución solidaria. El legislador sustituye el criterio constitucional por uno que es distinto, que es el rendimiento, dice la sentencia, que califica los requisitos de intolerables constitucionalmente.
0: Un municipio que reduzca su plazo en un 29% pierde íntegramente la transferencia del año en los mismos términos que uno que no haya hecho esfuerzo alguno, agrega justamente lo que indicó el tribunal. El argumento de fondo es que los municipios, ojo, con más riesgo de incumplir son los de menor capacidad institucional, que suelen ser también los más pobres. Así advierte la desigualdad territorial, no se corrige, sino que se acumula. El tribunal aclara que el legislador puede exigir eficiencia de las municipalidades, pero no por esta vía. Eliminando los requisitos, la compensación opera de forma íntegra e incondicionada.
1: Bueno, la segunda norma objetaba, liberaba a los municipios en 2027 y 2028 de aportar al Fondo Común Municipal la mayor recaudación que tuvieran por la cobranza de patentes comerciales y tarifa de aseo morosas. El texto hablaba de las municipalidades, pero el tribunal constató que solo 4 aportaban patentes al fondo: Santiago, Providencia, Las Condes y Vitacura. El resto, dice, no los exime de una obligación que nunca tuvieron. Entonces, el efecto, según la sentencia, era una segunda compensación por la misma causa para las comunas de mayor capacidad económica del país. El fallo la describe como una concentración regresiva de recursos a costa de

0: de las cerca de 300 municipalidades que reciben el fondo más de lo que aportan. En ambos puntos votaron en contra los ministros Héctor Meri y Marcela Peredo. A su juicio, las exigencias responden a los principios de probidad y transparencia y la inconstitucionalidad es de última ratio.
1: La tercera baja es consecuencia de un fallo anterior, el del 26 de agosto, donde el Tribunal Constitucional declaró inconstitucional el régimen que obligaba al fisco a indemnizar a los titulares de proyectos cuya resolución de calificación ambiental, la RCA, fuera anulada por la justicia. Al remunerarse el texto, sobrevivió el artículo 12, que permitía reclamar ante la Corte de Apelaciones de Santiago el monto fijado por un tribunal arbitral que ya no existe. Era, resume la sentencia del TC, una competencia sin materia sobre la cual recaer. El fallo ordena comunicar la acción a la Cámara de Diputados que debe despachar el texto ya sin las normas objetadas el Ejecutivo para su promulgación. Si la publicación en el Diario Oficial ocurre en octubre, las primeras medidas de la reforma de esta ley de reconstrucción entrarían en vigor, atención, el primero de noviembre, menos de un mes.
0: Oh, inmediatamente. Bueno, está bien también que se vayan aprobando y se vayan destrabando también ciertos procesos que para que ocurran cambios.
1: No, y la economía que está tan... Ah, tenemos IPC esta semana también.
0: Tenemos IPC, vamos a ver qué... tenemos cyber.
1: Sí, vamos a ver qué pasa con el IPC, porque yo creo que el tema de la alza de las bencinas le va a pegar al IPC que es el 7-8 de octubre, vamos a conocer.
0: Así que... Y vamos a ver qué dice el ministro Quirós también con el alza de la parafina, diciendo que ya nadie ocupa parafina. Y con estos días, fíjese.
1: Sí, yo creo que hay temas comunicacionales también que resolver. ¿Ah?
0: Tal cual. Nos vamos a ir a la música con el tremendo Jorge González y esta canción que es parte de un álbum solista, Mi casa en un árbol, aquí en Emprender es clave.

0: 9:46 de la mañana, nuestro primer entrevistado de este lunes 5 de octubre. Estamos con Jaime Lorenzini, abogado, experto en derecho del consumidor, socio además de Lorenzini Tigman.
1: Twyman,
0: tal cual, para hablar un poquito de los cambios en la ley de fraudes en el MK4, la reforma del mercado de capitales, nuevas normativas de la CMF para evitar fraude en medios de pago, de Cibermonde, en general, varios temas que están hoy en día en la palestra, que hemos conversado en este programa también. Así que primero, saludarlo. Jaime, ¿qué tal?
1: ¿Qué tal? ¿Cómo están? Muy buena jornada.
2: Muy bienvenido. Muchas gracias por estar con nosotros hoy día. Bueno, hoy día 5 de octubre comienza un nuevo periodo del cyber, ¿cierto? Hemos hablado ahí que desde hoy día hasta el miércoles vamos a tener el cyber. Y siempre, en el fondo, se dan algunas tips, algunos consejos para no caer en los fraudes que acontecen en este tipo de días. ¿Cuáles dirías tú que son los principales? Más que meterse en la página que corresponde, etcétera. Pero ¿cuáles dirías tú, desde como abogado, cuáles dirías tú que son los tips más importantes para no caer en fraudes en este tipo de jornadas?
1: A ver, lo primero sería el consejo cero. ¿Realmente necesitamos comprarnos algo al cyber o no?
2: Yo creo que eso es súper importante.
1: Entonces, planificar. Uno, si uno no necesita nada, digamos, bueno, entonces está bien. Si la vida no es consumo única y necesariamente y gastarse lo que uno no tiene. Si uno necesita algo, lo planifica. Si uno tiene que cambiar el colchón, los neumáticos del auto, o sea, compras que son caras, uno la planifica y dice cuál es la mejor época. A lo mejor esta es la mejor época. Entonces, planificar, y planificar supone revisar, bueno, a cuánto estaban, en el ejemplo del colchón, a cuánto estaban los colchones en la tienda X, Y o Z, en cuál está ahora con mayor rebaja, en cuál tiene una entrega que me acomoda más, etcétera. O sea, los chilenos, no sé si los latinoamericanos, no sé si somos muy, muy, muy dados a la planificación.
2: Muy mateos en eso, claro. Hay algunas plataformas también que te indican, como por ejemplo Canasta, que es una plataforma chilena, que te entrega todos los precios históricos, a cuánto estaba en marzo, y te hace una comparación ahí que es bien interesante.
0: Oye, y justamente, bueno, el cyber es un excelente momento más para hablar de todo lo que es la ley de fraude, ¿no es cierto? Ha habido toda una discusión en el Congreso con respecto a esta reforma de la ley de fraude que trae la reforma del mercado de capitales, básicamente el tema de transacción electrónica, entiendo. Pero ¿qué es lo que se pretende o cuál es la idea del cambio de la ley de fraude en el MK4?
1: Básicamente cambiar lo que se estableció como un estándar de que solo es responsable el usuario cuando tiene una culpa grave, o sea, un descuido grosero. O sea, automovilísticamente, cuando deja el auto abierto con la llave puesta y claro, va vendido. Y con la ventana abajo.
2: Y un computador
1: adentro. Y se va a comprar el diario.
0: Ya, claro.
1: Entonces, suena un poco demasiado populista, demasiado extraño, demasiado cargado para un lado.
2: Y a eso se le llama dolo.
1: Bueno, es que si es que yo quiero que me lo roben, es dolo, digamos. Si es que claro. Solamente no quería. Claro, pero uno diría, pero se asimila al dolo. Es tan alto el descuido que usted no podía sino llegar a la conclusión que iba a suceder este evento, digamos.
2: Claro. Ahora, Jaime, hay varios fraudes telefónicos que ya sabemos, que es, oiga, deme su clave porque lo estoy llamando del banco. Y hay muchas personas que todavía caen en ese tipo de estafas. ¿Qué pasa ahí? ¿Qué pasa con esta nueva ley de fraudes?
1: A tu juicio, ¿eso es responsabilidad de quién? O sea, si nos llaman a alguno de nosotros tres. Y uno debería haber leído alguna vez el diario. Podría uno ver más la página del sitio.

0: respectivo del banco, respectivo, la cartola, para que le digan, no, el viejo pascuero no existe.
1: Exacto. Digamos.
0: El ejecutivo no lo va a llamar para que usted actualice nada. Y a ver si uno, por eso.
1: Digamos, claro, lo que pasa, Jaime, es que hemos visto casos que han sido súper públicos de personas, y vamos a decir el nombre, Amparo Noguera. Amparo Noguera, que estuvo meses cayendo en este fraude donde la estafaron y le robaron más de 700 millones de pesos. Entonces uno dice, si esta persona que tiene toda la información, ¿cómo no se le ocurrió llamar a su ejecutivo y decirle, oye, esto que está pasando es real o no? ¿Qué pasa con la gente que tiene menos educación y menos preparación?
0: Y una gran actriz. Lo primero que déjame decirte de ella es, claro, un reconocimiento a su trayectoria. Y con eso decir lo siguiente, en que todos, digamos, todos los buenos actores, los buenos músicos, los buenos profesionales, los buenos médicos, dentistas, los buenos periodistas, caemos
1: sí,
0: en cosas. Por consiguiente, es que yo creo que la vida se ha transformado en algo extraordinariamente rápido, en que uno, en bajándose el automóvil, subiéndose el ascensor, hace dos clics y acepta algo, se compra algo, y uno diría, a ver, no... Está bien que la tecnología permita esa velocidad, pero eso tiene un lado B, que es este, digamos. Uno debería reflexionar y decir... porque la primera vez puede ser, digamos, pero una seguidilla de llamadas y una vuelta a confirmación. Y a veces la propia máquina le dice a uno, usted está haciendo un enlace, quiere confirmar porque usted está haciendo una transacción a alguien. No se preocupe, le dice el ejecutivo supuesto por el teléfono. No se preocupe porque esto es un mensaje estándar, así que siga adelante. Claro, es que en algún minuto, digamos, me parece a mí que tenemos que poner el foco en los usuarios, porque si no, no va a haber norma que permita que si uno deja la puerta abierta de la casa, del auto, de lo que sea, bueno, van a seguir ocurriendo cosas.
1: Tal cual.
0: Entonces ahí yo creo que educación financiera.
1: Educación financiera.
2: Ahora, la reforma del mercado de capital en concreto, ¿qué es lo que propone, digamos, y cómo resolver? Bajo la propuesta de cambio de ley de fraude, que evitar los fraudes, porque al final eso hay que ver si funciona o no, digamos.
0: Cambia el estándar de ese descuido grosero al descuido estándar promedio.
2: Ya.
0: O sea, en el estándar promedio, es que el ejemplo que puse yo realmente es casi absurdo, digamos. Entonces, pero sí el estándar de culpa leve de un buen padre de familia. ¿El buen padre de familia qué hace? Presta atención, digamos, va con los niños al parque, digamos, y no está leyendo el diario, no está whatsappeando con los amigos. Eso no es un buen padre de familia, es solo un padre. El buen padre de familia tampoco es superhéroe, pero sí tiene una astucia normal, un grado de atención correcto de dónde pone las password, digamos, a quién o no recibe una llamada telefónica, si cree o no en el viejito pascuero, etcétera. El legislador está proponiendo hacer ese cambio, de que las personas ahora respondan cuando él ha descuidado de una manera razonable lo que todos tenemos, los profesores con los alumnos, el periodista con su jefe, etcétera, etcétera. Yo con mi vecino, el estándar de un buen padre de familia, o una buena madre de familia.
2: Ya, pero ahí Jaime, y quiero ligarlo, ¿en qué influye eso al mercado de capitales? ¿En qué influye a la inversión? Porque detrás de eso, acuerdo que estamos hablando de la reforma de la ley del mercado de capitales, aumenta los seguros individuales para este tipo de cosas. ¿Cómo esto conversa con el espíritu de la ley, que es mejorar el mercado de capitales?
0: Bueno, es que hay una eficiencia o ineficiencia. Hoy día es ineficiente como está, ya. Porque se les traslada alguien paga los costos. A las personas que hay que devolverles el dinero porque solo responden por culpa gravísima del descuido grosero, alguien paga eso, y lo que pagan eso somos los otros consumidores que sí prestamos atención a nuestras cosas. Entonces eso no funciona bien, digamos, eso no da cuenta de una buena estructura, una buena planificación en la economía. Efectivamente, en otro de los puntos es se aceptan los seguros, la posibilidad de revisar la prohibición de que se comercializaran seguros, eso ahí hay un cambio, se prohibió los seguros, una institución que viene, digamos, de muy antigua, los seguros existen. Chile era el único país en el mundo, me parece, que había hecho esta prohibición, y ahí hay un cambio también relevante. No significa que a uno le van a imponer ningún seguro de nada.
2: No, claro.
0: Solamente la posibilidad de que a uno le ofrezcan, y si a uno le parece bien, lo toma, y si no le parece bien, no lo toma. Digamos.
1: Claro, ahora los seguros, por ejemplo, de fraude, tampoco implican que van a cubrir absolutamente todos los casos. Como decías tú, Jaime, hay algunos que son absolutamente con dolo, con una irresponsabilidad tremenda, claro. Y hay otros que...

0: Claro, si te están llamando y que están haciendo una transacción en Dubái y tú estás acá en Chile, por supuesto que eso...
1: Hay que sospechar.
0: Claro, eso inmediatamente es sospechoso. Pero, ¿dónde está el límite? Ahí está. Porque hay una cosa que, como decías tú, es la ley, ¿cierto? La ley que nos resguarda, se supone, a los consumidores. Pero otro también, hay cosas tan sutiles, tan cualitativas, que muchas veces también quedan a juicio de una buena voluntad, por ejemplo, de la institución. ¿Dónde está el límite?
2: A ver, hay protocolos y muchas exigencias para las instituciones financieras, muchas. Queda la sensación, seguramente uno diría, si hay tantos fraudes porque las instituciones financieras no están haciendo bien su pega. Uno podría levantar una bandera de ese tipo, algún diputado de algún sector. Uno diría, no es eso. Usted eso no conoce, digamos, la industria financiera. Digamos, lo peor para un banco sería que defraudaran sus sistemas y te hicieran a ti caer. Claro, sin lugar a duda, digamos. Hay muy altos estándares y se exige obviamente una colaboración de parte de los usuarios, de los consumidores, si no, no funciona. Bueno, entonces normalmente lo que no se dice es que las instituciones financieras sí recogen y reconocen muchos de los fraudes. Lo que se litiga es una fracción mínima, pero genera mucha fricción y uno sale en la prensa y uno ve cartas en los periódicos, digamos, de que cómo es posible. Bueno, porque seguramente lo que no dice la carta es igual que un reclamo. ¿Está seguro que usted, cuando quería ver un periódico internacional o el Cyber Monday, no aceptó y usted le facilitó al estafador que se hiciera de su celular y de ahí, a partir de ahí, digamos, la tragedia de la humanidad?
0: O las famosas letras chicas, que somos malos para leer las letras chicas también, las personas. Yo, en general, no leo las letras chicas.
1: No, yo creo que nadie las lee.
0: Y por eso,
1: ahora
0: no
1: podría pasarla por allá.
0: Es que esa letra chica debería ser letra grande, encuentro yo. O sea, es que ahí hay un problema también de concepto.
1: ¿Cómo está esto en general, todo lo que es la legislación, la normativa con respecto a fraude, a ciberseguridad? ¿Cómo es en comparación con otros países? ¿Y por qué te lo pregunto? Porque en otros países a lo mejor hay una cultura de la honradez o de que las cosas funcionan diferente a la latina. ¿Ah? ¿Cómo es en comparación a otros países?
2: No, nuestra legislación es muy atípica porque tiene soluciones muy a la medida chilena, digamos. ¿Ya? Y que con una injerencia y un sesgo, digamos, de un populismo y una solución fácil para proteger a una de las partes de la relación, al más vulnerable, al que está atomizado, al que no puede defenderse solo. Está bien, pero llevó a este extremo, digamos, de que solamente permitirle, bueno, como el consumidor no se puede defender, bueno, deje el auto con la llave abierta, digamos. En total, el otro es grande, digamos. Eso no ocurre en nuestras partes del mundo. Entonces, como cualquier legislación, exige un sano equilibrio, digamos, los balance entre las exigencias, los deberes, las facultades, los derechos. Sí, Chile, yo diría, no es una norma exportable esta. Hay otras que uno podría, a lo mejor, insinuarle al... ¿Y por qué lo digo? Porque las estadísticas son brutalmente superiores a lo que ocurre en otros países. ¿Y eso por qué? Porque el diseño de la norma es malo.
1: Claro, claro.
2: Ha sido una norma parche que se le va fundando. Se reformó el 2020, luego se reformó el 2024, ahora se va a volver a reformar. La OCDE, ¿no? Chile está en la OCDE, exige que uno haga una planificación legislativa en serio y uno revise bien cómo lo hizo, si lo hizo mal, tome nota y no siga siendo improvisando legislativamente, menos con una inspiración, digamos, si todos quisiéramos ser consumidores y que se le diera lo mejor a los consumidores en todo, uh-huh, en vivienda, en educación, en fraude, lo que sea. Está bien, pero la vida es compleja.
1: ¿Y cómo conversa esta modificación con la ley de protección de datos personales que se corrió un año, digamos? ¿Ah?
2: Bueno, es que la norma, la ley de datos ya existía, hoy día ya existe una ley de datos, sí,
1: claro,
2: vigente,
1: lo que no hay una agencia, o sea, la puesta en marcha se aplazó un año.
2: Sí.
0: Ahora, no. con esto también del fin a las llamadas spam, como los 809, los 600, habría que evaluar también cómo ha funcionado eso en cuanto a cómo han bajado también las estafas telefónicas.
2: Una regulación, exacto, María José, de los prefijos en las cuales las llamadas 600, 800, depende de la persona si la quiere recibir o no.
0: Exacto.
2: Pero le está alertando el mecanismo validado por la autoridad, por la Subtel, de que ahí hay una llamada que usted no la solicitó, que no es, exacto, su vecina, digamos, exacto, su mejor amiga.
0: Por eso, yo creo que eso lleva menos de un año, no sé cuánto.

0: O sea, tener data, evidencia empírica. Y sobre eso uno tomar las mejores decisiones.
1: Tal cual, porque cuando uno recibía un llamado de un teléfono, no sabía si era un accidente, no sabía si era alguien que te estaba tratando de... No sabía, contestabas. Ahora el 600 y 809, yo... se corta solamente.
2: Acabamos de lanzar la campaña de María José.
1: Vamos.
2: Senadora.
1: Vamos.
2: Jaime Lorenzini, abogado experto en derecho del consumidor. Un millón de gracias por acompañarnos. ¿Eh?
0: Encantado. Muy buenas
1: tardes. Muchas gracias, Jaime.
2: Y vamos a una pausa comercial y volvemos en un par de minutos en Emprender es Clave.
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2: .3 de la mañana, seguimos avanzando en Emprender es Clave. Y antes de seguir en la segunda parte de nuestro programa, les quiero recordar nuestro número de WhatsApp, donde usted puede enviar cualquier mensaje con respecto a lo que está pasando en la actualidad, acerca de su casa, algún comentario con respecto al programa. Y si usted tiene una pyme, tiene un emprendimiento, tiene una empresa y siente que hay una buena historia por detrás y quiere ser parte de Emprender es Clave, también cuéntenos su idea por el WhatsApp y el equipo de producción se va a comunicar con usted para ver la posibilidad de ser parte de este programa, como ya lo han hecho otros emprendedores que se han comunicado por esa vía. Anote, +569-29-109-929, repito, +569-29-109-929, termina igual que el dial de frecuencia modulada de nuestra radio, 92.9. ¿Sabías que tu ropa también puede nacer de los árboles? 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
1: Y antes de seguir avanzando, les queremos contar que estamos viendo aquí en vivo también que está suspendido el juicio de preparación contra el ex subsecretario Monsalve, así que vamos a ampliar después la información, pero eso está suspendido por ahora. 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
1: ¿Te gusta Snoop Dogg?
2: No.
1: Corta.
2: Pero soy sincero, pero igual lo vamos a disfrutar.
1: Sí, fíjate, vamos a disfrutar. Me gusta Snoop Dogg. Vamos a escucharlo porque fue mi cumpleaños, Daniel. Toma. No, esto es
2: se lo dedicamos a María José García.
1: Oye, esto es un feat además con Pharrell Williams. Vamos a la música aquí en Emprender es Clave.

0: Ya son las 10:09 de la mañana y va entrando ahí la cumpleañera.
1: Ay, perdón, estoy conversando con la Teresita.
0: Estudio.
1: Puros abrazos.
0: No solamente hay cyber en los próximos días, sino que esta semana, desde hoy hasta el 11 de octubre, cumpleaños de mi hijo Martín.
1: Oh, cumpleaños Martín.
0: Más de 4.000 oportunidades laborales van a estar esperando talentos en la Expo Laborum Online 2026, la feria de empleo virtual más grande de América Latina. En este evento participan más de 50 empresas nacionales e internacionales que buscan los mejores talentos del país. Para participar hay que ingresar a laborum.com o descargar la app en el celular. Ahora, ¿cómo postular? Para ser parte de la feria laboral solo hace falta tener un perfil actualizado en laborum.com o en la app. El usuario puede crear o actualizar su perfil de manera muy simple y sin completar formulario. Con este currículum tienen la posibilidad de enviarlo a las principales empresas de Chile en cualquier momento y desde cualquier lugar en los 7 días que dura la feria. Los especialistas de recursos humanos revisan detenidamente esto y los antecedentes de los postulantes que busca de los candidatos que mejor respondan a cada vacante, y aquellos que sean seleccionados serán contactados para avanzar en el proceso de selección.
1: Oye, y algunos de los datos que nos dio nuestra querida Rosemary Blanc, panelista acá de Emprender es Clave, es que en la primera parte del currículum nunca ponga tanta descripción, soy bueno para trabajar en equipo, sí, cosas que en el fondo no sean comprobables por el posible empleador. Tiene que poner características que sean súper comprobables, que sean concretas y no tanta descripción, ¿cierto? O sea, tengo habilidades en Excel, en no sé qué, en eso. Bueno, ser parte. Entonces, importante que en esta edición las oportunidades laborales que ofrecerá la Expo Laborum Online 2026 estarán enfocadas a posiciones operativas como técnicos de mantenimiento, operarios de producción, soldadores, soldadoras, electricistas, plomeros o gaffiter, carpinteros, albañiles, mecánicos, torneros, operadores de maquinaria, conductores de camión y reparto, muchas gracias, señoras, operarios de depósitos. Entre las empresas que están participando en esta expo online, laborum.com 2026, están Manpower Group, Farmacias Ahumada, Viña Concha y Toro, Codelpa, Tiendas Ripley, Ideal, Cupfe y Hermanos, Banco Ripley, entre otras. Bueno, Diego Tala, que es el director de laborum.com.
0: Ya ha estado en el programa un par de veces.
1: Ha estado acá, sí. Explicó que hoy día la tecnología no solamente permite conectar a más talentos con más oportunidades, sino que también hacer que esa conexión sea más ágil, accesible y eficiente. Esta Expo Laborum Online refleja justamente esa transformación. En un mismo espacio, los talentos pueden acceder a oportunidades de distintas industrias y las organizaciones pueden encontrar los perfiles que necesitan para sumar a sus equipos. Así que ya lo saben, desde hoy hasta el
0: 11 de octubre.
1: Hasta el 11 de octubre va a estar la Expo Laborum Online. Si ni siquiera necesita ir a un lugar, todo esto es a través de la página web de laborum.com.
0: Vámonos con música, con este gran tema de Soda Stereo del segundo álbum. ¿El segundo?
1: Yo creo que es el segundo.
0: El segundo álbum. Sí. El segundo álbum.
1: Juegos. Vamos con Juegos de Seducción aquí en Radio La Clave.

0: 15 de la mañana, 16 de la mañana, estamos con nuestro segundo invitado del día de hoy, Pablo Marambio, cofundador y Chief AI Officer de Agenda Pro. Agenda Pro, yo creo que la mayoría de quienes nos está escuchando ha usado Agenda Pro, por último, lo conoce, pero quiere, y mucha gente también, es tan importante Agenda Pro que mucha gente piensa que no es una empresa chilena, más sí, les vamos a contar aquí que sí es una empresa chilena. Así que Pablo, te damos la bienvenida, gracias por estar con nosotros hoy día y conocer un poquito, contarles a nuestros auditores y quienes nos están viendo a través de nuestra radio, a través de radiolaclave.cl, ¿qué es Agenda Pro?
1: Agenda Pro, María José, hola, hola Daniel, es un sistema operativo para pymes. Nosotros le permitimos a las pymes manejar su negocio en básicamente primas de tres verticales. Son belleza, que es decir, peluquerías, barberías, salones de estética, etcétera. Medicina, donde hay doctores, kinesiólogos, psicólogos, etcétera. Y por último, la intersección entre esos dos mundos, que es medicina estética.
0: Ya.
1: Donde hay botox, ácido hialurónico, cirugía plástica, etcétera. Todos esos negocios lo que tienen en común es que agendan servicios en base a citas, y Agenda Pro lo que hace por ellos es permitirles que esas citas, partimos como un servicio de agendamiento, pero hoy día somos básicamente el sistema donde ellos registran la información, procesan sus pagos, ganan sus clientes y se publican de cara al mundo.
0: Ya, y por otra parte también lo que hacen, que es lo que a mí me pasaba, porque le mando un saludo ahí a Juana la Loca Peluquería.
2: ¿Juana la Loca?
0: Juana la Loca, sí. Yo agendo a través de Agenda Pro, sí. Y después me llega una encuesta.
1: Exacto, exacto.
0: ¿Cierto? Donde se consolida además, me imagino, que toda la información del servicio.
1: Claro, o sea, hay más de 22.500 comercios que usan Agenda Pro en toda Latinoamérica. Y procesamos 4 millones de reservas al mes. Wow. O sea, esa cita a la peluquería que haces en Juana la Loca es una de esas 4 millones al mes.
2: Oye, Pablo, hay varios sistemas de este tipo, incluso hay sistemas propios que uno podría hacerse. ¿Por qué Agenda Pro ha logrado este posicionamiento y este crecimiento en América Latina tan importante y transformarse como un referente también?
1: Porque pese a que partimos como una herramienta de agendamiento, hoy día la razón por la que nos busca, por ejemplo, una peluquería en Chile es porque le procesamos los pagos y nos aseguramos de que todas las ventas tengan boleta. Tú sabes que en Chile el servicio de impuesto interno es muy quisquilloso, de que siempre se emite una boleta y la tiene que emitir la persona correcta. Entonces, por ejemplo, cuando tú sales del negocio habiéndote atendido con Agenda Pro, el cliente sale con las boletas emitidas por el estilista, por la peluquería, etcétera. En México es distinto el caso. En México es muy importante, por ejemplo, el recordatorio de la cita. Y allá entonces ese es un producto muy fuerte que tenemos, además de los agentes de IA que venden por los clientes. En Argentina, las obras sociales, que son una especie de equivalente del ISAPRE en Chile, son muy importantes para el rubro médico y nosotros nos conectamos con ellos. Entonces, en cada mercado de Latinoamérica hemos ido poniendo una semilla de qué es lo que más le importa al negocio en ese lugar.
2: Ya, y ahora ustedes están justamente lanzando este cobro por mensaje de WhatsApp para empresas. A ver, ¿de qué se trata esto? Partamos del principio y cómo nace un poco también la idea de involucrarse en esta forma de pago.
1: Sí, no, nosotros no lanzamos el cobro por mensaje.
2: No.
1: Es Meta el que lo hizo. Meta es la empresa dueña de WhatsApp,
2: sí,
1: de Facebook y de Instagram. Ellos son básicamente una empresa que gana su revenue, su ingreso por venta, usando ads. Básicamente tú les compras ads,
0: sí,
1: a ellos.
0: Sí. ¿Sí?
1: Y desde hace un tiempo en WhatsApp también cobran por algunos mensajes. Por ejemplo, cuando tú inicias una conversación por WhatsApp, hablándole tú como negocio a un cliente, y no lo haces escribiendo a mano el mensaje, sino que lo haces a través de un sistema informático,
2: claro,
1: como Agenda Pro, pero hay muchos otros, entonces Meta te cobra un cobro por el mensaje, ¿vale? Lo que cambió desde el 1 de octubre, o sea, hace unos 4 días atrás, es que no solamente ese primer mensaje es cobra,

0: sino que también toda respuesta que mande el comercio a su usuario, en la medida que esa respuesta no sea escrita a mano. ¿Vale?
1: Claro.
0: Entonces, esto es un cambio súper grande de las reglas que hizo Meta, y es básicamente una forma en la que están monetizando, están generando ingresos a través de WhatsApp.
2: ¿Cómo afecta esto a los comercios, a sus 22.500 clientes que ya tiene Agenda Pro? ¿Cómo les afecta?
0: Esto no afecta a todos los comercios por igual. Primero, si es que el comercio habla por WhatsApp con sus clientes a mano, es decir, tiene un celular o tiene WhatsApp web, que es una forma de tener WhatsApp en el computador, y él mismo tipea los mensajes, entonces no hay ningún cobro. No pasa nada.
2: Es cuando en el fondo la inteligencia artificial, la IA, está respondiendo por ellos.
0: Exactamente. Cuando hay mensajes automáticos, es que hay un cobro de Meta. Y básicamente Meta lo que hizo ahí fue, o usas la IA de Meta para mandar estos mensajes, que en comparación con otras IAs hoy día es relativamente más caro en Latinoamérica, o bien me pagas por todos los mensajes que mandes. Ese es el cambio de las reglas que hizo Meta.
3: ¿Y cuánto podría costarle un emprendimiento, por ejemplo, que recibe muchas consultas y reserva esto, Manmed?
0: Mira, los precios varían por país. En el caso de Chile, hay dos tipos de mensajes que se pueden mandar por WhatsApp. El primero es un mensaje para iniciar la conversación, que en el caso que tú estés ofreciendo un servicio, es decir, tú inicias una conversación con un cliente al que le dices, te invito a venir a mi negocio para cotizar el auto, por ejemplo, ese mensaje se llama de marketing y tiene un precio aproximadamente de 60 pesos, ¿vale? Yeah. 60 pesos chilenos. En cambio, si es que el mensaje no tiene por objetivo ofrecer un servicio, sino que es simplemente una respuesta o cualquier otro tipo de mensaje, tiene 17 pesos de costo, ¿vale? Y eso es por mensaje. Exacto. Si la conversación empieza a extenderse, el taxímetro va acumulando precio.
3: Claro, y uno puede pararlo, digamos, mientras está la conversación. O podría, pero a lo mejor pierde una venta.
0: Ahí está el poder de Meta, pues. Que todos en Latinoamérica usamos WhatsApp. Sí. En WhatsApp en Latinoamérica tiene una penetración del 95% de las comunicaciones entre personas y personas y negocios. 95%.
2: Oye, a eso agreguémosles que, por lo menos en Chile, las personas tienen, o sea, la cantidad de celulares dobla la cantidad de gente, de personas que vivimos en este país.
0: Exacto.
2: O sea, hay algunos que tienen dos o tres celulares.
0: Sí. Impresionante. Sí. Bueno, en la medida que sus celulares son para atender un negocio y ese negocio atiende a sus clientes por mensajes automáticos, es que empieza a correr este cobro. Pero no son todos los mensajes los que pagan, son desde el mensaje 1001 en adelante. Ya, o sea, los primeros 1000 mensajes por mes son gratuitos.
3: Ya.
0: En la medida que sean respuestas a mensajes que manda el cliente primero, ¿vale? Si tú le hablas al cliente, si tú inicias la conversación, ese sí paga.
2: Ya. ¿Y qué está haciendo Agenda Pro? ¿Cuáles son las medidas que está tomando Agenda Pro frente a este nuevo escenario?
0: Bueno, hay varias medidas que se pueden tomar, pero la principal dice relación con reducir el largo de las conversaciones. O sea, dado que este es un precio que se cobra por mensaje, en la medida que la conversación tenga menos mensaje, menos el precio que se va a tener que pagar a Meta, ¿no? Entonces, la idea es llegar al objetivo de la conversación lo antes posible. Si es que la conversación, por ejemplo, tiene por objetivo que la persona vuelva a la peluquería, ¿sí? Probablemente sea más útil recordarle que el último servicio que se hizo y le dice, hola María José, ¿te gustaría volver? Ha pasado un mes desde tu último corte, ¿te gustaría
2: volver? Ya debes
0: volver?
2: Tener canas. Deberías volver.
0: En ese caso, poner la propuesta directamente en el primer mensaje puede tener mucho más éxito.
2: Que
3: decirle, o sea, simplemente la alternativa. O la alternativa.
0: Exactamente.
3: Alternativas más usuales, digamos.
0: ¿Ah? Exactamente. Hay otra forma de evitar el cobro, que es poniendo flujos de WhatsApp. Es decir, que dentro del chat de WhatsApp te vayan apareciendo opciones. No sé si les ha pasado que les dice como que aparece una ventanita y dice sí, no. Entonces uno aprieta sí, después viene otra opción.
3: Exacto.
0: Y
3: cotizar, bajar no sé qué cosa.
0: Exactamente. Ya, eso se llaman los flujos de WhatsApp. Y si tú usas un flujo y no mensajes escritos, también no se paga. Y por último, hablar a mano. ¿Ya? Pero esa obviamente no es una alternativa en la medida que tú tengas miles y miles de clientes.
2: Por supuesto.
0: Y decenas de miles de conversaciones al mes.
2: ¿Quién es, para entender un poquito, el cliente más grande de ustedes, cuántas transacciones o cuántas conversaciones tiene en una semana o en un día?

0: Varias decenas de miles.
1: Varias decenas de miles, sí.
0: Pero la, digamos, hablando de peluquería, la peluquería promedio tiene menos de 600 conversaciones por mes, ¿ya? Ese es el, más bien, no promedio, mediana, ¿vale? La peluquería mediana tiene menos de 600 conversaciones por mes y el largo de conversación, la cantidad de mensajes por conversación, va entre 6 a 7 mensajes, ¿ya? Entonces nosotros estamos reduciendo eso en el
2: 1.600 en total.
0: Exacto. Entonces, es cosa hacer el cálculo, los primeros 1.000 son gratis,
2: claro,
0: y, otros 2.600, y después del resto hay que pagar mensaje a mensaje. Entonces, reducir esa cantidad de mensajes de primer...
2: Técnicamente, para entenderlo técnicamente, ustedes, la aplicación de ustedes se mete entre las dos conversaciones y de ahí trabaja y lo hace con inteligencia artificial, ¿o no?
0: Claro, o sea, hay muchas veces que uno cree que está hablando con una persona.
2: Claro.
0: Pero en realidad no lo está.
2: No, claro.
0: ¿Vale? Cuando tú interactúas con un negocio, cada vez más, y no solamente los negocios de Agenda Pro, son todos los negocios del mundo, cada vez más son inteligencias artificiales las que te están respondiendo, que muchas veces se hacen pasar por una persona para que tu experiencia sea lo más típica posible a lo que vienes acostumbrado a hacer. Entonces, si es que tú hablas con un negocio, lo más probable es que a medida que pasa el tiempo sean más y más la inteligencia artificial la que te esté atendiendo. Y es divertido porque a medida que va pasando el tiempo vamos viendo cómo las personas, primero de más edad, no se dan cuenta, pero después, a medida que la inteligencia artificial se va volviendo más y más inteligente, y habla más en el idioma y en la jerga local,
1: claro,
0: vamos permitiendo, o la inteligencia artificial va logrando convencer a personas más y más jóvenes de que es una persona.
1: Oye, eso es impresionante porque, claro, la inteligencia artificial, la más burda, por decirlo así, uno inmediatamente sabe que es un robot el que te está contestando.
0: Exactamente.
1: Pero actualmente uno se puede confundir.
0: Totalmente.
1: Hay inteligencia artificial que te conoce, pero como a la palma de la mano. O sea, yo me imagino, volviendo al ejemplo de la peluquería, que esta inteligencia artificial podría, de hecho, como empezar a sondear cada cuánto tiempo voy yo, cuáles son los servicios que me hago en esta peluquería, cuánto es más o menos lo que gasto en promedio. O sea, tiene toda mi información.
0: Claro, pero aquí hay una tendencia más general en María José, que es ¿para dónde van los software como Agenda Pro? Software como Agenda Pro, que básicamente es el sistema operativo de un negocio. Cada vez más los negocios nos exigen hacer el trabajo completo. O sea, pasamos de ser un software donde alguien va registrando información a ser un software que directamente hace la pega. Si la pega es convencer a María José de que vuelva a la peluquería, entonces efectivamente vamos a tener que tomar la información de las veces pasadas que has venido a la peluquería y enviarte un mensaje que te convenza de volver en el momento en que sea apropiado volver.
2: ¿Está bien? Oye, Pablo, ¿ustedes han medido ya o van a medir la eficiencia de la aplicación o software, lo que están haciendo ustedes para bajar el nivel de pago que hacen estas pymes con los mensajes WhatsApp?
0: Claro. Aquí, Daniel, el costo por empresa varía mucho, ¿vale? Entonces, hay empresas que aquí ya que mencioné, que mandan decenas de miles de mensajes por mes, tienen un costo millonario, claro, al final de mes, pero como contrapartida también tienen muchas conversaciones que generan muchos clientes que van al local, etcétera. Nosotros estamos apuntando a que tanto ese cliente que tiene muchísimas conversaciones como al que tiene poquitas, logremos reducir en aproximadamente un 30 a 40% el costo que le significaría de no hacer ningún cambio en la conversación. Y la gracia es que para las pymes, el hecho de que los primeros 1.000 mensajes sean gratuitos también es una gran ayuda que hizo Meta en la forma de pricear esto.
2: Claro, perfecto. Pablo Marambio, cofundador y me encanta Chief AI Officer de Agenda Pro. Ya empiezan a aparecer estos cargos cada vez más en la empresa. Buenísimo. Sí, muchas gracias por acompañarnos en Emprendedores Clave.
1: Muchas gracias, Pablo.
0: Gracias, María José.
1: Siendo las 10:30 en punto, vamos a ir a una pausa y ya volvemos con la última media hora de Emprendedores Clave.
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5: 10:32 de la mañana, seguimos avanzando en este lunes 5 de octubre. Lunes lluvioso, lunes nublado, pero lunes de Emprender es clave, donde los recibimos a todos con mucha emoción y mucha energía. 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
6: 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Mira esa guitarra clásica.
5: Los hombres no lloran, pero yo digo que sí.
6: Lloran.
5: Por lo menos todos los que conozco yo
6: lloran.
5: Sí, lloran
6: con películas, lloran con...
5: con los comerciales.
6: Comerciales, con todo, lloran contigo.
5: Vámonos a la música con The Cure, Boys Don't Cry. Esto es Emprender es clave.

0: 10:36 de la mañana, hablando de natalidad y con nuestro productor, Sergio Alarcón.
1: Sergio Alarcón.
0: Oye, perdón.
1: Mall chino, ¿sabes cuántos?
0: Los mall chinos.
1: ¿Pero
0: los
1: sabes chino? ¿Cuántos mall chinos tenemos en nuestro país?
0: ¿Cuántos?
1: Más de 250 a lo largo de todo el territorio nacional.
0: 250, yo sé que me dicen mucho más.
1: No, 250. Lo que pasa es que en un año crecieron muchísimo la cantidad.
0: Ya, pero yo creo que esos mall chinos tienen una cierta. Un cierto tamaño para ese mall chino.
1: Características. El mall chino.
0: Las tiendas donde venden cosas chinas son miles.
1: O sea, para llamarle mall chino, es un local comercial con superficie sobre los 500 metros cuadrados.
0: Ya.
1: Que en el retail se podría considerar una gran tienda.
0: Claro, claro, tal cual.
1: Y en el universo de locales comerciales chinos es muy amplio. Los mall, estos que tienen más de 500 metros cuadrados, son 255, pero locales chinos hay más de 1500 en nuestro país.
0: Y además que están en todas partes. Yo te he dicho que yo voy mucho a un lugar que es un pueblito, una zona muy rural.
1: Navidad,
0: y hay sus tres malls chinos por lo menos.
1: O sea, yo que voy a Panguipulli, que Panguipulli es un pueblo chico, hay por lo menos tres malls chinos.
0: Bueno, frente a esto, el presidente José Antonio Kast, y en el discurso justamente más importante del año para el sector, el timonel de la Cámara Nacional de Comercio, CNC, José Pacomio, puso a los malls chinos en la lista de fenómenos que amenazan al sector. Dijo Pacomio, proliferan sin orden los llamados malls chinos, alterando la cara del comercio que conocíamos y de paso devorándolo. La advertencia llegó dentro de un diagnóstico más amplio de un país que a su juicio ha perdido el hilo, y ahí entraron también una política que se polariza, un crimen organizado que volvió cotidiano delito, como la extorsión, etcétera, etcétera. Pero apuntó principalmente este encuentro de la CNC a fines de la semana pasada con los malls chinos que están devorando el comercio. Fíjate, ¿eh?
1: Es que es bien increíble. O sea, ya uno, por ejemplo, los balnearios, cuando ibas a la feria artesanal. La feria artesanal es puro plástico y puros productos chinos. Ya no hay nada de artesanía. Bueno, el empleo fue la preocupación que Pacomio calificó como la más apremiante. Detrás de las cifras conocidas esta semana, afirmó que hay casi 2,5 millones de trabajadores en la informalidad y cerca de 1 millón de personas que quieren trabajar y no encuentran dónde. Así, propuso un estatuto laboral que reconozca la estacionalidad del turismo y otros rubros, y una pregunta que cruce cada discusión legislativa. ¿Esto facilita o dificulta la creación de empleo formal? No es la única pregunta, pero Chile ya no puede darse el lujo de que sea una pregunta secundaria, dijo Pacomio.
0: En seguridad, el dirigente reconoció una baja en la victimización, aunque desde un piso alto, porque el 56,6% de los comercios fue víctima de algún delito en el primer semestre. Y además advirtió que el fenómeno mutó. Dijo, sería un error seguir mirando la delincuencia con las mismas categorías que hace una década, antes de enumerar la extorsión, los productos falsificados de contrabando, los casinos ilegales y el crédito informal, que se aprovechan de las necesidades de las personas, comentó Pacomio. Luego, emplazó a presidente Kast y afirmó que Chile necesita dar un paso más y construir una verdadera política de Estado contra el comercio ilícito, y añadió que no se trata de crear una nueva capa de burocracia, sino de contar con una hoja de ruta que articule prevención, fiscalización, persecución penal, municipios, policías y colaboración público-privada.
1: Es que eso es súper importante lo que estás diciendo, porque durante este año también ha habido muchos cuestionamientos sobre los malls chinos, porque se detectaron muchas deficiencias en patentes de locales, en certificaciones y en rotulación de productos. Recuerden que también habían algunos productos que ellos vendían, que de hecho venían en chino. Uh-huh. Entonces no se veía ni la fecha de vencimiento, ni los ingredientes, ni la rotulación, ni absolutamente nada. Incluso durante muchas fiscalizaciones se constató presencia de productos falsificados y locales que en vez de dar boleta entregaban como un comprobante, que no funciona como boleta ante el Servicio de Impuestos Internos, no, por supuesto. No. Por ende,

0: no se puede hacer efectivo el derecho a devolución. También, menos del 40% de los locales observados por el gremio, la CNC, tiene una patente comercial visible. Y 50% no la mostró, cara y palo nomás. Y en alrededor de un 11% no se pudo comprobar su existencia. Entre los que sí presentaron patente, la mayoría eran copias plastificadas o fotocopias sin el sello oficial. Entonces, para la CNC esto plantea dudas respecto a su validez. Y por otro lado, más allá de los productos falsificados o de cuestionable calidad que podrían encontrar, hubo casos destacados el año pasado donde locales chinos vendían ranas, tortugas y patos congelados, representando un riesgo para la salud de los consumidores.
1: Patos congelados.
0: Ahí nomás.
1: Bueno, así
0: pero que... les traje eso hoy día, ¿no? Lo que les traje a los chiquillos hoy día no es de un mall chino.
1: ¿No?
0: Tiene certificación.
1: Certificación.
0: Sí, traje una mechada de cerdo.
1: Ah, mira.
0: Sí. No se preocupen, yo se las voy a ir a preparar después del programa, les voy a calentar esa mechadita de cerdo, el pan. Yo sé que tienen mayonesa, ya todas esas cuestiones que les gusten, yo les voy a traer, no se preocupen.
1: Vámonos con George todo Michael.
0: Todo con certificación.
1: Con George Michael, grande.
0: Esto es para no perder la fe.
1: ¿Cuántos años que falleció ya George Michael?
0: Sí, para mí una de las mejores voces del último tiempo. Vámonos con George Michael, Faith.

0: 10:44 de la mañana, como dice George Michael, a no perder la fe en este día lunes.
1: ¿Sabes que George Michael es el único cantante o los pocos que podía imitar muy bien la voz de Freddie Mercury?
0: ¿Verdad?
1: Sí, no, sí, si de es hecho, que la uno, voz... él cantó varias canciones de Freddie Mercury en homenaje después del fallecimiento del vocalista de Queen.
0: Mira, qué buen dato, Dani. Para mí es una de las mejores voces.
1: Sí.
0: De verdad, encuentro que George Michael tiene una voz, pero privilegiada, tenía. Oye, a propósito de privilegio, yo le decía a nuestra entrevistada que DBS Beauty Store es como mi segundo hogar. Voy por lo menos una vez a la semana a DBS a comprar alguna...
1: ¿En serio?
0: Tontera. Lecera. No sé cómo decirle. Bueno, ya estamos con Madeline Marchand. Ella es gerente comercial y de marketing de DBS Beauty Store. Porque DBS Beauty Store impulsa el talento local y emprendimiento femenino con su programa de aceleración Beauty Emprende, que es súper interesante porque también esto impulsa a que muchas marcas locales chilenas estén dentro de este pool de alternativas que tiene DBS en sus

0: múltiples tiendas a lo largo de Chile. Así que muy bienvenida, Madeleine.
1: Bienvenida, Madeleine.
2: Muchas gracias por la invitación.
1: Oye, cuéntanos un poco cómo nace esta iniciativa de profesionalizar marcas emergentes del rubro de la belleza y además llevar a las góndolas en el canal digital también del retail líder en Chile en este aspecto.
2: Muchas gracias. Sí, mira, este es un programa que nace por Dominique Rosenberg. Ustedes saben que sí, DBS sí. Beauty
0: la
2: Store.
0: La fundadora.
2: La fundadora, ¿cierto? DBS parte como un emprendimiento y finalmente ella ve esta oportunidad de que detrás de cada emprendimiento hay tremendas ideas, pero que les falta a veces ser potenciadas. Así que este es un programa en el fondo que acelera el desarrollo de estos distintos emprendimientos.
0: Ya, perfecto. Oye, y estoy viendo acá que nace el 2024 y combina formación integral, mentorías especializadas, acompañamiento uno a uno, estrategias de crecimiento, posicionamiento de marca y preparación comercial. Pero muchas marcas que trabajan en el rubro de la belleza también muchas veces chocan con este permiso del ISP para participar dentro de este programa. ¿Tienen que estar ya certificadas por el ISP?
2: Absolutamente, ese es ya uno de los filtros que tenemos en este programa que es desarrollado tanto por empresas de DBS en conjunto también con mujeres empresarias. Entonces, las empresas, los emprendedores que participan pasan por este proceso en el fondo un poco de selección y de filtro. Dentro de eso justamente es tener los registros sanitarios al día.
0: Perfecto, perfecto.
1: Cuéntanos un poco más de detalles del programa, ¿eh? ¿Qué incluye, cuáles son los elementos principales y cómo lo fueron construyendo también?
2: Sí, mira, ya estamos en vamos a abrir ya prontamente en marzo parte la cuarta edición del Beauty Emprende. Ahora el 19 de noviembre entran a tiendas físicas y también a tiendas físicas seleccionadas y también a dbs.cl aquellos ganadores de la tercera edición. Ya, entonces este filtro parte, nosotros más o menos tienden a quedar unos 20 emprendedores, ¿cierto? Seleccionados, que pasan por todo este proceso un poco de mentoring con las distintas áreas de DBS Beauty Store. Ya, entonces pasa por un mentoring que está, no sé, finanzas, marketing, el área comercial, desarrollo de producto, etcétera. Y pasan por algunos meses en el que están estas capacitaciones y después para que los últimos, los finalistas, digamos, los ganadores, los tres ganadores, puedan comercializar sus productos tanto en dbs.cl como en distintas tiendas seleccionadas, tiendas físicas.
0: Ya. Y una vez que son seleccionados y están presentes en las góndolas de DBS, ¿cuánto tiempo están? ¿Es por un tiempo acotado? ¿Tienen que participar de nuevo? ¿Cómo funciona?
2: Mira, están durante un año, sí o sí. Y dependiendo también de la performance, de cómo ellos se sientan, etcétera, y de cómo se va desarrollando.
0: ¿De la venta también?
2: De la venta también, ya, efectivamente, muchos también se quedan.
0: Ya, ya. Sí. O sea, pueden quedarse esto de manera para siempre.
2: Sí, sí. Ya. Sí, el premio es por un año, pero obviamente ahí siempre estamos reevaluando en conjunto la continuidad.
0: Ya, perfecto.
1: ¿Cuál es un poco el feedback que han tenido también en quienes han tomado este programa en las versiones anteriores?
2: Mira, la verdad es que es tremendo. Se crea como esta comunidad, hacemos grupitos, la verdad es que el feedback ha sido muy, muy positivo. Toda la parte como que se hace con mujeres empresarias, con el equipo de DBS y por supuesto con los emprendedores es tremendo. La parte de todas las capacitaciones, el poder conectar también con distintos emprendedores, ellos lo valoran muchísimo. Y se generan también lazos, finalmente ya como que conocen a Dominique, conocen a los equipos y es algo que la verdad a nosotros nos llena el alma por lo que nosotros también trabajamos y la experiencia es espectacular.
0: Claro.
1: Pero en general, ¿cuáles son los principales como desafíos? No quiero hablar de dolores, pero los desafíos que enfrentan las personas que toman estos programas o que ustedes han podido percibir también.
2: Mira, yo te diría que desde todo lo que tiene que ver con desarrollar y llevar esto a gran escala.
1: Ya.
2: Eso es como el desafío principal, el cómo crecer y crecer rápido también, que es lo que están necesitando, ¿cierto? Al momento de emprender, quizás hay ciertas cosas que no se están evaluando, el cómo se va a ver el producto en la góndola. Muchas veces desde desarrollo de producto, el producto se ve precioso, está espectacular, pero en la góndola no comunica. Y cuando entran a un retail, finalmente la decisión muchas veces pasa por el consumidor sin necesidad de ser atendido, ¿cierto? Entonces el producto tiene que hablar solo, el producto tiene que diferenciarse en la góndola. Esos son algunos elementos, por supuesto que también desde la perspectiva financiera, la escalabilidad.

0: todo lo que es la comunicación, el marketing, son algunos de los desafíos que se enfrentan.
1: Madeleine, bueno, estábamos hablando también antes de entrar al aire, que la industria de la cosmética, del skincare, ha crecido en nuestro país muchísimo.
2: Sí.
1: Incluso ha llegado a niñas y adolescentes. ¿Cómo ustedes hacen también que los productos que estén en su góndola tengan la explicación para que sea súper claro que estos productos son para pieles maduras, estos son para niñas más chicas, o estas son para, no sé, para pieles con ciertas características? ¿Cómo lo van diferenciando ustedes?
0: Ha sido un tremendo desafío, o sea, post pandemia, efectivamente, como dicen ustedes, el crecimiento ha sido brutal, tanto en general en la belleza, ¿cierto? Y a nivel global, no solamente en Chile. Hubo un fenómeno que hace algunos años partió, conocido como internacionalmente como el Sephora Kids, en el que vemos cómo las niñas parten, sí, inclusive desde los 8 años. Entonces, como dicen ustedes, uno de los desafíos más grandes que hemos tenido a nivel de visual merchandising en las tiendas, de poder comunicar qué productos tienen o no tienen retinoides, etcétera. Y también, por supuesto,
1: retinoides.
2: Claro,
1: retinol, que es para pieles más maduras.
0: Efectivamente, hay un montón de ingredientes que las chicas que todavía están en crecimiento no deberían utilizar. Y por eso que también llamamos mucho a que vayan al dermatólogo o a distintos especialistas, sobre todo si las chicas tienen algún tipo de condición en la piel. Pero sí tenemos un montón de productos, y ha sido algo que hemos tenido que acelerar bastante, de tener un pool de productos y de marcas que sí sean ad hoc para chicas más jóvenes, porque al final sacarlas de ahí en verdad no es muy real. Si al
1: no,
0: final,
1: la tendencia ya...
0: Sí, es lo que les gusta, es lo que ven. Antiguamente nosotros imitábamos a nuestras mamás y, no sé, jugábamos a planchar y distintos playroll. Hoy día, en realidad, lo que ellas ven es que las mujeres más adultas o sus mamás se están maquillando, se están poniendo skincare, y también tiene un lado súper positivo. O sea, todo lo que tiene que ver con la educación en lo que es el factor solar, que claro, es tremendamente importante, la limpieza, etcétera, ha sido también parte de esto.
1: Oye, Madeleine, ¿y los hombres? ¿Qué rol cumplen los hombres? ¿Cuál es el porcentaje de venta? Me imagino que es ampliamente superior al de las mujeres. Pero me imagino que los hombres también han ido incorporándose al mundo del skincare, del cuidado de la piel.
0: Por suerte sí, porque la verdad es que al final hoy día la belleza es mucho más que maquillaje, es cuidado, es bienestar. Entonces, yo creo que los hombres ya de a poco se han ido dando cuenta, quizás partiendo por un tema de contorno de ojos o un poquito de piel, ¿cierto? Pero los hombres más adultos ya el skincare entienden que es importante para su bienestar, para la salud de la piel. Y los más jóvenes ya son también más osados.
1: Lo tienen más incorporado y hay menos prejuicio también. Yo aquí, de aquí directo, le hago la pregunta a mi amigo y compañero Daniel. ¿Tú haces algún proceso de skincare en tu rutina?
3: Cero.
0: Ya, pero Daniel, tienes
1: Estás
0: que partir
1: pésimo,
0: pues,
1: Daniel.
3: Cero, pero lo reconozco.
1: Bloqueador solar.
3: No, bloqueador solar cuando llega el verano.
1: Pero no en el día.
3: Pero yo sé que me iría a echar todos los días, pero cuando...
0: Con estas
3: verano
0: o
3: cuando salgo a
1: castigado.
3: A subir el cerro,
1: claro, con estas luces, de hecho, que tenemos en el estudio, yo tengo un bloqueador solar que es especial para esto, que no es el mismo para afuera.
3: No, yo soy súper dejado para este tipo de cosas.
1: Vamos a hablar con la Marcela. Eso no puede ser. Y con tu hija Sofía.
0: Tu protección solar lo que va a hacer es también desacelerar todo el proceso de envejecimiento de la piel. Entonces, tiene que ver más que con belleza, con salud.
1: Con salud.
0: Así que sí, inclusive cuando estás indoor, obviamente en el verano vas a la playa, que es como nos educaron a nosotros, ¿cierto? O sea, yo tengo 41 y a mí el factor solar era para cuando iba a la playa o a la piscina.
1: Obvio.
0: Hoy día los mayores crecimientos que se dan es justamente en meses que no son de temporada, ¿cierto? Entre abril y agosto es cuando más crece, porque la gente ya entiende que tiene que aplicar y reaplicar, inclusive, no solamente en el verano.
1: Exactamente, exactamente. 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
0: 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Ahora justo estamos en Cyber también,
1: así que estamos...

0: Estamos con todo, sí.
1: Oye, voy a tener que meterme a DBS Beauty Store para ver si hay alguna necesidad.
2: Absolutamente, siempre. Sí.
0: Maele, para ese factor solar, Daniel.
1: Se lo voy a regalar.
2: Maele Marchand.
1: Se lo voy a regalar.
2: Gerente comercial y de marketing de DBS Beauty Store. Un millón de gracias por acompañarnos en Emprender es Clave. ¿Eh? Buena semana.
0: Muchas gracias a ustedes por la invitación.
1: Muchas gracias. Oye, ya se pasó esta jornada de Emprender es Clave. Pasó rápido.
2: Fue el lunes
1: al final.
2: Para nosotros.
1: Se fue. No, queda mucho lunes, Dani.
2: Para el programa, se fue el lunes.
1: Para el programa, sí, pero tenemos muchas cosas que hacer. Oigan, les agradecemos su sintonía. No se vaya de la compañía de Radio La Clave porque se viene Andrea Hoffman con Bienestar Clave y por supuesto toda una parrilla muy entretenida en la 92.9. Nos volvemos a encontrar mañana. Chao, chao.
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5: Hola, ¿qué tal? ¿Cómo están? Mi nombre es Berioska Venegas y estas son las claves de este día lunes 5 de octubre. Por supuesto que me sigo declarando inocente, dijo al salir de su domicilio en la Quinta Región el ex subsecretario del Interior Manuel Monsalve. Reacción previa a tomar su vehículo particular para venir a Santiago, donde comenzó su audiencia de preparación de juicio oral. Recordar que Monsalve está imputado por delitos de violación y abuso sexual. Hoy se darán a conocer todas las pruebas que hay en el caso y la fiscalía solicitó 10 años por el delito de violación y 4 años por el delito de abuso sexual.
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1: Se quedó mi gran amiga aquí en Bienestar Clave un ratito para hacer este paso de testimonio, sí, esta posta un poco más casera, amigable.
10: Que Andrea, tenía hartas cosas que comentarte, entonces
1: en
10: estas postas tenemos que conversar nosotros porque...
1: qué lindo programa hicimos el fin de semana.
10: Muy lindo programa, social. Muy lindo programa y además encuentro que hace tanto sentido tener un programa de bienestar, Andrea,
1: y empezar el lunes, porque el lunes nos cuesta a todos.
11: A todos, sí.
1: Eso
11: considerando que estuvimos festejando el fin de semana.
1: Un poquito.

poquito, un poquito, un poquito. Yo no quería, pero bueno, poco, se dieron las cosas, como dicen por ahí, se dieron las cosas. Oye, pero sí, los lunes en general cuestan un poquito más, a pesar de que ya estamos con un horario de verano, que tenemos días más largos, pero parece que la primavera, ¿dónde estará mi

0: ¿Viste? Voy a tratar de ir entre medio.
1: Yo voy a ir igual, aunque me cueste. Esto es un desafío que me pongo yo todos los lunes para ir.
0: Además que justo en Bienestar Clave vamos a tratar el tema de estos últimos 3 meses que nos quedan de año, que son muy difíciles de sobrellevar. Mucha gente le cuesta demasiado. Entonces vamos a buscar fórmulas, algunas actividades que podemos hacer, algunos propósitos que nos podemos proponer e imponer muchas veces para que la cosa funcione. Ya.
1: Y yo les quiero aquí dar un dato, algún consejo a quienes nos están escuchando y viendo a través de radiolaclave.cl, porque también nosotros lo hablamos harto en Emprendedores Clave, que estos 3 meses muchas veces suelen ser súper estresantes, porque hay muchas personas que dicen, chuta, llegué a octubre, no pude cumplir todos los desafíos y todo lo que me propuse este año, quedan 3 meses, me voy a angustiar. Entonces, baje un poquito los flaps.
0: Claro.
1: Póngase 2 o 3 desafíos. Yo esos desafíos, si, por ejemplo, decir,
0: Póngase modo avión.
1: No, póngase 2 o 3 desafíos. Y si uno de esos desafíos es hacer deporte, no es necesario que también se imponga tantas cosas.
0: Claro, que se prepare para la maratón no es necesario.
1: No, actividad física, eso es lo más importante. Y eso es siempre lo que digo yo, la actividad física es lo más importante. Por ejemplo, nosotros estamos en un séptimo piso y yo siempre le digo esto a nuestro querido Sergio Alarcón, que sé que nos está escuchando. Obvio. Ah, no tengo tiempo de ir al gimnasio, no hago deporte.
0: Y come pésimo, por lo demás.
1: Telín, suba la escalera.
0: Por ejemplo.
1: Suba la escalera, son 7 pisos. Yo me acuerdo que nuestra ex compañera de radio, Loreto Aravena, subía todos los días los 7 pisos por la escalera.
0: O Mario Yerse también lo hace.
1: ¿Ve? Y mire cómo
0: nuestro
1: se mantiene. Ruso
0: natural, estupendo.
1: Mire cómo se mantiene ahí con sus glúteos ahí bien tonificados.
0: Sí, no. Y Sergio, ¿cómo muestra sus glúteos? No, Sergio.
1: Sergio, por favor.
0: Yo sé de glúteos. Y a usted le falta subir 7 pisos.
1: Pero por eso, no se imponga tantas cosas. Muchas veces también uno se auto-boicotea.
0: Claro.
1: Y son pequeños cambios.
0: Pequeñas luces, pequeñas cosas.
1: Coma un poquito en la noche, coma un poquito más temprano.
0: Claro que sí.
1: Por ejemplo, si toma un vaso de agua, tome 3.
0: Ah, el poquitas agua, cosas. Es que te puede cambiar poquitas la vida cosas. Cuando uno amanece así después de haber tenido una noche contenta, mañanas triste, el agua es fundamental ahí para
1: hidratar. Y aprovechamos también que en Chile tenemos una calidad de agua que es la mejor de Latinoamérica.
0: Tal cual, buenísima. Tiene algunos, en otras partes es un poquito más dura, pero es buena. Oye, te quiero recordar junto a ti, María José, junto a todos nuestros youtubidentes o auditores, que hoy día, fíjate, el 5 de octubre de 1988, fue un hito democrático en nuestro país, que derrotó las urnas a la dictadura militar, don Augusto Pinochet, con una participación masiva del 92% del electorado y una franja televisiva histórica. El triunfo de la opción del no abrió la vía para recuperar nuestra democracia en Chile, que fuimos un ejemplo a nivel latinoamericano y mundial con un retorno a la democracia democrático.
1: Claro, oye, y no olvidar, uno que es periodista, no olvidar una de las portadas más icónicas que hemos tenido en nuestro país, de la segunda. Corrió solo y salió segundo.
0: De veras, qué buen recuerdo.
1: Yo solo salió segundo, que eso fue una de las portadas más icónicas también. Sí. La recordamos año a año.
0: Me parece.
1: Muy
0: y
1: buena.
0: Es bueno recordar también que cuidamos la democracia porque es un tesoro.
1: No es por defecto la democracia.
0: Hay que cuidarla.
1: Sí.
0: Y también hoy día es el Día Mundial de los Docentes. De los docentes, de las y los docentes.
1: Mira, sí. De los profesores.
0: Profe.
1: Tú eres profesora, yo soy profesora.
0: También, de ver que hiciste. Yoga.
1: Sí, pues.
0: Claro, no hiciste profesora.
1: Y hice clases en el Duoc de San Carlos de Apoquindo también.
0: Una potilla.
1: Sí, 5 años estuve ahí, al mando de no sé cuántas almas.
0: Me encanta. Establecido en 1994 por la UNESCO en colaboración con la OIT y la UNICEF y la Internacional. Y los Días Internacionales de la Educación. Este día se celebra para conmemorar el histórico acuerdo de 1966 que fijó por primera vez los estándares globales sobre los derechos y formación del magisterio. ¿Viste? Qué bonito. Y con esa información, con la compañía de María José García, que te agradezco, amiga, para partir un día lunes un poco complejo, los ojos más lindos de esta radio que me está mirando, Jesucito, el Mate que se volvió a sus vacaciones.
1: Titulado.
0: La espalda.
1: Y titulado.
0: Sí, titulado. Lindo,
1: grande, Mati.
0: Nuestra Angel, que es el espíritu y el alma de este programa, y nuestro alumno en práctica, el Benja,
1: Benja, que tiene, perdón, una voz privilegiada. Una voz preciosa tiene.
0: ¿En serio?
1: Para el aire, así. Oye, Lenny Kravitz, que lleva 9 años en celibato, ¿ah? Hay varias candidatas para quitarle ese.
0: Sí. Son mentiras. Sí.
1: No, no es mentira.
0: Ah, por eso se le rompió el pantalón en un
1: pobre.
0: Are you gonna go my way? Bienestar Clave, así comienza este día lunes.

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1: Esto es Bienestar Clave y recordando el plebiscito del 5 de octubre de 1988, partimos y celebrando también el Día Mundial de las y los Docentes. Felicidades a todos los profes que cumplen un rol tan importante en nuestra sociedad, muy poco valorado muchas veces, pero nosotros los queremos destacar. El día de hoy, Lenny Kravitz nos invita a partir este día lunes con mucho ritmo y con mucha energía también. Vamos a hablar el día de hoy de estrategias para cumplir las metas de fin de año. Quedan 3 meses, se hacen muy pesados a veces, porque muchas veces no hemos cumplido todas las metas o los propósitos que hemos decidido tener este año. Pero no se aflija, hay estrategias. Vamos a estar con Gabriel Lama, él es experto, es un coach que siempre nos viene a visitar a Bienestar Clave y que nos deja tips muy interesantes. Y vamos a estar también con otra persona llamado Sebastián Evia, que es un experto en incentivos y reconocimiento. Así que vamos a estar trabajando para todos ustedes el día de hoy, dándoles muy buenos consejos. Eso es lo que queremos, este es el objetivo de Bienestar Clave. Fíjense que la periodista Nicole Donoso documenta la desmotivación silenciosa que frena a los equipos de trabajo también en Chile durante el segundo semestre del 2026, justo cuando la presión por cumplir las metas de fin de año se vuelve más exigente. El reporte Renuncia Silenciosa de la plataforma Laborum muestra que el 25% de los trabajadores chilenos nace y hace solo el mínimo esfuerzo necesario en sus jornadas diarias. Estamos cansados. El 6% adicional baja sus responsabilidades de forma continua. 4 de cada 10 empleados desmotivados explican que su desgano nace de la falta de valoración que sienten dentro de la empresa. ¿Usted se siente valorado, Jesucito? Se siente valorado. Aquí lo hacemos, no monetariamente, pero sí se siente valorado. Yo lo entiendo perfectamente bien, somos 2. Yo creo que somos 3, 4, sí, bien. ¿Cuánto vale nuestro trabajo? También es muy importante destacar. 4 de cada 10 empleados desmotivados explican su desgano nace de la falta

falta de valoración, ya lo dijimos, que sienten dentro de su empresa. Regla del progreso visible, fracciona los grandes objetivos del año micro entregables, en micro entregables semana. O sea, fraccionemos un poco esta situación, porque si la vemos como un total, probablemente nos vamos a demotivar mucho más. Ver avances pequeños pero constantes activa la dopamina y mantiene el impulso hasta diciembre. De hecho, yo ordené, tenía un objetivo de este fin de semana, ordenar la terraza después del cambio, y no pude ordenarla completa, pero ordené una fracción y efectivamente me dio motivación para seguir ordenándola durante la semana. No se agobie. No esperes a las evaluaciones del desempeño de diciembre. Validar y agradecer el esfuerzo cotidiano en tiempo real eleva la productividad del equipo, de a poquito. Cerrar el año con metas cumplidas requiere mucho más que exigencia. Exige cuidar el capital humano y valorar el esfuerzo diario de cada uno del equipo, de cada parte del equipo. La experiencia demuestra que cuando las empresas contribuyen y construyen liderazgos empáticos, reconocen los logros a tiempo y protegen el bienestar de sus profesionales. La motivación renace y los resultados llegan de forma natural. Vamos, vamos por eso, nos gusta mucho. 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Ay, y con esa pequeña tos. Y con esos datos muy importantes para que cambie su vida y le dé un giro emocional y físico también a su entorno, vamos con su Emotional Whitney Houston. Esto es Bienestar Clave a través de Radio La Clave. Y nos vamos a buscar a Gabriel Lama, speaker y coach de alto rendimiento, que nos trae unos tips muy importantes.

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2: Ya estamos con nuestro invitado, que es parte estable de nuestro staff de bienestar, porque él tiene las claves y tiene muy buenos tips. Gabriel Lama, speaker y coach de alto rendimiento, referente en desarrollo de talento y alto rendimiento, con más de 10.000 horas de trayectoria impulsando a líderes, ejecutivos y atletas de élite, formado en instituciones de prestigio mundial en Chile y en Brasil, España, Estados Unidos. Vamos a lanzar tu currículum igual. Combina una sólida preparación internacional con la pasión de llevar equipos como Colo-Colo, Alianza Lima y el Comité Olímpico de Chile a alcanzar su máximo potencial. Me encanta todo lo que has hecho en tu carrera, más que tu carrera deportiva, internacional, trayendo medallas a Chile. Y queremos trabajar contigo y hablar del tema de cómo fortalecer la resiliencia cuando la vida cambia de rumbo. ¿Cómo estás, Gabriel? Bienvenido.
3: Muchas gracias, Andrea. Feliz de estar acá contigo, compartiendo energía positiva.
2: Como sí, decíamos. Me has contagiado porque me costó tanto hoy día levantarme, por Dios. Así que me encanta. Y tú dijiste algo súper clave, a propósito de bienestar clave, que a más de cuánta distancia contagia
3: energía. A menos de 3 metros, ya. La neurociencia dice actualmente que contagiamos a las otras personas de energía positiva, energía negativa, de buena onda, de mala onda. Claro. Así que hay que estar blindado en el caso de esas energías tóxicas que aparecen.
2: Sí, que sobran.
3: Y por otro lado, cuando estamos con energía rica, compartirla, entregarla, esa es la idea.
2: A mí me encanta cuando llegue gente contenta, así como tú, ponte tú con el hola, al tiro cambia el mood. Y uno también puede hacerlo y revertir esa mala energía cuando entra un ascensor, por ejemplo, y saludar.
3: Tal cual.
2: O cuando entra un edificio, está el conserje con cara un poco de preocupado, uno le da una sonrisa. Los invitamos entonces a hacer ese pequeño gesto que puede producir un gran cambio.
3: Total que ver con bienestar.
2: Claro que sí.
3: Pilar de tu programa, ¿no?
2: Tal cual. De nuestro programa, somos un equipo aquí.
3: Eso, bueno.
2: ¿Viste? Oye, nuestro. Bueno, ¿cómo? Mira, estábamos planteándonos que los últimos trimestres del año son muy difíciles, uh-huh. ¿Cierto? Y muchas veces uno no ha logrado cumplir sus metas. Y me imagino que hay formas de revertir eso y poder llegar a fin de año con las metas más o menos que uno se ha planteado y no agobiarse con esto cuando no lo has logrado.
3: Claro.
2: ¿Qué significa realmente, y aquí tiene que ver esa palabra clave, ser una persona resiliente?
3: Qué buen tema, me encanta. Y lo conecto mucho con mi disciplina, el judo, como dijiste tú, que me dediqué 20 años.
2: Claro, que nos trajo medallas.
3: Compitiendo, y porque el judo es una disciplina de origen oriental, de origen japonés. Uh-huh. Y se sustenta en el principio del sauce. A diferencia del roble, que es un árbol firme, estoico, y puedo decir, oye, soy resistente, ¿no? Uh-huh. Pero ser resiliente tiene mucho que ver con este principio del judo, que se llama Seiroku Seiryo, que es el principio del mejor uso de la energía, el principio de la flexibilidad. Yeah. Y se basa en el sauce, que durante el invierno en Japón recibe la nieve, va bajando con sus ramas flexibles, deja el peso de la nieve en el piso y vuelve a su posición original.
2: Ah, mira, es como el bambú también, que es flexible.
3: Totalmente. Entonces, la resiliencia, que viene del latín, tiene que ver con eso. Si lo ponemos en simple, es como rebotar, volver a pararse. Yeah. Sin embargo, es distinto a ser persistente o resistente o perseverante, porque finalmente la resiliencia tiene que ver con buscar otras formas, buscar otros caminos cuando el camino original, que es una de las definiciones que me gusta mucho, cuando el camino original ya no está.
2: Claro.
3: Y eso implica, en definitiva, más allá de tus recursos personales, implica buscar otros recursos, aprender,

0: saber pedir ayuda. La psicología positiva lo vincula mucho al concepto de adaptabilidad. Uh-huh. Y la adaptabilidad es aprender algo nuevo, en definitiva. No seguir insistiendo a hacer las cosas de la misma forma. Y en el yugo, si bien te botaron, te paras nuevamente, pero tienes que empezar a pensar y darte el tiempo para eso y pedir el feedback del entrenador que está afuera para que te diga, oye, no te pares más así. O cuando venga a entrar de esa forma, cámbiale la tomada de esta otra forma. Y así evitas caer de nuevo. Porque te puedes parar 100 veces, pero si no aprendes nada de esa caída, te van a seguir botando.
1: Claro.
0: Y por ahí va el concepto, la clave de detenerse, la clave de aprender un nuevo camino, de saber pedir ayuda para poder seguir avanzando hacia donde quieres avanzar. Terminar el año, como dijiste tú.
1: Claro, o sea, son varias aristas que uno podría aprender de esa caída, porque uno dice ya, pero ¿cómo lo hago? Aprendiendo de cómo te caíste, pidiendo ayuda, buscando otros caminos. Me encantó el concepto del sauce, que yo había escuchado mucho del bambú. Sí. Que se dobla, pero se vuelve
0: a su posición.
1: A su posición. Entonces, ¿cómo podemos seguir? Ya sé lo que es la resiliencia, ya sé que tengo que aprender de mi caída, ya sé que es importante pedir ayuda. Por Dios, qué importante pedir ayuda, a la gente le cuesta tanto.
0: Totalmente, y ese es el principio de la colaboración en el ser humano, y sobre todo cuando hablamos de equipo de trabajo, equipo deportivo, es saber pedir y saber ofrecer constantemente. En eso radica como el equilibrio. Uh-huh. Quien tiene eso muy estudiado es Adam Grant, que es un psicólogo organizacional muy reconocido a nivel mundial. Y tal cual como dices tú, nos cuesta. Entonces, lo primero, cuando está siendo difícil avanzar, es detenerse y entender, ok, a ver, ¿qué está pasando? ¿No? Tener esa perspectiva amplia. Y ya en esa perspectiva puedes tener la mirada de un otro, porque pueden haber cosas que yo no estoy viendo. Okay. Y sigo insistiendo, y sigo insistiendo, y sigo cometiendo errores iguales o parecidos. No sé, desde el inicio ya tener otra mirada, preguntarle a un compañero, a tu pareja, a un amigo, a alguien que sientas confianza, y le digo, ¿qué opinas tú con respecto a eso? ¿Cómo crees tú que puedo hacerlo distinto? O también buscar personas que sí han logrado aquello que tú quieres lograr y acercarte a ellos. Lo peor que puede pasar es un no.
1: Claro.
0: Pero no nos gusta mucho recibir el no a veces, entonces no nos atrevemos a dar ese pasito. Y ahí es donde tiene que aparecer el concepto de la resiliencia, el no tengo todas las respuestas, necesito aprender, necesito indagar, necesito ser, como decía Einstein, ser curioso. Y hoy día tenemos un montón de tecnología también que nos facilita el descubrir cómo puedo avanzar en algo, si es que efectivamente se te hace muy difícil o te niega a alguien la posibilidad de ayuda.
1: Sabes que mientras estabas hablando, bueno, esto ya es off the record, porque nosotros estábamos hablando de nuestros hijos afuera, sí, de que yo siento que independiente de nuestros hijos, que las generaciones más jóvenes, teniendo tantas herramientas como tú bien dices, la inteligencia artificial o buscando nuevos caminos, tienen muy poca tolerancia a la frustración en general. Uh-huh. Como que si no les sale algo, ahora es como de dulce y de agraz, como que no hay términos medios.
0: Claro.
1: También tuve una conversación con mi hija ayer que tenía que ver con que ya te equivocaste, ¿qué tanto? ¿Quién no se equivoca? ¿Cómo aprendemos si no nos equivocamos? ¿Cómo vamos a saber que esto no me gusta si lo hice y comprobé que no me gustaba? ¿Por qué hay tanta falta de permeabilidad, puede ser, o tanta falta de tolerancia a la frustración? ¿Serán las redes sociales? ¿Qué está pasando que con tantas herramientas que tenemos hoy día nos hace más difícil todavía como aprender y avanzar?
0: A ver, yo creo que son dos cosas. Por un lado, como seres humanos, nos disgusta lo incómodo. Uh-huh. ¿No? No nos gusta pasar frío, pasar hambre o tener conversaciones incómodas que muchas veces se evitan, y justamente la resiliencia tiene que ver con eso, con crear una mentalidad que es cada vez más fuerte. Uh-huh. Una mentalidad que, y por eso han aparecido mucho esto de los ice bath, la gente que se va a bañar con agua fría.
1: ¿Ah, sí?
0: porque vives ese, más allá de todo el beneficio que trae para el funcionamiento del organismo, que está súper comprobado, pero es vivir ese momento de desagrado hasta que lo incómodo pasa a ser cómodo, porque cada vez que tú enfrentas una situación incómoda, llega un momento en que la empiezas a dominar y ya puedes avanzar a través de ella sin problema. Entonces, por un lado, como seres humanos, nos ha gustado permanecer en esa zona de confort, en esa zona de comodidad, que no nos moleste, sigámoslo haciendo igual, si total, ¿para qué, no? Ir probar nuevas cosas que no sabemos qué va a pasar.
1: Adverso a la aventura, que uno, la juventud era
0: totalmente
1: tan aventurera.
0: Por eso muestran esos memes de repente de la generación de nuestra y claro, de las generaciones de ahora frente a cualquier situación. Y la generación de ahora es una generación dopamínica total. O sea, todo es inmediatez, se le entrega todo muy fácil a través de las redes sociales, a través de los juegos, a través...

0: todo está muy, muy accesible. Mm. Y por lo tanto, cuando sí me enfrento a dificultades, no estoy dispuesto a enfrentarlas, no quiero, me niego de claro. alguna manera y me amurro y nos vamos a lo reptiliano del cerebro del ser humano sí. y me cerré y no quiero. Entonces, naturalmente, va a ser importante ir enseñando, porque es algo que se puede enseñar, el concepto de vivir la incomodidad, de la adaptabilidad. Existe este, es un test súper antiguo, pero es uno de los test más longevos, más largos que hizo la psicología, cuando a los niños le hacían el test del marshmallow. ¿Cachai tú el test del marshmallow?
1: No. ¿No?
0: Lo hicieron en el año 60, voy a tratar de contar la historia rápida. Pusieron niños en una sala como esta, 15 minutos, niños de 4 años, solos, ¿sí? Y van de a uno. Y le ponían un marshmallow sobre la mesa en un platito y la psicóloga venía y le decía, mira, si no te lo comes, yo vuelvo luego, te traigo otro y vas a tener dos.
1: ¿Ya?
0: Y si quieres, te lo comes. Salía, se ponía en una salita detrás de esa,
1: detrás
0: un espejo,
1: del vidrio,
0: sí, detrás del vidrio, mirando. Y es genial, y lo podéis buscar en YouTube porque recrearon eso. Y es fantástico lo que hacen los niños tratando de evitar no mirar o comiéndose un pedacito o oliéndolo.
1: Que no se note.
0: Bueno, el tema es que finalmente más o menos la mitad se lo comió y la mitad no. Y se llegaron dos. Pero lo interesante fue que estudiaron estos niños 40 años para adelante.
1: Ah, mira.
0: Y los que tuvieron mejor resultado en sus vidas, terminaron sus carreras, terminaron, sus relaciones de pareja perduraron más tiempo, o también son personas que fueron más exitosas en sus profesiones, tuvieron mejores cargos, fueron todos los que no se comieron el marshmallow, que tuvieron esa resistencia, ese autocontrol, ese concepto que se llama postergación a la recompensa, que viven mucho los deportistas, porque como deportista olímpico te sacáis la mierda 4 años para en algunas disciplinas ganar medalla en segundos.
1: Claro.
0: O no ganarla y tener que apostar 4 años más.
1: Claro que sí.
0: Entonces, esa capacidad es entrenable. Eso de que se hace vivir los niños una circunstancia como de esfuerzo difícil y después mostrar y también validar la recompensa, y eso en el trabajo también es súper importante, reconocer las cosas que logran nuestros trabajadores, porque eso te da la energía para seguir avanzando y probando nuevos desafíos.
1: Claro, eso es lo que estábamos hablando en un principio de este estudio que salió, que efectivamente la mayoría de los trabajadores no se siente contento de su trabajo porque no es reconocido.
0: Tal cual.
1: Una cosa es que aquí en la radio dijimos, ya ganamos poco, pero bueno, somos reconocidos en muchos otros aspectos. Quizás no se condice una cosa con la otra. Y estaba pensando también que los adultos tenemos un gran rol ahí de lo que tú estabas diciendo, el marshmallow.
0: Sí.
1: De que nosotros tratamos de que los niños no se frustren, fíjate. Entonces, les pasa algo, no te preocupes, te compro otro. No, pues ahí es donde tenemos un trabajo tan importante por hacer.
0: Que entiendan que el esfuerzo trae recompensas. Una autora muy conocida que trae un libro precioso que se llama Mindset, Carol Dweck, ella dice que a los niños tú no tienes que decirle, oye, qué inteligente eres, que era lo clásico que decían los papás a los niños, te sacaste una buena nota, qué brillante eres, qué inteligente. No, oye, qué bueno que te esforzaste para tener este resultado. Entonces le das mucho más valor al esfuerzo que al resultado en definitiva. Y Estados Unidos está haciendo algo súper interesante con los niños en ese sentido, en la parte física, porque no necesariamente le ponen una mejor nota al que llegó primero en una carrera, sino que les ponen monitores de frecuencia cardíaca y le ponen mejor nota al que iba con la frecuencia cardíaca más elevada. Porque el que está poniendo más esfuerzo, quizá el gordito que llegó último estaba con 200 de frecuencia cardíaca, el que llegó primero llegó a 120 porque tiene las piernas más largas, porque su condición física le permite correr más rápido. Entonces, valorar el esfuerzo es clave para formar esa mentalidad que tiene que ver con la resiliencia.
1: Es un buen trabajo que tenemos que hacer y proyectarnos.
0: Totalmente.
1: En ese sentido, porque efectivamente nuestras generaciones, con la inmediatez y con todo ahí, digamos, el servicio de, pueden tener muchos problemas como adulto en ese sentido.
0: Absolutamente. Nosotros dar el ejemplo, nosotros estar atentos y conscientes de cuándo podemos trabajar eso en nosotros también, ir facilitando en nuestros niños, en nuestros jóvenes, en nuestros alumnos muchas veces, los que son, te escuché felicitando a los docentes, los que son docentes. Entonces, es un trabajo, es un desafío. Pero primero trabajarlo en nosotros, es la base del liderazgo, ¿no?
1: La base del liderazgo, como Gabriel Lama, nuestro líder, nuestro coach, speaker de alto rendimiento, que se viene a más TGL Talks, que es muy interesante porque ahí ustedes reúnen a muchos charlistas, a mucha gente que tiene cosas muy buenas que contar y mucho para poder juntarlos a todos y estar ahí. Tenemos que ir haciendo campaña en mayo.
0: Sí. En mayo, lo postergamos un poquito por temas ahí de auspiciadores, pero y también estamos definiendo algunos speakers que no están 100% confirmados, pero trabajando en ello, junto a muchas otras cosas.
1: Sí, pues hay que hacerlas todas, hay como un pulpo.
0: Sí, resiliente.
1: El sauce, que tiene muchas ramas.
0: Sí, ahora, algo importante, Andreita, para poder terminar el año, como decías tú, tómense su pausa. No existe alto rendimiento, no va a llegar a tus resultados sin recuperación. Una micro recuperación de, hablamos de la siesta de antes, ¿cierto? O cinco minutitos. Lo que sea, cinco minutitos de incluso salir de tu oficina, respirar al aire libre. No nos damos cuenta y se nos pasan las horas laborales como si nada y le damos, pero no buscamos espacio de recuperación y no hay alto rendimiento sin recuperación. Es como una regla de los deportes y que se aplica también a la vida profesional, por supuesto.
1: Muchas gracias por esos últimos consejos, esos últimos tips, porque definitivamente lo hemos dicho muchas veces, de hecho es muy tendencia, la recuperación es fundamental. Para todos tus logros, ya sea físico, espiritual, emocional, la recuperación es fundamental. Así que muchas gracias, Gabriel Lama, y contigo nos vamos a una pausa porque se nos pasó volando este espacio y te agradecemos y nos volveremos a ver muy pronto.
0: Muchas gracias, encantado.
1: Que estés muy bien, nosotros en Bienestar Clave nos vamos a una pausa y volvemos con mucho más.
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1: Estamos de vuelta en Bienestar Clave después de esta muy interesante entrevista con Gabriel Lama para poder terminar, para ser resiliente y terminar el año contentos de haber logrado todas nuestras metas. Descansar, importantísimo. Como nuestra sección que nació aquí y se extiende a lo largo del año, que tiene que ver con los mitos y verdades. Mito número uno. Ser resiliente significa ser invulnerable, aguantarlo todo sin sentir dolor, miedo ni estrés. ¿Cuál es la verdad? Justamente lo que hablamos con Gabriel. La resiliencia es la capacidad de adaptarse y rebotar tras la adversidad. Una persona resiliente siente la caída y el impacto, pero utiliza herramientas emocionales y mentales para recuperar el rumbo y continuar. Eso nos convierte en superhéroes. Tenemos un gran poder. Mito número dos. Frente a una crisis, lo mejor es mantener el plan original a toda costa para no perder el foco. ¿Cuál es la verdad? En el alto rendimiento, como dice Gabriel, la rigidez quiebra, la flexibilidad mental fortalece, hace un cambio drástico de reglas o contexto. La resiliencia exige aceptar rápidamente la nueva realidad y rediseñar la estrategia sin perder de vista el objetivo final. Miren qué importante. Eso nos hace más astutos, más intuitivos también. Y mito número tres. Los momentos difíciles y el dolor enseñan automáticamente por el solo hecho de vivirlos. ¿Verdad? El dolor solo genera aprendizaje si existe reflexión consciente. También lo dijo Gabriel. Lo que realmente enseña es el proceso de analizar la experiencia y extraer lecciones. Sí, señora, señora, aquí está nuestra sección de mitos y verdades, muy sabia, muy atingente a lo que hemos estado conversando. Y termina, pero no termina así como así, termina con una gran canción. Alex Adpanter. Como los días lunes, una locura. 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
1: Bienestar Clave continúa pasos agigantados para darles tips para terminar el año como corresponde. Son 3 meses que nos quedan complejos, tenemos baja energía, a veces no nos sentimos reconocidos en el trabajo. Y la resiliencia forma parte importantísimo de terminar con los objetivos cumplidos a fin de año. Así que no se desespere, para eso estamos nosotros, para darles consejos. Por ejemplo, el +569 29 109 929, como el dial de nuestra radio, es el WhatsApp donde usted puede dejar todas sus inquietudes, opiniones, preguntas. Para eso estamos. Ya lo activaremos a full con el regalo de libros que queremos hacerles de todos los invitados y todos los referentes que tenemos en esta gran comunidad de bienestar. Ya lo sabemos. Tu opinión es nuestra clave, así que ahí está nuestro WhatsApp. Y también agradecer, como siempre, a nuestros colaboradores, cómplices en este trayecto, en este camino de Bienestar Clave. 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

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Que pequeños cambios hacen los grandes cambios. No hay que, esforzarse tanto o abrumarse tanto. Pequeñas cosas generan grandes cambios. 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El día de hoy celebrando, por supuesto, el Día Mundial de las y los Docentes. El Día Mundial, porque el Día del Profesor en Chile se celebra en otra fecha. Este es el Día Mundial, pero queremos aprovechar todas las instancias para saludarlos a los docentes que cumplen un rol tan fundamental en nuestro país y en el mundo. Y también la efeméride del 5 de octubre, que fue en 1988, el plebiscito, el hito democrático que dio un ejemplo a nivel mundial y latinoamericano de un cambio de un gobierno militar y dictadura militar a la democracia. Bonito hito que queríamos recordar para que cuidemos la democracia. ¡Vamos a la música! ¡Ey, me encanta esta canción! ¡Mojo! Se me había olvidado que existía. Gracias por el recordatorio, Lady. 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
2: Bienestar Clave continúa, por supuesto, porque los días lunes son difíciles y porque estos tres últimos meses del año son más difíciles aún, sobre todo si no hemos logrado las metas, estamos cansados también, los incentivos son muy importantes y leímos al principio del programa los estudios que hablan de que los trabajadores o los colaboradores de una empresa la mayoría de las veces no se sienten reconocidos y por eso les faltan incentivos y por eso falta llegar a las metas. Y queremos hacer un contacto en directo con Sebastián Evi, él es experto en incentivos y reconocimiento, fundador de Sawa, con W por si lo quiere seguir ahí en sus redes. Y queremos hablar sobre claves para reactivar la motivación y cumplir las metas laborales en la recta final del año. Ahí está Sebastián, gusto de verte, te estoy mirando por las pantallas aquí de Radio La Clave, nuestros youtubientes también te ven. ¿Cómo estás, Sebastián? Bienvenido.
3: Hola, ¿cómo estás? Muchas gracias por la invitación.
2: No, gracias.
3: Felices de estar aquí hoy día con ustedes.
2: Me parece.
3: Saludos a todos los que nos están escuchando.
2: Muchas gracias por los saludos, muchas gracias también por este contacto, porque definitivamente los estudios hablan de que es muy complejo estos últimos tres meses del año y queremos que nos cuentes cuáles son las claves para reactivar la motivación, cumplir metas, porque me imagino que hay errores que se cometen comúnmente, cometemos a veces más errores que aciertos. ¿Y cuál es el error principal al intentar motivarse en esta recta final del año, Sebastián?
3: Yo diría que no sé si es un error, porque probablemente no todos lo cometen, pero sí es un error pensar que todas las personas son iguales y que todas las personas tienen o deberían tener las mismas metas. Hasta hace poco tiempo, y todavía queda en algunas compañías, probablemente venía del directorio, la gerencia, casi la gerencia general decía, la meta de este año está.
2: Yeah.
3: Y la verdad que esa meta es un tema que efectivamente tú la construyes como compañía. El tema es cómo se baja. Entonces, lo que pasó ahí, lo que pasaba mucho, era que cuando llegaban a los equipos que efectivamente hacían las ventas, es decir, un supervisor con su equipo, decían, aquí nos asignaron una meta de, voy a decir cualquier número, de 70 unidades a cada uno. Y eso es un error, porque las potencialidades de las personas son muy distintas, son infinitamente distintas. Por ejemplo, en la industria automotriz, el mejor quintil, es decir, los que más venden, venden cerca de 25 unidades en promedio. El extremo, el quintil número 5, que es el que menos vende, vende 5. O sea, hay una brecha de 5 por. Por lo tanto, si no adecuo mi meta a la realidad de cada persona, lo que voy a generar es frustración. Es decir, al 80% o 70% les va a costar mucho llegar y va a haber un porcentaje de ganadores muy chiquitito. Y el 60% hacia abajo no van a ganar nunca, jamás. Y eso es un error porque los de abajo tienen un potencial muy alto. Entonces, siguiendo con el ejemplo de la industria automotriz, si yo tengo una persona que vende 5 unidades y le pido que venda 20 o 22, como probablemente le van a pedir a los mejores vendedores, cuando se lo pido y termino de pedírselo, ya botó la meta y botó la motivación porque no tiene ninguna posibilidad de cumplir. Sin embargo, el que vende 5, ahora le aterrizo la meta y le digo, este próximo mes,

0: vendas 6 o vendas 7. Si vendes 6, ojo, es un 20% más, eso es mucha plata.
1: Yeah.
0: Y yo le entrego una recompensa claramente distinta al que vende 25, pero recibe una recompensa que antes nunca recibió. Entonces, esa es la primera forma que hay que ajustar. Y eso se junta con la palabra motivación que comentaste tú al principio, porque esa meta tan elevada básicamente es una desmotivación. Entonces, cuando lo llevo a 6 y lo cumple, que está fascinado y tiene una recompensa, en el caso nuestro trabajamos con puntos esencialmente para un catálogo, y eso hace que sea muy entretenido porque los participantes empiezan a pensar en productos que quisieran para ellos o para ellas. No están pensando en la familia, ni en el papá, ni en los hijos. Normalmente lo primero es pensar en ellos, dice, me voy a pegar en la pera y me voy a canjear eventualmente una rica, ¿cómo se llama?, cafetera, por ejemplo.
1: Ya. Yeah.
0: Entonces, eso inmediatamente hace que empiecen a traccionar en algo entretenido y de esa forma soluciona el tema de la meta y soluciona el tema de la motivación. Hay varios otros factores, pero probablemente tiene otras preguntas antes de seguir hablando yo y hacer un monólogo.
1: Sí, es que me encantó tu punto de vista porque efectivamente todas las personas son distintas y eso hay mucha gente que no lo tiene claro o muchos líderes que no lo tienen claro, porque si tú resaltas las capacidades y las habilidades de cada uno, las destacas, eso haces que los distintos individuos de una empresa puedan generar un beneficio para la empresa, básicamente, porque vas a sacar, digamos, los dones de cada uno y los vas a potenciar a cada uno.
0: Claro, eso, tú dices una cosa que es súper importante. Finalmente, la consecuencia de esto es que ese participante va a ganar algo, pero también va a ganar la compañía, porque si cada uno de los participantes vende una o dos unidades más... Mira, aquí hay un ejercicio que es sencillo. Asumamos que hay un equipo que son 100 vendedores, y estos 100 venden el 20% mejor, vende, para hacer un cálculo así muy fácil, vende 20 unidades, pero tanto tengo 20 por 20, 400 unidades, ¿correcto?
1: Claro.
0: Y los últimos venden 20 por 5, venden 100 unidades, por lo tanto tengo una brecha muy alta. Pero si ese 80% yo le sumo dos unidades adicionales, tengo 160 unidades adicionales, y eso es mucho. Entonces la forma de construir una meta es construyendo para que cada uno aporte en la medida de sus capacidades. Las capacidades del ser humano son muy distintas,
1: claro,
0: pero hay un potencial muy grande. Nosotros hemos hecho muchos estudios donde estamos comparando al grupo de los mejores, que lo definimos como el quintil número uno. Un quintil es el grupo del 20% o 20 personas, en este caso que expliqué, de estas 100 personas, 20, respecto de los otros. Y el potencial que hay de los otros, estamos hablando de números muy altos, pueden crecer 20%, 25%, 28%, es muy, muy alto. Entonces, Sagua es ahí donde ha puesto el foco, es ahí donde realmente está la oportunidad. Porque lo bueno, este que vende 25 unidades, como mencionaba hace un rato, de la industria automotriz, es muy difícil que llegue a 28 o 30, es prácticamente imposible. Pero el que vende 5 sí podría llegar a 7, y eso es que ser un 40%. Entonces, ahí es donde Sagua trabaja, y ahí es donde está la oportunidad para las personas, y ahí es donde está la oportunidad para las empresas.
1: Cuéntanos un poquito, Sebastián, sí, perdón que te interrumpa, pero cuéntanos un poquito a la gente, porque nos partimos por lo que es Sagua, que es esta plataforma chilena, que tú eres fundador, de marketing e incentivos de gamificación. Cuéntanos un poquito de qué se trata para poder entender mejor lo que estás diciendo.
0: Perfecto. Mira, en Sagua lo que hacemos es mejorar rendimientos de personas, para hablarlo así bien sencillo. Hemos desarrollado una metodología que maneja cuatro variables: la meta, la mecánica, y cómo juega la persona, la comunicación y la recompensa. Y eso, mezclado hoy día con tecnología o apalancado en la tecnología, nos permite generar mucha motivación en las personas. Mucha motivación porque, como mencioné primero, esa meta es ahora posible.
1: Yeah.
0: Si vendo 5, no me piden 20, sino que me piden 6 o 7. Si vendo 10, me piden 11 o 12 o 13, etc. La mecánica es como juego. Esto tiene que ser un juego. Antes, pero no hace tanto, o sea, hace ya probablemente bastante tiempo, había una orden. Usted tiene que vender 50 o se va a la compañía. Y así funcionaban hace 40 o 50 años. Hoy día no, hoy día es muy distinto. Si no logro motivar a la persona, finalmente lo voy a despedir, y el que viene, si no lo motivo, también lo voy a despedir o se va a ir. Por lo tanto, la solución no está por ahí, la solución está más bien por la motivación, y por eso que la mecánica es un juego. Aquí hablamos de gamificación, gamification. En Estados Unidos se

0: hace mucho esto. Por lo tanto, los vamos a categorizar, los oros, los platas, los bronces, etcétera, etcétera. Después está la comunicación, y ahí hay una cosa que es muy interesante y que a la compañía les agregamos mucho valor, y es que hoy día la tecnología nos permite hablarle a cada persona. Yo te puedo hablar a ti, te digo, tu meta es 7, llevas tanto, ya, si vendes un auto más, te va a ganar tantos puntos, y empiezo todo un cuento con cada una de estas 100 personas que habíamos hablado hace un rato, en forma diferencial respecto de cómo van ese día de ese mes. Uh-huh. O sea, están en el día 15 hábil, tú tienes, no sé, 9 unidades, tú metes 11, la mía llevo 6 unidades, mi meta es 9, y me empiezan a motivar con eso. Entonces, ahí se produce una cosa casi mágica, porque hoy día además la tecnología nos permite ir descubriendo dónde están las mayores potencialidades de cada uno, cuáles son los productos más flojos, cuáles son las semanas o días más flojos.
1: Ah, mira.
0: Por ejemplo, en la industria automotriz, perdón, la industria de seguro, en las últimas 5 días hábiles, 4 días hábiles, es una locura. ¿Por qué? Porque están desesperados por tratar de cumplir su meta, porque no hicieron la pega al principio. Eso quiere decir que las primeras 2 semanas fueron muy flojas. Ajá. Y eso nosotros lo denominamos como lagunas visibles. Lagunas me refiero como a falta de productividad.
1: ¿Ya?
0: Porque en el fondo las compañías saben que en esa semana normalmente los vendedores o el grueso de ellos van muy lento. ¿Qué es lo que hace esa agua? Genera estímulos de venta para esa semana específica.
1: Oye, Sebastián, es que espérate, que como nos demoramos en contactarnos contigo, se nos fue el tiempo y viene Red Experta, que es otro programa acá en Radio La Clave. ¿Cómo podemos contactar a la empresa que nos está escuchando, para Asagua, para ver, porque con todos estos datos efectivamente se pueden llegar muchos mejores resultados? ¿Cómo se contactan contigo?
0: A través de nuestra página web, uh-huh, www.sagua.cl, y tal como dijiste tú, sawa.cl.
1: Sí, tal cual.
0: Y ya tenemos muchos clientes y estamos en 12 industrias distintas: banca, automotriz, seguro.
1: Oh, para todo tipo masivo, de empresas. Es impresionante que con todos esos datos, con todos esos datos podemos terminar viendo dónde están las carencias, las valencias, así que me parece notable. Tenemos que tener otra entrevista, Sebastián, porque nos demoramos un poquito en contactarnos y esto se nos hizo mucho, muy cortito, pero prontamente estaremos en contacto.
0: De todas maneras.
1: Ya, que estés muy bien, Sebastián. Muchas gracias por ser parte de Bienestar Clave. Un beso.
0: Muchas gracias a ti.
1: Que estés bien. Chao. Oye, sí, se nos pasó, tuvimos problemas en contactarnos con Sebastián, pero Ya se nos fue el programa, viene Milenka con Red Experta, así que nos vamos volando, nos reencontramos mañana a las 11 de la mañana nuevamente en Bienestar Clave. Que estén bien, chao.
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1: Hola, ¿qué tal? ¿Cómo están? Mi nombre es Berioska Venegas y estas son las claves de este día lunes 5 de octubre. Pesar nuevamente en la institución de carabineros. El sargento segundo Jaime Urria Burgos falleció esta madrugada luego de ir a un procedimiento de violencia intrafamiliar en Quilleco, región del Biobío. Con esta muerte, Carabineros suma 1.264 mártires en su institución. El presidente José Antonio Kast lamentó lo sucedido y pidió que se aplicara todo el peso de la ley.
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1: Hola, hola, ¿cómo están? Lunes 5 de octubre, ya son las 12 del mediodía, con 2 minutos y hacemos un nuevo capítulo de Red Experta, un espacio para amplificar las voces, compartir experiencias y también abrir camino para las mujeres. Hoy partimos destacando a una experta que busca conectar Chile con la zona más austral. ¿Qué buscan las personas cuando quieren saber más sobre la Antártica? Esa pregunta dio origen a Clics Antárticos, un continente que pocos visitan y muchos googlean. Un libro de la periodista científica María Pastora Sandoval, que analiza el interés por el continente blanco a partir de las búsquedas realizadas en internet. María Pastora nos dejó un audio, vamos a escucharlo.
2: Hola Milenka, ¿cómo estás? ¿Y cómo está toda la Red Experta? Soy María Pastora Sandoval, autora del libro Clics Antárticos, que recientemente fue presentado en Santiago y va a ser presentado esta semana en Punta Arenas en el marco de la Feria de las Ciencias 2026. Es un libro que analiza búsquedas de la palabra Antártica, tanto en Punta Arenas como en las ciudades puerta de entrada de la Antártica, y a la vez en capitales mundiales como Nueva York, Tokio, Moscú, Delhi y Londres. Así es que aparecen cosas muy interesantes luego del análisis, hice bastantes hallazgos que están plasmados en el libro y nos invita a conocer la Antártica desde las curiosidades. Por ejemplo, si es que decimos más Antártica o Antártida, ¿qué es lo correcto? ¿Cuál de los dos términos? Por ejemplo, hago una comparación de qué buscan más, si a Shackleton o a Pardo, que Pardo fue quien rescató a Shackleton, el expedicionario inglés tan famoso. También hago comparaciones de las ciudades puerta de entrada a la Antártica, como sus perfiles, qué es lo que buscan las personas, y de eso podemos inferir algunos temas. Así es que los invito a leer Clics Antárticos. Por el momento está disponible en miradorantártico.com para su compra. Enviamos a todo Chile y quienes lo descarguen, espero que lo disfruten. Gracias Milenka por este espacio, que les vaya excelente.
1: Muchísimas gracias María Pastora por tu audio y pronto esperamos tenerte en Red Experta. Y antes de continuar, nos vamos a la música. Esto es Pet Shop Boys, Domino Dancing.

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1: Ya estamos de regreso en este episodio del lunes 5 de octubre de Red Experta y yo te quiero invitar a que tú también seas parte de esta red. ¿Cómo? A través de nuestra página web www.laredexperta.cl. Ahí vas a encontrar toda la información de este programa, que además es una comunidad de mujeres ejecutivas y tú puedes ser parte. Tenemos una sección contacto donde puedes ingresar todos tus datitos, contarnos qué es lo que haces y también ser parte de esta comunidad que sigue y sigue creciendo en Chile y quizás después, quién sabe, en toda Latinoamérica. Así que ya lo sabes, www.laredexperta.cl. Y estamos acá con una experta de tomo y lomo. Ella es Gloria Moya, consultora de innovación y también docente. ¿Cómo estás, Gloria? Qué gusto tenerte en la Red Experta.
2: Hola, muy buenos días, Milenka. Bueno, ya pasamos el mediodía, así que buenas tardes.
1: Buenas tardes.
2: Qué gusto estar acá y gracias por la invitación, por cierto.
1: Oye, es un gusto tenerte, sobre todo porque hoy día vamos a estar conversando de un tema que creo que es fundamental. Lo hemos hablado en otras ocasiones también en el programa y es justamente por qué necesitamos más mujeres empresarias y no solo mujeres emprendedoras. Sabemos que cuando iniciamos un nuevo negocio, todas empezamos emprendiendo, pero las cifras nos avalan de que si bien somos muchas las mujeres emprendedoras, son pocas hoy día las que logran ser empresarias. Y justamente es ese salto, ese paso hacia la formalización, hacia el tener un equipo más importante, más desplegado también, el que genera un mejor negocio. ¿Pero qué está pasando ahí?
2: Bueno, yo creo que si bien es cierto el emprendimiento, Chile ha sido un muy buen escenario para el emprendimiento y yo creo que eso es reconocido no solamente dentro de nuestro país, sino también fuera. También es importante señalar que las mujeres de alguna manera se han ido quedando en estas primeras etapas del emprendimiento y en donde se hace necesario ir haciendo mucho más intenso y más fuerte el acompañamiento que permite crecer, permite escalar y hacer esta transformación de emprendimiento a empresa. Ahora, es cierto que no todos los emprendimientos están llamados a ser empresa. A veces la decisión estratégica es que mantengan un tamaño pequeño y su crecimiento no tiene por qué ser necesariamente pensado como permanente, pero hay otras muchas empresas que tienen oportunidades de hacerlo y por supuesto ahí tenemos que fortalecer las herramientas que permiten eso.
1: En tu experiencia, bueno, tú eres ingeniera agrónoma de la Universidad Católica, tienes un magíster en medio ambiente, gestión y ordenamiento ambiental también. Fuiste por 10 años, trabajaste en Corfo de la región metropolitana como directora regional. Has visto muchos y muchos emprendimientos, muchas empresas, muchas startups, y ahí también creo que tienes una mirada súper estratégica. Y qué importante lo que dices, de que no todas las emprendedoras quieren crecer. Y también hay muchos problemas o temas estructurales de por qué no quieren hacerlo. De repente tenemos en la mente, y esto es algo a título personal, que el crecer también conlleva muchos desafíos y muchos, entre comillas, problemas que hay que sortear y no siempre estamos dispuestas a enfrentarlo. El tema de la conciliación, por ejemplo, si crezco, si sigo creciendo, ¿qué va a pasar con mi hijo? ¿Quién me va a ayudar a cuidarlo? Los colegios que tienen un horario determinado, la sala cuna, bueno, proyecto sala cuna que hemos estado conversando largamente en este programa y del cual estamos totalmente a favor y queremos que salga porque sabemos que va a impulsar a las mujeres en el ámbito laboral. ¿Qué pasa ahí?
2: Bueno, tú lo dijiste muy bien. Para que la presencia de las mujeres en la economía, ya ni siquiera hablemos solamente en el emprendimiento, en las empresas, en la economía, tiene que estar acompañado también de condiciones que permitan que el cuidado que históricamente ha recaído en los hombros de las mujeres pueda estar mejor distribuido en la sociedad, pero también con nuestros compañeros varones.
1: Por supuesto.
2: Desde ahí es que tenemos que, por un lado, a través de la socialización del cuidado en forma más equitativa entre hombres y mujeres, y por otro lado, un Estado que cuenta con herramientas que permiten dar el espacio y las tranquilidades para que las mujeres participen de la economía de forma constante, estable, ¿no es cierto? Justamente se hace necesario y por supuesto la ley de sala cuna es clave en ese ejercicio.
1: Hoy tenemos una cifra súper preocupante. En el trimestre de junio-agosto, el desempleo femenino llegó al 10,3%, mientras que la participación laboral de las mujeres fue de un 53% frente a un 70% de los hombres. Esta es una cifra alarmante que nos preocupa, que realmente hay que hacer algo al respecto. ¿Tú crees que el emprendimiento o el autoempleo, por así decirlo, es una solución ante esta cifra?
2: O sea, ayuda a resolver es una solución momentánea y de hecho por eso mismo crece en tiempos de dificultades económicas, en tiempos de escasez de empleo, justamente el emprendimiento por necesidad crece de manera importante, entendiendo que es una manera de resolver momentáneamente la situación económica que apremia. Ahora, ¿qué cosa es importante también señalar? Que el problema de este tipo de emprendimiento que emerge desde esa necesidad, si no se le entregan las herramientas suficientes, si no logra estabilizarse, si no logra formalizarse, se vuelve una forma más de precarización del empleo. Es un autoempleo, pero un autoempleo que también es precario y que en ese sentido tampoco la idea es poderlo hacer permanente. Entonces, desde ahí se vuelve súper importante y clave que el emprendimiento que puede crecer lo haga, que puede transformarse en pyme lo haga, porque eso además permite generar una dinámica y dinamizar la economía de una manera mucho más estable, generando empleo de calidad, generando capitalización de mejor calidad y que logra percibirse después incluso como un activo esa empresa, cuando ya no depende solamente del trabajo diario del emprendedor, y desde ahí poder acceder a nuevos financiamientos también cuando una empresa se logra establecer de manera como permanente, cuando logra estabilizar su caja, puede acceder a crédito, a financiamiento, puede acceder a nuevos mercados, y desde ahí ese crecimiento y prosperidad que todos esperamos cuando nos imaginamos un negocio que comienza. Pero sin duda, aquí lo que tenemos que buscar es que ese empleo que puede tener este momento coyuntural, pueda ir y transitar hacia un camino de estabilidad, de formalización y por supuesto de trabajo estable.
1: Gloria, tú trabajaste más de 10 años en Corfo, entiendes muy bien cómo funciona ese ecosistema. ¿Qué nos falta a las mujeres para obtener más subsidios, para tener más beneficios de instituciones como Corfo? También está Cercotec, están otras instituciones incluso privadas. ¿Nos acercamos, postulamos? ¿Qué pasa ahí?
2: Mira, yo creo que por lo menos en los 10 años que me tocó estar tanto como su directora y directora en Corfo, pude ver y con mucha alegría que la presencia de las mujeres en el mundo del emprendimiento fue creciendo, lo mismo en el mundo de la innovación, pero sin duda para esto hay que generar acciones concretas, no es algo que suceda por generación espontánea, sino que tiene que ser asociado a el impulso de instrumentos focalizados, a la generación de herramientas que permitan que las mujeres accedan de manera justa a estos procesos, y entendiendo que había una cultura y había antes una cultura en donde el emprendimiento también estaba mucho más marcado por la presencia masculina que femenina, y hacer que eso se revierta o eso cambie ha sido un ejercicio permanente que ha durado muchos gobiernos y que ha permitido justamente equilibrar de mejor forma la balanza, en donde tenemos un emprendimiento mucho más integrado por mujeres, pero lo que nos desafía ahora es lograr generar instrumental que pueda acompañar de mejor manera la etapa de crecimiento, de escalamiento, y en donde las mujeres y sus emprendimientos logran traspasar esta barrera y este desierto que ya sabemos que vive el emprendedor.
1: Sí, yo creo que hay una etapa interesante.

0: media, porque siento que para iniciar un negocio como que hay muchas herramientas, mucho apoyo, muchos fondos. Luego cuando ya tienes una startup o un negocio más avanzado también hay un montón de herramientas. Pero hay una brecha al medio que es donde siento yo, como emprendedora además de 10 años también, con varios negocios, de que ahí quedamos muy, muy solas, muy entre comillas botadas, sobre todo las emprendedoras, que no eres ni chicha ni limonada, que está, no eres una pequeña empresa, pero tampoco eres una gran empresa. Entonces siento que ahí se pierden muchas oportunidades y también fracasan muchos negocios. ¿Qué podemos hacer desde toda tu experiencia para que ese grupo intermedio no quede a la deriva?
1: O sea, yo creo que aprovechar las herramientas que ya hay para el momento, ese momento tan crítico que tú señalas, que es justamente el momento en donde la empresa tiene que decidir si crecer o no, cómo crecer, hacia dónde crecer y la manera de poder escalar. Yo creo que ese es como es un momento muy sensible del emprendimiento que ya dijimos, ya el emprendimiento es una buena cuna, tiene una buena cuna aquí en nuestro ecosistema, pero necesita poder tener ahora un mejor lugar, mejores andadores, mejores bicicletas en el fondo para poder seguir en ese crecimiento y desarrollo. Yo creo que aprovechar los instrumentos que ya hay, sin duda, pero sin duda también el desafío para el mundo público y aquellas instituciones público-privadas que están apoyando el emprendimiento, también poder ir generando estas herramientas de apoyo para esa etapa crítica, porque es la etapa crítica en donde tú, como empresaria o emprendedora, que estás justo en la mitad, no necesariamente calificas para un crédito, y ahí es donde se genera ese quiebre, ¿no? O te cuesta dar el salto, y es donde justamente se necesita de la confianza, no solamente la autoconfianza del emprendedor, emprendedora, sino que se necesita también la confianza del ecosistema que entregue herramientas para financiar ese momento donde te quieres pegar un salto.
0: Gloria, hablemos de tu presente. Estuviste 10 años en Corfo, hoy día eres docente y también consultora de innovación. ¿Cómo es ese salto que le pasa a muchas mujeres que incluso están, tú estabas en el aparato estatal, pero otras que están en el mundo corporativo, después de una larga trayectoria, de repente cambia el escenario y toca reinventarse? Y ahí también te quiero llevar a una palabra que hemos una palabra que es amiga de la red experta, que es la marca personal, que muchas veces decimos, no, pero ¿para qué? Que mi trabajo hable por mí, y luego te das cuenta lo importante que es comunicar lo que uno está haciendo. Incluso si hoy día estás dentro de una organización, tú crees que todo el mundo sabe, pero la verdad es que no. Entonces, ¿cómo ha sido ese cambio, ese salto, y qué podrías decir de la importancia de la marca personal?
1: O sea, primero ha sido un tránsito bien lleno de varias cosas, ¿eh? Porque en el fondo, después de una vida prácticamente profesional centrada en el propósito de lo público, surge también la ventana y la posibilidad de abordar otros objetivos. Otros objetivos que cuesta abandonar este propósito que por lo menos a mí me ha empujado a ir buscando nuevos desafíos toda la vida, pero que después te das cuenta que lo puedes ir combinando en distintos espacios. Yo creo que el propósito normalmente se queda con uno y lo que cambia son las organizaciones, los compañeros de trabajo, a lo mejor el proyecto puntual que uno está desarrollando, pero normalmente estos espacios, por lo menos para mí, ha servido para fortalecer esta idea de qué es lo que me mueve el corazón y dónde quiero seguir aportando. Y sin duda yo creo que voy a seguir buscando apoyar el mundo emprendedor, el mundo de las mujeres que están en el desarrollo económico. Ahora me he abierto a la posibilidad de retomar el mundo académico que en algún minuto fue parte de mi vida. Estuve haciendo unas clases en un diplomado de la Universidad de Chile que ha asociado a los temas de gestión pública. Pronto voy a empezar otras clases asociadas a los temas de innovación y economía circular, ¿no es cierto? Entonces eso permite también ir aquilatando ese conocimiento que uno va ganando en el tiempo, y es otra forma de ir entregando y es otra forma de ir también generando valor en el mundo del conocimiento, del emprendimiento y de generar ese mundo mejor que todos perseguimos.
0: Y con respecto a la marca personal.
1: Ah, bueno,
0: ¿qué piensas de eso?
1: Yo creo que es clave. La marca personal no es algo que se dé por sí solo. Yo creo que con el tiempo me he ido dando cuenta que a veces, claro, cuando tú eres parte de una organización,
0: es más fácil.
1: A veces ese trabajo lo hace bastante la organización misma y los dispositivos que hay para comunicar el trabajo. Pero cuando sales de ese espacio que es seguro además, ¿no es cierto?, que está respaldado y que cuenta con un saber hacer en ese sentido, tienes que buscar las maneras de poder comunicar aquello que te interesa seguir haciendo para poder también ir confirmando o ir cambiando o ir ampliando las comunidades en donde tú desarrollas ese trabajo.
0: Dentro de la marca personal,

0: tenemos muchas instancias donde podemos confrontarlas o mostrarlas. Sin duda, LinkedIn es uno de los pilares fundamentales. Pertenecer a redes también, tener redes, redes de mujeres, redes de espacios donde que tenga que ver con lo tuyo, más profesional. Asistir a eventos también, que es algo que de repente cuando estamos dentro de un trabajo de un horario de 9 a 6, claro, es parte de, o es imposible porque no tienes ese rol tan visible. Y luego cuando ya tienes más libertad, eres consultora, qué sé yo, que es el camino de muchas mujeres, que llegada a una edad que también están pensando, ¿quiero jubilar en este trabajo? No, quizás quiero ser consultora o hacer un camino propio, y luego se encuentran con esto, con esta posibilidad de expandirse. Tú asistes a muchos eventos, tienes una gran red. ¿Qué tan importante ha sido ese camino también?
1: Yo creo que ha sido súper interesante y súper bonito, además, tengo que decirlo, porque ha sido un espacio de mucha contención, de mucha creatividad, de conversar, de poder contar también y conversar con aquellas personas con las que nos hemos ido acercando el momento que uno está viviendo, porque finalmente transitar en lo laboral y en lo profesional es también transitar en lo personal.
0: Totalmente.
1: No es algo que podamos escindir. Y en ese sentido poder también generar en estas conversaciones experiencia de vida y darte cuenta que esto que te está pasando a ti le pasa a muchas otras personas.
0: Estamos muchas en lo mismo.
1: Y que finalmente no hay una edad para esto. Esto pasa a distintas edades, y cuando te pase, o cuando ocurra, o cuando lo elijas, porque también puedes elegirlo, poder ir decidiendo con quiénes vas a seguir rodeándote para poder aquilatar estas acciones, estas motivaciones, estos propósitos en nuevos proyectos y en nuevas perspectivas, ventanas que se abren, son fundamentales cuando tienes estos círculos y nuevas redes o redes antiguas que activas con las que puedes seguir conversando. Para mí ha sido súper interesante porque no solamente hay creatividad profesional, sino que también hay un espacio de contención emocional súper importante que se da, y te das cuenta que aquí hay mucho más que construir.
0: Gloria Moya Coloma, consultora de innovación y docente, muchísimas gracias por haber estado en la Red Experta. Desde ahora en adelante eres parte de esta red.
1: Muchas
0: así
1: gracias.
0: Que cualquier cosa que nos quieras comentar, aquí estamos para ti.
1: Muy bien, pues muchas gracias a ti por la invitación, pero sobre todo por esta posibilidad de compartir experiencias y sobre todo lo que tenemos por delante. Y por supuesto, invitar a las mujeres que están hoy día en un camino de buscar escalar, de buscar crecer, no dejen de mirar la oferta que hay en instrumental público y privado que las pueda ayudar en este tránsito.
0: Perfecto. Muchas gracias, Gloria, y nosotros nos vamos con una canción. ¡Qué buena! Esto es Lady Gaga, Abracadabra.

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5: Ya estamos de regreso en la Red Experta. Soy la periodista Milenka Klarić y te quiero invitar a que tú también seas parte de esta red. ¿Cómo? A través de nuestras redes sociales en Instagram, @redexpertacl, y también a través de nuestra página web www.laredexperta.cl. Ahí vas a encontrar todos los contenidos de nuestras entrevistadas, otras noticias, informaciones y también un botón de contacto donde podrás dejarnos tus datos y, ¿por qué no?, también ser parte de la red a través de una entrevista o participación en nuestros eventos. Ya lo sabes, www.laredexperta.cl. Y estamos con otra experta del mundo de los libros. Ella es Camila Caro Poblete, directora de Alianzas Estratégicas de la Primavera del Libro. ¿Cómo estás, Camila?
6: Muy bien, como día lunes, pero con mucha motivación porque esta semana es la primavera.
5: Oye, en Santiago, ahí está, el día está medio nublado. Hemos hablado con varios colegas de la radio que nos estaba costando este lunes. Pero bueno, hay que darle con todo el ánimo, sí, porque esta semana es tu semana.
6: Es nuestra semana.
5: Es nuestra semana. Sí. Porque la Feria de Editoriales Independientes y Universitarias, organizadas por Editoriales de Chile, cambia este año de sede y se instala en la Estación Mapocho para celebrar sus 15 años en este evento llamado La Primavera del Libro, que será el día viernes y el domingo 11 de octubre. ¿Qué desafío hoy día, Camila, es presentar una feria así en relación a todo el consumo digital que hay hoy día de los contenidos y qué está pasando con los libros?
6: Mira, bueno, primero que todo, muchas gracias por la invitación, por este interés por los libros. Los libros están de moda. Eso es una de las cosas que también hemos tratado de transmitir. Y están de moda precisamente porque hoy el exceso de pantallas, el scroll permanente, ha generado también una especie de saturación en las personas. Y eso invita a que el libro o el formato físico, el papel, vuelva a tener un papel preponderante en las nuevas pautas de consumo de libro. Sabemos que está el libro digital, el Kindle, el audiolibro y todo lo demás, pero también sabemos que para las personas, particularmente el poder tener libros físicos, el poder desconectarse de las redes sociales, de su celular, de una notificación de correo electrónico, de un WhatsApp, a través de un libro, termina siendo algo sumamente valioso hoy en día, donde tenemos exceso de conectividad.
5: Justamente, y hoy día también ustedes dieron un salto, se cambiaron de sede, van a estar en Estación Mapocho, y es netamente un panorama para la familia, para que todos vuelvan a encontrarse con este objeto de culto que puede ser un libro, y también incentivar a las nuevas generaciones, de ahí vamos a conversar un poquito sobre eso, para que encuentren el amor en los libros.
6: Sí, mira. Bueno, contarle un poco a quienes nos están escuchando y nos están viendo. La Primavera del Libro este año celebra sus 15 años y además celebramos los 25 años desde que se creó la Asociación de Editoriales de Chile, y que en el fondo representa la bibliodiversidad en su conjunto de el libro chileno, de una bibliodiversidad también en términos de género, de territorio, y eso para nosotros, esta doble celebración, nos tiene de fiesta, nos tiene muy contentos y contentas, y también con una serie de sorpresas que hemos estado preparando para quienes nos visiten. Ya, la feria es de carácter gratuito, las entradas se pueden descargar a través de ticketplus.cl, ahí pueden elegir además por día, si quieren ir 2 días, si quieren ir 3 días, va a estar muy entretenido, así que yo recomiendo que vayan los 3 días, porque además tenemos una alianza estratégica con Caja Los Andes, que va a tener un espacio patrocinado que se llama Bienestar que se lee, y donde vamos a tener una serie de talleres para generar también esta mediación lectora, para generar este amor por los libros.
5: Camila, en esta edición participan 213 editoriales y habrá más de 100 actividades gratuitas. Ya hablabas de algunas. ¿Qué otras cosas te gustaría destacar?
6: Oye, es que
5: esto es viernes, sábado y domingo.
6: Sí, desde las 11 de la mañana hasta las 9 de la noche. Y va a estar, o sea, de verdad, el día viernes, bueno, vamos a tener el lanzamiento del libro Dopamina de Cancamusa, a las 5 de la tarde en el espacio transiberiano, y después a las 8 de la tarde Cancamusa va a tocar.
5: Mira, podríamos ir desde la Red Experta a cubrir esa instancia. Va a estar muy, muy, muy entretenida.
6: El día sábado en la mañana, para público infantil, vamos a tener a la Matrioska, que es la compañía de Andrés Montero, con ahí cuentacuentos. Vamos a tener además unos lanzamientos de libros muy entretenidos de Javier Amena. Va a estar Javier Amena, va a estar también Electrodomésticos, Carlos Cabeza. El día sábado va a tocar Pascual y la Vaca a las 8 de la noche. Y el día domingo, en la mañana, vamos a tener a Wichi Pirichi, que es una banda infantil, un dúo de un padre con su hija, que cantan canciones también muy entretenidas para los niños y niñas. Y vamos a cerrar, se cierran las cortinas hasta el próximo año con Ángel Parra Trigo.
5: Maravilloso.
6: Eso es como lo primero que te puedo contar en términos de agenda cultural, como esta vinculación con la música, pero también vamos a tener a Cynthia Rimsky, que este año es nuestro Premio Nacional de Literatura. Y también vamos a tener espacios para ensayistas, vamos a tener el round de ilustración, que ya es un clásico en la Primavera del Libro, donde ilustradores e ilustradoras empiezan a jugar un poco. Bueno, ahí Carlos Reyes, el que va animando, los niños dicen un objeto que tienen que dibujar y se hace un concurso y es todo en tiempo real, así que también es súper entretenido. Eso se va a hacer el día sábado en la tarde.
5: Camila, me encanta porque nombraste a muchas mujeres que van a ser protagonistas, y en Red Experta hablamos mucho de mujeres y liderazgo. ¿Qué rol están teniendo hoy las mujeres en la industria editorial y cultural chilena, y dónde están las oportunidades y también las brechas?
6: Mira, yo te diría que, más allá de que estoy representando hoy a Editoriales de Chile, creo que es una asociación gremial que tiene una fuerza femenina muy potente desde su nacimiento, de su cimiento, y que hoy en día vemos que también parte de su directorio, 6 de 9 miembros de su directorio son mujeres. Y eso también habla de una voz femenina que es sumamente positiva en la dirección que a veces se quiere tomar esto es un tras bambalinas también que te cuento un poco. Estamos trabajando con Fidelia, que es nuestra agencia de comunicaciones, con Quina, que son empresas también lideradas por mujeres, que han hecho un trabajo realmente increíble. Los equipos que están detrás, en general, desde producción y todo. Y eso yo te diría que también, si bien es cierto, tenemos una serie de desafíos como género y también en términos sociales, que podríamos hablar, yo creo que un programa completo sobre eso, y ustedes también lo abordan habitualmente sumamente bien. Yo te diría que es también ir ganando estos espacios y hacerlos de manera sumamente constructiva, dialogante. Yo creo que en ese sentido también las mujeres tenemos mucho que decir y lo decimos de manera conjunta, de forma colaborativa. Y yo te diría que eso es uno de los grandes atributos que hoy en día también tenemos internamente también dentro de la organización de la feria.
5: Camila, ya estamos cerrando, pero me gustaría... me gustaría que tú nos dieras un mensaje. Si una mujer que hoy día nos está escuchando en Red Experta está buscando inspiración, nuevas ideas o incluso comenzar una nueva etapa, ¿por qué debería ir este fin de semana a la Primavera del Libro? ¿Y qué libro le recomendarías llevarse?
6: Ya, es que no voy a recomendar ningún libro en particular porque no me voy a casar con ninguno y espero que la gente, dependiendo del género que le guste, pueda conocer las últimas novedades en poesía, en narrativa, en ensayo. Hoy en día el ensayo, yo creo que en Chile está teniendo una escena muy importante y de hecho la vamos a estar abordando dentro de nuestro programa cultural. Yo te diría que el poder ir a la Feria del Libro también es súper gratificante en el sentido de que es un lugar atendido por sus propios dueños. Van a tener la oportunidad de poder hablar con las editoras, los editores que están detrás de cada uno de los libros que se hacen. Y esa capacidad de poder ir conversando y que te recomienden. Yo, antes de hace muchos años.
5: En tu otra vida.
6: En mis otras vidas, cuando iba, me encantaba pasar el fin de semana en la Primavera porque uno tenía la oportunidad de conversar, bueno, de ver a los escritores, a las escritoras, ir viendo que estaba todo ocurriendo y habla de todo el ecosistema editorial que está detrás, de la importancia también de apoyar a los libros chilenos, a las empresas chilenas que están haciendo contenido editorial. Y que yo creo que también depende de nosotros poner en valor, como te decía anteriormente, el que el libro siga de moda, que el libro no se pierda. Así que básicamente, bueno, solo contar que 9, 10 y 11 de octubre en Estación Mapocho, desde las 11 de la mañana a las 9 de la noche, tenemos más de 100 actividades, tenemos el espacio de Bienestar que se lee, patrocinado por Caja Los Andes, que va a tener talleres de encuadernación. La gente va al ingresar a la feria va a poder imprimir en una de estas máquinas antiguas de impresión una postal o un marcapáginas conmemorativo de la Primavera del Libro. Vamos a tener espacio también de merchandising para quienes les guste las bolsas, los yoki, los marcapáginas. Vamos a tener espacio ahí para todos los gustos. Vamos a tener muy buena música, 213 editoriales, como tú bien decías, y una serie de actividades que en el fondo ponen en valor la creación chilena, liderada por hombres y mujeres, pero en el fondo al final del día una creación que es talento nacional y que se hace muy a pulso. Hoy en día el poder hacer un libro que un editor o una editora esté detrás.

0: de un escritor que encuentre un talento, que lo lleve a una imprenta, y que a veces también el gran problema que tenemos es la comercialización en las librerías, y también el consumo. Yo creo que a veces se ve un poco más distante el consumo del libro, y yo creo que eso es lo que tenemos que entender, que el libro no es silencio, que el libro es un hermoso objeto que la gente tiene que aprovechar, que tiene que disfrutar, que mejor que desconectarse con él. Así que la invitación está hecha para que puedan descargar su entrada a través del sistema de Ticket Plus, que nos puedan visitar. Va a estar muy bueno el clima. Yo sé que estos días están un poco vertiginosos, pero va a estar muy bueno el clima el fin de semana. Y realmente una fiesta, bueno, y con Caja Los Andes tenemos un 20% de descuento para afiliados en compra de libro. Excelente.
1: Muchísimas gracias, Camila Cate Poblete, directora de Alianzas Estratégicas de la Primavera del Libro. Ahí vamos a estar. ¿Y nosotros nos vamos a la música? Sí, esto es Superglass. All right.

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1: Ya estamos de regreso en la Red Experta. 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Y estamos de regreso con una nueva experta que se suma a la red. Ella es Javiera Sandoval, relacionadora pública, Premio Nacional de Relaciones Públicas del año 2019, creadora de la primera campaña sobre violencia en el noviazgo en América Latina y reconocida también por diferentes cosas. Javiera, bienvenida, muchas gracias por estar con nosotros hoy.
2: Muchas gracias a ustedes por la invitación.
1: Oye, Javiera, bueno, hoy día vamos a hablar de un tema

0: importantísimo, sobre todo cuando estamos emprendiendo, liderando una empresa, una organización, y se trata de la crisis, que no podemos evitar las amenazas, pero sí podemos prepararnos. Cuando hablamos de una crisis en términos comunicacionales o reputacionales, ¿de qué estamos hablando?
1: Bueno, lo primero, bueno, agradecer la invitación y comentarles que, bueno, las crisis no se pueden predecir y hay muchos episodios que no se pueden adivinar en el fondo, pero lo que sí cambia es la forma en que una crisis se enfrenta, la forma en que te puedes preparar, y realmente hay cosas que sí puedes dejar lista, y no solamente eso, sino que testear. Una crisis le puede pasar a cualquiera, cualquier gobierno, cualquier color político, cualquier partido, cualquier institución, cualquier empresa, y lo importante es que no te pille sin preparación, porque es una crisis, y en el fondo como la idea de este training y esta capacitación es justamente anticiparse, prepararse, disminuir la improvisación y así disminuir el impacto.
0: Oye, ¿solamente las grandes empresas o grandes organizaciones se tienen que preparar para las crisis? O si hoy día tengo un emprendimiento y estoy en redes sociales, por ejemplo, o ya soy una pequeña o mediana empresa, ¿también debería estar pensando en cómo actuar frente a una crisis?
1: Por supuesto, una crisis puede afectar a cualquier institución, da lo mismo el tamaño. Lo que acá importa y lo que busca esta metodología en particular, que le metí mucho de mi cosecha a propósito de mi experiencia comunicacional y política de los últimos años, es precisamente eso, que el impacto puede ser muy alto. Por ejemplo, para una pyme puede ser un impacto en lo económico, puede ser un impacto en lo reputacional, perdón, y eso no requiere que sea una noticia nacional o un tema muy conversado, o que tenga que ser una crisis que todo el mundo se entere, no necesariamente. Tiene que ser algo que, bueno, tenga que una probabilidad media o alta, y que el impacto sea lo suficientemente alto para ese incidente. Y esa es la gran diferencia con un manual de crisis, porque un manual de crisis es genérico, es organizacional y al final es papel muerto.
0: Hablemos sobre lo que estás haciendo con Vital Voice, que es una organización a la que yo le tengo mucho cariño. Es una organización que nace en Estados Unidos de la mano de Hillary Clinton, que tiene que ver con mujeres líderes, y nosotros, a través del Women Economic Forum, del cual yo soy presidenta, o sea, directora de comunicaciones, hemos ayudado a organizar varias veces la caminata de mentoreo que se hace acá en Chile. Vital Voices también genera algunos cursos y talleres, y tú fuiste parte de uno súper importante que me gustaría que nos contaras más. Fuiste destacada dentro de 700 postulantes de todo el mundo, y solamente hay dos latinas, y una de ellas eres tú. Cuéntanos más, ¿qué estás haciendo hoy día con Vital Voices?
1: Mira, bueno, agradecer a Vital Voices por escogerme. La verdad es que uno siempre tiene el síndrome del impostor, y nunca pensé que iba a quedar, pero quedé. Fue un training muy interesante, porque las otras participantes están en situación de guerra, en situaciones de crisis donde están realmente expuestas a temas de seguridad importantes, a temas de violencia digital, a violencia sexual en contextos de guerra, etcétera. Y realmente es impresionante cómo uno se da cuenta que esta metodología puede ser llevada a cabo desde una crisis reputacional, política, comunicacional, pero también a crisis más personales. La seleccionada de Gaza, por ejemplo, eligió capacitar a periodistas en contextos de guerra, y se dio cuenta que más allá de el contexto de guerra mismo, lo más importante era la salud mental y el frío. O sea, esta metodología lo que te ayuda es también a mapear cosas que uno no ve desde afuera, a testearlo, a evaluarlo, a mejorarlo, y ojalá institucionalizarlo para que no se lo lleve el viento. Y en ese sentido ha sido tremendamente exigente, importante, y ha sido una experiencia que realmente es muy, muy buena, y que se puede llevar a cabo a cualquier institución, pública, privada, gobiernos, municipalidades, pymes, medianas empresas. Y por eso es importante también destacar que una crisis no necesariamente

0: necesariamente tiene que ser una cosa nacional, sino que también para una pyme, para una peluquería, quizás el tema de la reputación, para una influencer que le hackeen la cuenta, o sea, tiene un impacto muy grande en su reputación o en su trabajo mismo. Y esto es lo que busca este training, en el fondo, como identificar esos incidentes que para una persona pueden ser de alto impacto.
1: Javiera, si lo llevamos al ámbito de las organizaciones o incluso de las marcas personales, como siempre tratamos de llevarlo acá en la Red Experta, ¿cuáles dirías tú que son los primeros pasos que debemos hacer cuando enfrentamos una crisis?
0: A ver, primero, los primeros pasos deberían estar ya mapeados y ojalá haberlos estipulados y anticipados en calma. Eso sería como lo mejor, porque realmente hay cosas que no se pueden predecir, como cuándo pasa, a quién, pero hay cosas que sí se pueden predecir. Una acusación de índole sexual a una autoridad es altamente probable en cualquier gobierno.
1: Claro.
0: Una marcha masiva organizada por sociedad civil le va a pasar a cualquier gobierno. Un hackeo le puede pasar a cualquier empresa privada. O sea, un apagón, o sea, una empresa de electricidad, obviamente, el apagón es altamente probable con un impacto bastante alto. Entonces, eso primero. Segundo, identificar los incidentes que tienen un alto impacto y probabilidad media, quizás no tanto, pero por ejemplo, lo de los mineros, es muy poco probable que vuelva a pasar de nuevo, pero puede pasar. ¿Qué aprendimos de eso? Eso primero, en calma. Lo otro es testearlo. Uno no puede ponerse a improvisar y a practicar en la crisis. Eso es altamente probable que se cometan muchos errores y que lo que rija es el nerviosismo, la improvisación y, bueno, estar pisando huevos básicamente. Lo otro es documentarlo. Cuando uno lo testea, va abriendo, va analizando y va identificando nuevos flancos, nuevos escenarios, y todo eso se puede trabajar. Y eso es súper importante. Y lo otro es priorizar, porque uno no tiene los recursos ni el tiempo para hacer un safety plan o hacer una preparación de crisis para todo. Pero ahí hay que hacer el cruce entre la probabilidad y el impacto. Si tiene un impacto alto y es altamente probable, obviamente tienes que priorizarlo. Y ahí está como la gracia de esta metodología, que puede ser llevada acá a cualquier campo de profesional y de trabajo.
1: Si una mujer está escuchando Red Experta, trabaja en una organización, lidera una organización, incluso un emprendimiento, ¿cuáles serían esos pasos? O sea, identificarlo, actuar en calma, generar el plan, aunque yo hoy día no tenga un gran presupuesto, quizás no tengo la posibilidad de contratar una consultora especializada, pero sí hacerlo en pequeñito, pensando cuáles son los focos, quizás las redes sociales, nuestra página web, enfrentar un hackeo, cómo el día a día también afecta a mi negocio. Si hay marcha, mi negocio está ubicado frente a un espacio público donde pasan este tipo de manifestaciones.
0: Se puede.
1: Podemos estar alerta, porque lo importante es, obviamente, anticiparse.
0: Sí, identificar ese incidente que puede ser probable, identificarlo. En el fondo, después ver el impacto que puede tener, alto, bajo, mediano, los recursos que tengo, los recursos que necesito, contactos de confianza, y hacer un plan. ¿Qué tengo que hacer antes de que pase, durante y después? Y en base a eso, testearlo, evaluarlo y mejorarlo. Y es un ciclo que no acaba. Y otro tip importante es sentar todo sobre la mesa. Siempre se habla de que las crisis son comunicacionales y generalmente no tienen un origen comunicacional. Tienen un origen técnico en el caso de los apagones, tienen un origen político en el caso de las decisiones políticas, y después siempre se resuelve desde lo comunicacional, y las comunicaciones son las comunicaciones, pero en el fondo siempre va la decisión técnica y política antes que la comunicacional, y por eso es importante tener a la persona de comunicaciones siempre desde el inicio.
1: Oye, qué importante es lo que tú dices. Yo veo muchas empresas que dicen, bueno, las comunicaciones después. Y realmente es fundamental que esté en todo el proceso del negocio, del emprendimiento, incluso si tienen que ingeniería, una empresa de ingeniería, lo que sea, necesita comunicaciones.
0: Exactamente.
1: Oye, bueno, Javiera Sandoval, experta en comunicación estratégica, política, gestión de crisis. Podríamos estar conversando mil horas más, el tiempo es cortito.
0: Si me lo permite, solo agradecer el apoyo de la Universidad Adolfo Ibáñez.

0: en particular el Centro Interdisciplinario de la Escuela de Gobierno, en particular Cristian Salazar, que apoyó esta iniciativa y se pudo llevar a cabo el primer Crisis Readiness Training de Chile. Y bueno, agradecer a ustedes también por la difusión.
1: Muchas gracias a ti y nos volvemos a encontrar el próximo lunes en más Red Experta. Que estén muy bien. Chao, chao.
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3: Hola, ¿qué tal? ¿Cómo están? Mi nombre es Berioska Venegas y estas son las claves de este día lunes 5 de octubre. Hoy ingresa al Congreso la propuesta de presupuesto presentada por el gobierno. En la sesión agendada a las 17 horas, los parlamentarios tendrán en sus manos la glosa, la cual comenzará a ser discutida y que en 60 días deberá tener una aprobación. Los recortes en diferentes carteras como educación han estado en la previa del debate legislativo, donde Ricardo Neumann, diputado UDI, y en entrevista con La Hora Clave, fue enfático y dijo que espera que esto se revierta y se vean recortes en otras entidades, como por ejemplo el INDH.
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0: Metrópolis Central, lunes 5 de octubre de 2026, la 1 en punto. Damos inicio a este programa, es una transmisión conjunta con el CDO y nuestra multiplataforma, especialmente la comunidad de YouTube, que nos acompaña y nos sigue y participa activamente todos los días en este programa. Saludo al capitán, a Jesús Yáñez. ¿Cómo está, capitán? ¿Bien? ¿Cómo estuvo su fin de semana? ¿Pudo descansar? Más o menos. Más o menos, lo tiene ahí cortito el capitán. Matías Páez. ¿Cómo está, Matías? ¿Tu fin de semana bien? Qué bueno. Sí. ¿Qué tal la Azócar, Benjamín Lira y Angel Nilo en el streaming y redes sociales? En el estudio, como todos los días, Cristian Peñalillo, el bueno de Cristian, y Jorge Rodríguez. ¿Cómo están?
1: Buenas tardes. Hola, muchachos, ¿qué tal?
2: ¿Qué tal, Rodrigo?
1: Buena semana para ambos.
2: Sí, saludos para ti, para todos, para los muchachos al otro lado, los amigos de la comunidad, que los vamos a estar saludando el día de hoy. Arrancamos la semana después de un fin de semana con mucha actividad deportiva, polideportivo, Fórmula 1.
0: Pero poco fútbol chileno.
2: ¿Ah?
0: Escaso.
2: El viernes un partido.
1: Y ayer otro.
2: Ayer el de O'Higgins con el Conce por la Copa Chile. ¿Ah?
0: Escasas cosas.
2: El resto fue Nations League, los amistosos internacionales de algunas selecciones sudamericanas. Vi Argentina el sábado en la noche, fue, ¿no?
1: En el paseo.
2: El paseo de Argentina sobre Burkina Faso, una selección sub-23, Rodrigo,
1: que llegó 3 horas antes del partido.
2: Llegó el mismo día a...
0: ¿Cuál fue la razón? ¿Qué pasó con la organización?
2: Algo hubo ahí.
1: Algo hubo no aclarado.
2: Respecto de... Sí, que tampoco se ha aclarado. Y hay algún tema también con Benín, la selección de que va a enfrentar mañana a la Argentina en el adiós de Lionel Messi. Eso, entre otras cosas, ¿no? Bueno, la goleada de Inglaterra sobre Croacia. Sí, el empate de Alemania. Portugal, que ganó ayer. Y nosotros mirando lo que va a suceder el día de mañana, pues Rodrigo y Jorge con la selección chilena enfrentando a México, que además...

0: Además, México el fin de semana jugó con los Estados Unidos, ganó 3-0 la selección de Posh. Y nada, los entrenamientos se han podido, han ido avanzando allá en Los Ángeles.
1: El viernes hablaron Felipe Correa y Gabriel Suazo.
0: O sea, Suazo, de hecho, para mí,

0: Correa dejó claro de que no hay ninguna posibilidad de que Nicolás Córdoba no esté dirigiendo la fecha de noviembre.
1: Honesto.
0: ¿Ah? Sí, o sea, cero posibilidad de que sea Sebastián Miranda, Ariel Leporati, cualquier otro. No, va a ser Nicolás Córdoba el que va a dirigir esa última fecha de este año, que será ante la selección de Colombia, con una formación ya más o menos clara, con hartos cambios, ¿ah? Que la vamos a estar, por supuesto, contando y compartiendo junto.
1: ¿Tú estás contento, imagino, con los cambios? Porque te gustan los cambios.
0: No. O sea, habría mantenido a Maximiliano Gutiérrez, ya lo habría mantenido.
2: Pero, somos dos.
0: Pero bueno, la decisión del somos técnico dos. Termina siendo otra, Rodrigo.
1: ¿Mm? Vamos con los.
0: Vamos, o nos vamos con nuestro invitado.
1: Vamos de inmediato, sí. Estamos conectados ya, ¿no? ¿Estamos conectados?
0: Sí, vamos, preséntelo, Rodrigo.
1: ¿Con quién está de cumpleaños el día de hoy?
0: Además,
1: De tempranito en el grupo que tenemos de ex cadete de la Católica, el tempranito, hoy día lo saludó primero.
0: ¿Ya?
1: Un referente, Adolfo Baeza.
0: Ya.
1: Después, Cuchufo. Después vino el cabezón del canto, el Guatón Martínez, yo. Estamos conversando con Fabián Stay, quien hoy cumple 58 años. Fabián, un abrazo grande, un placer de hablar contigo. ¿Y cómo estás?
3: Hola, mi querido Rodrigo, a toda la gente ahí, fuerte abrazo para todos. Sí, estamos muy contentos, felices. Bueno, un año de vida, espero que sea un año espectacular y sobre todo con salud, porque si no tenemos salud, ya a nuestra edad se van complicando las cosas. Así que estoy muy contento, muy feliz. Me da mucho gusto que te hayas recuperado bien de tu
1: ahí estamos todavía, Fabián. Estamos
3: y que camino. Y que tengas todo nuevo en su lugar. Eso creo que es muy importante.
1: En su lugar está. Nuevo no sabemos todavía. Nos preocupa más la salud de
3: Cuchufo. Todavía. Bueno. Pero está bien. Pero ahí está. Ahí está, papá.
1: Me preocupa un poco más la salud de Cuchufo, que está un poco complicado, ¿no?
3: No, Cuchufo no. Tiene apenas 30 kilos de sobrepeso. Nada más. Eso obviamente lo pone en jaque porque... cada vez se le cierran más los ojos, cada vez ve menos. Pero lo más importante es que este grupo que tenemos nosotros, Rodrigo, es maravilloso.
1: Es infranqueable, bueno, infranqueable.
3: Siempre estamos, sí. Maravilloso y siempre estamos ahí pendientes de lo que pasa con los amigos. Y eso, son amigos de la vida.
1: Amigos de la vida.
3: Nos podemos por lo menos ver una vez al año y eso, o dos veces al año, y eso es muy, muy bueno para todos. Eso te da, porque recordar es vivir. Entonces creo que es muy bonito ese grupo que tenemos y bueno, gracias por la felicitación y seguramente vamos a hablar de lo que mañana puede presentar Chile, lo que puede presentar México. Sí. Es un partido que después del 7-0 creo que se creó cierta rivalidad, pero hoy México en un nuevo proyecto, sí, con un continuismo, sí, con un Rafa Márquez que no ha tenido ni siquiera un partido dirigiendo en primera división, sí, en la segunda división de España, en el Barcelona, y siendo ayudante dos años durante el Mundial pasado, donde llamó a la gran mayoría de los que estuvieron en el Mundial, pero los resultados no lo han acompañado. De los tres partidos que jugó México, el mejor fue contra Colombia, y después contra Estados Unidos, que no es casualidad que haga 11 goles en tres partidos Estados Unidos con Pochettino, termine, porque es un clásico, perder un clásico es como Brasil-Argentina, que en un nuevo proyecto lo pierdas 3-0, te genera ciertas dudas. Entonces lo hace un oso México para Chile, y también Chile con poca autoridad dentro del vestidor, con poca autoridad también en la parte directiva, porque no se ha ratificado a Nicolás Córdoba, a Nico también, con un tema acá, criticando siempre el fútbol chileno, que no hay jugadores, cuando el 98... la gran mayoría, el 98% era de la liga local, el 2010 también lo dijo Seyur, la gran mayoría del... Entonces podemos competir. El tema es que un técnico potenciar a los jugadores, darle armas, darle una idea de juego. Si no tenemos ese golpe individual colectivamente, tenemos que trabajar mejor. Y hoy Chile, no, realmente en lo personal, yo no veo que juegue de una manera que podamos decir competir. Tal vez no está la misma materia prima, pero también hay que ver la mano del técnico.
1: Sí, Fabián, tú hiciste un resumen ejecutivo, un resumen de un poco de lo que está viviendo. ¿Te parece un poquito que profundicemos un poco en la realidad de México, que tiene un nuevo técnico, que es Rafa Márquez, que acaba de incorporar dentro de su staff a Lillo, que es un técnico que es muy de la escuela del Barcelona? ¿Cómo ha sido recibido eso y cómo, hasta cuándo tiene cuenta corriente Rafa Márquez? Porque por muy tradicional que

0: que sea, por muy ídolo que sea, por toda la historia que tiene, al final cuando tú no ganas, yo sé que es un proceso que parte, yo creo que los procesos hay que respetarlos, los tiempos hay que ir aguantándolo un poquitito, pero ¿cómo ves tú este nuevo proyecto, un poco de continuidad, pero un poquito tratando de meterle el concepto, no sé si es de España o al Barcelona, a este México?
1: Sí, mira, Rodrigo, es más o menos similar, ¿no? Porque en México, y lo dijo Rafa el otro día, como el Barcelona, México no va a jugar como España, el tiquitaca, porque primero que nada no tienes la materia prima. La esencia de México es ser un equipo tácticamente muy bien parado, un equipo que corre completamente, un equipo que se basa más en la parte colectiva y de repente algunos que marcan individual. Entonces, me parece que Rafa está muy claro en eso. Él dijo que va a intentar potenciar a la gente joven, llamó a alguna gente joven, ha debutado gente joven, porque contra Colombia puso un equipo estelar, más o menos 6-7 de los que jugaron, jugó muy bien, se mereció ganar a Colombia. Después contra Perú pone un equipo completamente alternativo, donde debuta dos o tres jugadores. Después contra Estados Unidos apuesta a ganar el clásico de la zona y tuvo 25 minutos muy buenos, pero después del gol el equipo se diluyó. Muy malos que van directo al marcador, pero provocados también por Estados Unidos. Entonces, el proyecto es bastante bueno. El proyecto me parece que esa continuidad, ojalá le tengan la paciencia necesaria a Rafa, entendiendo que después viene la Nation League, viene la. Que México es el actual campeón de la zona. Vamos a ver cómo sucede. Las eliminatorias también te condicionan muchas cosas, ir a jugar a Honduras, El Salvador, ir a jugar a Costa Rica, donde México en el papel es muy favorito, pero las eliminatorias son muy difíciles aquí en esta zona de CONCACAF, porque son las, parece, para mí, las, entender, las más complicadas del mundo futbolístico. Entonces, el proyecto ahí está, bien encaminado. Acuérdate que el mayor ídolo del fútbol mexicano, que es Hugo Sánchez, tal vez no con los blasones en la selección como lo tiene Rafa Márquez, que jugó 5 mundiales, también por no haber clasificado a unos Juegos Olímpicos, lo terminaron sacando. Entonces no sé si la paciencia del proyecto, porque no hay una asociación de fútbol o una comisión de selecciones autónoma, siempre están, todo esto lo manejan los dueños de los equipos. Y los dueños de los equipos, a veces cuando su negocio se ve tambaleando, bueno, lo primero que hacen es sacar al director técnico. Así que bueno, veremos qué pasa con Rafa. Yo creo que va bien encaminado, poca experiencia, pero Scaloni también lo tenía, y 2 Copas América, campeón del mundo, 2 finales, un subcampeonato.
0: El técnico español, bueno, lo mismo.
1: Son otras cosas, entendiendo que la materia prima de Argentina es completamente diferente a la de México. Eso hay que ser muy claro. Así que vamos a ver. Y si Rafa le tiene la paciencia necesaria.
2: Hola Fabián, te saluda Jorge Rodríguez, te mando un abrazo grande en el día de tu cumpleaños, que tenga un gran día y un mejor año. Hablabas de materia.
1: Gracias, Jorge.
2: Hablabas de materia prima, un poco para hablar de Chile, pero yo te quiero seguir manteniendo en México. Si hablamos de materia prima, también en México, ¿cómo la evalúas? ¿Qué sensaciones tienes tú respecto de estos nuevos jugadores que Rafa Márquez ha ido sumando a su proyecto, y en qué nivel crees que están respecto de los jugadores que estuvieron en el Mundial y que aún se mantienen en la selección?
1: No, mira, normalmente poco, ya no vino Jiménez, que tiene 35 años, que tal vez lo vas a poder utilizar, Raúl Jiménez en los inicios, tal vez del eliminatorio, tal vez no llegue al Mundial. Ya Ochoa se retiró, que son eran los grandes referentes. Quiñones, que está jugando y sigue manteniendo un muy buen pie, que seguramente se va a integrar. Pero Rafa, creo que en el proceso anterior de 2 años que estuvo con el Vasco Aguirre, sí tuvo injerencia en el tema de llamar a gente joven como Mora, que es un gran proyecto. Ahora llaman a un chico que se llama en Guadalajara, que también tiene un gran futuro. Hay otros que están en Europa, pero que no son protagonistas, que no juegan tanto, como Beth Varga en el Atlético de Madrid. Hay gente, hay chicos, ha llamado centrales nuevos, un lateral que juega, que fue expulsado frente a Estados Unidos, que es Chávez. Yo creo que Rafa ha trabajado. Rafa fue uno de los principales gente que apoyó a Lamine Yamal, porque lo tuvo en el Barcelona B, lo tuvo ahí, sabe trabajar con chavos, sabe el tema formativo. Claro, el día a día es diferente a tenerlos una semana o 10 días y

0: implantar una idea de juego. Lo único que yo te puedo decir en este México que yo he visto más o menos del tema de entrar en una comparación con Barcelona, que por supuesto que no entra en discusiones, que de repente cuando pierde la pelota México intenta con dos o tres jugadores recuperar la pelota rápido con Barcelona, sin tener especialistas en esa zona. Me parece que es lo que ha intentado Rafa a través de la intensidad, ser un equipo competitivo, pero veremos qué sucede. Son 4 años muy largos para el próximo Mundial y lo que mencionaba anteriormente, ¿no? La eliminatoria siendo más complicadas aquí en esta zona de CONCACAF, entendiendo que México y Estados Unidos y Canadá son por supuesto los referentes, pero los del Caribe han crecido muchísimo porque ya tienen muchos jugadores jugando en Europa, y lo de Curazao, lo de Surinam, bueno, por decirte, que es la CONMEBOL, que es completamente diferente, pero a México cada vez más se le complica cuando hay eliminatorias para clasificar un Mundial.
1: Fabián, querido, por acá, chico, Peñailillo, te saluda, te mando un abrazo, feliz cumpleaños, querido, disfrute, se lo merece. Oye, cuéntanos un poquito cómo crees que va a plantarse mañana la selección de México ante Chile. ¿Te imaginas cambios, mantener la base del equipo que jugó la noche del sábado ante los Estados Unidos? ¿Cómo proyectas lo que podría ser el equipo mañana ante la selección chilena?
0: Mira, contra Estados Unidos debutó a este chico Sandoval de titular, debutó a un central que tuvo mucha culpa en el tercer gol de Tillman, de Estados Unidos, que la quiere dejar entrar y la pelota se, bueno, por velocidad le ganan, que es Campillo. Yo creo que va a volver a las bases del equipo que jugó frente a Colombia, porque necesita ganar. Entonces, estos resultados de 2 empates y 1 derrota frente a tu máximo rival de la zona, a México lo obliga, por lo menos, a despedirse de esta mini gira o esta fecha FIFA con un triunfo. Entonces lo hace, es un apostar por una línea de 3 tal vez, o línea de 4 donde Lira, el contención, es el que se mete como un tercer central, y darle mucha profundidad por los costados, porque tiene gente ahí muy veloz, muy importante, y bueno, apostar a que el equipo produzca más, porque normalmente en sí ataca bien y todo, pero en la última zona de repente falta, ¿cómo se llama?, ese pase de calidad que lo podía tener Morita, que no va a jugar, que lo podía tener Alvarado. Pero es un equipo muy disciplinado tácticamente, un equipo que no deja de correr, que no deja. También estará por eso. Pero yo, Chile, a mí me gustó ese primer tiempo contra Estados Unidos, que tal vez mereció más, pero bueno, el equipo después se fue diluyendo. Pero yo pienso que eso es el tema de la intensidad, de la presión alta, de cuando se pierde de la pérdida de la pelota posible, y bueno, tener control de la misma pelota para poder atacar. Yo creo que eso es lo que pretende Rafa Márquez con este equipo, con una, tal vez con lo mejor que tiene en estos momentos en el plantel.
2: Fabián, vengamos ahora un poquito a lo que está haciendo Chile. Yo sé que tú estás en México, pero está absolutamente conectado, absolutamente informado. Lo primero, ¿qué te parece un interinato de más de un año de un técnico? Es raro, es una situación bastante compleja para él, compleja para los jugadores, compleja para todos. ¿Te parece a ti que un interinato de un año y medio es algo que no es muy virtuoso para el fútbol?
0: No es normal. Primero que nada, no es normal. Primero que nada, después de haber obtenido el bicampeonato de América en un año, se pensó que con eso podíamos clasificar tres mundiales, y quedamos, ya son 3 mundiales fuera. Se alargó mucho el tema de la generación dorada, se trajeron técnicos con ideas muy diferentes a lo que estaba acostumbrado este equipo, cuando ya habíamos encontrado una identidad, no hubo continuismo en esa situación. Me parece que se eligieron mal los técnicos, no pudieron despedir a Gareca a tiempo y terminamos último. Me parece que las decisiones que ha tomado la NFP o la Comisión de Selecciones o la parte dirigencial de México, de Chile, no ha tomado buenas decisiones, y obviamente también el poco trabajo que se está haciendo en los equipos. Hoy los equipos no compiten a nivel internacional, sí, por ahí alguna sorpresa, pero no son tan competitivos como era antes. No sé si las divisiones inferiores estarán trabajando de buena manera, el tema de la pandemia, bueno, podemos decir muchas cosas, el tema de repente hoy más extranjeros que nunca.
2: La pandemia fue en todo el mundo, eso sí, Fabián.
0: Sí, claro, yo creo que eso es un punto de inflexión, porque

0: fueron casi 2 años donde los chicos no entrenaron, no jugaron, y se pierde en cierta manera una parte de una generación, pero también es el poco trabajo que a lo mejor tienen los chicos, no sacarlos tanto. Sí, Católica sigue trabajando en el tema de llevarlos afuera y todo, pero bueno, ahí está el reflejo hoy entre México y Chile. El Mundial Sub-20 anterior, Chile era local con un México que hoy tiene una regla 20-11 que debería ser 18-11, lo pasó por arriba. Y después Nico, ¿qué dijo? Yo sabía que esto podía pasar porque no veía un potencial en la selección. Entonces, ¿para qué tomaste la selección? ¿Para qué tomaste la selección si no fuiste capaz de ir de diferente manera? Entonces, ahí están los dos proyectos que yo te los resumo desde ahí, de ese mundial anterior que se jugó de local en Chile, contra México, donde México te pasó por arriba, porque México te pasó por arriba y te ganó bien jugando de local Chile, de 4 o 5 jugadores muy diferentes que tiene México a una selección muy gris que presentó Nicolás Córdoba en ese Mundial Sub-20 anteriormente.
1: Sí, tú algo dijiste, Fabián, también al comienzo, cuando hiciste un resumen de cómo veía las dos selecciones, bueno, y que hablaste del tema de la conducción, del plantel, de la conducción, de cómo él se refiere a los jugadores. Tú que tienes tanto camarín como un jugador que jugó muchos años en distintos países, en distintas partes, jugaste la selección. A mí no me deja de sorprender cómo Nicolás Córdoba en ciertos momentos expone a sus jugadores, y yo creo que eso al final termina llevando a los problemas que tiene, que independiente que Marcelo Núñez haya tenido una espantosa conducta, pero hay jugadores que tienen menos paciencia, hay jugadores que pasan por momentos malos, y yo creo que si bien al jugador hay que hablarle muy duro puertas adentro, puertas afuera, me parece que hay que exponerlo menos como técnico.
0: Por supuesto, completamente de acuerdo, te lo dije, falta de autoridad, falta de liderazgo, falta de autocrítica, principalmente de autocrítica. El mayor responsable soy yo, los jugadores tendremos que hacer un análisis interno, les voy a exigir mucho más, pero él no puede decir que no tiene materia prima, que jugando en el fútbol chileno. Entonces, ¿para qué estás ahí? O sea, ¿para qué estás ahí? ¿Por qué no lo ratifican en el día a día? También se habló de que llevó mucha gente para allá, no sé cuántos serán, no estoy muy enterado, pero me parece que en ese sentido Nico siempre se excusa en el jugador, en el fútbol chileno, en la competencia chilena. Sí, por supuesto, porque no está la materia prima, porque no se refleja en tener grandísimos jugadores de primer nivel en Europa. Hoy el exponente que tenemos, el chico recién el otro día explota y puede ser el diferente, pero necesita también estar bien acompañado. Entonces, es lo que tenemos, es lo que hay. O sea, no pensemos que Chile hoy es más de lo que tenemos, es lo que hay, pero tenemos que intentar. Teníamos a Iván, teníamos a Alexis, a Marcelo, teníamos a Vargas, pero te marcaban una diferencia, por lo menos individual. Cuando no aparecía el equipo, aparecía la parte individual. Hoy dependemos de Osorio, dependemos de otro chico, pero tenemos muy poco. Pero Nicolás, me parece que en ese sentido debería, porque él cree que son los mejores en ese momento, pero debería potenciarlos, por lo menos tener una idea clara de juego, y sobre esa idea tratar de por bondades, con virtudes, pero tratar de jugar mejor. Entonces el equipo me parece que no una idea clara. Lo de Marcelino, no sé qué habrá pasado, por ahí escuché que él era un tipo muy correcto, muy bien y todo el tema, no sé qué habrá pasado. Pero esto rompe la confianza del plantel. Yo,
1: Fabián,
0: con cariño, mucho aprecio, pero yo tengo que hablar sobre lo que veo, y me parece que la poca autocrítica de Nicolás Córdoba, y de repente exponer tantas cosas con palabras rebuscadas, con tantas cosas técnicas y todo el tema,
1: el fútbol es más
0: al final
1: simple.
0: Lo termina confundiendo, porque el fútbol es simple.
2: Claro. Es verdad. Comparto plenamente, Fabián, y más aún en el caso tuyo, como jugador de fútbol, el tema de Rodrigo, y ha sido sorprendente muchas veces cuando uno ha escuchado a Nicolás Córdoba la cantidad de cosas que no se da cuenta o no le dicen que se tienen que manejar de manera interna y no exponer a sus jugadores, hablando poco también de fútbol, del equipo, de la idea del mismo técnico, que se ha visto poco y nada plasmada en los partidos que hemos visto. Ahora, extender

0: Tanto, yo creo que ninguna selección del mundo en la historia había tenido un interinato tan largo como el caso de Nicolás Córdoba. ¿Cómo crees tú y cómo proyectas lo que puede dejar Córdoba siendo solamente un interino que ha aprobado y ha aprobado y le ha dado la oportunidad a un montón de jugadores, pero que hasta el momento de idea de juego hemos visto muy poco, Fabián?
1: Sí, no, completamente de acuerdo. O sea, somos el único equipo de la Conmebol que no ha ratificado un técnico o no tiene un técnico ya pensando en el 2030. O sea, ¿qué espera la federación? ¿Qué esperan el presidente de la NFP? ¿Espera que Nicolás Córdoba gane en la próxima fecha FIFA 3 partidos y ahí poderlo ratificar? ¿Qué está esperando? Yo eso es lo que no termino por entender. Primero, que no sé, bueno, elige bien, darle la posibilidad a alguien que venga con ganas de trabajar. A mí me gusta mucho lo que hace el Fantasma Figueroa. Aquí en Nicaragua, en la zona a Nicaragua, lo puso de nuevo a ser competitivo, a estar cerca, clasificó a 2 Copas de Oro, que Nicaragua no lo hacía nunca, potenció a sus jugadores. Ahí se ve la mano de un técnico, y Nicolás Córdoba ha tenido muy poca injerencia o influencia en el tema de tratar de potenciar a los jugadores. Por eso te mencioné la sub-20. De la sub-20, sí, claro. Ya empezó con la parte crítica. Yo diría que esto podía pasar porque la materia prima, se los dije antes, bueno, ¿para qué la agarraste entonces? ¿Para ahora? ¿Por qué estás 18 meses en la selección y te excusas en los jugadores que en la liga local, etcétera? O sea, por algo estás, ten responsabilidad de lo que tú hiciste, tú elegiste a los jugadores, tú eres seleccionado a los jugadores que tú crees que pueden darte algo más. Entonces, está todo mal, la parte directiva, la parte técnica, no sé cuánta gente tenga ahí al lado, pero lamentablemente Chile no juega prácticamente nada. No sabemos qué juega, porque siempre está cambiando constantemente, está viendo jugadores. Entonces me parece que ahí estamos muy confundidos en la parte directiva, muy confundidos en la parte técnica y muy confundidos en la parte futbolística, porque no encontramos una identidad que la tuvimos y nos mantuvo en los primeros lugares 3-4 años y después se perdió completamente eso.
2: A propósito de directiva, Fabián, en Chile hay elecciones de presidente de la NFP en noviembre. Y se filtran algunas cosas, como siempre, y parece que hay alguno, habría la idea, tendría alguno la idea de que se siguiera el sistema de campeonato de México, sin descenso. ¿Cómo ha sido eso en México y cómo lo analizas tú?
1: No, es terrible, Rodrigo. Es terrible. El fútbol mexicano se partió completamente. Hoy en los torneos cortos es mucho más fácil ser bicampeón o América, que fue tricampeón, porque compites con 8, con los poder económico, los que contratan bien para ser campeones, los demás. Hasta los mismos jugadores me parece que se aburguesan, por decirlo de esa manera. O sea, los extranjeros que vienen acá, no hay ascenso, no hay descenso, tengo contrato por 3-4 años, no pasa nada, el equipo no va a bajar. Obviamente hay inversionistas mucho más ambiciosos, pero me parece que ha partido el fútbol mexicano, lo ha partido completamente. Hay 6-7 equipos importantes que contratan buenos jugadores para tratar de ser campeones, los otros para mantener y por ahí dar una sorpresa, los otros para intentar sacar gente joven o a través de préstamos conformar un plantel. La ha hecho muy mal. La idea de Estados Unidos, de la MLS, que nació con eso, sin ascenso y sin descenso, es muy diferente porque las franquicias son diferentes, porque la estructura es diferente, el poder económico es diferente, pero en
2: y porque culturalmente, latino, por perdón, así, perdón Fabián que te interrumpa, dime, porque culturalmente y todos los otros deportes funcionan así, es distinto cuando tú quieres cambiar la historia de tu cultura.
1: El sistema de trabajo ellos están acostumbrados, por eso te digo, nació así la MLS, entonces no podemos decir, acá no, aquí necesitamos competencia, necesitamos la primera división A, que le llaman acá Liga de Expansión. Me parece que en ese sentido se ha diluido mucho, los chicos de ganar 10 pesos están ganando ahora 2, los equipos no les pagan mucho, los tienen ahí si ellos quieren o no, o sea, no hay grandes figuras, no hay una proyección importante, yo creo que ha sido lo peor. Acuérdate que con lo hicimos en un momento y la verdad que nos fue muy mal y se revolvió a hacer. O sea, el tema del ascenso y el descenso no tiene que desaparecer porque eso te quita competitividad. Hoy tenemos un gran torneo en la división de ascenso, en la primera B, donde está peleando Cobreloa, con el Chupete, donde está peleando Wander, y eso por supuesto hace que los estadios se llenen, que la gente se ilusione con volver a una primera división. Ahora no puede ser que no puedan pensar, cuando hay grandes inversiones en el fútbol mexicano y en Chile, de repente hay

0: y una inversión extranjera para poder subir y a primera división deportivamente. Y ahora las franquicias te cuestan millones de dólares, a 100 millones de dólares, el Querétaro, donde Esteban González está haciendo un grandísimo trabajo. Lo ha hecho muy bien, sin tanta materia prima, sí, pero ahí está la mano del técnico. Apenas llegó Esteban González, se vio la mano de Esteban, un equipo ordenado, equilibrado, donde potenció a algunos jugadores y hoy está en los primeros lugares. Y no es sorpresa, no es casualidad, no es su trabajo. Y ahí se ve. Entonces, lamentablemente, si volvemos al no ascenso y al no descenso, me parece que Chile se va a hundir todavía mucho, mucho, mucho más.
1: Fabián Estay, muchas gracias por el contacto. Y nuevamente, un poquito, yo siempre soy un poquito majadero, pero el orgullo de pertenecer a ese grupo de ex cadetes de la Católica de los años 69, 70, 68, 67. Y hoy día, el día de tu cumpleaños, quiero un poquito hacerme palabras de lo que de Marcelo Martínez, de Héctor del Canto, de Adolfo Baeza, del Mono Esparza, Jorge Sime, de toda la historia de Cuchufo, el Guaso Céspedes, de que la verdad que si bien tú estás lejos porque estás en México, pero indudablemente eres uno de los motores de este grupo y nada, en este día de tu cumpleaños, el Flaco Blasco, Nelson Quilodrán, de todos, de Nelson Mauri, como le dices tú, que esté bien, que estés bien, que estén todos bien, y te mando a través mío un abrazo grande porque la verdad que eres un hombre muy importante para este grupo y el día de tu cumpleaños lo queremos celebrar.
0: Gracias, mi querido Rodrigo, te mando un abrazo grande, te quiero mucho, quiero a todos, a mis compañeros, a mis amigos.
1: Se me quedaron muchos afuera, se me quedó el dueño de la Ponderosa, Alejandro Martín, Alejo.
0: Sí, Alejandro, la Ponderosa
1: Marín, sí, el Pita Puyó, sí. a todos, se me quedan nombres afuera, no. Indudablemente.
0: Al Guagua, a todos, les mando un fuerte abrazo, muchas gracias a través tuyo, Rodrigo.
1: Alberto Fuyú.
0: Bueno, nos veremos pronto, si Dios quiere, nos veremos pronto y estamos ahí en contacto. Muchas gracias, amigos, cuídense mucho, tengan mucha salud, muchas bendiciones y ya nos veremos pronto, si Dios quiere. No sé si voy en diciembre o no, pero como viene mi familia, mi mamá, vienen todos para el tema del Salón de la Fama, el 10 de noviembre.
1: ¿Cuándo es eso?
0: Es el 10 de noviembre, mi familia viene para acá, el Chupete también va a ser inducido en el Salón de la Fama y bueno, eso para mí me llena siempre de orgullo y es el comienzo, es el final, es el cierre de un círculo que comenzó un noviembre de 1980 donde yo crucé 3 horas, tú sabes mi historia.
1: Sí, claro.
0: 3 horas el
1: por favor,
0: San Cristóbal.
1: Cuenta, Fabián.
0: Probar y donde quedé, donde Don Tito me eligió y ahora se cierra con esta inmortalidad, por decirlo de esa manera, porque vas a ser inmortal, porque vas a estar ahí en el Salón de la Fama por siempre.
2: Más que merecía.
1: Para la gente que no sabe, y Fabián lo cuenta un poquito resumidamente, era la época de prueba en Santa Rosa de las Condes. Santa Rosa de las Condes está donde están las torres hoy día del World Trade Center, y Fabián vivía al otro lado del Cerro San Cristóbal. Bueno, cruzó caminando el Cerro San Cristóbal, cruzó el río, porque había que cruzar el río Mapocho para poder llegar a entrenar, llegó a entrenar y no le prestó la pelota a nadie.
3: A nadie.
1: Se los pasó a todos, de para allá, para acá, para acá, para allá.
0: Cabezota, comilón, me decía.
1: Cabezota, le decía. Y bueno, y quedó y ahí partió su carrera tan exitosa que estuvo, bueno, en Chile los 3 clubes grandes, en Suiza, en Grecia, en México, siendo el mejor jugador extranjero por muchos años, así que más que merecido. Ya vamos a hablar antes de esa ceremonia porque también es importante hacer un recuerdo de tu historia porque es una historia llena de logro y la verdad que haber sido parte, haber estado cerca tuyo, mirándote y admirándote, es muy importante para todos, Fabián.
0: Gracias, amigo mío. Ahí estaremos ahí en contacto y te mando un abrazo. Que tengan buena semana a todos y cuídense muchísimo, ¿no? Les mando un abrazo, los quiero.
1: Abrazo.
3: Abrazo grande.
2: Abrazo.
1: Ahí estaba Fabián Estay desde México, un poco haciendo la previa de lo que va a ser el partido de mañana entre Chile y México. Vamos a una pausa en Metrópolis, transmisión conjunta con el CDO y volvemos.
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4: 34 minutos, seguimos en Metrópolis en Radio La Clave, transmisión conjunta con el CEO y nuestra multiplataforma. Después de una larga conversa con Fabián Stein, quien tiene clarísima la realidad del fútbol mexicano, el nuevo proyecto de Rafa Márquez, que está con Juan Malillo como parte de su staff, que es un proyecto que hay que ver hasta cuándo le dura la paciencia, porque la verdad que los resultados de este México no han sido buenos. La gente en México quería que siguiera el Vasco Aguirre. El Vasco Aguirre decidió, antes había dicho que
5: no seguía.
4: Que no seguía. Bueno, llegó este jugador que es un jugador que jugó 5 mundiales, que jugó en el Barcelona, que tiene una trayectoria realmente increíble, pero hay que ver cuándo se le empiezan a dar los resultados a México y ojalá que no sean mañana frente a Chile.
6: Es así, Rodrigo, una selección chilena que, tal como lo hablamos antes de contactarnos con Fabián, el día viernes habló el capitán Gabriel Suazo, donde dejó claro y, bueno, le bajó un poco el perfil al caso Marcelino Núñez para poner en contexto y reiterar un poquito lo que dijo el viernes. Dijo, son cosas de entrenamiento, como pude haber sido yo con un compañero, no pasó ni a mayores, no fueron ni 10 segundos. Dijo Gabriel Suazo respecto de este cruce entre Marcelino Núñez y Lucas Cepeda. Dijo, en donde le pidió de una forma más expresiva para que rematara el arco y listo, el compañero respondió y se cerró ahí. Habla de que esta situación se había generado en uno de los entrenamientos, donde uno le dijo una cosa al otro, el otro le respondió, y de ahí entiendo que se habría cruzado con Nicolás Córdoba, que le dijo, si no te gusta, te vas. Y bueno, todos sabemos lo que terminó ocurriendo. Que se fue. No habló ni Pablo Mirad. El día de hoy debiese hablar Nicolás Córdoba. Claro.
5: Y un jugador, ¿no? Un jugador nuevamente en la conferencia.
6: El fin de semana no se compartieron declaraciones de lo que es el trabajo de la selección chilena allá en Los Ángeles. Quien también habló el mismo día de viernes fue Felipe Correa, y vuelvo a repetir, quien descartó cualquier cambio en el staff de el interinato de la selección chilena. Eso quiere decir que ahora el partido lo dirige Córdoba y el de noviembre con Colombia, que son dos, lo va a dirigir.
4: Me parece bien que Felipe Correa diga eso, porque el plan que tienen establecido. Ahora, insisto, Milad y Junge brillan por su ausencia. Bueno, Milad y Junge, o sea, Junge, ¿quién está sonando como candidato?
5: Para modo campaña.
6: Está en modo campaña, claramente.
4: Pero ¿cómo Junge va a estar en modo campaña? Se han hecho, o sea, de verdad, ¿quién podría votar por Junge?
6: Exacto.
4: ¿Qué club? Claro. Bueno, la U, sabemos que está apoyando y sabemos cómo han ayudado a la U en la FP este último tiempo. O sea,
6: exactamente.
4: O sea,
6: el operador como Echeverry, que de esto sabe.
4: O sea, y tienen a De Paula adentro. Entonces, que la U esté vinculada con Junge no es sorpresa, porque vemos lo que pasó con Everton de Viña del Mar. Claro. Vemos las cosas que están pasando. Pero ¿quién más podría votar por Junge?
6: Coche presentado.
4: Si ha sido el gestor, ha sido el que ha manipulado, el que ha
7: organizado todo porque Milad va a la Conmebol y se desaparece de Chile y no tiene idea de dónde está parado.
6: Exacto.
7: Todo lo malo es por Yungue.
6: Exactamente.
7: Porque, o sea, Milad, porque él delegó en Yungue. O sea, todo el desastre que hay en nuestro fútbol, todo el desastre que hay en todo es por Yungue, porque insisto, Milad está para ir a la Conmebol y nada más. Y nada más. Entonces, a mí me llama la atención que Yungue, y vemos lo que está pasando ahora, cómo tiene absolutamente abandonado o abandonada la selección chilena, quiere ser el nuevo presidente del fútbol chileno.
6: Estamos hablando de uno de los peores periodos en la historia del fútbol chileno como directorio. El peor en la historia, ¿no?
5: Bueno,
6: está Jadwe también.
5: No, bueno, después de Jadwe es el peor.
6: Lo que pasa es que el otro era un delincuente.
7: Pero Jadwe era un delincuente y su mano derecha, que trabaja hoy en la Universidad de Chile,
5: está operando.
6: Dos de los clubes más importantes del fútbol chileno, Colo-Colo.
7: Colo-Colo no tenemos certeza.
6: Aunque Colo-Colo
5: no tiene certeza.
6: Lo dijo Aníbal Mosa el día de hoy en conversación con la ADN en la mañana. Que van a ver primero las propuestas. Pero yo no me imagino ni a Colo Colo. El caso de la Uno tiende a entender por la forma en que opera el ex brazo derecho de Sergio Jadwe, Mauricio Echeverri, que probablemente puede ir incluso
5: en la lista
6: de Yungue. Yungue, brazo derecho, como dices tú, de Pablo Milad, que es realmente quien gobierna. O sea, ¿cómo vas a apostar y darle tu voto, en este caso, a un personaje que parte de una directiva horrorosa
7: y que estamos hablando de la hora, no porque nos estemos metiendo todavía el tema eleccionario, que ya lo vamos a tocar con profundidad, que hay en la lista, pero lo estamos metiendo con Yungue porque Yungue está en la gira y Yungue debe andar en el mall, no sé en qué andará, en
6: cualquier cosa,
7: pero Yungue, que ha sido el gestor de todo esto, brilla por su ausencia. Brilla por su ausencia.
6: Sí, pues.
5: O sea, nosotros hablábamos el bien. A mí me parece un escándalo que es, siquiera se nombre a Jorge Yungue como un potencial candidato. Todo indica que lo va a hacer.
7: O sea, se nombra.
5: Por lo que me parece que.
7: Pero se nombra porque él lo está haciendo.
5: Sí, por supuesto. Por lo que me parece que mañana, cuando se oficialicen las candidaturas y aparezca ya de manera oficial lo que estamos diciendo, me parece que. Hablamos nuevamente de los temas que nosotros hemos del continuismo, el poner cortapisas para el tema de la ley de sociedad anónima deportiva. Hay una serie de situaciones que van a tener efectos colaterales si Yungue y compañía primero logran ser candidato como lista y después eventualmente, ojalá que no, se hagan del sillón de la NFP. Me parece un escándalo que Mauricio Echeverri siquiera sea nombrado en alguna lista, un escándalo. Y me parece patético, porque también lo dijimos el viernes, que ni Milad ni Yungue, estando en la gira con la selección, no den la cara respecto de lo que ha sido la gira, de lo que ha sido el problema con Marcelino Núñez, mandan al frente a Felipe Correa y claro, él dice Córdoba a seguir sí o sí para la fecha FIFA de noviembre. ¿Y si México nos golea mañana?
7: Pero
5: ¿lo van a seguir sosteniendo?
7: Por supuesto, pues, ya lo dijo. Está bien. Pero pelado, ¿qué solución hay? ¿Qué solución hay?
6: No, si no hay, pues pelado.
7: ¿Qué solución hay?
5: Está tan patas para arriba que yo prefiero un interinato que siga Córdoba. Porque lo de Córdoba ya no resiste análisis. No resiste análisis por ningún lado. ¿Cómo lo sostienes?
6: No, o sea, nosotros acá claramente tenemos una mirada.
7: Yo creo que Córdoba lo ha hecho mal, pero yo creo que me parece evidente que Córdoba tiene que estar en noviembre.
6: O sea, con todo este despelote, tiene que seguir siendo él, no lo van a sacar, no le van a dar la posibilidad a que sea otro, no sé, Sebastián Miranda, que también está siendo parte de este amplio cuerpo técnico que está en esta gira. Y nada, hay que mamársela nomás, pelado. Hay que ver cómo esta gente guarda silencio, no da la cara, cómo mandar al frente a Correa, cómo el mismo entrenador cada vez que habla tiene que explicar un montón de cosas que además las explica mal, donde se ve poco fútbol, una idea poco clara de este fondo de juego que todavía estamos esperando poder ver en la selección chilena. Entonces, esto va a seguir siendo así. Está Yungue claramente en campaña, al igual que la otra lista que la preside Jorge Huawei, ¿no?
5: Está bien, pero ellos no son parte, o sea, son parte del Consejo Presidente. Me imagino que eso a mi mover marca una diferencia porque no están a cargo de la gira de la selección, no están allá. Si lo grave es que estén allá, lo grave es que estén allá y que no den la cara.
6: Claro.
5: Y que desde allá, además, esparzan, porque lo esparcieron, el rumor, por confirmar, de que Jorge Yungue va a liderar la lista del continuismo. Yo creo que hay que estar atento.
7: ¿Pero continuismo de qué? ¿Cómo alguien se
5: puede...? De nada, pero no, no, el continuismo.

0: fracaso, por Rodrigo.
1: Como alguien se
0: el
1: puede.
0: Continuismo de una gestión. De las
1: cagadas.
2: De puras cagadas.
0: O sea, vamos a ver más de lo mismo.
2: Más cagadas.
0: O sea, si vimos y hemos visto la gestión de Pablo Milad, bueno, con Yunque va a ser la continuidad de una desastrosa administración y que, insisto, además con un nombre en esta lista que fue el brazo derecho de
2: del malandro
0: y estuvo y le sabía todas los robos, los choreos, los arrilines, va a estar en esa papeleta. Un tipo como Echeverri, o sea, realmente es.
2: A ver, no voy a revelar la fuente, yo doy fe de que en reuniones con gente que yo conozco, Echeverri se pavonea de sus nexos con Sergio Jadue y a la mitad de las reuniones lo llama por teléfono.
0: Sí, sí, sí, es verdad. Sí, el tipo
2: de ese nivel de personas que estamos hablando.
0: Tiene un nivel de poder en la U, un nivel de muñequeo cuando hay que gestionar algo en la NFP y bien como lo marcas tú, Rodrigo, hoy día la gestión que hace la U ante la NFP está súper bien llevada por este tipo que es maquiavélico. Entonces, como dices tú,
1: y que tiene todo y que tiene
2: todo armado, tinglado tremendo.
1: Que tiene todo el gerente general metido ahí, que tienen varias la seguridad metido ahí, que finalmente te das cuenta que las cosas van hacia un lado. Pero a mí me parece que en la continuidad es un desastre. Cristian, bueno, Chile juega mañana. ¿Qué alternativa, qué formación tentativa tienes?
0: A ver, se prevé por la información que viene desde Los Ángeles, Estados Unidos, que habrán varios cambios, Rodrigo. A ver, por ejemplo, dejaría el equipo titular Vigorú, ¿ya? Estoy sin darte la formación. Cambiaré el lateral derecho, ¿ya? Vuelve a ser titular Suazo. En el medio campo va a aparecer Loyola con Pizarro, ¿ya? Sale Maximiliano Gutiérrez, que creo que fue uno de los pocos cosas destacadas de esta selección chilena. También sale Richmond, sale Brereton y entraría Agustín Arce de titular. A ver, dicho esto, va a tener su posibilidad Brian Cortés de atajar el día de mañana.
1: Cristian, a mí me parece que si bien Vigorú no jugó mal, creo que darle la oportunidad a Cortés me parece.
0: Sí, yo también creo que sí.
1: Bien.
0: Al salir Faúndez, el lateral derecho de O'Higgins de Rancagua, le da la posibilidad a Salinas, el jugador de Coquimbo Unido, de ser el lateral diestro de esta selección, con un Faúndez que lo pasó mal en el partido con Canadá, lo pasó mal en el partido con los Estados Unidos, así es que veremos cómo anda el desempeño de el lateral derecho Francisco Salinas. Se mantiene la dupla de centrales con Iván Román y Villagra, los dos de Colo-Colo, ¿ah? Y por la izquierda vuelve a ser titular Gabriel Suazo, el capitán de este equipo. Después debiese aparecer Vicente Pizarro, más Felipe Loyola, en labores un poquito más de contención, y delante de ellos, por una banda, Darío Osorio, por el otro lado, Lucas Cepeda, detrás del 9, Agustín Arce, el de la U.
1: ¿Cuánto te estrés nuevamente?
0: Y Gonzalo Tapia, exactamente, el famoso 4-3-3, con Gonzalo Tapia siendo eje de ataque en esta selección chilena.
1: Me gusta que juegue, me gusta que juegue Arce. Me parece que Arce en la U ha hecho una muy buena temporada. Él, para mí, el jugador más destacado de este último tiempo en el fútbol chileno, junto quizás con Hernández. Que le dé alternativas a salidas también me parece bien. Yo creo que han sido muy duros con Faúndez. Yo creo que a Faúndez se le evalúa mal. Se le evalúa mal porque sí. El partido contra Canadá estábamos con 9. Y cuando tú estás jugando con 9, responsabilizar a los defensores no me parece justo. Pero está bien, me parece bien que juegue Salinas. Dicho eso, yo creo que Faúndez es un jugador que tiene proyección, un jugador que va a ir, seguir juntando la selección y que puede mejorar. Bueno, lo de Cortés también me parece bien, aun cuando creo que Vigorú jugó bien. Se comió hartos goles, o le hicieron hartos goles.
0: Sí, pero poca con Estados Unidos.
1: Pero poca responsabilidad tiene en los goles. Bueno, que vuelva Suazo me parece evidente porque el capitán sí, o sea, que vuelva Suazo y Cepeda me parece bien, pero ojo, los dos fueron expulsados.
0: Exacto.
1: Los dos fueron expulsados, entonces.
0: Un poquito premio.
1: Entonces ahí es cuando yo hablo del liderazgo de.
2: ¿De Córdoba?
1: De Córdoba. Un jugador que es expulsado, que se hace expulsar, yo no sé si tiene que volver a la titularidad.
2: Tiro, no. Estoy de acuerdo contigo. Era parte de la banca.
0: Parte de la banca. Exactamente.
1: Puede ser o no, pero.
0: Mucho premio.
1: Ahora, yo creo que la urgencia y la necesidad de tener un buen resultado te lleva a tratar de poner lo mejor que tiene. Me parece a mí que Tapia, yo lo prefiero a Brereton. Y los dos jugadores que juegan en la zona más defensiva también creo que están bien. Pizarro y Loyola son dos jugadores que entienden esa zona de la cancha y hay que ver. Insisto, a mí me encantaría que jugara en vez de Cepeda, que jugaras.
2: ¿Gutiérrez?
1: No, que jugara Arce con otro volante.
0: ¿Ya?
2: Ah, para hacer cuatro. No sé,
1: que jugara Loyola, Méndez por la derecha, Pizarro por la izquierda, Arce.
0: Arce.
1: Osorio y Tapia.
0: Y Tapia, Gonzalo Tapia.
1: Mm. Pero, sí, pero lo he dicho hasta el cansancio, ha sido majadero, pero Nicolás Córdoba no cree en esa forma de jugar y ante eso no hay nada que hacer.
2: Yo creo que hay el partido de mañana es un encuentro, si bien amistoso, de donde Chile juega, a pesar de que sea, insisto, un partido no por los puntos, con la necesidad no solamente de lograr un buen resultado, sino de demostrar algo que uno diga, podemos echar mano a lo que tenemos, y con un buen técnico podemos obtener un mejor rendimiento, y a partir de ese mejor rendimiento ir construyendo un objetivo, una aspiración, ir pavimentando un camino más auspicioso del momento nefasto en el que estamos, pero no nos olvidemos que van a enfrentar un equipo que está necesitado, que aun cuando no tiene un técnico confirmado, corre con la presión de ser un técnico sin mayor experiencia a nivel de no solamente de selecciones, sino que equipos de primera división. La trayectoria como entrenador de Rafa Márquez solamente en el Barcelona B. Y de ahí, y en base a esa poca experiencia, me parece que se justifica, no sé, que se valida la llegada de Juan Malillo. Pero para mí Juan Malillo es más bien un teórico del fútbol que un tipo que arrastre una trayectoria de triunfo y de pedigrí. Él siempre ha tenido la fortuna de pertenecer a cuerpos técnicos.
0: ¿Cómo la fortuna? Él el segundo, sí, siempre.
2: Haber sido parte del cuerpo técnico del City.
1: Sí, pero si no es casualidad.
0: Ya, pero velado.
2: Ya, ¿y dónde están los resultados?
0: O sea, ¿tú crees que llegó?
2: ¿Cuáles son los resultados de Juan Malillo? Dame.
0: Pero si él es el segundo, pues velado. Él es el 2, no es el 1.
1: El 2.
0: ¿Cómo le voy a pedir el título si
1: o sea, todos los títulos del City y todos los títulos del Barcelona?
2: No todos.
0: No sé para dónde va a ir.
2: No estaban todos.
1: Ah, está bien, pero todos los que estuvo.
2: No estaban todos, pues.
0: Ya, pero velado.
2: Pero en todos los que estuvo. Bueno, estoy diciendo que para mí es un teórico.
0: Ya, pero
2: es un tipo que desde la verborrea es extraordinario. Bueno,
1: pero si hay ayudante
2: técnico. Trabajo en cancha, no lo sé.
0: Pero algo debe tener, pues, pelado.
1: Pero si hay ayudante técnico.
2: En mi opinión.
0: Está bien. Pero no le pidas título. Si
2: ¿ve cuánto duraba en cada club?
0: ¿Ah? ¿Cómo? Guardiola, pues, pelado, duró harto.
2: ¿Ves cuánto duró? Te busco.
1: Volvió, estuvo en el Barcelona, estuvo
0: con San Paoli también.
1: Con San Paoli. O sea, yo creo que es un ayudante, es parte, no sé si ayudante técnico la palabra, es parte de un staff.
0: Parte de un staff.
1: Y que tiene
0: un rol secundario.
1: Y que tiene una visión.
0: Claro.
1: Una visión del fútbol. Y yo creo que para armar entrenamiento, para darse cuenta cosas durante el funcionamiento del partido, está bien. O sea, claro. Yo, además que querer que Juan Malillo, darle más responsabilidad a Juan Malillo, a mí no me parece.
0: No.
1: O sea, nosotros aquí conversábamos de la invitación de Jara. Jara fue un invitado, en menos que Juan Malillo, por supuesto. Pero toda la responsabilidad siempre va a ser del técnico.
0: Así es, sí. Oye, a propósito, mira, nuestro productor Cristóbal Azócar colgó en nuestro canal de YouTube una encuesta que me parece interesante por cómo se van manejando las distintas opciones. ¿Qué se le debe exigir a Nicolás Córdoba mañana contra México? Que gane el partido, una idea clara de juego, oportunidad a nuevos nombres y no perder por mucho. Con un 37% el votante estima que gane el partido. Un 31% una idea clara de juego. Con un 22% no perder por mucho y un 10% oportunidad a nuevos nombres. Yo, más allá de ganar, me gustaría ver algo, una idea de juego. Porque al final, el primer partido se termina desvirtuando, Rodrigo, por las expulsiones.
1: ¿Sabes qué pasa a mí? Que lamentablemente Nicolás Córdoba cambia los nombres y no cambia la estructura. Entonces, vamos a tener 4 minutos buenos, 12 malos.
0: Claro.
1: Entonces, yo creo que el problema que tiene Nicolás Córdoba es que está enamorado de un sistema y ese sistema no le funciona. Ese sistema.
0: Ahí está el punto.
1: No tiene el resultado. Entonces, claro, todo lo que podemos creer nosotros es algo un poquito voluntarioso, porque nadie quiere que Chile pierda, o sea, por lo menos yo no quiero que Chile pierda, yo quiero que Chile juegue bien, yo quiero que Chile tenga sus ocasiones de gol, que Chile genere y que tenga una buena trabajo defensivo, pero dicho eso, me parece a mí que lamentablemente lo que está haciendo Nicolás Córdoba después de todo el recorrido que tiene.

0: no sé cuántos partidos tiene jugado ya, y de estos tres partidos, estos dos partidos que tuvo, el aprendizaje es poco. Yo creo que Nicolás Córdoba no aprende. O sea, si Nicolás Córdoba quedó tranquilo, quedó contento con lo que se hizo con Estados Unidos, me preocupa. Me preocupa y no me gusta.
1: Sí, yo estoy de acuerdo contigo. A mí me parece que uno no, de esta gira hasta el momento hablar de un fondo de juego, de una idea de juego, de una estructura de equipo, se ha visto poco y nada, por momentos. Yo siento que el equipo se defiende mal. Esta idea que la vemos cuando se hace circular la pelota para defenderte con ella y en vez de avanzar hacia los otros sectores del campo de juego, te quedas estancado siempre cerca del área. Vemos cuánto se jugó con Vigorú y que el rival al final te termina metiendo atrás, te va presionando, generando el error y que te termina costando caro. Espero que Román y Villagra estén en una jornada clarita desde lo defensivo, pelado, en cuanto a el tema de las coberturas, los balones detenidos, defensivos, por supuesto, y también con esta idea de poder entenderse con Salinas, que Suazo se dedique a jugar, que sea más un defensor que un jugador que busque el ataque. Pero yo veo que de mitad de cancha hacia adelante hay jugadores interesantes, como Vicente Pizarro, como Loyola, como Arce, Osorio el otro día pudimos ver algo más de él, pero más que defender, yo lo quiero ver siendo determinante en el ataque. Cepeda, lo premian con la titularidad, yo habría mantenido a Maximiliano Gutiérrez, y esperemos que Gonzalo Tapia también lo puedan abastecer para que pueda marcar una diferencia a partir de los goles, pelado.
2: Yo, en base a la encuesta, en algún momento iba a votar por ver algo distinto, pero la tozudez táctica de Córdoba me parece que hace difícil que veamos algo nuevo. Por ejemplo, que entienda que o que se abra la posibilidad de jugar con cuatro volantes, que muestre o que pueda contar o ver cómo le responden otros jugadores. No creo que lo haga. Yo creo que él tiene una manera de ver el tema y no va a moverse ahí. Y efectivamente a todos nos gusta que gane Chile. Ahora, es tan precaria la situación nuestra que ni siquiera un triunfo cambia la percepción de lo que hemos dicho, yo creo. Va a ganar, si gana, pero sigo creyendo lo que pienso de Córdoba, sigo creyendo que no tiene los galones para ser el técnico. Sigo creyendo que lo mejor a lo que podemos aspirar es que el tiempo pase lo más rápido posible y que a la ANFP lleguen los más serios y los más creíbles posibles para poder apostar por un cuerpo técnico que le pueda sacar efectivamente mejor rendimiento a los jugadores, que pueda recuperar rendimientos individuales y que dejemos de ser el peor equipo de Sudamérica. Pero hoy día soy bastante pesimista de todo lo que rodea a la selección.
1: Sí, pelado, sí, está claro.
2: Todo lo que rodea a la selección.
1: Es bien difícil poder encontrar algo bueno. Porque por último, uno desde el paladar ve que hay jugadores interesantes, pero no dan su máximo, no dan soluciones, porque bajo la mirada del técnico, bajo su idea, los jugadores a rato uno los ve medios confundidos con sus roles, y en ese sentido yo espero que no se haga un papelón mañana, que la conducta de los jugadores sea óptima para poder competir 11 contra 11. Y que, bueno, enfrente a un equipo mexicano que más allá que perdió 3-0 con los Estados Unidos, y yo creo que está varios peldaños más arriba que nosotros, Rodrigo.
0: Sí, bueno, insisto, yo me cuesta imaginarme que Chile le va mal. No me carga sí. Esa, y no es por cabra, no es por patriota, ni mucho menos, pero cuando siempre me pongo a pensar en Chile, parto de la lógica que ojalá que funcionen las cosas, ojalá que jueguen bien.
1: Exacto, seguridad defensiva.
0: Seguridad defensiva. Pero después cuando yo agarro y pongo a pensar qué va a pasar aquí, cómo van a cerrar acá, cómo, me cuesta ver lamentablemente un buen desarrollo. Vi a México el otro día con Estados Unidos. Sí. Y bien perdieron dos goles, fueron errores.
1: Del arquero.
0: Bueno, dos goles.
1: Ese que se equivoca en la salida, claro.
0: Gravísimo del arquero y la defensa de México. México de hecho tuvo el 1-0, uh-huh. Una jugada que la pelota la saca el arquero y el delantero Jiménez le pega para afuera, que podría haber sido otra historia, pero yo, si bien lo decía Fabián Stay en

0: en el primer bloque. No ha tenido buenos resultados México, pero contra Estados Unidos perdieron 3-0, pero es un resultado un tantito engañoso. Un tantito engañoso.
1: Sí, por estas dos situaciones defensivas, claro.
0: Sí, entonces me parece a mí que hay que, de nuevo, poner la pelota al piso. Chile también viene de derrota. Es un partido en que nos pueda, la palabra no es tapar las bocas, porque no se trata de esto.
1: No, Rodrigo.
0: En esta lógica yo creo que Nicolás Córdoba quiere lograr resultados y ojalá que el rendimiento individual y colectivo sea mejor a lo que hemos visto durante más rato del partido. Porque claro, yo reconozco que por pasaje del partido se logran algunas cosas, pero en general estoy viendo un Chile reactivo más que un Chile que Exacto. esté constantemente, la palabra no sé, sometiendo, pero un poco jugando como ellos quieren.
1: Sí, yo que encuentro que más allá de el tapar o no tapar boca, de que se gane o no se gane, yo insisto, más allá para mí el resultado, que siempre es importante, es poder ver algo en un fondo de juego, en la seguridad defensiva, en cómo se construye, cómo se sale, las asociaciones que puedan darse, como se dio el primer partido en un momento determinado cuando se juntaron más Cepeda con Osorio. Creo que se vio algo distinto, me imagino y espero que mañana puedan darse durante algunos momentos esas asociaciones. Si Arce va a ser uno de los titulares, que aproveche el remate de media distancia, es un jugador bueno para la pelota, es un jugador inteligente. Y nada, que no esté aislado tampoco Gonzalo Tapia y pueda, en la medida que el equipo juegue para él, poder ser determinante, lo digo.
0: Vamos a una pausa, Metrópolis, transmisión conjunta con el CDO y volvemos.
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0: 2:02, seguimos en Metrópolis en Radio La Clave, transmisión conjunta con el CDO y nuestra multiplataforma, sobre todo la comunidad de YouTube. Cristiano, la he saludado hoy día.
1: Vamos a pasar por el YouTube, a ver. Además de la importante cantidad de gente que ha venido votando, lo tengo a

Mauro Medina, que fue el primero. Hoy el aniversario 283 de Rancagua, ciudad capital. Felicidades a Mauro y a nuestros amigos rancagüinos. A René Vargas, que nos saluda desde la Plaza de Maipú, dice listo el like desde Rancagua. Segarocien también. También lo tengo Alejandro Gabriel Sánchez, Fernando Balbi desde Chillán, mira, Rancagua, Chillán.

0: Alan Velasco, así que podría sumar más titularidades. También está, por ejemplo, en el chat del YouTube, me voy a ir abajo a ver, por ejemplo, saludos desde Temuco, muchachos. Carlos González, saludos para ti. Francisco Zúñiga, de Radio Z Interactiva, saludos para ti también. Dominó Estados Unidos, dice otro amigo acá, durante 70 minutos el partido ante el equipo mexicano. Tiene que ser Almirón, dice Pepero Tobalo. Tiene que ser Almirón, Bosboda, Gustavo Quinteros, no hay otro. Esto pensando en la selección. Mañana será un partido áspero, dice Guillermo Acuña. De roce, los mexicanos nos tienen sangre en el ojo. Si pones a un jugador como Tapia sin sangre, costará mucho anotar. Hay poco y nada. Bielsa ya era, dice por acá también Jaime Pérez. Con Tapia no tenemos ningún peso en el ataque. Chile pierde mucho en lo físico. Gran parte del mérito de Argentina son los ayudantes que tiene Scaloni. No perder por mucho, pide Guillermo Acuña. Miguel Herrera, veo jugadores que de México jóvenes y muy, muy buenos. Buenas, me parece que el técnico de Chile es un poco soberbio, dice acá Jan Pipi. Antillo quiere a Bielsa, dice EGG Hard. No le he escuchado eso, Antillo, y no sé si tampoco va a sostener su candidatura, porque es otro de los nombres que...
1: Es uno de los que se estaría bajando.
0: Recordemos que mañana a las 23:59 se cierra el plazo para inscribir las listas para la NFP. No es sorpresa si el jaduismo vive en plenitud en el fútbol chileno, dice César Peña y Lillo. Yo no tengo duda, pese a que no tengo información, pero que de que jadu sigue mandando y sigue estando ahí.
2: ¿Mandando?
0: No sé, Rodrigo, pero no. Fíjate que a esta gente no le...
1: Sí, creo que está al tanto todo lo que pasa, pero...
0: Probablemente, si tiene su brazo derecho, que podría llegar a la NFP. Chile ya tiene asegurado su cuarto mundial en casa, con LED nuevo. Va a ganar Junge, dice otro amigo. Acuérdense de mí. Y el último, esto es un despelote total, dice. Nadie se hace cargo y la selección pasa a un quinto plano. También César Peñelillo desde Los Ángeles, California. Mira, es otro de los amigos que está conectado. Antes de ir con el polideportivo, capitán, actualicemos los títulos más importantes de esta jornada de día lunes 5 de octubre. Bien, la selección chilena va a cerrar el día de mañana su gira por Norteamérica, enfrentando a México, y con varios cambios. Nicolás Córdoba mueve la pizarra para enfrentar a los de Rafa Márquez. México, que este fin de semana jugó ante Estados Unidos y perdió por 3-0. Lo dijo Felipe Correa, el gerente de selecciones de Chile. Nicolás Córdoba va a estar a cargo de los partidos en el mes de noviembre ante la selección de Colombia. Ojo, mañana Colo-Colo recibirá a Puerto Montt, buscando cerrar su llave en la Copa Chile. El miércoles jugarán la Antofagasta ante la U y Coquimbo Unido ante Cobreloa. El Tano Ortiz habló el día de hoy en conferencia de prensa y se refirió a la opción de que llegue a la selección chilena. Fíjate lo que dijo: a todo técnico le gustaría dirigir una selección. Eduardo Villanueva se mantendrá como arquero titular en Colo-Colo, ¿ya? Y Gabriel Maureira será su suplente. Queda fuera de la convocatoria Bocinha.
1: Y
0: De Paul también, claro. Eric Bimmer renovó su contrato en Colo-Colo automáticamente por los minutos jugados en la otra vereda, en la Universidad de Chile.
2: Ah, perdón. ¿A usted le gusta el sistema de renovar contrato?
0: Renovar por minutos, ¿no? Tampoco. No,
1: porque, por ejemplo, tú hablabas de eso en Colo-Colo y en Católica hay dos que están ahí, ¿también? Al borde. Entonces, ¿qué pasa?
0: Claro. Fernando Gago se refirió al tema selección también y dice: cuando citan a un jugador a la selección, espectacular. Eso significa que el club está haciendo bien las cosas. Además, el argentino recuperó a Tobias Reinhardt y Nicolás Fernández para el duelo del día miércoles ante Antofagasta. El día de ayer, O'Higgins despachó a Concepción y lo venció por 2-0 y sigue avanzando en la Copa Chile. Oye, está el rojo vivo, la lucha en la primera B. San Luis de Quillota venció a la Unión Española y es el nuevo sublíder del ascenso.
1: ¿Vieron el partido?
0: No lo vi.
1: Unión Española realmente.
0: ¿Un desastre? Bueno, además de aquello, dos listas toman fuerza por el sillón de Quilín. Una, por un lado, Jorge Guagui, y por el otro, Jorge Jung, brazo derecho de Pablo Milad. Mañana a las 23:59 se cierra el plazo para inscribir las candidaturas. Además de aquello, a ver, a nivel internacional, Marcelo Gallardo sigue sin ganar. Ecuador empató ante Panamá y en definición a penales lo ganó el equipo de Centroamérica. Por su parte, Argentina aplastó la sub-23 de Burkina Faso en un partido

0: bastante cuestionable. Fue 7-0. Mañana
1: lo titularon el partido de la vergüenza.
0: Sí, así lo titularon. Mañana será el adiós de Lionel Messi.
2: No por el resultado.
1: No, por la desprolijidad. Porque era la subselección adulta, llegó la sub-23, llegó 3 horas antes del partido.
0: No, una locura.
2: Porque si tú me dices, ¿sabes que va a jugar Argentina con Burkina Faso? Que el resultado 7-0 me parece no me parece desproporcionado.
0: Sí, sí.
2: No, o sea, hoy día cada vez menos se ven esos resultados tan abultados. Ahora, Inglaterra se lo propinó a Croacia,
0: claro.
2: Pero el tema es lo que vieron los jugadores de Burkina Faso.
0: Sí. Oye, por su parte, Brasil derrotó por 4-0 a la India. Carlito Ancelotti dijo, nos vamos con la sensación de que los jugadores pueden todavía dar mucho más. Y Carlitos Palacios podría tener una opción de oro en Boca ante la lesión de Alan Velasco. Podría sumar mayores minutos en la Nations League. El fin de semana España le ganó a Chequia. Inglaterra vapuleó por 7-0 a Croacia. Grecia y Alemania no se sacaron ventaja. Países Bajos, por su parte, venció 2-1 a la selección de Serbia. Y Portugal, sin Cristiano, venció por 2-1 a Noruega. Atento el día de hoy, Francia, Bélgica, Italia ante Turquía. Viene el polideportivo con el gran Juan Carlos Páez. Mientras que las efemérides musicales, recordamos que un día como hoy nace el año 1947 el cantante británico y la voz todavía de AC/DC, Brian Johnson. Lo estaremos recordando en la música en el último bloque, Rodrigo.
2: Cortina de polideportivo y ya estamos conectados con el gran Juan Carlos Páez del CDO, que nos trae hoy mucha, mucha información. Juan Carlos, ¿cómo estás? Muy buenas tardes, un placer en saludarte.
3: Muy buenas tardes, Rodrigo, un gusto en saludarte, un abrazo para todos aquí en el panel. Harta información deportiva, dejamos de hecho algunas para mañana también, ahí relacionado con el polideportivo, harto en los deportes colectivos, por ejemplo, y vamos a comenzar de inmediato con el básquetbol, porque Sportiva Italiana se coronó subcampeón de la Women's Basketball League Américas, el principal torneo sesteril del continente de clubes femeninos, tras caer en la gran final ante el conjunto estadounidense de Bay Area Phoenix. Esto se jugó en el Polideportivo, en el Parque Estadio Nacional, donde entonces el Bay Area Phoenix se impone 87-80 sobre Sportiva Italiana. Esto fue en el Ismenia Pauchar, que es, recordemos cómo se renombró el recinto. El equipo estadounidense dominó el inicio con una ventaja inicial, y aunque durante el desarrollo del partido el elenco de Valparaíso luchó e intentó la remontada hasta los últimos segundos, finalmente no le alcanzó para quedarse con el título continental. De todas maneras, un hito histórico, porque Sportiva Italiana se convierte en el primer equipo chileno en alcanzar la final de este torneo internacional organizado por FIBA Américas. Destacaron Andrea Deley con 22 puntos y 18 rebotes, Jessica Jackson con 24 puntos, Sierra Moore con 16 puntos y 13 rebotes, esto en el elenco de Sportiva Italiana.
2: Me parece un buen resultado, Juan Carlos, para hacer un deporte que en varones estamos un poquito más avanzados, pero un equipo en básquetbol femenino me parece que un buen resultado de lo que se hizo.
3: Yo me ilusioné en algún momento con que podía dar el batacazo Sportiva Italiana, pero claro, finalmente son las norteamericanas las que se quedan con el título.
2: Así es, yo creo que hay que seguir avanzando, seguir mejorando y seguir participando en este tipo de competencias que le hacen tan bien a nuestro deporte. Liga Nacional de Básquetbol, seguimos en el básquetbol, pero ahora nos vamos a los varones.
3: Sí, sigamos con el básquetbol porque hubo partidos de la Liga Nacional, por ejemplo el viernes Puerto Montt cae como local 87-92 con la Universidad de Concepción, que se suma al grupo de punteros por la zona del descenso. Colo Colo, en un duelo clave en sus pretensiones por salvarse, vence 115-76 a Español de Talca, cuadro talquino que probablemente va a ser el descendido, y Puerto Varas en la parte del Big 8 derrota por 1-73-72 a Aba Ancud. El sábado también por la zona del descenso, Universidad Católica se hizo fuerte local y vence 87-72 a Colo Colo, mientras que por la zona del título la Universidad Concepción suma nuevamente de visita venciendo 98-91 a Puerto Varas. El domingo solo un partido, Puerto Montt, que se impone 93

0: 80 a Vancouver. Y para hoy, por la zona del descenso, Español de Talca se enfrenta a la Universidad Católica. La tabla de posiciones en la zona de la disputa por el título son tres equipos que tienen 11 puntos. Por diferencia de gol, es puntero Colegio Los Leones, que tiene 11 unidades, las mismas que la Universidad de Concepción y el Club Deportivo Valdivia. Cuarto, Puerto Montt con 10 puntos. Quinto, Abancud con 8. Sexto, Español de Osorno con 7, los mismos que tiene Puerto Varas. Y Puente Alto, que cierra la tabla de posiciones. En la parte del descenso, las Ánimas tienen 9 puntos, Colo Colo también tiene 9 unidades, Castro tiene 8, Universidad Católica tiene 8 y Español de Talca tiene 5 puntos. Necesita no terminar último de esta liguilla por el descenso, porque si termina último, desciende automáticamente, ya que también fue último en la temporada regular.
1: Quizás corresponda, porque si no tiene, no han tenido una buena temporada, muchas veces que corresponde que los equipos que tienen un mal año terminen descendiendo.
0: Hace rato viene complicado Español de Talca, sobre todo para armar plantel por situaciones económicas.
1: Vamos ahora con la final del Top Ten del Rugby Arusa. Quería ir a ver el partido, pero finalmente no pude ir, pero lo vi por el CDO. Una final apretada en el primer tiempo, pero terminó el segundo tiempo Cops pasando por arriba de All Boys.
0: Claro que sí, porque en el All Grangonian, en el All Grangonian Club, de Chicureo, se dio cita a esta gran final del Top 10 de la Arusa, donde Cops llegó hasta el recinto de All Boys, su clásico rival, y se proclamó entonces campeón de este torneo, sumando su noveno título en la historia. 5.000 espectadores llegaron hasta el lugar, muy bien el público. El triunfo de Cops, que fue 28-18, una de las finales esperadas de las últimas temporadas, y que, digámoslo, enfrentaba a los dos equipos de mejor rendimiento. Cops termina primero en la temporada regular, o los Boys termina segundo, así que buen partido el que se dio ahí en Chicureo para que Cops levantara nuevamente el trofeo de campeones, como lo había hecho ya en tres ocasiones en los últimos años.
1: Así es, insisto, un partido en el primer tiempo que incluso se va ganando All Boys, pero rápidamente en el segundo tiempo viene una tarjeta amarilla para un jugador de All Boys, eso logra y lo aprovecha Cops, y el segundo tiempo, y después de eso ya prácticamente fue una superioridad que All Boys no pudo acercarse, así que bien por Cops, una buena temporada. Escuchaba después en la entrevista que hace 6 años que Cops viene jugando todas las finales. Eso habla del momento que está viviendo el club, que hasta hace algún tiempo no tenía el rol y la preponderancia que tiene hoy día en esta liga, así que muy bien por el trabajo que están haciendo los del ex alumnos del Craig House.
0: De hecho, fueron campeones el 2021, 2022, 2023, 2024, si no mal recuerdo, All Boys, en la final con All Boys, y el 2025 con los All Max.
1: Así es.
0: Y ahora recuperan el
1: Panamericano de Powerlifting.
0: Sí, vamos con este deporte donde Chile es potencia, digámoslo. El Team para Chile de Para Powerlifting cerró con 12 medallas en la primera jornada del Campeonato Para Panamericano 2026, que se desarrolla en la Ciudad de México. La gran figura de la jornada fue Juan Carlos Garrido, quien se quedó con la medalla de oro para Panamericana en la categoría hasta 59 kilos, gracias a un levantamiento de 176 kilos. Además, obtuvo el tercer lugar en el total de levantamientos con una sumatoria de 349 kilos. En la misma categoría, Javier Jiménez consiguió 2 preseas de bronce en el mejor levantamiento con 161 kilos. Por su parte, Diego Silva también alcanzó el bronce, esta vez en el total de levantamientos de la categoría hasta 54 kilos, con una sumatoria de 426 kilos. El campeonato, además, contempla la participación de deportistas de otros continentes en la categoría Open. En esta clasificación, Garrido volvió a destacar y se quedó con el primer lugar tanto en mejor levantamiento, con 176 kilos, y con el bronce en el total de levantamientos con 349 kilos. Jiménez y Silva, en tanto, se repitieron sus terceros lugares en mejor levantamiento y total de levantamientos respectivamente. Garrido también, Carlos Garrido, fue protagonista en la categoría leyenda, que es para, no recuerdo en este momento la edad, pero es de cierta edad hacia arriba, la categoría leyenda, donde obtuvo todas las distinciones posibles. El chileno se quedó con el primer lugar en mejor levantamiento para PAN y Open, y también fue primero en el total de levantamientos para PAN y Open. De esta manera, el Team para Chile comenzó entonces

0: su participación en Ciudad de México con 12 medallas y que por supuesto vamos a seguir monitoreando.
1: Bien, bien. Y cerramos el despacho el día de hoy con el World Skate Games.
0: Claro que sí. A propósito de este deporte, en dos días más se cumplen 20 años de las marcianitas campeonas del mundo de la selección de hockey patín femenino. Bueno, los World Skate Games es un evento que ha creado la World Skate, que antes era la Federación Internacional de Roller Sport, es decir, los deportes con rueditas, por llamarlo de una forma que se entienda rápidamente, y creo los World Skate Games que reúne, no recuerdo, creo que 12 deportes y 24 disciplinas con países de todo el mundo. 200 países están dando cita en Asunción del Paraguay y Chile es uno de ellos, por supuesto. Por ejemplo, ya suma una medalla Chile, que fue el bronce de Danae Gómez en el Inline Downhill, que es un descenso en patines en línea. También se está desarrollando el Inline Hockey en categoría Junior, donde Chile ha perdido sus dos partidos, 3-6 con Canadá y 1-18 con Brasil. Le resta jugar con Ecuador y con Nueva Zelanda. Ha habido algo de polémica también en el evento, porque muchas delegaciones se han quejado por el estado de la pista y el agarre que tiene para lo que es el desarrollo justamente del hockey patín. De hecho, ha tenido que hacerse una reprogramación en concentrar los partidos en la Secretaría Nacional de Deportes, dejar de lado las dependencias del COP para mejorar en estos días esa situación. Así que se ha reprogramado algunos partidos. Y otro resultado también interesante, el de Mirka Quiñones, que fue sexta en la contrarreloj del Inline Downhill. Recordemos que ya se está desarrollando el hockey patín, justamente el de las marcianitas, donde Chile está inserto en el grupo A junto a Argentina, Suiza, Francia y España. Dificilísimo grupo.
1: Bien, bien. Y eso es el despacho del día de hoy. Yo creo que para esta semana tenemos muchas más cosas que comentar, porque pasaron muchas cosas durante el fin de semana. Así que, Juan Carlos Páez, muchas gracias por el completo informe.
0: Para mañana Martín Vidaurre, para mañana el inicio de la Liga 1 del voleibol nacional. Nos reencontramos mañana, que estén muy bien.
1: Que estés bien, Juan Carlos. Ahí estaba Juan Carlos Páez, periodista del SOE, que nos trajo el polideportivo el día de hoy.
2: Rodrigo, ayer y Jorge, O'Higgins recibió en Rancagua a Deportes Concepción. Ganó, había ganado en la ida por 1-0 y ayer hizo la pega el equipo rancagüino. Lo ganó por 2-0 y con esto se instala en semifinales de la Copa Chile. Ya es el primer semifinalista el equipo rancagüino.
3: Lo decía al principio del programa, me sorprende lo Iquique, perdón, lo Higgins, porque semifinalista Copa Chile, finalista Copa La Liga y en el torneo nacional a 3 puntos de Cobresal. Uh-huh. Que está a su vez ahí tratando de escapar de ser un candidato al descenso directo. Pero ayer, no sé si ustedes vieron el partido o vieron parte de me parece que ayer mostró parte de lo bueno que en algún minuto celebramos y alabamos del equipo Lucas Bobal, y un equipo que tiene buenos jugadores, buenos rendimientos individuales, tiene un colectivo importante. Ayer no jugó Carabalí, me parece que el arquero respondió. Me parece que terminó siendo un justo ganador de la llave. Me parece que Concepción sigue mostrando cosas interesantes, pero ayer no la alcanzó. Sí. Y creo que el cuadro de la sexta región termina siendo un justo semifinalista y a puerta de lo que ocurra con la llave de la U y con las otras llaves, me parece que empieza a agarrar chapa de candidato. Sí. Ayer fue muy bueno, me parece.
2: Sí, oye, en Colo-Colo, Colo-Colo que prepara el partido de mañana ante Puerto Montt, van a jugar en el Estadio Monumental. Hay una formación tentativa del Tano Ortiz, que probablemente esa vez es la que va a disponer mañana ante los Salmoneros. Habló el día de hoy el Tano Ortiz. A ver, fue bastante cauto porque claramente las preguntas iban a apuntar a, uno, los dichos de Nicolás Córdoba, Rodrigo y Jorge, de Leandro Hernández, el tema de la competencia chilena. Dijo, y fue, insisto, bastante cauto: respeto a Nicolás, tengo mi opinión y obviamente me la guardo, cuando le preguntaron por lo de Leandro Hernández. Cuando le preguntan también, y la otra afirmación que había hecho Córdoba, que no alcanza con jugar en la Liga Chilena, y dijo, la opinión mía me la guardo. Así que no entró en una discusión que podría eventualmente haber llevado la conferencia para otro lado, y puso y mantuvo el foco en el partido de mañana. Lo que confirmó es que mañana va a ser Eduardo Villanueva, el arquero de Colo-Colo, y el suplente Maureira. Ya con esto queda fuera de la convocatoria Bocinha, que ya retornó,
3: y
2: Fernando De Paul. También dice que la abordó el tema de los juveniles, que mañana nuevamente van a ser importantes Ortiz y Gedeón también. Las oportunidades van a estar. A mí el nombre no me cambia lo que yo tengo como idea de juego. Dicho esto, la probable formación para el día, además de aquello, la extensión del contrato de Eric Bimber, quien por minutos jugados se renueva automáticamente. Tú lo preguntaste, a mí me parece que no este tipo de fórmula no me parece, pero bueno.
1: Son los contratos, o sea, sí,
3: ahí claro, parece, no es el único club que los hace.
2: Claro, es verdad. Debiese ser con Villanueva en el arco, Jason Rojas, Arturo Vidal y Eric Bimber, ¿ya? Después, por la derecha, como una especie de carrilero haciendo toda la banda, Francisco Marchand, por el medio, Cristian Díaz y Álvaro Madrid, vuelve a ser titular este muchacho, Cristian Díaz, y por la izquierda, también haciendo toda la banda, Gedeón Díaz, ¿ya? Además de Marco Volado y Lautaro Pastrán. Javier Correa va a ser el eje de ataque de este Colo-Colo que le da nuevamente la oportunidad a Díaz y a Gedeón, además de Marco Volado, que viene y va a ser titular mañana en el partido ante Puerto Montt, Jorge.
3: A mí me parece interesante que lo de Ortiz, en términos de darle minuto a los jugadores en general, pero sobre todo a los jóvenes, que Gedeón es titular en uno, después va al banco, después vuelve. Me parece que, salvo algo extraordinario, me parece que lo de Bocinha y lo de De Paul en el arco es tema zanjado. Me parece que para Ortiz los arqueros son Maureira y Villanueva, Villanueva o Maureira. Uh-huh. Y efectivamente los albos corren con ventaja. Ya la parte más difícil, que es ganar cuando eres de visitante, ya la consiguieron. Ganaron 1-0 en el Chinquihue, y mañana en el Monumental o en el Nacional.
2: En el Monumental.
3: Monumental.
2: Sí, se aprobó jugarlo ahí más allá del estado de la cancha.
3: Debiera cerrar lo que es el paso a semifinales. De no mediar algo extraordinario, pero me parece que Ortiz sigue dando señales de que tiene la película bastante clara, y eso también creo que se refleja en la cancha.
2: Confirmó también Rodrigo y Jorge el regreso a las convocatorias de Joaquín Sosa, que estuvo un par de semanas fuera por el producto de molestias físicas, y Claudio Aquino lo siguen llevando con cautela a propósito de su tema en la rodilla. Un equipo interesante el de Colo-Colo para lo de mañana, Rodrigo.
1: Probablemente, Cristian. O sea, a mí me parece que Ortiz tiene bastante controlado, bastante claro, bastante bien un poco lo que está viviendo, las exigencias que te hace la Copa Chile por la cantidad de jugadores jóvenes, tiene para regodearse.
2: Exacto.
1: Y me parece que Colo-Colo goza de una buena salud deportiva. Si bien en el torneo nacional los últimos partidos no tuvo buenos resultados, creo que este receso por la fecha FIFA y el pasar a Copa Chile, creo que a Colo-Colo lo va a agarrar el último aire, la tierra derecha del torneo nacional, y yo creo que nuevamente se va a poner arriba del caballo y luego va a ser campeón del torneo nacional.
2: Sí, claramente. Ahora, el objetivo mañana es ratificar la supremacía y la superioridad, y a través del resultado avanzar a semifinales de esta Copa Chile, donde se debiese encontrar, si es que ello ocurre, ante O'Higgins Rancagua. Así que se prevé que puede ser una linda llave, y yo valoro sin duda la confianza que le ofrece a sus jugadores jóvenes a los dos días. En otra oportunidad también han sido otros los jugadores que han podido sumar minutos. Define también claramente que para esta llave de Copa Chile es Villanueva el arquero, y Maureira el suplente. Habla también de que él lo ve con confianza, que se ha ganado en cancha la posibilidad de atajar mañana ante los salmoneros, y veremos cómo Colo Colo logra sacar adelante este partido ante el equipo puertomontino, que en un escenario muy distinto, ¿no? Va a venir a Santiago después de que no pudo mantener el cero en su valla y terminó siendo derrotado sobre el final del partido ante el equipo de Puerto Montt.
1: Vamos a una pausa en Metrópolis, transmisión conjunta en el CDO, y volvemos.
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4: 2:31 minutos, seguimos en Metrópolis en Radio La Clave, transmisión conjunta con el CDO y nuestra multiplataforma y la comunidad de YouTube, ya que en este bloque ya no están.
5: Sí, pues.
4: Porque viene la efeméride, que venían media. No sé, la verdad que ya no sé qué pensar.
5: No te preocupes, Rodrigo, que la vamos a.
6: Venía encontré al medio.
5: La vamos a sacar adelante con un plan de juego claro, definido.
4: No, pero Cristian, pero sabes que tú la cuestión con el darle tiraje a la chimenea te va.
5: ¿Ah?
4: No, vais perdiendo. O sea, también darle tiraje a la chimenea, pero tampoco ponís ni uno.
5: Los calados, Rodrigo.
4: No, ni los calados ponís, porque están los que te gustan a ti nomás.
5: Mira, no te voy a exponer, Rodrigo, porque estos temas se solucionan aquí en esta mesa en la interna, Rodrigo.
4: No,
5: Cristian, no voy a hacer como Córdoba ni te voy a mandar al frente.
4: La gente quiere saber qué está pasando en el.
6: En la interna.
5: Lo van a saber en los próximos 9 minutos, Rodrigo.
4: Yo que voy a los entrenamientos, me gusta comentarlos, pero puta, la verdad que cuesta.
5: Oye, ya, cuesta. ¿Qué boleta metió
6: Inglaterra? Nations League.
5: En la Nations League, esto fue el sábado. Le hizo 7 a Croacia, 7-0. Algo le pasa a esta selección de Croacia, que además cambió técnico. Anotó dos Kane, uno Bellingham, Anthony Gordon, que anda derechito, Morgan Rogers y Bukayo Saka, para este 7-0 lapidario con el que se impuso el equipo británico, ¿no? Liderado por el gran Harry Kane.
6: Yo pensé que iba a decir por el gran Thomas Tuchel.
5: También ganó, por ejemplo, Portugal, con todo el tema este de Cristiano Ronaldo. A la selección de Dinamarca, eso fue ayer, 2-1. Empataron Grecia y Alemania 0-0.
4: Alemania no le ha sido fácil
5: No,
4: fíjate. Ahora, ojo con Grecia. Grecia también está pasando por un buen momento.
5: Es verdad.
6: Empataron España
5: 0-0 ayer.
4: Grecia va a puntero en el grupo.
5: Sí, pues, va a puntero en su grupo.
6: Ganó España, le ganó a Chequia.
5: España, que también el sábado le ganó 3-1 a Chequia como local.
6: Bueno, el golazo de Yamin.
4: Le anularon un gol a Chequia, que cobraron una falta, que el árbitro había cobrado la falta, pero Raya se mandó un condoro, que yo creo que eso ya cualquier posibilidad que tenía o sueño que tenía Raya de ser el titular. Unai Simón se lo come con zapato.
5: Sí, no, lo de España es un equipo
6: 4K.
5: Pesado, contundente, no te presta la pelota, cuando la tiene busca siempre encontrar los caminos, ya sea por fuera o por dentro. Rodri es una maravilla verlo jugar,
4: Marcó un gol, Rodri.
5: Por cómo maneja ese mediocampo, los movimientos y las rotaciones que van haciendo cuando van progresando en el campo de juego. Realmente es un equipo bien, bien, bien pesado.
4: Portugal no extrañó mucho a Cristiano Ronaldo.
5: No lo extrañó. Aunque,
4: qué bueno.
5: Aunque Jorge Jesús se abrió. Abrió la opción de.
6: Siempre va a estar abierta la posibilidad de que vuelva. Pero yo no le pido perdón a nadie, dijo.
5: Es verdad, dijo eso, no le pide perdón a nadie, Jorge Jesús. Atento a lo que va a pasar el día de hoy con Italia y Turquía, una Turquía que ha andado pésimo en este arranque de la Nations League.
4: Ver, claro. Perdón, para que la gente entienda, en la Nations League son cuatro grupos de la primera división. Los dos primeros se mantienen en la primera división y van a pelear por el título.
5: Claro.
4: El tercero va y juega contra el segundo de la segunda división del grupo, porque el primero de la segunda división del grupo sube directamente.
5: Claro.
4: Y el cuarto del grupo baja a la segunda división.
5: Claro.
4: En este caso, Turquía, yo creo que ya tiene prácticamente está sentenciado.
5: Sentenciado.
4: Sí.
5: Sí. Va a jugar con Italia el día de hoy, a un cuarto para las 4:00 p.m. en Italia, el equipo de Mancini que está mostrando sus cositas y el otro partido interesante.
4: Perdón, así. Sí, sí. La segunda con la tercera y tercera, porque son cuatro divisiones.
5: Son cuatro divisiones. Viene enredada la.
4: No, está enredado,
5: ¿no? Cristian. Sí, quizás yo le puse color. Oye, y también hoy día a las 15:45 estarán jugando Francia-Bélgica, una selección de Francia también que tiene harto material, tiene variantes, tiene banca, y tiene un técnico tremendamente capacitado, pelado como el gran.
6: Yo creo que el partido más atractivo de la jornada de hoy, una Francia que. Yo creo que para ninguno de los equipos, ni siquiera para Francia, de los equipos que cambió de técnico post-mundial, le ha sido fácil. Pasa que se hace más evidente en Alemania porque perdió un partido, empató dos y solo ha ganado uno. Sí. Pero me parece que para Francia, para Bélgica, para la propia Italia, con toda la debacle futbolística del último tiempo a nivel de selección, la llegada de nuevos técnicos y el comienzo de nuevos procesos supone una dificultad, por más que en el caso de Francia tú tengas un recurso prácticamente ilimitado a nivel futbolístico, pero me parece que el sustento individual que te lleva a que Francia juegue de la manera que juega colectivamente es muy fuerte, muy, muy potente, no solamente porque además son tantos que no siempre juegan todos, y me parece que lo que le puede aportar el valor agregado que te entrega Zidane, yo creo que de las selecciones, insisto, que están iniciando un nuevo proceso dentro de lo complejo y dentro de los desafíos y dentro de la exigencia, es la que tiene más a qué echar mano, mucho más que el resto, para mantener al menos lo que ha mostrado en los últimos años.
5: Oye, Rodrigo, sé que pronto vamos con.
4: Tranquilo, que sí, está.
5: No. Es que está buena la primera vez. Disculpa que me haya cambiado, buena. pero que hay que decirlo, que se jugó el fin de semana una fecha donde.
4: El trabajo que está haciendo Humberto Suazo es muy interesante.
5: Notable.
4: Porque tiene un equipo bastante austero, el de San Luis de Quillota, y está ahí peleando arriba.
5: A un punto de Cobreloa.
4: Cobreloa de Mario Sala.
5: El Cobreloa de Mario Sala, que le ganó a Temuco como visitante. Wander se quedó derechamente, le ganó a Recoleta 2-1.
4: Recoleta es un equipo que está metido arriba también.
5: También, mira. Y bueno, la victoria de San Luis ayer por 2-0 sobre la Unión Española. Cobreloa tiene, faltan cuatro fechas. Cobreloa tiene 48. 47 tiene San Luis, un punto menos.
6: Metió ahí.
5: Y se quedó mucho Wanderers con 44.
4: Perdón, si San Luis llega a subir. Existe el problema de la propiedad de Limache con San Luis.
5: Que por lo que dijo hace un tiempo César Villegas
6: tiene a la venta el Limache.
4: Finado, el finado. Porque eso lo dijo el padre de César Villegas, el que se murió.
5: Ah. Él dijo que.
6: Ellos, la familia Villegas va a vender.
5: Limache.
6: Limache.
4: Pero, San Luis no pero está eso lo había dicho su padre, que se murió. Recordemos que el señor se murió.
5: Hace poco.
6: Pero perdona que te interrumpa, porque yo vi a César Villegas, no recuerdo en qué programa, y le volvieron a preguntar por el tema, y él aseguró que Limache estaba en venta y que se quedase con algo, se quedaba con San Luis.
4: Ellos son de Quillota.
6: Sí. Claro,
4: pero hay que ver que si al final no podéis vender uno, tenéis que vender el otro.
6: También.
5: Sí, pues. Tiene 47 San Luis, muy meritorio
6: lo del
5: Chupete Suazo. Sí. 44 Wonders, 43 Magallanes, 41 Antofagasta.
4: Oye, vino lo de Magallanes, ¿no? La dirección de los inversionistas de que compraron el 50% de Magallanes.
5: No.
4: La dirección de Miami.
5: No. ¿Ya?
4: La misma parte que Kibliski.
6: ¡Apa!
5: ¿En serio?
4: Sí, la dirección postal.
5: La misma que tiene Kibiris que allá.
6: Sí. Debe estar detrás.
5: Qué lindo. Sí.
4: No, no, ese, lo sé. Estoy yo pensando.
5: O sea, es una sensación mía. No sé si esta cuestión,
6: Rodrigo. ¿O les prestó el buzón?
5: ¿Ah? Kibiris, Kibiris. Puta, que es cierto lo que dijo alguna vez. El fantasma Figueroa una vez que lo expulsaron.
6: Chepo.
5: Sí, pues, ¿te acuerdas?
6: En el Estadio Nacional.
5: Que yo creo no, no, no, ella en, yo, en, yo, en, yo, en, en, en

0: En Curicó.
1: ¿En Curicó?
2: Desde que llegó ese grupo al fútbol chileno, desde 2014, por ahí. Ajá. Todo malo.
0: Abajo. Todo malo.
2: Porque Chile, si bien Chile salió campeón en el 2015-2016, pero no salió por ello, porque venía un proceso de la generación dorada, pero desde que aparecieron en el fútbol los Kibliski, los Cerda, todo, es todo un desastre. El consejo presidente es muy malo, el resultado malo, todo malo, puras determinaciones malas. Entonces, me parece a mí que. Ojo con lo que está pasando en los distintos clubes.
0: Bueno, veremos mañana cuando se inscriban en las listas quiénes son los que van en la papeleta de, por un lado, Jorge Huawei, por el otro lado, el nefasto de Jorge Yungue, con el nefasto de Mauricio Echeverri, brazo derecho en su momento de Jadue. Ese es el nivel, por Rodrigo. Ese es el nivel de dirigente que tenemos.
2: Y Antillo.
0: Y Antillo, si va o no va. En algún momento el mismo César Villegas dijo que tenía intenciones de llegar al sillón de Quirín, pero me parece que no logró convocar
1: mayoría,
0: apoyos a transversales. Lo que, insisto, lo que sí es preocupante, si es que así se da, que dos clubes, como Colo Colo y Lau, si es que se da, apoyen a un tipo como Jorge Yungue, que es parte de una de las peores administraciones en la historia del fútbol chileno. Hay que ser bien patudo para querer.
1: Al menos entiendo que Aníbal Mozza dijo que no le iban a asegurar el voto a nadie.
0: Bueno, se habla
1: hasta oír y revisar las
0: propuestas. De un familiar de él, el Asís Mozza.
1: Asís sería el doctor.
0: Mozza. Bueno.
1: O sea, director, sobrino de él.
0: Eso es Rodrigo. Oye, a ver, un día como hoy en la historia, 5 de octubre, ¿eh? Mira cómo ha pasado el tiempo. Triunfa en aquel plebiscito para la no continuidad del dictador Augusto Pinochet. Fue un día como hoy, el año 1988, ¿ya?
2: Qué manera de celebrar.
0: ¿Cierto? ¿Celebraste? Oh. Sí, yo también, me acuerdo.
2: Caminamos.
0: Abrazada con mi madre, ¿ah?
2: Caminamos por todo a Apoquindo, hasta la Alameda y de vuelta, y para allá, y te subías a un auto, y te bajabas de otro.
0: Sí, pues. Oye, a propósito de computadores, me acordé de la famosa idea que tenían por ahí.
1: No, a postular el computador.
0: Muere Steve Jobs, Apple, computadores, yo elijo mi PC y todo eso. El 2011, un día como hoy también comienza sus transmisiones UCB Televisión en el año 1957. Mira. Un día como hoy nace, en 1960, el futbolista brasileño Careca.
1: Careca, que jugó con Dieguito en el Napoli.
0: Exactamente, bueno, el gran Fabián está ahí. Cumpleaños el día de hoy. Y vamos a partir con esta música que tengo un pack mexicano. Vamos con los Panchos, capitán. Ahí está. A propósito de que un día como hoy nace Julio Rodríguez Reyes, uno de los integrantes y voces de este famoso trío mexicano llamado Los Panchos.
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0: 5 de octubre del año 1925. Fue un músico puertorriqueño y especialista principalmente en el violín. Y trabajó justamente y fue una de las voces

0: mí también me encanta este cajón musical mexicano, Rodrigo. ¿Ah? Mira qué linda esa guitarra. El bolero.
1: Bolero, Cristian.
0: Panchos. ¿Ah?
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0: Julio Rodríguez, integrante de Los Panchos, a quien estamos recordando el día de hoy. Contigo. Esto es Contigo, ¿cierto? Sí, otro clásico. Qué lindo, ¿no? Contigo, qué lindo, mira. Buenas letras.
1: Bien, Cristian, partiste con jerarquía.
0: Sí, no, y además con un cajón musical tan lindo como es el sonido del bolero y muy bien interpretado por Los Panchos. Vamos a seguir, nos vamos a ir ahora a la Ciudad de México, capitán, para recordar el día del fallecimiento, un 5 de octubre del 2000, de Cuco Sánchez.
1: ¡Epa!
0: José del Refugio Sánchez Saldaña.
1: Aquí nos vamos los corridos.
0: Fue un cantautor y actor mexicano quien nos regaló, por ejemplo, este cancionzón. Fallaste, corazón.
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1: Y no estaba, capitán.
0: Lo incluís ahí solamente porque tenía Los Panchos. Pero ya, la otra cuchufleta que me quería meter la decidimos dejar fuera. Mira, Cuco Sánchez.
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0: Esto vendría siendo un bolero, ¿no?
1: Sí, pero este
0: es un clásico, ¿no? Fallaste, corazón.
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0: Cuco Sánchez es a quien estamos recordando el día de hoy. Fíjate que tuvo una larga y prolífera carrera este artista que fallecía un día como hoy a los 79 años, que compuso un montón de canciones, que también trabajó en el cine. ¿Ah? Fue cantautor y actor mexicano. ¿Ya?
1: ¿Quién?
0: Capitán.
1: Capitán, pregunta, ¿quién es?
0: Tengo un capitán. Está bien, ya, está bien. Capitán, mira, a mí me encantan estos grupos vocales de los años 50, 60 y 70, como los The Temptation. Mira.
1: Bueno, Cristian.
0: Gran, ¿no? Porque un día como hoy se da un hecho bastante particular. Nace Richard Street, cantante, y muere un día como hoy Eddie Kendricks, también.

0: Esta es una banda norteamericana que se formó en Detroit, grupo vocal norteamericano y considerado como uno de los más exitosos en la historia de la música, que vendió además millones y millones de álbumes y es famoso por ser una de las formaciones más relevantes del sello Motown Records.
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0: Yes, exactamente. Bueno, su repertorio incluye distintos géneros, ¿sabes? Como el rhythm and blues, el doo-wop, el funk, el disco y el soul. Mira, este es otro clásico, ¿viste? Esto ya sale un poquito del doo-wop y es con medio más funky. Esto es Papa Was a Rolling Stone.
2: Sí, esto ya.
0: ¿Ah? Mira la voz, le pone profundidad y contenido a su voz, ¿ya? Capitán, vamos a ir con un calado como los Beatles, que un día como hoy nos regalaban, el año 1962, este gran single. 1962, los chicos de Liverpool hacían debutar Love Me Do, una canción que fue lanzada en el Reino Unido y pasó más de 26 semanas en la lista del Reino Unido, en el número uno y también en los Estados Unidos. Gran canción, Love Me Do,
2: bien,
0: con los Beatles.
2: Es Sandía Calá, pero...
0: Es Sandía Calá, es verdad, Rodrigo, ¿eh?
2: Pero...
0: Love Me Do.
2: Se disfruta.
0: Se disfruta. Tú lo dijiste, Rodrigo.
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0: ¿ya?
2: Esta quiero.
0: Es verdad. Oye, Capitán, fíjate que vamos a irnos ahora con... Tengo Queen, porque un día como hoy, la gran banda británica también, a propósito de los Beatles, publicaban este gran sencillo, un día como hoy, el año 1979, liderados por el gran frontman Freddie Mercury, Crazy Little Thing Called Love. Es lo que estamos escuchando a esta hora. Capitán, bien. Vamos con Bruce Springsteen a propósito de la... Mira, sí. te tengo un regalo.
2: Sí.
1: A ver,
0: El documental. ¿Qué sucede un día como hoy con el gran Bruce Springsteen? El año 1987, un 5 de octubre, lanza en los Estados Unidos y al mercado el álbum Tunnel
1: of Love.
0: Es el primer álbum de estudio luego del increíble suceso que fue
1: Born in the USA,
0: o nacido en Estados Unidos. Esto es Together Than the Rest. Bien, pelado. Buen álbum este, mira. ¿Ah? Muy, muy buen álbum, lanzado un día como hoy, el año 1987, por...
2: Esta es una gran canción.
0: El The Boss. Sí, Together Than the Rest. Ya, Capitán.
1: Nunca es tarde, porque sigue en Netflix.
0: A ver, ¿cuál?
1: En el documental que yo le he recomendado hasta el cansancio.
0: Sí. Sí.
1: Esta canción,
0: ¿ya?,
1: la canta con su mujer Patti Scalfo.
0: ¿Verdad, pelado? Oye, Capitán, vamos a ir con una banda argentina que es Miranda, que está...
1: Mira, entró.
0: Celebrando el cumpleaños de Ale Sergi, cantante de Miranda. Tiene amplio reconocimiento a nivel sudamericano.
2: Han llenado estadios, Cristian, muchas veces.
0: Han llenado estadios, sí, pero pues, fíjate que si tú me dices, Cristian, te invito a ver a Miranda...
1: No te creo, porque es el estadio gratis, de todas maneras.
0: Nacional. Yo te diría, me voy inmediatamente

0: una picaña no, ahí en el campo
1: gratis,
0: de deporte.
1: Si es gratis, all you can eat, all you can drink,
0: no,
1: bye.
0: No voy.
2: Depende que te invite.
0: Mira, sí. Ale Sergi, famoso cantante y compositor y productor musical argentino del grupo Miranda, que nacía un día como hoy en Buenos Aires, Argentina.
1: Dice, la compañía es insuperable, ¿vale?
0: Perfecta. Tu misterioso alguien, Don Wola, son parte del repertorio.
1: Contesta, de... chico. ¿Ah? Si la compañía es insuperable.
0: Es que depende. Pues. Por ejemplo, yo con ustedes no iría.
2: No iría de Miranda.
0: Me tomo si un bus de alejamiento.
2: Si te ponen esta canción.
0: A ver, ¿cuál es?
3: No, la...
0: ¿Cuál es la? Esto es tu misterioso alguien. Es que yo. ¿Cómo se llama la canción famosa que tiene Miranda Pepo? ¿Ah? Esa.
1: Na, na, na, na, na, na,
0: ¿se llama esa?
2: Que bueno, eso es lo que pasa.
1: Yo la tarareo por mientras.
0: Eso, cántala tú.
2: Son el riesgo.
0: De tenés que poner una banda tan corneta como esta.
2: Don.
0: Don. Ah, si está ahí, la otra que viene.
2: Es que.
0: Esa. Don.
2: Adelante un poquito, cabrón. El riesgo de hacer. El riesgo de.
0: Enfermante este sonido.
4: Mira. ¿Qué me pasa?
1: ¿Y te bailar además?
2: ¿Te gusta?
1: Sí, no.
0: ¿En serio?
1: Pero
0: ¿en serio? ¿Le gusta
1: Miranda? Miranda, boludo.
0: O sea, debe ser lo más malo que yo he escuchado venido desde el otro lado de la cordillera. Y a mí que me gusta mucho la música argentina.
2: Está por sobre mucho. Pero lo que pasa es a mí por este instante, el mandar una cuestión al capitán y que se la arregle solo. Es como mandar un delantero solo al ataque y juega lo que queráis.
0: No te voy a llamar Miranda,
2: no hay un plan de juego.
0: Miranda, el nombre del grupo.
2: No hay una estructura.
0: Soda Stereo, G&T.
2: Es poco. ¿Ah? Faltó cariño en la FML el día de hoy.
0: Mira, aquí un amigo mío, el Chucho Venega, me dice, ya no está la picada ahí en el estadio, cerca del Estadio Nacional, pero me dice, igual me acompaña. Mantengámonos en Argentina, capitán, porque un día como hoy nace David Lebón.
1: Entre
0: otras cosas, mira, participó en Pescado Rabioso, Serú Girán, Papo Flu, y también como solista tiene... Esta gran canción. Debe ser la única gran canción que tiene, ¿no?
2: No, muchas.
1: Tiene varias.
0: Yo lo ubico más por su paso, por ejemplo, en Serú Girán o en Pescado Rabioso. Pero esto es bien. Puedo Sentirlo. Mira, qué buena canción.
1: Y les recomiendo.
0: ¿Ya? Mi corazón. Por eso yo te digo hola. ¿Cómo estás?
1: Y les recomiendo
0: un documental
1: a los inrecomendados.
0: ¿Ya?
1: No, un libro de David León.
0: ¿En serio?
1: La magia de estar aquí. Memorias.
0: Mira.
1: Un libro que no tiene más de 200 páginas.
0: Ya, es como pasquín, como el que
1: trajiste una vez. No, resplate la boca con los pasquines.
0: ¿Ya?
1: Un libro que en pocas páginas, porque son 200. ¿Ya? Estamos todos los fanáticos de Charly García esperando su último libro, que tiene casi 500. Oye, muy
0: ponga
1: potente.
0: Seminario para capitán.
1: Muy potente.
0: Seminario. ¿Esto es cierto, sí, po? No, esto es Pescado Rabioso.
1: Pescado Rabioso.
0: Está bueno, Pescado Rabioso también, ¿no? Sí, bueno, él participó también en Pescado Rabioso, Serú Girán, Papos Blue.
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0: Bien. Bien.
1: Yo lo vi hace poco en la gira que tiene con Pedro Aznar.
0: ¿Ya?
2: Yo también fui lo vi.
1: ¿Tú también fuiste?
0: ¿Ya?
1: Para ellos.
0: Bueno, ¿sabes qué? Yo lo iría a ver a él. A él, sí, porque es un tipo que hizo historia en la música y en el rock argentino. ¿Ah? Bien. ¿Esto es?
2: Seminaré de Serú Girán.
0: Linda canción.
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0: Oye.
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0: ¿Bien o no ahí, Rodrigo?
1: Bien,
0: ¿o no?
1: Bien, Cristian. Bien,
0: por Rodrigo, pero, ya.
2: El viernes pasado murió Ricardo Soule, que es el compositor. Mira, de Presente, que es una canción que se hizo muy famosa porque era una canción de Tanguito.
0: Ah,
2: de Tanguito, pero es un guitarrista muy importante, que en realidad era violinista. Un grande de la música argentina, murió el viernes pasado.
0: Capitán, y vamos a terminar con el gran Brian Johnson, y quien es la voz de AC/DC, que nace un día como hoy. No, me acuerdo al tiro cuando lo fui a ver aquí al Parque Estadio Nacional.
3: ¿Pero los viste o los oíste?
0: Puro oído nomás. Mala la locación para
3: el país, lugar,
0: y tenía que haber sido el estadio.
3: Me contaron los que fueron.
0: Malo el lugar. Ahí está el gran Brian Johnson, quien llegó a reemplazar a Bon Scott después de su trágica muerte, ¿no? Inesperada, además, porque se ahogó en su

0: su vómito. AC/DC, banda australiana formada en el año 1973. Y ahí está la voz. Ahí está la voz del gran Brian Johnson, quien junto a Angus Young, Malcolm Young y Dave Evans en su momento.
1: Aquí te acompañaría, chico.
0: Con Scott, sí.
1: Pero con condiciones.
0: Sí, ¿ya?
1: Te acompañaría. De partida que te consiga ahí entrar donde los podamos ver.
0: Sí. Bueno, él muere, Bon Scott, el 19 de febrero del año 80. Y sería Brian Johnson quien llegó a reemplazar al bueno de Bon. Dos estilos vocales muy distintos, pero con el sello, por cierto, que te da el gran Brian Johnson. Mira, mira la voz. Let me put my love into you. Una gran voz y una leyenda del rock and roll, y que, insisto, tuve la posibilidad de verlo cuando se presentaron en nuestro país y esta gira mundial con el carismático Angus Young. Rodrigo, con Brian Johnson y AC/DC, el día de su cumpleaños, cerramos esta entrega musical el día de hoy, Rodrigo.
2: Pelado, Cristian, capitán. Terminamos con una sensación amarga.
0: Sí,
2: amarga,
0: sí. No actuaron hoy día.
2: Desprolijo.
0: Váyase con eso.
1: ¿Quién no actuaron hoy día?
2: Capitán, desprolija la efeméride.
0: Motorhead.
2: Los dejamos con Nicola Knight y su programa Sea al Paso, programa Tuerca, programa Motor. Programa

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1: Hola, ¿qué tal? ¿Cómo están? Mi nombre es Berioska Venegas y estas son las claves de este día lunes 5 de octubre. Triunfo absoluto para Flavio Bolsonaro. Ganó la primera vuelta y este 25 de octubre se volverá a enfrentar en las urnas a Lula da Silva. En el Congreso, la familia Bolsonaro seguirá creciendo, pues Michel Bolsonaro y Carlos Bolsonaro, esposa y segundo hijo del expresidente, obtuvieron escaños en el Senado por el Distrito Federal y Santa Catarina.
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0: Señoras y señores, estamos en el programa de Movilidad de Chile. Hoy día estamos con nuestra querida Cristi la Mecánica, ya coanimadora estrella, conductora de este programa. Animadora en realidad, digámoslo.
1: Oye, amigo mío, Cristi Mecánica, porque me estaba cambiando el nombre y el otro día...
0: ¿Es Cristi Mecánica?
1: Sí, Cristi Mecánica.
0: Cristi
1: sí,
0: Mecánica.
1: La Cristi Mecánica.
0: Sacamos los artículos en el español, cuál fuera me inglés.
1: Me llamaron mis asesores y me dijeron, oye, porque la gente te va a buscar y después no te va a encontrar.
0: Cristi Mecánica.
1: Cristi Mecánica.
0: Oye, Cristi Mecánica, y hoy día, que es el Día Internacional de la Convivencia Vial, nosotros que en este programa... Por ahí hace algunos años atrás le cambiamos el nombre, el apellido, y le pusimos de movilidad. Decía por ahí, movilidad, convivencia vial, y lo otro no lo vamos a decir, pues ya no hacemos mucho de eso. Está con nosotros a propósito del Día Internacional de la Convivencia Vial, don Alberto.

0: Alberto Escobar, bienvenido. Gracias por venir.
1: ¿Cómo estás, Nick?
0: Yo como en mis avatares de transporte público, pero ¿sabe qué? Tengo que decir que es muy eficiente.
1: Muchas gracias.
0: Y muy rápido.
1: Sí.
0: ¿Ah? El problema, yo creo que el gran debe es como de las comunas rurales, las que estamos fuera del sistema. Por ahí hay un problema con el transporte público de llegar al lugar, pero cuando uno ya toma, uno podría decir que uno tiene certeza. Y eso en estos días, valioso, don Alberto.
1: Sí, y además hay que recordar que el sistema de transporte público de la región metropolitana es uno de los más complejos del mundo. Entonces, no es que sea un servicio muy fácil. Operan más de 7.500 buses, tenéis más de 30.000 conductores. O sea, es un desafío. Además, esta ciudad es una ciudad sumamente extendida. Lo hablábamos siempre, muchos años. Siempre. Aquí cabe 4 veces Londres y 3 veces París en lo que es la región metropolitana. Entonces, los desplazamientos, los viajes son muy largos, y tú estás dentro de esos personajes que viven en la zona rural del área metropolitana. Tú vives en Pirque.
0: Yo vivo en San Juan de Pirque, ya, más o menos las vertientes, Cajón del Maipo.
1: Claro, ese, imagínate. Esa es la realidad. Eso, ¿cuántos kilómetros son? ¿20 y algo?
0: No, más.
1: ¿Más? Son 40. O sea, es como vivir en Melipilla.
0: 40 y algo, sí, 44.
1: Es como vivir en Melipilla, sí, imagínate. Sí.
0: Entonces, a mí me pasa una particularidad. Yo salgo más temprano, pues así no vengo en auto, por ejemplo.
1: Uh-huh.
0: Porque me demoro lo mismo en auto que en transporte público.
1: Evidente.
0: Entonces, en el transporte público uno puede hacer otras cosas. Uno puede leer, puede ver cosas. Me funciona.
1: Y es más seguro.
2: ¿Tú te das cuenta, Nico, que inconscientemente nosotros estamos automatizando nuestro transporte?
0: Sí.
2: Yo también, cuando me muevo, no uso mi auto, me muevo en transporte metro, privado, público, Uber, qué sé yo, y trabajo en esos tiempos.
1: Bueno, día... Claro, lo que pasa es un poco lo que dice la Cristi, es súper importante, porque hace muchos años los chilenos se definían entre peatones y automovilistas.
0: Claro.
1: Hoy día el chileno es multimodal.
0: Sí, pues. Sí.
1: Se desplaza en micromovilidad, toma un scooter, llega al paradero, ya sea de la estación de metro o paradero de transporte público, y va a su oficina, etcétera. Y un poco lo que dice la Cristi también, que la gente hoy día trabaja en el transporte cuando puede. O sea, evidentemente los que van manejando no, pero si tú vas en transporte público puedes aprovechar tu tiempo. Y probablemente para allá van los tiros, cuando tengamos autos 100% autónomos a nivel 5, tú vas a ir estudiando mientras el auto te lleva para donde sea. Ahora va a generar probablemente una crisis grande en lo que sea la venta de automóviles, porque tú vas a empezar a pensar, ¿valdrá la pena tener un auto en mi casa, ocupando espacio, pagando todo lo que hay que pagar por un auto? Son preguntas que quedan en el futuro. Ahora, para eso falta mucho, pero es una mirada que de hecho nosotros en el ministerio ya la estamos teniendo, porque hay que prepararse para lo que es la legislación, para los desplazamientos, las autorizaciones. Acuérdate que en el mundo está prohibido, salvo en ciudades muy puntuales, un vehículo sin conductor. Está estrictamente prohibido. Incluso el autopilot en nivel 4, tú tenés que ir sentado en el auto. No puedes ir durmiendo.
2: En el volante, digamos.
0: No,
2: volante.
0: Lo hablábamos la semana pasada, no me acuerdo quién vino de China, acerca de que China cambió las regulaciones en China. Los autos ya no pueden hablar de autopilot, porque es solo han llegado al nivel 2, no a nivel 4. Entonces, todo esto de esta promesa de como que el auto, el parking assist, el assist pilot, todo este concepto, hey, estos autos no andan solos, no se manejan solos. Exacto. Usted es el conductor, usted es el responsable.
1: Bueno, hoy día yo hace años estaba en un comité mundial sobre, te estoy hablando más de 10 años atrás, un comité mundial donde estábamos viendo cómo se iba a legislar cuando existieran estos autos 100% autónomos, porque efectivamente hoy día la responsabilidad es del conductor.
0: Exacto.
1: Pero imagínate cuando estos autos sean de un gran operador, ¿cierto? Entonces, primero el responsable es como el leasing, el dueño del auto es el banco o la empresa de transporte. Pero si se cae la señal, probablemente la culpa la tiene el proveedor de internet.
0: Claro.
1: Y si entre medio alguien vandalizó el cable, entonces tengo que ir a buscar un tercer responsable, que puede ser un delincuente que rompió o se robó el sistema. Entonces, necesitamos estar muy bien colocados con respecto a cómo vamos a dilucidar quién es el responsable, porque además estos autos van a ser compartidos. Entonces nos subimos

0: somos nosotros tres.
1: Claro.
0: Y tú vas para un lado, la Cristi va para otro, yo voy para otro, y nos vamos dejando, y cada uno virtualmente va a tener que tomar un seguro propio. ¿Te fijas? O sea, porque somos personas distintas, distintas responsabilidades, distintas condiciones de salud, distinta edad, etcétera. Entonces tú te vas a decir, oye, me estoy subiendo al auto tanto, un seguro de traslado. Entonces, esto va a cambiar de una manera gigantesca, y el manejo de los datos y las plataformas va a ser clave, y eso va a requerir de mucha agua, como dicen los ecologistas, para mantener los sistemas al aire.
1: Lo hablábamos la otra vez, Cristi, ¿te acordáis? Sí. Los de San Francisco, los Waymo.
0: Los Waymo.
1: Claro. ¿Mm?
0: Yo andaba en un Waymo y no deja de ser impresionante que no haya un conductor.
1: Es como casi una atracción turística, pero...
0: De hecho lo es, porque está autorizado para operar solamente en el área de la bahía, entonces es como un auto turístico.
2: De hecho, es súper... O sea, es súper profundo lo que uno habla, porque incluso, bueno, a mí me pasa, soy conductora, pero cuando va otra persona conduciendo, igual como que mi reacción siempre es de que voy al volante y me asusto con la... Fíjate que me asusto mucho cuando otra persona conduce el vehículo. Como que el instinto, como que tú, la distancia de frenado que uno maneja, tal vez es distinto de la persona que va manejando, y eso como que te asusta, como que acelera, adelanta, y esa percepción cambia mucho, porque estamos de acuerdo, Alberto, que aquí nadie tampoco te enseñó a ser copiloto. Nadie te enseñó a hacer una asistencia en el
1: cuando
2: auto.
1: Cuando uno va en una aplicación, en un taxi, ¿cómo
2: exacto
1: maneja?
2: Es siempre un tema. Imagínate cuando no lleváis a nadie al lado y vais entregada. O sea, es como, yo te digo, esa percepción de miedo, al menos a mí me pasa, solamente la he sentido en un avión, que tú decís, hay que en realidad aquí a la vida. O sea, pero hoy día subirse a un auto y no ver a nadie es como que a mí me cuesta, como que...
1: Va a ser raro eso.
2: Siento que hoy día, bueno, Alberto, mira, yo te lo voy a plantear desde el punto de vista mecánico, que es mi área, que finalmente tú decís, hoy día enseñaron al humano a ser súper cómodo dentro de la conducción. Nosotros venimos de la escuela de la conducción más antigua, automecánico, claro, sin sensores. Hoy día el 80%...
1: Pisar embriague, meter la palanca.
2: Exacto, esa comunicación con el vehículo. Hoy día el auto no suena, hoy día tení autos que son mucho más reactivos, o sea, de 0 a 100, un auto eléctrico... Y todavía no nos preocupamos desde la conducción, desde la persona que se enfrenta a esa conducción. Y el auto te ha adormecido en su evolución los sentidos. O sea, hoy día tení auto que te hacen prácticamente el 80% del trabajo. Se estacionan solo y todo. Y ponemos personas al volante que van como dormidas. Que, o sea, y hoy día estamos ofreciendo que no hagan nada más que mirar su teléfono o trabajar o cualquier cosa, y no andar con los sentidos en la calle. Y estáis arriesgando tu vida. O sea, es súper sensible para mí. Entonces,
0: sí, lo que pasa es que lo que dice la... es muy importante, porque al final son procesos evolutivos de la sociedad. Entonces, efectivamente, cuando uno aprendió, por ejemplo, a manejar un auto mecánico, en un auto sin sensores, como decía la Cristi, ni siquiera auto automático, ya eso es un cambio,
2: exacto,
0: ¿no es cierto? Y es difícil retroceder, el tema del alza vidrio eléctrico es el mejor ejemplo. Sí, cuando claro, tú tenías un auto con alza vidrio eléctrico, nunca más te compras uno con cremallera.
1: Ya no llega ninguno.
0: Lo que dice la Cristi, hay que tener mucha atención, porque es bastante lúcido. ¿Dónde uno lo ve mejor, la gente que le interesa este? Por ejemplo, los pilotos de aviones de combate, los de generación 4.5, esos pilotos a veces no pueden hacer la transición de aviones más antiguos, con tecnología más antigua, y se tienen que jubilar. No porque no sean buenos pilotos, sino que simplemente porque no logran manejar estos aviones mucho más modernos. Y la Cristi apunta de verdad, pues, cuando tú te vas subiendo a autos que tienen hoy día muchos sensores, los ADAS, de un montón de estímulos, además tenés una pantalla con un tablero gigantesco lleno de información, la población está envejeciendo. Por lo tanto, necesitamos menos información.
2: Yo nos pego en el ego.
0: Necesitamos menos información. Y por lo tanto, va a haber que generar un cambio con respecto a cómo tú te enfrentas a la movilidad, porque en una población envejecida, todo va a cambiar de alguna manera. La velocidad de los semáforos. Y cuando tengamos que convivir conductores todavía en autos tradicionales con autos autónomos 100%, va a ser un caos.
2: Pero piensa tú que hoy día cómo se ha implementado la calle. Tenemos los scooters, exceso de motos, exceso de vehículos, transporte público. Hay tanta diversidad, pero sin embargo, hoy día yo me encuentro, y te lo hablo desde mi percepción, que hoy día estamos haciendo un cruce todavía diciéndole a la gente...

0: que maneje bien y con campañas súper potentes, pero por otro lado ya con una tecnología que es autónoma, o sea, donde los queremos sacar de la ecuación, como que entendimos un poco que somos factor de riesgo.
1: El factor humano.
0: El factor de riesgo dentro de la lógica de la convivencia vial.
2: Que los humanos se equivocan, cometemos errores.
0: Exacto, y por otro lado creo que yo siempre le digo a la gente, yo hago contenido de mecánica de autos a combustión, y todavía no logramos que la gente lo entienda cuando ya avanzamos a paso agigantado, y hoy día es completamente distinta también la mecánica. Entonces yo me pregunto desde el criterio, desde la base, ¿cuándo finalmente vamos a integrar a la persona dentro de la legislación y decir, oye, tenemos que comunicarnos bien vialmente porque esto está avanzando a paso agigantado, tenemos que aceptar a todo el ecosistema, pero al parecer el factor de la persona es el que queremos definitivamente, siento como sacar, que nos lleven nomás, que nos lleven y que esto siga creciendo. Bueno, yo sé que tú tienes mucha experiencia en conducción, porque tienes asociado el Automóvil Club, también hoy día en la CONACET, que me alegra mucho verte ahí, además, por favor, ¿no? Y creo que, ¿cómo ha sido tu percepción un poco desde la gente, desde diferentes áreas donde has estado partícipe en este mundo?
2: Claro, yo he sido investigador de la cultura vial durante más de 30 años, y he visto la evolución de los conductores, y en algunos casos la involución de muchos conductores, porque se producen varios fenómenos que son más bien socioculturales. Por ejemplo, más del 50% de los conductores actuales en Chile son primera generación con auto. Significa que ni su papá ni su abuelo tuvo auto. Ah. Entonces, cuando uno tuvo papá o abuelo con auto, los viejos manejaban y te iban contando lo que iban haciendo, claro, como que te iban formando. Y un fenómeno que nos ha aparecido, y lo hemos conversado mucho con ferrocarriles, es que la gente joven no conoce pare, mire y escuche. Y está la liviandad con que se toman los cruces ferroviarios. Tú que vivís cerca de cruces ferroviarios. Oye, se saltan las barreras, hacen como un slalom, porque la barrera no es completamente entera, y de repente quedan trancados, pasa el tren y hasta luego. Entonces, por ejemplo, se produce ese tipo de cosas. Después, la transición de vehículos, como decía la Cristi, de un vehículo mecánico a uno automático. Cuando, por ejemplo, los hijos le dicen al papá, oye, papá, ya tenés que cambiarte un auto automático, nuevo, claro, y el papá ha manejado 40 años mecánico, el papá se equivoca y lo más probable es que tenga un siniestro vial porque confunde los pedales, por ejemplo. El acercamiento. Entonces, yo concuerdo con la Cristi, nosotros necesitamos cada vez conductores de mejor calidad y más educado, pero no hay tiempo para educarlo. De hecho, solo el 17% va a una academia formal de conducir. El resto aprende con el papá, la mamá, el hermano, un amigo, la
0: colora. Y en la calle.
2: Y muchos que
1: aprenden manejando.
2: En la calle aprenden manejando. Pero ahí aparecen cosas éticas. Fuera de programa conversábamos con la Cristi cosas verdaderamente horrorosas que le han pasado con clientes muy responsables. Pero ahí, ¿qué es lo que hace si ya es la ética, es la moral, es cómo te formaron el decidir o no decidir subirte alcoholizado a un vehículo, por ejemplo? Mm. O andar a exceso de velocidad, ya viste lo que ha pasado con las velocidades.
1: No, el pastel de ayer en un Opel Corsa a 170 kilómetros por hora, en un Opel Corsa, o sea, ¿cómo no le salió volando un pistón a esa cuestión? O sea,
0: es que ahí tú tenés algo que yo vengo diciendo hace mucho tiempo. A mí me parece que siempre se pone en tela de juicio el auto. Por ejemplo, el auto se lleva a la revisión técnica, claro, te exigen que el auto tenga ciertos parámetros, que esté homologado, que tenga cumpla con
2: normativa. Dónde va la Cristi.
0: Pero, ¿qué pasa con la persona? Porque una persona, Alberto, puede ser peligrosa en una RAM 2500 y puede ser peligroso en un City Car. Y no, creo que no estamos dimensionando lo que significa para una persona que no entienda el concepto de la velocidad. O sea, creo que está reduciendo la velocidad cada vez, ya vamos en 30 kilómetros por hora en zona urbana, donde mecánicamente, cualquier persona que sabe mecánica sabe que un catalítico a 30 kilómetros por hora no va a cumplir con el tema de las emisiones, que es su función principal, porque trabaja a alta temperatura y alta RPM, entonces para que se caliente, y finalmente tenéis que reducir cada vez la la velocidad, pero finalmente el auto no se maneja solo. Yo creo que el auto es como un arma, no sé si me entienden. No es si no se usa o se usa bien, no es peligrosa, ¿cachai? No, no, pero la gente como que no lo razona, como que hoy día siento que estamos muy al debe. Yo soy una de las personas que cree que el curso de conducción en este país, con el parque automotriz que tenemos, debiera ser una obligación. Punto. No, no hay más.
2: Es deseable, por lo menos tener.

0: tener estándares mucho más altos en nuestros conductores y hacer algo que muy pocos países se han atrevido, ¿eh? Y no creo que nosotros como autoridad tampoco nos atrevamos, que lo hizo Brasil hace unos años, 2012, si no me equivoco, recertificar a todos sus conductores. Es un desafío gigantesco.
1: Pero piensa tú que hay una renovación, que en esa renovación te podrían exigir parámetros distintos. Hay una cuota que siempre yo creo que uno como conductor debe pensar en un otro. Uno no anda. Estamos hablando hoy día viviendo el tema de la convivencia vial. Y hoy día tú sentís que hoy día todos nos faltamos el respeto como si nada, porque me molestan las motos, porque me molesta la persona en bici. Hay un criterio que hay que unificar. Yo, por ejemplo, soy de las personas que cree que las bicicletas hayan bajado a la calle. Es un riesgo, porque hoy día no tenemos conductores responsables y la bicicleta se convierte en un riesgo para la persona que va conduciendo. Hay calles que no están preparadas para tener, que si no tiene ciclovía, no tiene para estas personas, de repente se te acercan demasiado al auto, y yo particularmente lo encuentro peligroso, y cuando me toca andar en bici, prefiero por seguridad mía, andar en bicicleta y decir, ya, si me van a pasar una multa, prefiero pagar la multa que me pase algo en la calle, porque no se respeta. De hecho, lo encuentro hasta a veces demasiado ligero, que se pensó demasiado ligero.
2: Cristian, pero vamos a ir a saludar a los auspiciadores.
1: Vamos.
2: Y vamos a darle al tema de los ciclos y la convivencia vial, porque
1: es importante.
2: Es tema. 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
2: Mire, nosotros volvemos.
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2: Señoras y señores, estamos en el único programa de movilidad que hay por esta parte del mundo. Hoy día estamos con el decano de la movilidad con nosotros, el señor secretario ejecutivo. Estamos con Cristi Mecánica. Estamos a propósito del marco del Día Internacional de la Convivencia Vial. Y tenemos una canción, estas listas que hemos armado en La Clave. Música para manejar. Usted nunca va manejando solo. A lo mejor puede bailar solo, pero ponga atención al camino. 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

0: Señoras y señores, estamos en el programa de Movilidad de Chile, hoy en el Día Internacional de la Convivencia Vial, y estamos con Cristi, mecánica, y estamos con don Alberto Escobar. Don Alberto Escobar, que ustedes lo conocen acá, sea al paso hace tanto tiempo, pero don Alberto Escobar, estamos ahora con don Alberto Escobar, secretario ejecutivo de CONACET. Qué bonito suena, secretario ejecutivo.
1: Sí, ¿no?
0: Gracias por venir, una gran.
1: No, al contrario, Nico, para mí un gusto acompañarte. Y ahora tenemos más libertad de visitarte,
0: ¿no? Muy bien, muy bien, ¿no?
1: Me puedes invitar más seguido ahí.
0: Agendemos.
1: El periodista Sofía nos puede ayudar prontamente.
2: Con la Sofía hay que hablar, po.
1: Ella es la dueña de la agenda.
0: Qué bueno. Es la dueña. Qué bueno, gracias, Sofía. Bueno,
1: y la puede mover, ¿eh? A propósito que tú decías que de repente estoy muy ocupado, la Sofi tiene la magia que mueve la agenda.
2: Ella es la persona.
0: Más que la Sofi es sofista y su nombre indica la sabiduría, así que...
1: Sí, pues no sabe.
2: Yo creo que el rol de la CONACET es algo que yo conocí hace muchos años, le contaba a Alberto, porque en ese año, en el 2014, yo pedí una capacitación para mis mecánicos y siento que hay un espíritu detrás de hacer las cosas bien cuando tú le preguntas a un profesional de la mecánica cuáles son las certificaciones, por ejemplo, de una silla de retención infantil. Y no saben, es preocupante. Pero siempre estos temas han sido como de segunda. Entonces, creo que cuando tú te involucras en un área tan complicada, y lo digo así, o sea, yo no puedo ver a un cliente llegar, o sea, tengo esa sensibilidad de mirar, no sé, si tienen un buen teléfono y todo, un buen auto, y de repente miro la silla guagua y es la del coche y no está certificada. Hoy día siento que mi responsabilidad también es guiarte en eso.
1: Entonces, sin duda, porque alguien que trabaja en tu mundo, el mundo de la mecánica, el que atiende clientes directos, es un prescriptor. Es así como el pediatra con la mamá con respecto a la vacuna. Entonces, es muy importante. Ahora, lamentablemente, la Cristi en este caso es más bien una excepción que una norma.
0: Digamos.
1: Y eso debiera cambiar, pero ese entusiasmo y preocupación es encomiable además, pero yo creo que tiene mucha fidelidad de clientes. Así como fidelidad tiene en la red, yo creo que tiene clientes muy fieles precisamente porque se sienten atendidos de una manera, yo te diría, multifactorial, porque en definitiva, y la Cristi aquí nos puede dar una cátedra, yo creo que la gente que se compra auto con suerte sabe que el volante va para adelante, ¿eh? Porque el nivel de desconocimiento de la mecánica básica es impresionante cuando tú empezás a ver en la vida, que uno dice, ¿qué está haciendo esa persona? ¿Pero qué le pasó por la cabeza? Lo que hablaban hoy día, que no saben usar las pistas de aceleración, por ejemplo, no saben incorporar.
2: Yo tengo ahí una pildorita y algo que te juro que me duele la guata, porque yo entiendo lo que hacen los reductores de velocidad, no sé si me entiendes, pero si nosotros tuviéramos gente clever al volante, no los necesitamos, porque finalmente los reductores de velocidad te dañan el auto y nada que hacer, porque ni siquiera saben cómo pasar un lomo de toro muchas veces. Sí. Pero a mí lo que me llama la atención es cómo usan la doble línea continua. No saben lo que es. O sea,
1: ¿cuántas veces lo hablamos, Nick?
2: ¡Qué dolor! Bueno, que ganas de bajarte del auto y decirle, oye, ahí no se puede, claro. Haces taco, generas congestión y no se puede doblar ahí.
1: Oye, Cristi, pero esto tiene que ver un poco con lo que tú hablabas hace un momento de la obligatoriedad tal vez de que todo el mundo haga un curso conducir y lo que yo te decía de la primera generación con auto, cuando uno, el papá lo llevaba al colegio, yo me acuerdo que mi papá me hablaba de que la doble línea continua era como existiera una pandereta, una muralla.
2: Exacto.
1: Y que era nunca traspasable y yo era chico, me quedó en la cabeza y nunca le he traspasado, de verdad. Pero uno ve gente que una liviandad que vira en U, ¿sí? Que lo otro que está.

0: ha prohibido un viraje en U, doble línea continua. O que de repente dice, pero si voy ahí, se mete unos metros contra el sentido de tránsito, porque le queda más fácil entrar a su estacionamiento que darse la vuelta a la manzana como correspondería. Entonces, esa cierta trivialización del sistema vial resulta súper peligrosa. Y me quiero colgar de lo que hablábamos hace un momento antes de los comerciales con la Cristi, porque el conducir es un comportamiento.
1: Claro.
0: Por lo tanto, la gente se comporta como es. No es que se transforme con el auto, sino que es un comportamiento que se hace más visible en el auto. Pero probablemente esa persona que es prepotente, agresivo, es así en su trabajo,
1: o se exacerba,
0: es así en la calle. Probablemente agarra aletazo a los niños. O sea, hay un patrón de comportamiento que hay que estar mirando, y yo concuerdo con la Cristi que uno debiera hoy en día, a nivel de la selección de los conductores, poner un especial énfasis en aspectos que hace, no sé, muchos años no se miraba, que era la estabilidad emocional, la tolerancia a la frustración, tal ese tipo de cosas que pueden resultar
2: peligrosas. Es importante,
0: peligrosas.
2: O sea, gente que tú de repente mirás y algunos se van arreglando, afeitando, yo he visto gente, otra gente que va llorando.
0: Sí.
2: Gente que no tiene conciencia de que es diabético y que puede venir un alza, una baja de azúcar y va conduciendo. Yo creo que uno tiene que ser responsable porque hay una convivencia que además, de hecho, muchos cursos de conducir, y Alberto, yo te voy a contar que no es obligatorio el curso de mecánica, que debiera ser súper imprescindible dentro, porque cuando a mí me toca hablar con mujeres, tú sabes que yo tengo la clínica mecánica preventiva para mujeres, y te voy a invitar cuando lo hagamos. ¿Sabes por qué? Porque muchos de los fluidos del auto son aceitosos.
0: Sí.
2: Y cuando tú te enfrentas a una carretera, lo mismo los autos de carrera, cuando van en una pista, o sea, los mecánicos tienen que certificar que no tiene fugas, porque te imaginas y le empieza a caer el aceite y viene el otro súper rápido detrás. O sea, el accidente que podéis generar. Y sí, como cuando un auto bota residuos en una pista de carrera, es automáticamente se detiene la carrera. Obvio. Y acá autos con fugas importantes dejan residuos en la carretera, le da lo mismo el que viene detrás. Entonces, cuando no te lo explican, tú no podés decir, oye, yo recibí esta información, porque muchas veces los conductores que salen no lo saben.
0: Yo estoy de acuerdo con la Cristi, con una salvedad. Yo creo que la mecánica que se enseña hoy día en las academias debiera cambiar el enfoque e irse más a lo que dice la Cristi, de saber cómo funciona, pero no necesariamente que tú metas las manos, porque lo más probable es que lo arruines si es que logras meter las manos dentro del motor. Hoy día es una tapa plástica, que no se ve nada. ¿No es cierto? Pero sí, lo que dice la Cristi es muy importante. Entender qué son los fluidos.
2: Sí.
0: ¿Por qué es tan importante revisar lo que hablábamos en este programa durante años? Darse la vuelta, cuando tú echas marcha atrás tu auto, mirar si hay algún tipo de fluido, algún escurrimiento, tocarlo, porque si es agua, tenés que tratar de determinar qué tipo de agua es, pero si es viscoso, puede ser aceite, puede ser algo mucho más complejo, y hay que por lo menos saber identificarlo para detenerte antes de que...
2: Fíjate que yo hago charlas online con esta información, y en una de las últimas hubieron 750 personas.
0: ¡Qué buena!
2: Imagínate la comunidad fiel que tengo, y tú te das cuenta, porque tuve a toda Latinoamérica, había gente de diferentes países, y hoy día estoy también trabajando en un desarrollo de esto mismo que te estoy relatando a ti, hacerlo online y que la gente pueda descargarlo y se le pueda compartir esta información, porque también hay un tema de tiempo y todo, pero fíjate que a mí me va bien con mi curso online, y siento que el conductor necesita saber. A veces es cómo le das la información, y me considero bastante empática.
0: Lo más importante es el cómo, y tú tenés esa empatía, pero además hay una cosa importante. A veces, lo que tú haces es muy importante, porque tú estás ahí encima explicando en simple lo que pasa. Porque cuando tú le dejas, descarga tú mismo la charla de la Cristi, nos convertimos en coleccionistas de presentaciones. Yo mis presentaciones ya no las paso, porque la gente colecciona presentaciones, nunca más las vuelve a ver, porque hoy día, y lo hemos conversado también aquí, hasta desde el punto de vista filosófico, vivimos una época de la información, pero no el conocimiento. Y ahí lo que hace la Cristi es introducir conocimiento en un montón de información que tiene. Sí. Oye, 7 de cada 10 conductores no ha leído nunca el manual de su auto.
2: Exactamente.
0: Por ejemplo, no sabe qué tipo de neumático repuesto tiene, no sabe si uno de esos ayuda a llegar.
1: No sabe si tiene.
0: O si tiene. Hoy día, claro, hoy día tienes un repuesto normal, tienes el otro que es más pequeño, y otro definitivamente no tiene.
2: Y también imagínate lo que es la gente...

0: el sistema Runflat, que es de neumático, que este, lo que entiende por eso es que la rueda le va a durar forever.
1: Exactamente.
0: O sea, todas estas cosas hay que, bueno, pero de todas maneras, vamos a conversar ahí después a ver si hacemos algo
1: pero con
0: la
1: CONACET,
0: porque es un curso bastante entretenido.
1: Hay que botar mitos.
0: Exacto, déjame, y es bueno conversarlo.
2: Déjame comentar que hay un par de recalls, campañas preventivas de marcas de autos masivas en estos momentos. Va a ser un poco coherente con esto. No les voy a decir la marca, pero vayan a buscar sus campañas de sus autos. Si usted se mete en Volkswagen.cl, si usted se mete en Chevrolet.cl, en Ford.cl, hay campañas impresionantes. Hay una campaña a nivel mundial, pero es su
1: responsabilidad. Una prestigiosa marca alemana.
2: La prestigiosa marca alemana.
1: Que a mí me duele el corazón, pero bueno.
2: Pero claro, que está retirando autos. Entonces, vaya a buscarlo.
1: Ahora,
2: vaya a buscarlo.
1: Reforzando lo que dices, Nico, para la gente que nos escucha, esos recall son gratuitos.
2: Son gratuitos, sí.
1: Incluso si usted es el tercer, el cuarto propietario del auto, si usted no lo compró cero kilómetros, vaya, es el auto el que está sujeto a revisión y no al propietario. Entonces vaya con toda personalidad, agende.
0: De hecho, para profundizar sobre ese tema, la ley dice que incluso las marcas te tienen que buscar el auto.
1: Chepa.
0: Lo tienen que buscar porque esas normativas se tienen que cumplir cuando la marca de origen emite un certificado donde un auto presenta una falla e incluso en algunos han sacado de circulación en cosas tan peligrosas como las fallas de los airbags. Tienen que poner atención y estarlos revisando, y la marca tiene la obligación de contactarse, no importando quién es el propietario del auto. Así que
1: y una eso. Cosa más importante también, junto con lo que ha dicho la Cristi, que es gratuito, pero que además a la marca le interesa mucho, a la marca de origen, porque en los estados de resultado eso queda, porque eso tiene un costo, pero que lo absorbe la fábrica. Entonces las marcas necesitan dar por solucionado aquí el problema. Entonces no tengan temor en ir, porque no les va a pasar nada, ni les van a pasar una cuenta, ni mucho menos, porque además están protegidos por el CERNAC, porque es el CERNAC el que levanta la alerta, aparte de repetir la alerta mundial.
2: Ya, para decirlo y para qué, pero a ver, es para seguridad, es Volkswagen, una de las marcas a nivel mundial, ha salido la noticia en todas partes, Volkswagen, el grupo Volkswagen, Porsche, Skoda,
1: Audi,
2: o sea, estamos hablando de un auto bueno.
1: Es de un montón de autos.
2: De un montón de autos que son autos buenos, y Ford. Digamos que son sus camionetas, son vehículos grandes que, como decía la Cristi, pueden generar un gran accidente. Entonces vaya
1: vehículos
2: a verlo.
1: Vehículos muy prestigiosos, ¿eh?
2: Sí, vehículos de grandes marcas, o sea, don Ferdinand Porsche y don...
1: Ahora, yo tengo una mirada súper positiva cuando se levanta un recall, porque significa que las organizaciones han reaccionado, porque antes no existían los recall, y tú podías tener un siniestro vial y nadie sabía que era por una falla de ese tipo estructural y no porque tú eras un mal conductor. Y la gran historia, yo que soy más viejo que todos ustedes, me acuerdo el Ford Pinto en los años 70, que tuvo ese gran problema con los estanques de combustible, y de ahí que en Estados Unidos todos los estanques son plásticos.
2: Exacto. Oiga, no, yo quería hacerle una vuelta a lo que decía la Cristi de la revisión técnica. A mí me llama la atención, y siempre lo planteo, deberíamos hacer una revisión técnica los humanos, las personas.
1: No nos gusta.
2: Deberíamos hacer una revisión. Sí. Porque somos súper reactivos. Entonces, a lo mejor, cuando nos toca este examen, la renovación, hacernos un examen. Porque a veces tenemos condiciones. Uno deja de ver. Yo tengo 50 años. Me agarró la presbicie.
1: Obvio.
2: No veo nada de cerca.
1: No solamente eso. Tú pierdes capacidad auditiva, muscular, reacciones. Y efectivamente, en el preventivo, que tú tienes derecho. Exacto. Gratuito todos los años, ahí debiera aparecer algún tipo de revisión que fuera aplicable para el tema de la conducción, ¿no? Porque la conducción es visual, fundamentalmente.
2: Y lo otro que le quería preguntar, don Alberto, y un poco siguiendo con esta eterna conversación que hemos tenido, si estamos a 30 kilómetros por hora con la letrera, con la señalética, ¿a cuánto vamos a llegar? Porque se me hace la idea que vamos buscando un número a fin de que el promedio de ese número genere una velocidad real, porque uno pone 30, pero claro, finalmente los pasteles andan a 60.
1: Claro, la velocidad, o sea, operacional.
2: Entonces empezamos a bajar esto. ¿Cuándo vamos a, no sé, cuál es la solución? ¿Vamos a poner más multa o vamos a dar más educación?
1: A ver, lo que pasa es que hay que ser cuidadoso con ese comentario, porque el margen de contribución que tiene, por ejemplo, la educación vial no supera el 20%.
2: Ya.
1: El otro 20% son las campañas preventivas, que también

0: tampoco tienen gran impacto. El 60%, el grueso, está en la fiscalización. Pero la fiscalización tiene que ser una fiscalización un poco más inteligente hoy día, más estratégica, porque no te podéis poner a cazar a la bandada. Ahora, en Chile hay tantos infractores que a la bandada cae un montón, sí, pesca, arrastra y te lleva ahí a todo el mundo. Pero lo que hicimos, por ejemplo, estos fines de semana largo, de primero tener gente a la salida de los lugares de consumo de alcohol.
1: Exacto.
0: Y ahí se casó harta gente. Y lo otro, lo que está pasando en la Costanera Norte con el sistema de persecución que diseñó Carabineros, que logran agarrar a los infractores a velocidad temeraria, y si tú te fijas, igual que los caballos corraleros, los motociclistas los empiezan a correr y lo meten a un lugar donde es seguro infraccionarlo y todo el tema. Porque costó mucho diseñar ese prototipo de trabajo.
1: De fiscalización.
0: Porque no podíamos poner en riesgo ni a los carabineros que van en la moto para cazar un gallo a 160, tú caché que tiene que ir harto más rápido. Y por otro lado, también había que estar en un lugar que se pudiera hacer, que no generara peligro para el resto de los usuarios. Y ya has visto que cayeron en la radial, cayeron los motociclistas, unos que iban echando carrera como a 160 kilómetros por hora. Entonces, sí, es un tema, la fiscalización.
1: Kawasaki Ninja.
0: Pero el seguir bajando la velocidad, hay lugares en Gran Bretaña, pero es que a mí no me gusta hablar de Gran Bretaña porque es el país más decente del mundo.
1: No,
0: me hagáis.
2: Lo que pasa es que no hay una comparativa cuando no hay una cultura. Claro. Lamentablemente a nosotros nos pega el hecho de decir bajo ciertas circunstancias manejo mejor o creer que manejo en realidad cuando no manejas. Piensa tú que los pilotos de competición, o sea, si nos vamos a un dato, no tienen auto, no manejan en la calle, o sea, no, claro, no es su tema, para
0: la
2: ellos
0: mayoría no maneja la
2: es
0: calle,
2: su trabajo y se tienen lleve. Y se tienen que cuidar y todo. Y cuando nosotros aplicamos la convivencia vial, uno de los accidentes más impactantes que yo he visto en mi vida fue por culpa de un tema mecánico y de un auto que generó que un motociclista muriera por temas, diferentes temas. Hubieron diferentes negligencias, pero finalmente cuando nos bajamos, vimos a la persona que lamentablemente perdió la vida y le preguntamos, ¿qué hacéis detenido ahí? ¿Sabéis lo que me dijo? Que lo que pasa, me dijo, no caché que me quedé sin combustible porque tengo malo el flotador, entonces no me marca. ¿Cachai? Y en el fondo me dijo, me conseguí la camioneta y como tiene una marca engañosa, no sabía que me quedé sin combustible y eso mató a alguien. Porque la gente, fíjate que cuando se presta algo, que a mí me llama la atención, oye, me prestáis el auto, voy a hacer un trámite, voy y vuelvo. Bien. Nadie pregunta nada de la
0: nada,
2: auto.
0: Nada.
2: ¿Cachai?
0: Tenéis mucha razón.
2: Y en realidad es como llegar, pasar algo, como quien te pasa, no sé. Un mentolatum.
0: Incluso si tú prestaras un mentolatum, deberías preguntarle, oye, ¿tú soy alérgico?
2: Sí,
0: ¿te
2: acuerdas? Algo.
0: Y es verdad, lo que dice la Cristi, nosotros hemos normalizado conductas así como muy triviales, cuando tú deberías ser muy, muy preocupado, sobre todo si tu auto tiene una maña, como
2: exacto,
0: dicen, ¿no? Porque cuando te prestan un departamento o una casa en la playa, te dicen, oye, ten cuidado que la puerta tiene una maña en la llave, tenés que darle dos vueltas. Pero te pasan el auto y no te dicen que la cuestión está frenando poco o que no tiene el flotador de la bencina malo.
2: Y son cosas que tú decís, podés ser detalle, la gente se acostumbra a la maña, no soluciona y después llega a prestar el auto. Sí. Pero tenemos, yo creo, que ser mucho más conscientes. Esto a veces da un poco de risa incluso, pero yo creo que es información bastante seria. Yo soy feliz de darla, así que cuando usted necesite, Alberto, usted me llama.
0: Nos vamos a aprovechar de inmediato.
1: Oiga, don Alberto, yo solo quería decir, yo que estoy criando niños, les hablo mucho del estar presente. ¿Ah? El casi me pongo, esto es de Freud, de Jung, no me acuerdo, pero el no presente, el presente, les digo, compadre, watch your surrounding, observa el alrededor, que es algo muy británico y que creo que nosotros no tenemos en Chile. Los cabros van caminando con el teléfono en la calle, los que van a dejarse estacionar en cualquier parte. El estar presente. Mira, el estar.
0: Nico, acá, tú que tenés niños y soy muy activo en tu colegio, nosotros tenemos un estudio en CONACET, yo tengo un geógrafo dentro del equipo de datos, un chico estupendo. Y mientras más cerca del colegio, más peligroso es.
1: Más peligroso.
0: Y ahí se me prendió la ampolleta, que yo te lo he dicho muchas veces. Por eso los suecos prohíben dejar a los niños a menos de 200 metros del colegio, para retirar ese peligro, porque a menos de 100 metros están los apoderados que van a dejar a los niños, los transportes que circulan por ahí naturalmente, niños que están deambulando que son súper inmaduros. Entonces, efectivamente, mientras más despejado esté la entrada del colegio, más seguro se vuelve. Pero los colegios chilenos, mientras más cerca de la puerta del colegio está, es más peligroso.
1: Tienen los estacionamientos adentro del colegio. Ese es el gran problema. O sea, y uno cae en esta cosa como dice, no, es que buen super colegio. Y
0: es que además quiero mostrar el auto que tengo. Si también hay un tema ahí de promoción.
1: Pero
0: eso
1: es importante personal. Lo que usted dice, porque el hábito de ir caminando por la calle tomado de la mano. Yo hasta el día de hoy mi león, que es un cabro ya así gigante, me toma en la mano. ¿Eh? ¿Ah? De ir tomado la mano. De
0: mi hija que tiene 31 me da la mano, sí.
1: Claro, de cruzar el paso de peatón, de decir, mira.
0: Eso es lo que hacen los suecos, naturalmente. Te comentaba, nosotros tuvimos una actividad este mes con respecto a los cruces de ferrocarriles y conversábamos con la gente de ferrocarriles y dice que la gente hoy día no sabe el pare, mire y escucha que uno cuando niño, sin haberte subido a un tren en la vida, tu mamá, tu papá te lo explicaba, te contaba las señales de tránsito, y eso es importante, y por eso en los colegios hay que darle un refuerzo. Sí.
2: De todas maneras, que vuelva a la brigada escolar, es muy ochentero, pero yo me la jugué por estar en la brigada escolar. ¿Te acuerdas que tú casi los niños hacían desfile con las señales de tránsito? Yo me fui muy para atrás, pero por Dios, ¿qué hace falta?
0: No te fuiste tanto para atrás, Cristi, porque lo peor de todo es que existen, o lo mejor de todo en realidad, pero en el área metropolitana se fueron distanciando las brigadas, sobre todo los colegios del sector oriente. Pero a mí me ha tocado, y Carabineros me invita todos los años a la premiación de las brigadas escolares, y vienen desde Arica a Punta Arenas.
2: Mira.
0: Y son muy importantes. Yo le voy a avisar al general Bielma que te convide.
2: Para feliz, de verdad.
0: Te vamos a poner ahí en la lista.
2: Yo fui brigadista escolar.
0: Bueno, las personas que fueron brigadistas escolares son personas que tienen un comportamiento ciudadano muy importante.
2: Yo andaba multando a mis vecinos.
0: Claro, lógico.
2: Es que soy una convencida de que ahí está, los nuevos conductores, los niños que vienen en generación, cuando un niño le dice, oye papá, no me sientas en la silla, o no me pones el cinturón, yo creo que ahí es donde tenemos que trabajar. Los que ya se perdieron, los perdimos, Alberto, con todo respeto.
0: Yo estoy de acuerdo contigo.
2: Pero si tú me querés invitar a participar de las brigadas escolares, yo feliz.
0: Le vamos a avisar al general Bielma que Carabineros las tiene a cargo y que por lo menos
2: me encanta,
1: conozca. Don Alberto, le quería preguntar antes de terminar, las redes sociales, CONACYT, ¿dónde están haciendo los videos, las campañas? ¿Es CONACYT.cl?
0: Sí, todos estamos en CONACYT. Todo está colgado, están los datos, también. Instagram. ¿Qué más tenemos, Sofi?
1: Hay Instagram, Facebook, LinkedIn, todo está CONACYT. Sí. No, yo los invito, le extiendo la invitación para que nos veamos acá una vez al mes que sea.
0: Con mucho gusto.
1: Ahí hacemos la agenda, lo vamos programando. Y bienvenidos cuando tengan alguna actividad. El otro día me tocó hablar con Alejandro Furas de Traffic.
0: Sí, vino a Traffic.
1: Le agradezco la ayuda ahí para echar a Furas y darle las gracias por don Alberto.
0: Muchas gracias, Diego, la invitación. Cristi, fue
2: un gusto reencontrarnos.
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1: 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Gracias. 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
5: Cuatro de la tarde, un minuto. Ayer fue el día de la música chilena y nosotros acá, bueno, también lo celebramos con estos tracks. Ya te vamos a contar más cómo viene el programa de hoy. Tú quédate junto a nosotros. Y claro, el clima está raro, ¿no? Justo para esta canción, La Rosa de los Vientos, suena Maquisa. 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
1: 4:07 y hasta ahora te actualizamos con información de la jornada, en donde el gobierno abrió la opción de reponer el programa Yo Elijo Mi PC tras las críticas transversales de parlamentarios de oposición y de la propia alianza oficialista tras su eliminación del presupuesto 2027. Desde el Ejecutivo señalaron estar abiertos a revisar la medida en el Congreso y evaluar alternativas de financiamiento o rediseño para la entrega de computadores a estudiantes vulnerables en el marco del debate presupuestario con las comisiones del Senado y la Cámara de Diputados.
2: Bien, y en otros temas también políticos, pero de la región, el senador Flavio Bolsonaro se impuso en la primera vuelta presidencial en Brasil con el 47% de los votos, pasando al balotaje del 25 de octubre contra el presidente Luis Inácio Lula da Silva, quien obtuvo el 45%. La jornada electoral marcó además la consolidación legislativa de la familia del ex presidente Jair Bolsonaro tras la reelección de Eduardo Bolsonaro como diputado federal por Sao Paulo y el ingreso de Carlos Bolsonaro a la Cámara Baja, posicionando a su partido como la principal fuerza parlamentaria.
1: Y dos sargentos de la Armada de Chile quedaron en prisión preventiva tras ser formalizados por la Fiscalía Local de Rapa Nui por el delito de violación contra una joven de 23 años. El hecho habría ocurrido en un inmueble particular de la isla durante una reunión social entre la noche del viernes y la madrugada del sábado, instancia tras la cual la institución naval abrió un sumario administrativo y decretó la suspensión inmediata de las funciones de ambos uniformados.
2: En temas deportivos, el entrenador de Colo-Colo, Fernando Ortiz, valoró el respaldo público de Alexis Sánchez tras sonar como opción para asumir la banca de la selección chilena, asegurando que dirigir una selección representa un anhelo profesional, aunque remarcó su compromiso actual con el elenco albo. Por otro lado, el DT abordó los dichos del estratega de La Roja, Nicolás Córdoba, respecto a las falencias en la formación del juvenil Leandro Hernández, indicando que mantendrá su posición en el ámbito privado para conversar directamente con el Cuerpo Técnico Nacional.
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2: Día nublado para ponerle play a canciones como esta. 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
1: 4:13, lunes 5 de octubre. Que
2: por
1: lunes.
2: Fin ya es octubre. El mes favorito de Fran Huerta.
1: No sé si está siendo mi favorito. ¿Qué querés que te diga?
2: Que no va a ser tu mes favorito.
1: Partió con todo este lunes, no solo para mí, sino que he escuchado que harta gente está como con un lunes intenso.
2: Ah, este lunes particularmente.
1: Sí, porque es el primero del mes, entonces pasan hartas cosas, se van resolviendo otras, se toman decisiones.
2: Es como un Blue Monday,
1: Es un Hardcore Monday.
2: Sin ser como el famoso Blue Monday que aluden todas las canciones, pero este como lunes pesado, lunes más como denso.
1: La mañana estuve media hora en un taco. En Américo Vespucio.
2: ¿Media hora? ¿Qué te parece? Pero espérate, ¿en qué parte?
1: Justo debajo del paso ahí en la escuela militar. No, mentira, en...
2: ¿Como en Riesco con...?
1: Entre ¿escuela Riesco? Militar? No, sí, escuela po. Militar, ya, sí. De hecho, en la punta queda la escuela militar. Oye, horroroso.
2: Pero es como trabajo, o sea, ya están haciendo cositas.
1: Hay una pista.
2: Sí, po.
1: ¿En qué planeta? ¿No voy a hacer en febrero?
2: Tú no escuchas este programa, lo dimos la semana pasada.
1: Pasa que yo en general no paso por ahí.
2: Ah, entonces te tocó pasar.
1: Entonces dije, no importa. Sí, no, paso por abajo, por esa
2: y va
1: cuestión.
2: A estar todo bien.
1: No, dije, paso por ahí, que vale como 80 lucas el peaje.
2: O por arriba,
1: que parece que está un poquito más denso. Pasé por arriba.
2: Bastante más denso.
1: Media hora,
2: no.
1: Horrible, va a ser mi noticia personal en Desiguales a las 6.
2: Mire, escúchenlo ustedes también más ratito. La cosa es que están pasando varias cosas este día lunes 5 de octubre, entre ellas, se dieron cuenta, ¿no? Que ya el día amaneció diferente a lo que pasó el fin de semana. ¿Estuvo bien tu fin de semana, Frank Huerta?
1: Oye, estuvo bien, pero estoy impresionada con los cambios climáticos. Granizos en algunos lugares.
2: Sí, po.
1: Lluvia. Me pasó también estar en el mismo viernes. Estábamos de repente aquí adentro y no ni nos enteramos que hubo lluvia. Y después uno sale y no hay nada. Hace calor. ¿Qué pasa por estos días?

0: Bueno, la cosa es que lo que se está comentando es que vienen 3 días de lluvia, tormentas eléctricas, y esto es lo nuevo que va a dejar el sistema frontal, que ya conocemos, un sistema que nos ha tenido con bastantes situaciones durante este año, no solamente en Santiago, especialmente en otras zonas más alejadas de la capital, en el norte, ya lo vimos, también en el sur, y es lo que va a estar ocurriendo. De hecho, hoy se despertó Santiago entre nubes, y bueno, ¿qué es lo que ocurre? Vamos a tener una semana bastante inestable en cuanto a sistema frontal. Lo que ya viene de esta famosa expresión que ya conocimos y ahora ya está más conocida, viste que al principio dijimos, ¿qué significa este famoso río atmosférico? Bueno, ya sabemos de qué se trata.
1: Sí.
0: Ya sabemos de qué se trata.
1: Se viene con todo.
0: Se vienen lluvias, se vienen tormentas eléctricas y viento por al menos 3 días consecutivos. Esto incluso, bueno, más allá de la región metropolitana y más allá de la zona central, desde la región de Coquimbo hasta el Biobío, todo esto según lo que ha proyectado la Dirección Meteorológica de Chile.
1: Hoy hasta 35 milímetros en la zona central es lo que se espera con estas lluvias, y granizo no por el momento, no de nuevo, como en algunos lugares la semana pasada.
0: Sí, bien antojadizo los granizos.
1: Sí.
0: Porque como que hubo granizo en la zona sur hacia la costa, pero no en la zona precordillerana.
1: Sí, extraño.
0: Entonces, ¿no? Es como que bastante bipolar.
1: El clima.
0: Sí, porque dices tú. El ángel que tenía que hacer caer los granizos. Dijo, ¿a dónde los tiró, jefe?
1: Oye, ¿sabes dónde los tiró?
0: Allá.
1: Es que aquí fueron piolita para como, de hecho estaba buscando el video para mostrarte, como fueron en Paraguay, mira.
0: Ah, no, pero en Paraguay cayeron pelotas de tenis.
1: Fue una locura, rompía los vidrios de los autos, los parabrisas, hasta bolladuras tuvieron los autos. Oye, pero los granizos.
0: Fue una tormenta de granizo tremenda.
1: Literalmente, pues son granizos del tamaño de una pelota de tenis. Así tal cual. No, muy, sí, muy grandes, con mucha fuerza. Yo vi los videos, no podía creerlo.
0: Peligroso, además, te cae una cuestión de esa en la cabeza.
1: Ahí yo creo que aguardarse nomás. No hay hacer que es que uno de repente reacciona así, pues como voy a ir a buscar el auto para guardarlo y vengo, y ahí está. Accidente. Entonces, cuando ocurre este tipo de fenómenos que tienen que ver con el clima, con los cambios climáticos, uno tiene que guardarse y esperar a que pase.
0: Sí,
1: no va a ser eterno.
0: Bastante impredecible, porque lo que uno supone cómo funciona, al menos acá en la región metropolitana, sabemos que los fríos se producen más cerca de la cordillera.
1: Claro.
0: Entonces, todo esto, sí, pues, de verdad, claro, que supera cualquier opinión meteorológica que uno pueda tener.
1: Sí.
0: Uno se supone que cuando hace mucho frío nieva desde la cordillera hacia abajo y después en la costa ya no.
1: Claro.
0: En cambio ayer fue todo lo contrario. Yo tenía un día soleado tremendamente bonito, salvo cuando cayó un poquito de gotitas, pero realmente mi mamá, que vive más en la zona de Las Rejas, me mandó un video y me dice, mira cómo está acá. Y yo, ¿qué?
1: Claro, extrañísimo. Y sobre todo los fines de semana, que la gente se mueve mucho más y por lugares que no está en su ruta diaria, también vieron con extrañeza eso el fin de semana. Pero los granizos, no. Ya.
0: Solo eso fue una pincelada. Eso fue la intro de lo que va a pasar.
1: Claro, porque si viene.
0: Porque todo lo que se viene con Tuti empieza mañana martes 6.
1: Sí, ya.
0: Mañana martes 6, cuando, de hecho, parte tempranito, tipo 6 de la mañana, las cosas empiezan como a moverse, una lluvia que se entiende como más intensa y que no va a parar hasta la madrugada del miércoles.
1: Ya, chuta.
0: Es lo que dicen los meteorólogos, ojo.
1: No tú.
0: Pero no está fácil. No yo. De hecho, me lavo las manos. Y no está fácil, porque hay distintos como modelos de predicción, y algunos coinciden en que esto va a ser así y otros, bueno, veremos. Hay que esperar nomás. Tormentas eléctricas desde la tarde del martes 6, o sea, mañana en la tarde, hasta la noche del jueves 8 de octubre. Todo esto también de acuerdo al aviso meteorológico más reciente de la Dirección Meteorológica del Clima.
1: Bueno, vamos a ver qué pasa con eso, a recargar las parcas, a recargar las botas de lluvia. Yo ya tenía muy guardada.
0: A sacar las parcas del closet.
1: De hecho, este abrigo que tengo puesto, que es delgadito.
0: ¿Casi lo guardas?
1: No, lo andaba trayendo en el auto. Y hoy, al salir, que entre que andaba con una chaqueta un poquito más liviana, me iba a poner una parca y dije, este intermedio me viene perfecto.
0: Funciona. Sí. Quédense todavía con un poquito de parca.
1: Y con gorritos,
0: los impermeables. Gorritos, si bien los gorritos.
1: Hay algunas gotas cayendo.
0: Sí,
1: a esta hora.
0: Ya a esta hora. Y mucho viento. Viste que está como con ese viento que suena, que tiene como el silbido así medio del oeste.
1: Sí, te vi moviendo el ventanal de un lado para otro porque estaba sonando la correa de la de la
0: persiana. Sí, lo abrí un poquito el ventanal de mi oficina porque de repente alguien tocó la puerta de mi ventanal y tuve que abrirla.
1: Ahora yo. ¿Quién habrá sido? Pero después seguía sonando y era la cadena del
0: sí, de la persiana. La dejé medio abierta y dije, por si vuelve a querer entrar y no tengo que pararme para abrir la puerta.
1: Y tú, ah, de nuevo la Fran.
0: Sí, pero no, pues era la cadena.
1: Era la cadena. Molesto. Y yo no soy tan...
0: No, si no eres molestosa.
1: Tan jodida.
0: No eres jodida. Pero bueno, estas son las cosas que están ocurriendo y ojo con los próximos tres días de lluvia. Siendo las 4:21, seguimos con buena música y esto, que es un clásico de clásicos. A esta hora de la tarde, porque podemos estar arriba, podemos estar abajo. Suena Haunting High and Low en Radio La Clave. 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

0: la de Morten Harket en esta, sobre todo en esta canción, nos da cuenta del tremendo registro vocal del vocalista de Aha. Me agrada mucho escucharlo siempre.
1: A mí igual. Me gusta
0: Aha. Es difícil, porque si ustedes quieren cantar una canción de Aha, tienen que tener buenos bajos, como la capacidad de controlar ahí los tonos medios bajos, y después se pega unos agudos imposibles.
1: O sea, no cualquier tributo puede.

0: no cualquiera puede cantar, ajá. Eso, yo creo que descartado para karaoke si están ahí así como dudoso y le usted dice, no, si yo me sé esta canción.
1: No,
0: y los tiran
1: no.
0: ahí a la pista. ¿Cuál? ¿Una de ajá? No. Va no lo hagan. No lo hagan.
1: Paulina Rubio.
0: No, hay otras canciones más fáciles. Un día podríamos hacer un.
1: La vieja confiable.
0: Sí.
1: Hagamos con el Pato Pérez.
0: Es que un día podríamos especial. Hacer un especial karaoke.
1: Sí, ¿no? Especial de qué canciones son, de karaoke.
0: ¿Qué canciones parecen fáciles de cantar o son difíciles? Bueno. ¿O qué canciones
1: me gusta.
0: Son? Efectivamente, parecen difíciles, pero son fáciles.
1: Yo no soy esa mujer.
0: Esa es muy clásico de
1: es
0: karaoke.
1: Un clásico. Es básica. Un
0: clásico de karaoke.
1: Oye, hablando de clásicos, vamos a hablar de
0: festivales. Vamos a seguir hablando de festivales.
1: Antes
0: y de música.
1: Quiero mandarle un abrazo, un cariñoso saludo. Se nos juntaron dos cumpleaños.
0: Ah, no me digas.
1: A dos auditores de Radio La Clave. Este lunes 5 de octubre. A mi cuñado, a Nicolás Parada. Y también al Rafa Mardones, cuñado y primo. Así que le mando un abrazo, que siempre nos escuchan, incluso con sus hijos. Son auditores fieles de este espacio en donde los niños salen del colegio, donde están siempre en movimiento, así que le mando un abrazo grande a ellos y también a todos los auditores que están de cumpleaños.
0: Saludos inmensos a todos los que están cumpliendo años aquí en octubre.
1: Sí.
0: El 5 de octubre y además un mes bien cumpleañero.
1: Harto Libra y harto Escorpión.
0: Harto Escorpión, harto Libra. Qué peligros.
1: Harto gente de cumpleaños en octubre.
0: Sí.
1: Se activa, es que claro. El verano fue intenso.
0: Entonces, el verano se hace la pega.
1: Sí, sí, pero está bien, rica época para celebrar. Esperemos que pasen los guagua. Granizos.
0: Rica época para hacer guaguas.
1: No, yo digo octubre.
0: Ah, ya. Yo pensaba en enero.
1: Claro. Oye, nos pueden mandar a
0: oye, buena, ¿sabes que no está mal calcular? Que las guaguas nazcan en un clima medio...
1: Que no te quepa duda que yo voy a hacer así.
0: Sí, ¿sabes qué? No está mal porque con el invierno, cuando ya... Sí. Que te agarra el invierno ya medio como... ¿Cómo decir? Afirmadito.
1: Es que lo otro que te dicen muchos, si es que se planifica el embarazo, que ideal el embarazo sea en invierno. Porque si no, el calor, te lo encargo. Pero bueno, ahí...
0: que la parte más... Sí, eso también.
1: Saludos y nos pueden contar quiénes están de cumpleaños al más 569-29-109-929, nuestro WhatsApp clave.
0: Oye, ¿te parece? Vamos a una pequeña pausa y a la vuelta analizamos todo lo que tiene que ver con Lollapalooza y más, siendo las 4:28.
1: Me parece.
0: Hacemos una pausa y ya volvemos con más es clave.
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1: 4:33, este día lunes 5 de octubre tenemos información, tenemos tantos datos que entregarles en el ámbito de la música, en donde están pasando cositas. El otro día yo pensaba, ¿cuándo se van a anunciar algunos carteles, algunos festivales, como por ejemplo el Festival de Viña? Viste que en el ámbito de la farándula dicen, no, ya hay algunos que están listos, otros que nada que ver. Bueno, siempre es una incógnita, uno quiere saber para poder comprar entradas, para recordar y refrescar lo que se viene, en este caso, el próximo año, el 2027. Y una de las fechas importantes para ello es Lollapalooza Chile, quien ya fijó la fecha y hora para su ansiado, su esperado lineup 2027.
2: Sí, esto va a ser el jueves, ¿o no?
1: Tal cual, mira, te voy a... Antes de contarte eso, te voy a recordar cuándo se va a generar este festival, que es el 12, 13 y 14 de marzo en el Parque O'Higgins, como ya es costumbre, entre comillas, porque partió ahí, después se hizo en Cerrillos y ahora volvió al Parque O'Higgins, al parecer, para quedarse. Y claro, este jueves 8 de octubre a las 12, a mediodía, no hay excusa porque por los canales oficiales de Lollapalooza Chile vamos a saber cuál es el lineup.
2: Es una...
1: Nervios. ¿Cuáles son los artistas que vienen? Porque después se separa día a día.
2: Sí, sí. De hecho, bueno, hay varios nombres que han estado sonando para Lollapalooza 2027. Hay algunos nombres que también se han ido medio cayendo.
1: Sí. ¿Cierto? Sí, yo te he contado de los cagüincitos.
2: Hay que ahora estar como medio atentos porque esta es la semana donde se revela... en general todo el cartel para toda la región. Uh-huh. Y recordemos que hay nombres, como el año pasado ocurrió, estaban, por ejemplo, en el Lollapalooza Argentina, pero no estaban en el de Chile.
1: Ajá.
2: ¿No? Que tiene que ver con las giras, tiene que ver con los que probablemente sean esos nombres que vayan a ver. Pero ahora, ¿cómo te gustaría a ti un lineup ideal? Porque al final esta conversa, más allá de ser especulativa, tiene mucho que ver con a quién nos gustaría ver en nuestro país.
1: Chuta, yo creo que es difícil porque tú me preguntas qué me gustaría a mí.

0: mí. Y yo soy una fan de la música pop, me gusta ver nuevos artistas, pero también a los clásicos de siempre. No soy esa...
1: Esa mujer, yo no soy esa mujer.
0: No soy esa consumidora de festivales que va por de todo un poco, que le gusta estar en el stage de más rock o de música electrónica y después estar en el artista más popero. No, yo soy como mucho más de una línea y en general esos son los cabeza de cartel, los headliners. Entonces me dejo llevar un poquito por lo mainstream. No soy como la busquilla que va y encuentra a ese artista que de repente está en un espacio más recóndito del festival. Entonces a mí me gusta eso, pero creo que lo bueno de Lollapalooza es todo lo contrario, claro, es buscar una variedad, es tener artistas que tú no pensabas también que podrían llegar a Chile, en este caso con un festival, y bueno, esa es la gracia de Lollapalooza. Yo creo que debería tener de todo un poco y debería tener lo que la está rompiendo, lo que está pegando.
1: Bueno, suenan algunos nombres, por ejemplo, Charlie XCX, ha sonado por varias semanas que pueda ser parte, digamos, de estos headliners que se han anunciado, aunque hay quienes dicen que esto está medio improbable.
0: Yo he escuchado que la Charlie no está ni ahí. Que la Charlie
1: no está ni ahí con Lollapalooza.
0: No, que desde Brat no quiere su disco, no quiere mucho girar, que está en esta línea que tienen otros artistas como Miley Cyrus y otros de la misma camada, que no quieren girar, que están conformes con la residencia o los mismos conciertos que tienen en su entorno. Entonces podría ser que por ahí Charlie XCX no está muy ahí con venir tan lejos. Dicen algunas.
1: Ha venido, recordemos que ha venido a Chile.
0: Pero ahora está en esa era. Eso es lo que mencionan los fans.
1: Está como en la era, no estoy ni ahí.
0: Con dolor lo mencionan, pero sí, es una de las opciones. Y a mí me encantaría que viniera.
1: ¿Otro nombre?
0: Me gustaría que viniera una que tú has mencionado, pero hasta por los codos, Olivia Dean.
1: Olivia Dean, que también suena, porque ha estado, de hecho, en varias filtraciones de medios que suelen filtrar carteles.
0: Sí, sí, y también está en un muy buen momento, entonces tiene sentido que viniera a Sudamérica.
1: Tiene sentido, pero ¿tendrá sentido para Sudamérica que venga como headliner? Yo la pondría de todas maneras en un lugar importante. Ahora habría que ver cuáles son sus planes futuros, ¿no? Como... Porque ya se presentó en Lollapalooza Chicago, que es como una primera aproximación de lo que podría venir.
0: Sí, también vimos a Olivia Rodrigo hace ya algún tiempo. Yo creo que depende un poco cómo va avanzando, y cuando también se lanzan los nombres de un festival tan grande como este, se puede ir conociendo más del artista. ¿Quién tú crees que debería venir, sí o sí?
1: O sea, yo creo que a mí me gustaría mucho, y creo que hay pasta, hay agua en la piscina para que venga Olivia Dean. Sunbird también es otro artista que ha estado sonando bien. Se escribe así como sombra, pero sí la A. Sunbird. Tenemos varias canciones, de hecho, de él acá en la parrilla, porque, bueno, es un artista que también tiene varios virales y hay una parte de la fanaticada que desearía verlo, pero claro, no son grandes nombres. Digo, por ejemplo, cuando tú piensas en, no sé, pues Smashing Pumpkins.
0: Claro.
1: No, cuando uno piensa, no sé, en Red Hot Chili Peppers. Estoy pensando en nombres que uno dice, esto es un headliner, ¿no?
0: Y que han venido a Lollapalooza compartiendo también esto de ser cabeza de cartel con otros artistas que no lo son tanto. Sarah Larson es otra artista que se nombra harto, pero está en las mismas. Parece que no tiene mucho afán con viajar.
1: Sarah Larson, ahora, no hay nada que una buena propuesta económica
0: pueda tirarte para atrás.
1: Creo yo, ¿no? Sí. Es algo de las cosas que suelen ocurrir. Pero bueno, se ha dicho que ha estado en negociaciones.
0: Sí, sí, sí, sí. Y me gustaría, porque además tiene este color pop que es necesario en los cabezas de cartel.
1: Sí, pero todavía no suenan nombres tan grandes como uno esperaría o como fue en otra época. También hay que pensar que los cabezas de cartel o los headliners y en general los festivales están pasando por una etapa ya hace bastante tiempo de ausencia de grandes headliners, porque, bueno, no te puedes repetir tan seguido un headliner.
0: Claro.
1: Primero son carísimos. Primero son carísimos para el festival, para que un festival los fiche. Entonces a veces los festivales tienen que ir apostando por subir a su, digamos, parrilla nombres que son medianamente grandes o

0: que tienen un futuro promisorio.
1: Claro.
0: Pero que a una buena parte de los, digamos, compradores de tickets o quienes son los asistentes de un festival, no dejan siempre muy contentos. Por ejemplo, abrirse al pop. Sí. Recordemos que Lollapalooza es un festival que primero se apalancó sobre la idea de sonidos más indie, más rock, más alternativos, y luego fue creciendo hasta tener grandes nombres en su parrilla. Tuvimos a Justin Timberlake, por ejemplo, pero también hemos tenido a Sabrina Carpenter en momentos donde está en su peak, por lo menos en el actual de su carrera. Tuvimos a Chael Perron y a otros que, por ejemplo, se han ganado un espacio o que merecían un espacio más importante, como Mon Laferte, que también lo consiguen en algún punto. Entonces, claro, los festivales han tenido que ir agrandando su rango de acción, y los nombres que suenan, sin duda, los más digamos especulativos, son Smashing Pumpkins, que ya estaba en nuestro país, pero que en un contexto de Lollapalooza sería bueno verlos, como también The Queen of the Stone Age, esos otros nombres más digamos de nicho, que para algunas son desconocidos, pero son artistas que tienen y se han anotado grandes festivales y además muy premiados, sobre todo destacados por la prensa especializada, como Olivia Dean y Somber, también The Neighborhood, que no han pisado Chile hace mucho rato atrás, Jack White, por ejemplo, Jenny de Blackpink, y esos, entre otros más. Voy a tener un nombre como tal, totalmente fuera de contexto.
1: Ya, a ver.
0: ¿Qué tan cerca o qué tan lejos está Lollapalooza de fichar nombres
1: tipo
0: más populares, tipo Leo Rey?
1: Yo siempre he dicho que me gustaría ver a Kudai.
0: Me gustaría sí, pero Kudai está más cerca.
1: Sí, un poquito más cerca.
0: Está más cerca. Pero el año pasado, sí, pues, el año pasado estuvo este chico, ¿cómo se llama? Ahí se me olvida el nombre.
1: No viene la canción, la frase.
0: Latino. No viene. Pero ya, ¿pero quién tan cerca Lollapalooza está de fichar un nombre así? Como de abrir un poquito la cartera.
1: ¿Marcianeque?
0: Han habido un montón de urbanos. El año pasado estuvo John Sister.
1: No ha estado.
0: Estuvo Loyalty por ahí, ¿o no?
1: ¿Cómo se llama el Alo?
0: Estuvo Katsai. ¿Estuvo Katsai? Katais.
1: ¿Estuvo Katais? Katais estuvo. Sinaka. Ya, mira, me acuerdo solita. No, yeah. No me ayudaron. Sinaka es una buena opción.
0: Tú sí tenerlo en Lollapalooza. Claro, pero.
1: Es que lo que pasa es que no va a estar en el stage principal, pero puede estar en otro.
0: Porque tu paloma mami algunos años atrás en un par de. Entonces yo pregunto que para el público latino, que es un poco la.
1: Vamos a hacer una
0: la diferencia. Exacto. Ya lo veremos. Pero bueno, son preguntas que nos dejamos abiertas y las estaremos también intentando responder, porque de aquí al jueves es cuando tenemos los nombres definitivos.
1: Este jueves entonces se va a dar a conocer todo el lineup 2027 de Lollapalooza Chile, y nosotros estaremos aquí desde Radio La Clave contándote los detalles.
0: Siendo las 4:43, suena un clásico de clásicos, como The Mother of Classics Music, además con un redescubrimiento de las nuevas generaciones, Fleetwood Mac, Everywhere, en Radio La Clave.

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1: Después de buena música, nosotros volvemos a los temas que nos convocan todas las tardes. Y como ya lo habíamos anunciado desde el 1 de octubre, nosotros tenemos aquí, a ver, ahí, nuestro logo que aparece en pantalla en RadioLaClave.cl y en nuestras plataformas, porque estamos comprometidos con octubre, el mes de concientización del cáncer de mama, Beto.
2: Tal cual. De hecho, es importante iniciar una conversación para poder entender bien y poder justamente abrir un diálogo a la concientización, hacia los cuidados necesarios. Vamos a compartir con un invitado que ya está aquí con nosotros en el estudio, doctor Badir Chaguán, jefe de la Unidad de Cirugía Oncológica y Reconstructiva de Mama FALP. Bienvenido a Radio La Clave.
1: Hola, doctor.
3: Hola, hola, ¿cómo
1: bienvenido.
3: Estás? Gracias.
1: Bien, bien, con ganas de saber más. Año a año estamos interiorizándonos en todo esto, pero sin duda hay que generar esa conciencia en la población, hay que comunicarlo. Recuerdo que el año pasado conversábamos sobre la importancia que tiene el entorno para una mujer, para más allá de lo que nosotros hacemos aquí desde los medios de comunicación o ustedes desde la salud, estar constantemente conversando sobre esto. Yo creo que desde ahí parte la concientización y, bueno, ejecutarlo también, pues, hacernos el examen.
3: Así es, ese es un tema súper, súper importante, porque muchas mujeres, teniendo la disponibilidad a través de los consultorios de hacerse la mamografía, no se la hacen igual. Entonces ahí queremos llegar a todas esas mujeres a que pierdan el miedo del examen, y al contrario, muchas mujeres no se la realizan por el mismo miedo de que les pueda salir algo malo, algo alterado en el examen. Pero ahí está el punto: nosotros, diagnosticando precozmente la enfermedad, tenemos más de un 90% de posibilidades de curación. Sin embargo, se nos siguen muriendo muchas mujeres en Chile. El Chile es la principal causa de muerte por cáncer, es el cáncer de mama en las mujeres. Entonces, Si logramos detectarlo a tiempo, debiésemos poder disminuir considerablemente esos números que nos están alterando nuestra epidemiología como país.
1: Son cifras muy, muy terribles y que constantemente estamos recordando, pero ¿cuáles son las cifras que también son positivas? Las cifras que año a año nos van recordando que como país estamos avanzando en el ámbito de la concientización, de este mismo lazo rosado que nosotros tenemos y que funciona. ¿Cómo es también esa posibilidad de una recuperación al detectarlo prematuramente?
3: Bueno, el cáncer de mama, habitualmente hay dos tipos de cáncer de mama: el cáncer ductal, el lobulillar. El más común es el ductal. Y en general, cuando uno diagnostica precozmente la enfermedad en etapa 0, en etapa 1, la probabilidad de curación es más del 90, incluso 95, 98%.
1: Wow.
3: Entonces, es muy alto. Ahora, ¿cómo lo detectamos así precozmente? A través de la mamografía. Ese es el examen que ha demostrado disminuir la mortalidad por el cáncer de mama, el único que ha demostrado. Entonces, cuando las lesiones son todavía no palpables, por eso que la mamografía es tan importante, porque puede detectar lesiones antes de que sean sintomáticas, antes de que uno pueda tocar un nódulo en la mama. Cuando la mamografía tiene la capacidad de detectar estas microcalcificaciones, que habitualmente cuando parte un tumor, parte con estas microcalcificaciones, que son pequeños puntitos de calcio que uno puede ver radiolúcidos ahí en la mamografía. Entonces, ese es el momento ideal para diagnosticarlo, cuando todavía no hemos tocado nada, no hay ningún síntoma, no hay un hundimiento de la piel, ni sangrado por el pezón, ni ganglios en la axila, obviamente, nada de eso.
1: Algo que sea más vistoso y que, por supuesto, claro, ya llama la atención.
3: Claro, claro.
1: Lo del hundimiento yo encuentro que no se comenta tanto y quizás uno ya está tan acostumbrado a mirarse que queda un poquito de lado, pero puede ser un signo muy importante.
3: Sí, claro. Cuando se hunde la piel o cuando se retrae el pezón hacia atrás, son síntomas que muchas veces no son de cáncer, pero también se asocian con eso, ¿no es cierto? El tumor, cuando está detrás de la areola, sobre todo, puede retraer el pezón. No lo deja salir afuera, y esto va progresando en la medida que el tumor va creciendo. Entonces, un punto que deben todas las mujeres chequear. O sea, la primera evaluación de una mujer es visual. ¿cierto? Cuando ellas se miran al espejo, en el fondo pues levantamos los brazos, buscamos mover el tórax para buscar si es que hay alguna lesión que retrae la piel. Entonces, todas las mujeres, idealmente desde los 20 años o incluso antes, debiesen examinarse sus mamas. Debiesen tocarse, mirarse al espejo, buscar estos síntomas que podrían estar ocurriendo y poder consultar precozmente cuando aparece algo que antes no había. Si la paciente nunca se ha tocado, es difícil que reconozca una lesión que está apareciendo.
2: Eso es importante, ¿no? Porque hay algunas cosas que, dado también lo que comentabas al principio, la gente o las mujeres no lo hacen por miedo, no van, digamos, a hacerse el examen, pero al mismo tiempo hay varios mitos, ¿no? Que circulan y que de repente valdría la pena ir despejando cualquier duda. Por ejemplo, no sé, no, a mí nunca me duele, entonces no me toco. No sé, ¿hay dolor, no hay dolor? ¿Cómo es? Son los primeros, digamos, síntomas, para que la gente que también aquí que nos está escuchando pueda familiarizarse con aquellos si es que no lo ha hecho nunca o nunca ha tenido ninguna aproximación.
3: Claro, el dolor es algo bien relativo. Hay mujeres que sí tienen dolor y por eso consultan, y en el momento del dolor uno le diagnostica un tumor en la mama.
2: Y cuando aparece el dolor, ¿ya ha pasado suficiente tiempo o aparece, por ejemplo, inmediatamente?
3: Súper relativo.
2: Es muy relativo.
3: Eso es un mito, por ejemplo. Sí, efectivamente el cáncer dicen que no duele. Hay veces que, depende de la ubicación en que esté el tumor, puede doler igual. Entonces, pero el dolor no es algo que se asocie con el cáncer de mama. De hecho, la gran mayoría de las pacientes que tienen dolor mamario se debe a temas hormonales, ya que están asociados con la regla. Habitualmente las mamas son mucho más sensibles antes de que llegue la regla o durante el periodo de la ovulación, en la mitad del ciclo. Entonces, la mama en general responde mucho a los cambios hormonales de las pacientes.
2: También traspasar la información, que creo que es súper importante. O sea, ya estamos hablando, siento yo, de estos temas, el cáncer de mama, mucho más de lo que se hablaba, no sé, 10 años para atrás, incluso en nuestras infancias, ¿no? Es importante que también las madres, y ¿por qué el foco en las mujeres? Porque es la principal causa de muerte, pero también hay casos, el cáncer de mama en varones, ¿no?
3: Cierto.
2: Y sí. Eso tampoco se habla tanto.
3: Efectivamente, tenemos que tener en cuenta que más o menos el 99% de los cánceres de mama ocurren en mujeres, ¿ya? Es, o sea, un 1% claro, sí, en los hombres. Es raro, dentro del grupo total de cáncer de mama es muy raro que un hombre lo tenga, pero existe. Y si uno ve las cifras, hay más o menos 70 fallecimientos en hombres en los últimos 5 años por cáncer de mama. O sea, no es algo tan bajo. Por lo tanto, igual debemos de tener en cuenta los hombres de que tenemos tejido mamario, que se nos puede, en el fondo, puede ocurrir un tumor mamario igual que en las mujeres. Y habitualmente los hombres, como no estamos muy acostumbrados a tocarnos las mamas y eso, el diagnóstico suele ser incluso más tardío. Por lo tanto, el pronóstico suele ser más sombrío también. Es un pronóstico más malo en los hombres con cáncer de mama que en las mujeres.
1: Claro, desde la FALP van a estar con actividades, vamos a mencionar eso. Estamos en Esclave con el doctor Badir Chaguán, jefe de unidad de la cirugía oncológica de la FALP, que tiene ya todas sus redes, su página y sus centros activos para poder comunicarnos con ellos. Y cuando hablamos de hacer este tacto, de tocarnos para poder hacer una detección temprana, ¿de qué hablamos? Porque muchas veces la gente ha visto imágenes o se comenta. Yo hoy día mismo, de hecho, después de ducharme, me hice mi autoexamen, así que sí, hay que recordarlo. Hay gente que tiene un momento especial, otras que de repente decimos ya, en tal momento.

0: momento y siempre va a ser muy bueno, aunque se reitere muchas veces. Y cuando hablamos de esto, hay algunas formas de repente levantar los brazos. Recuerdo que nos mencionaba, doctor, esto de tomarnos un poco la cintura para ver si es que estaban estos cambios dentro de la mama. Que nos explique, por favor, lo mejor posible, porque hay mucha gente que nos está escuchando en el auto y
1: quiere saber.
0: Nos está viendo para poder saber cómo hay que hacerlo correctamente.
1: De acuerdo. Yo les voy a explicar, pero antes quiero decirles una cosa que es súper importante, que el autoexamen no diagnostica precozmente el cáncer de mama. Ajá. Ya nosotros cuando hacemos el autoexamen y notamos una pelotita o un nódulo en la mama, ya estamos llegando un poquito tarde.
0: Claro.
1: Porque probablemente esa lesión ya se veía un año, dos años antes a través de la mamografía.
0: Ajá.
1: Por lo tanto, ojo ahí, que un examen es bueno hacerlo, porque si la paciente no está en rango de screening de mamografía, por ejemplo, si tú una paciente tiene 20 o 30 años, claro, no está recomendado hacerle a todas esas mujeres una mamografía, entonces ahí no queda más que hacer el autoexamen. Pero todas las pacientes mayores de 40 años deben hacerse su mamografía anual. Esa es la recomendación.
0: Y sobre los 40, ponerse una fecha.
1: Una revisión técnica.
0: Una revisión técnica. Una vez al año está bien.
1: Una vez al año.
0: Perfecto,
1: una vez al año está
0: y
1: bien.
0: Y listo. Y uno que sepa, de repente sirve tal como la revisión técnica o el carnet para el cumpleaños.
1: Tal cual.
0: Yo creo que eso es bueno, porque así uno se acuerda.
1: Muy bien.
0: Así como el PAP.
1: Bien.
0: Otros exámenes.
1: Así es. Sí, bueno. Tal cual. Y la como me comentaba, y respecto a cómo se realiza el examen, partimos con la visualización, ¿no es cierto? Nosotros, después de la ducha, habitualmente las mujeres deben mirarse al espejo y mover los brazos hacia arriba, hacia abajo, en la cintura, en el fondo, apretar así un poquito con fuerza para contraer el músculo pectoral y buscar si es que hay una mama que se mueve de alguna forma diferente. O cuando uno comprime en el fondo el músculo pectoral, que es el que está detrás de la mama, y hay tumores que están cercanos a él, la piel de la mama se tiende a hundir también. Entonces, ese es un signo importante. Y una vez que uno ya ha hecho la visualización, uno empieza con la palpación. Habitualmente con un brazo detrás de la cabeza y con la mano contralateral, vamos a ir tocando desde la zona de la axila, bajando por todos los cuadrantes de la mama, haciendo como una palpación circular, primero de forma más superficial y luego de forma un poquito más profunda, para tocar en el fondo todas las capas de la mama.
0: En el pezón también, de repente.
1: También la areola, claro que sí.
0: Está como quizás de otra forma, más duro, más depende, por supuesto, de cada mujer, pero también hay que...
1: Cierto, y visualizar también cambios en la piel. Muchas veces hay piel de naranja, por ejemplo, que hay como puntitos, igual que fuera una naranjita que tiene como estos poros bien notorios.
0: Sí.
1: Ese es un signo también bien patognomónico, bien como común de un tipo de cáncer que es bien agresivo, que es el carcinoma inflamatorio. Entonces, ojo con eso, que a veces se inflama la mama, se ve como una mastitis, y muchas veces nosotros cometemos algún error en el diagnóstico, dijimos, no, esto es una mastitis, y al final puede ser un tumor que está creciendo adentro. Entonces, ojo con eso, y ojo también con las pacientes jóvenes, que también nos suele pasar que por ser una paciente muy joven decimos, no, mira, sabes que es poco probable, efectivamente es poco probable que tenga un cáncer de mama, pero hoy en día estamos viendo cáncer de mama en mujeres muy jóvenes.
0: Sí.
1: Entonces, ojo con eso, que no porque sea joven vamos a descartar que no pueda tener un cáncer.
2: Doctor, antes de ir cerrando, y es importante poner, digamos, sobre la mesa digamos, lo que estamos hablando, el mes del cáncer de mama, para concientizar, pero ya a estas alturas, y sabiendo que también es la principal causa de muerte, ¿no?, que es un dato relevante en las mujeres cuando se habla de cáncer, ¿de qué se sabe de los orígenes o del por qué, digamos? Si es que existen maneras de prevenir más allá de a la aparición de los síntomas, ¿está asociado a qué? ¿A factores genéticos? ¿A factores de alimentación? ¿A factores de exposición? ¿No? ¿Qué es lo que se sabe respecto del universo total que ya podamos contar y decir con total franqueza, mira, ojo con esto, ojo con esto?
1: Sí.
0: Mitos y verdades, si es que aprieta mucho el sostén o si es que no se usa sostén, yo creo que también
1: no tiene nada que ver eso.
0: Ya
1: pueden usar el sostén que las pacientes decidan y con lo que se sientan más cómodas. Ahora, habitualmente los que tienen mucha barba metálica a veces deforma un poquito la mama y suele asociarse con más dolor,
2: ya,
1: más molestias, pero no tiene relación con el cáncer, ¿ya? De respecto a la pregunta de los factores de riesgo, ¿ya? Esa pregunta que me hiciste respecto a los factores de riesgo, nosotros los podemos modificar los podemos agrupar en dos grupos, los que son modificables y los que no. Los que son modificables son los que dependen de los hábitos de uno mismo. Por ejemplo, si fumo, si bebo alcohol, se ha asociado mucho el alcohol con el cáncer de mama. Y hemos visto que en los últimos años las mujeres en general han incrementado su consumo de alcohol.

0: de forma bien considerable. Y por ende estamos viendo también más cáncer de mama en mujeres jóvenes. Entonces, está muy asociado incluso con pequeñas cantidades de alcohol, ya se aumenta el riesgo. Por lo tanto, antes decíamos, no importa una copita al día, como que no era tan importante. Hoy en día ya los estudios científicos están demostrando que una copa también afecta.
1: Yeah.
0: Entonces, aunque sea poco, igual tratar de disminuirlo lo más posible. El tabaquismo, el sedentarismo. Cada vez vemos que el ejercicio físico, y especialmente cuando es con ganancia de masa muscular, disminuye el riesgo de cáncer de mama. Mientras más ejercicio, menos riesgo. Por lo tanto, ahí hay un factor protector súper importante. Y los otros factores que son los no modificables son, por ejemplo, las alteraciones genéticas, ¿no es cierto? Cuando tenemos una mutación en nuestros genes que incrementa el riesgo de cáncer de mama, como fue el caso muy conocido de Angelina Jolie hace unas décadas atrás, que ella en el fondo se descubrió que tenía una mutación genética y decidió hacerse una mastectomía bilateral para reducir ese riesgo genético que tenía. El riesgo de ella llegaba a cerca de un 85% de cáncer de mama hasta a los 70 años. Entonces, era muy alto, entonces uno puede, las pacientes que tienen esas mutaciones patogénicas pueden decidir en el fondo hacerse una cirugía de reducción de riesgo. Y los otros factores que tampoco podemos modificar, por ejemplo, es la edad. A mayor edad hay mayor riesgo de cáncer de mama porque vamos acumulando mutaciones en las células de nuestro cuerpo con los años. Dime.
2: En general preguntan cuando uno se va a hacer el examen, una ecomamaria o directamente la mamografía, si es que uno tiene antecedentes, y ahí estamos hablando del factor genético.
0: Claro.
2: Y cuando es desde el lado paterno, ¿uno igual lo tiene que mencionar?
0: Cierto.
2: Ya, porque existe ese mito de que solo cuando han ocurrido algún caso de cáncer de mama por el lado materno.
0: No es así, pues. Eso está, es un mito totalmente, y hay que sacar ese mito de la. Porque nosotros padres y madres heredamos 23 cromosomas cada uno,
2: claro.
0: Y cada uno tiene en el fondo hereda también sus mutaciones genéticas.
2: Es genético igual al final.
0: Es genético igual, sí. Claro. Entonces, por el lado paterno también puede haber, por ejemplo, la hermana del papá tuvo cáncer de mama, o la abuela. Por el lado paterna, entonces la hija de ese papá también puede haber heredado alguna mutación patogénica, ¿no?
2: Perfecto. Y la última pregunta, doctor, es que estamos contra el tiempo, pero hay tantas preguntas. ¿Qué pasa en el caso de mujeres que han sido mamadas recientemente, que están en pleno proceso de lactancia, o en el caso, la otra vez lo comentábamos también, de mujeres que tienen prótesis mamarias, que tienen de silicona, como se le llama, casos que son más particulares, que también dicen, ¿me debería hacer la mamografía o no? Entendiendo que sobre los 40, año y todas esas cosas que ya habíamos
0: hablado. Cierto, tanto las mujeres con prótesis, o sea, las mujeres que tienen implante mamario puede realizarse una mamografía en el mismo, con los mismos en el fondo precauciones que se hace una mujer que no tiene implante, ya, o sea, desde los 40, y si hay antecedentes familiares 10 años antes del familiar más cercano, se debería empezar con un screening, ya. Y a las mujeres con lactancia habitualmente la mamografía pierde mucha sensibilidad. Por lo tanto, en ese caso habitualmente hacemos ecografía, ultrasonido.
2: Perfecto.
0: O resonancias magnéticas también se pueden realizar como métodos de detección cuando uno ya ha palpado algo o tiene algún riesgo específico.
2: Durante el proceso de lactancia. Van a estar con una actividad desde la FALP el 19, desde La Moneda, con una clínica móvil en la Plaza de la Constitución desde las 9 de la mañana a eso del mediodía, así que revisen la información que tienen en su Instagram para conocer cuáles van a ser las diferentes instancias de concientización durante este mes, y de seguro se van a encontrar con el doctor.
0: Seguramente vamos a estar por ahí.
2: Ahí le pueden hacer las consultas que también estaba respondiendo aquí con nosotros en La Clave.
1: Así es, muchas gracias, doctor Badir Chaguán, jefe de la Unidad de Cirugía Oncológica y Reconstructiva de Mama FALP, en este mes de la concientización del cáncer de mama. Muchas gracias.
2: Gracias para todo el equipo también que trabaja en la FALP y que hace posible salvar tantas vidas año a año. Es una labor muy, muy bonita que se hace. La conozco bien de cerca y hay que tener harto coraje para poder colaborar con las familias en estos momentos tan difíciles. Así que muchas gracias.
0: Gracias a ustedes.
2: Para que se extienda ese abrazo a la FALP.
1: Hasta ahora hacemos una pequeña pausa y ya volvemos con más Es Clave.
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4: Hola, ¿qué tal? ¿Cómo están? Mi nombre es Berioska Venegas y estas son las claves de este día lunes 5 de octubre. Francia enfrenta una grave crisis educativa y social marcada por las protestas de estudiantes secundarios que exigen más personal y más recursos en sus centros. La escalada de violencia ha dejado a más de 400 institutos cerrados. 24 centros saqueados o incendiados, a 78 trabajadores de la educación heridos y más de 500 detenidos tras los duros enfrentamientos con la policía.
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próximas lluvias en la capital y en nuestros oídos, esto que combina bien. 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Suena Coldplay en My Place, la 92.9. 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
1: 5:11 y este día lunes te actualizamos con información como esta, donde el gobierno abrió la opción de reponer el programa Yo Elijo Mi PC.

0: tras las críticas transversales de parlamentarios de oposición y de la propia alianza oficialista tras su eliminación del presupuesto 2027. Desde el Ejecutivo señalaron estar abiertos a revisar la medida en el Congreso y evaluar alternativas de financiamiento o rediseño para la entrega de computadores a estudiantes vulnerables en el marco del debate presupuestario con las comisiones del Senado y la Cámara de Diputados.
1: Y en otros temas, el senador Flavio Bolsonaro se impuso en la primera vuelta presidencial de Brasil con el 47% de los votos, pasando al balotaje del 25 de octubre contra el presidente Luis Ignacio Lula da Silva, quien obtuvo el 45%. La jornada electoral marcó además la consolidación legislativa de la familia del expresidente Jair Bolsonaro tras la reelección de Eduardo Bolsonaro como diputado federal por Sao Paulo y el ingreso de Carlos Bolsonaro a la Cámara Baja, posicionando a su partido como la principal fuerza parlamentaria.
0: Y dos sargentos de la Armada de Chile quedaron en prisión preventiva tras ser formalizados por la Fiscalía Local de Rapa Nui por el delito de violación contra una joven de 23 años. El hecho habría ocurrido en un inmueble particular de la isla durante una reunión social entre la noche del viernes y la madrugada del sábado, instancia tras la cual la institución naval abrió un sumario administrativo y decretó la suspensión inmediata de las funciones de ambos uniformados.
1: Y en otras noticias locales y del deporte, el entrenador de Colo-Colo, Fernando Ortiz, valoró el respaldo público de Alexis Sánchez tras sonar como opción para asumir la banca de la selección chilena, asegurando que dirigir a una selección representa un anhelo profesional, aunque remarcó su compromiso actual con el elenco albo. Por otro lado, el DT abordó los dichos del estratega de La Roja, Nicolás Córdoba, respecto a las falencias de la formación del juvenil Leandro Hernández, indicando que mantendrá su opinión en el ámbito privado para conversar directamente con el cuerpo técnico nacional.
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1: Suena Taylor Swift, The Fate of Ophelia, aquí en la 92.9. 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

0: minutos y estamos escuchando música nueva. De hecho, lo que acaban de oír en estos breves segundos es algo que les vamos a presentar. Estuvieron recientemente en el Festival Neutral, si no me equivoco, y ustedes ya están comenzando, así que por primera vez le suenan esos acordes, estas formas de escribir. Estamos hablando de una banda chilena, nueva banda chilena llamada Inundaremos, y para, bueno, conocerlos un poco más, tenemos aquí en nuestros estudios a Jaco Faúndez y Sergio Arciego. Bienvenidos.
1: Hola, chicos.
0: A Radio La Clave.
1: ¿Cómo están? ¿Bien? Con estas cosas hemos visto.
2: Sí, no, estamos en la recta final ahora. Estos días precisamente estamos ahí en la recta final, así estamos todos divididos haciendo cosas.
1: Qué bueno.
2: Los seis repartidos por todo Santiago.
1: Oye, con entrevistas por todos lados.
0: Sí. Bueno. Oye, me parece muy bien esta era, esta nueva era, donde lo conversábamos semanas atrás con varios músicos bien connotados, entre ellos Claudio Valenzuela de Lucibel, el Pablo Guiadach y muchos otros, que estamos contentos con esta nueva camada de músicos, de bandas, de artistas que hacen rock a su pinta y que además no solamente lo están haciendo como siempre se ha hecho, sino que el público está respondiendo, están llenando espacios bonitos como el Festival Neutral. Pasó recientemente Te Odio, tanto en el Festival Neutral como también en Sala de Metrónomo, completamente repleto. ¿Qué decir de Candelabro, que ya son unos veteranos a estas alturas?
1: son international, una
0: Sala de lanza de esta nueva generación, entre otros, como Jesse Cassil, ya están ustedes, sí. ¿No? Inundaremos. Bueno, ¿qué reflexiones nos dejan con esto que pasa hoy día con la música que ustedes han estado viviendo también? Entre otros, ¿qué nombres también, digo, podemos reconocer como puntales de lanza de generaciones de música independiente, como Chini, And The Technicians, también Chini PNG? Luego, bueno, cuéntenme ustedes, ¿no? ¿Cómo ven este momento de su música y de la música chilena?
2: Yo en lo personal me incorporé como a este mundillo hace no tanto, como 2023, cuando llegué a Santiago, porque yo no soy de acá, me vine para acá y empecé a escuchar todo este mundo, esta música, y eso igual siento que provocó este acercamiento, que yo antes que músico, artista en este caso, soy un fan. Así que, por ejemplo, lo que fue el Festival Neutral, yo estaba saltando una pata, porque si yo no tocaba ahí, yo hubiera sido una persona que hubiera comprado su entrada y hubiera ido, porque me encanta. Espérate,
0: me encanta lo que acabas de decir. Tocaste con músicos que para ti son referentes, ¿o no?
2: Sí, eso fue tu experiencia. Bacán, colegas todo el rato, como porque yo estaba como esa imagen del perrito cuando iban visitas y se fueron a saltar así feliz. Llegando, saludando a todos, porque al final es como estáis con colegas, con amigos, que ya te has topado cuántas veces en otro escenario, antes en Caja Acústica, La Juguera, todo, y ahora viendo en un escenario grande con un solo masivo, es como, oye, estamos acá todos juntos, qué cosa más linda. Así que eso, y aparte,
1: ¿cómo? Porque trabajo hay, por supuesto, pero en tu caso, en tu historia, ¿lo buscaste o...?
2: Eso es muy interesante, porque al menos como lo que es Inundaremos, uh-huh, siempre ha sido un proceso muy que llegamos todos de la nada, como que la Fran, la vocalista, nos atrapó como Pokémones. Estábamos ahí, nos fuimos incorporando todo. De hecho, en un inicio era un dúo Inundaremos. Era Vicente Reyes y Francisca Fuensalida, los dos, y luego empezó a agregarse más gente.

0: gente. Y en eso ya Jaju puede contar un poquito más como de la historia de Inundaremos y cómo se fue incorporando más gente.
1: Claro, o sea, nosotros siempre, creo que algo que nos caracteriza, al menos en nuestras relaciones, es que antes de ser como miembros de la banda, éramos amigos. Entonces, al menos, no sé, en el caso del Benja, conocí al Vicente como de la universidad. Creo que por ahí se unió el Benja como bajista primero en la banda. Después, bueno, pasaron más integrantes. Yo recuerdo que era amiga de Fran. Yo la conocí como por una historia que ella subió de la canción Chalecos, ¿sí? Tocándolo así como con su guitarra en su pieza. Y yo dije como, oh, qué linda la canción. Y yo como la empecé a seguir, empezamos a hablar. Qué un día bien. Me fue a ver como en una presentación que yo estuve. Y ahí nació como una muy bonita amistad, donde siempre íbamos como a las presentaciones que tenían como los sellos más chiquititos. No sé, íbamos a ver como a los Déjeme Dormir, que tocaban de repente como...
2: Hacia, me encantan.
1: Claro, así como muy...
0: cercano,
1: todo muy amigos.
2: Claro, natural.
1: Claro, y sí, después de como... nosotras fuimos como amigas como por un año y medio, dos años. Y un día me invitó como a participar en una canción y de ahí me quedé. Después,
2: obvio, claro, ¿cómo no quedarse?
1: No, yo siempre fui como fan de los chicos también. Onda, yo recuerdo haber decirle en reiteradas ocasiones, tanto al Vicente Reyes como a la Fran, como chiquillos, ustedes delen, sigan, saquen música, suben la SoundCloud, su música es buena, tiene mucho potencial. Aparte, también rescato mucho que las personas que siguen Inundaremos cuando solamente eran un dúo, llegaron muy orgánico como a SoundCloud, que era donde la Fran subía las canciones.
2: Claro, antes de los festivales, los escenarios.
1: Claro, o sea, antes de... ni siquiera era como el SoundCloud de Inundaremos, ese SoundCloud de la Fran. Entonces, hay muchas maquetas de muchas canciones ahí, como de las primeras versiones que la Fran hizo. Y no, y claro, ya después llegó el Sergio y al final último se unió Vicente Woodrock, que es el baterista, que también nosotros ya lo teníamos así.
3: Ya
1: sabíamos que era baterista, que era bueno amigo de nosotros.
3: Qué entrete. Hoy estamos conversando y conociendo a Inundaremos. La música de ustedes está, bueno, disponible en plataformas digitales.
0: En todas partes.
3: A mí me llama la atención algo. Primero quiero saber, ya entendemos cómo se han ido conociendo y cómo han ido formando este sonido, que lo tenemos en nuestros oídos, que combina elementos eléctricos con elementos acústicos. Háblenme de eso. ¿Cómo se dio? ¿Se dio porque sí? ¿Se dio porque cada uno tiene su referencia y escucha, qué sé yo, un tipo u otro de música? Porque hay fusiones bien bonitas, ¿no? Hay un reconocimiento quizás a la historia de la música chilena, quizás al referente más clásico de la fusión, como son los Jaivas, teniendo ahí el charango con la guitarra acústica, con la guitarra eléctrica metida entre medio, un bajo acústico, un bajo, un contrabajo. Háblenme de eso, ¿no? ¿Cómo se arma el sonido de Inundaremos? El saxofón, que también tú estás ahí,
1: sí,
3: ¿no?
1: Sí, yo saxofonista. Creo que en un inicio, al menos para este disco, el sonido un poquito más eléctrico lo estábamos buscando. Bueno, los primeros disco y música de Inundaremos son bien de palo, bien folclórico. Yo creo que esa parte va muy por de Fran, porque yo siento que en la banda tenemos como igual su menjunje de estilos. Yo siento que la mitad o la mayoría de los chicos escucha y consume mucha música chilena, demasiada, también con mucha música folclórica, pero también tenemos como el otro lado que también trae mucha música de fuera. Entonces tenemos igual unos referentes marcados, tanto chilenos como no chilenos. Y por ejemplo, en esta misma canción que estaba sonando de fondo, que es 100 metros, hay como una referencia directa, por ejemplo, que es como una canción de The Cure. Y en otra canción tenemos como una referencia
0: a Manuel García.
3: Me encanta, me encanta.
2: Sin privarse de nada.
3: No, es que me encanta cómo escuchan y devuelven algo sin frontera.
2: Les gustó, además,
3: mucho más, claro. Mucho más fácil pasar de un género a otro que lo que fue para nuestras generaciones anteriores, que era como o eras emo o eras emo. Sí,
2: ¿cómo voy a pegarte una referencia?
3: O eras rockero o eras rockero. Sí. O te escuchabas funk o no.
2: Claro.
3: ¿No? Era raro.
2: Si hay una frase de algo, tenía que
3: pero
2: tener
3: son mucho más libres. Para ti, ser que fue así, ¿qué música escuchan ustedes?
0: Yo, en verdad, como decía, yo lo que más escucho es justamente las bandas amigas, colegas, todo, Déjeme Dormir, De Otro Balcón, Abel Caín, Movimiento de Guitarra, Martina Montaldo, Rosa Alfonso.
3: Esas son tus bandas de cabecera.
2: ¿No? Y algo muy ajeno que escuches, pero que no tenga que ver con este mundo.
0: No sé, como Vulpix, puede ser.
3: Vulpix, ¿te gustan los?
0: Sí, no, bajista
3: muy bueno.
0: Yo Dart, así.
3: Eso es muy seco.
0: O Black Country, New Road, toda esa onda, como ya. Ay.
3: Bien.
0: Pero de todo, al final.
2: Sin culpa, sin culpa.
0: No, no, hay día, me gusta, no. Hay día, por ejemplo, la otra vez cuando.

0: veníamos de vuelta de la gira, uh-huh. Veníamos desde La Serena. Y todos nos hicimos una jam de Spotify. Los seis escuchando música, los seis veníamos escuchando reggaetón antiguo.
1: Sí. Esa empezó por mí.
0: Sí, porque una jam, chicos, hice un link para que escuchemos toda música al mismo tiempo y los seis ahí poniendo nuestros mejores reggaetones.
2: Ya, y no hay nadie que diga, oye, no, pues ya cambia.
0: No, todo eso, mientras éramos esto en el bus.
1: Es que venía, era un viaje demasiado largo y yo estaba como ya, me aburrí, necesito como algo para despertar.
2: ¿Y claro, le gustó girar?
1: Totalmente.
2: ¿Qué tal girar? ¿Cómo se toma esa decisión también en equipo?
0: Bueno, fue primero como ver ya, ¿qué ciudades? En este proceso al menos, esta mayor parte de pega administrativa se lleva Vicente Urreux y Fran, que ellos son como los cabecillas ahí de la gestión.
1: Pero es que ellos son aparte gestores culturales, entonces claro. Siento que son los que más saben igual del tema.
2: Y le ponen tienen la carta Gantt.
0: Sí, todo.
2: Está bien.
0: Nosotros ahí colaboramos lo que podemos, pero ellos son como la principal y luego fue ya. ¿Qué ciudades no hemos ido o nos pueden recibir? ¿Qué colectivos hay a lo largo de Santiago y conocemos o podemos colaborar? Y eso fue fundamental, de hecho, como ver esto, el movimiento en cada región. Trabajamos con Humedales Seco en Concepción, con Doble Cara en Temuco, Guacala Music y La Serena, y La Sonora en Castro, allá en Chiloé. Entonces fue como este movimiento de ya. ¿Cómo hacemos esto? ¿Hasta dónde llegamos? ¿Y a qué partes?
1: También donde mucha gente nos escribe y nos dicen eso. Como... yo creo que esa es como la otra contraparte. Es como, claro, está todo ese lado como que explicaba Sergio, más como de gestión. Pero también el otro que siempre estamos leyendo como los comentarios de la gente de como, por favor, vengan a esta ciudad, por favor, vengan acá. O sea, todo lo... Donde sea que esté, allá. Todo lo que mandanos al Instagram de nosotros, todos lo leemos.
2: Muy
1: todos.
2: Bien, todos. Qué agrado.
3: Que nos manden que pelambres.
1: No.
3: Porque todos van a estar.
0: No, no ha llegado.
3: ¿En serio?
0: Que
3: díganle al bajista que no.
0: No, que por ejemplo, como es nuestra música y como igual es bien sentimental de repente, y nosotros igual fomentamos un espacio como cercano y seguro dentro de todo, de repente ya hay gente como, ya saben que con mi pareja nos peleamos. O cosas así. Y nosotros leemos y decimos, pucha, todo.
2: Son psicólogos. No,
3: espérate, por eso arman la lista de reggaetón después juntos. Ah. Leen los cagüines juntos y dicen, ¿viste lo que dijo? No.
2: Ahí escuchan Chayanne.
0: No, leemos todo con mucho respeto y
3: gracias. Pero bueno, sirve para entender también cómo las canciones de ustedes impactan y van generando un espacio como el que ha tenido siempre la música y las canciones. En el fondo son eso que queremos expresar y que no podemos decirlo en palabras. Y bueno, mira, hay justo una canción para hablar de todo aquello.
2: La música chilena también.
3: Sí, música chilena. Sí. Oye, a propósito, mira, me llama la atención el nombre.
2: Tan quemante.
3: Sí, del disco, porque estamos hablando de Inundaremos, que tienen ahí unos nombres bien interesantes para las canciones. Entre esas,
2: algunos títulos.
3: No, y espérate, que son canciones igual, algunas que son cortitas, que son, parece que la intromisión es la intro de ese disco, sí. ¿No?
1: Efectivamente.
3: 3300.
0: Uno de los hits,
3: así como también 100 metros, que es otro hit también de ustedes. Hay otros nombres que me llaman muchísimo, 8 veces.
0: Puro número.
3: Puros números. Tienen una cosa con los números.
0: ¿Fue
3: sin querer? ¿Qué hay ahí? Bueno, y el nombre del disco, Tan Quemante.
0: Viene de un poema de Juan Radrigan, como que ahí sale por primera vez la palabra, porque la Fran, aparte de gestora de cultura de todo, ella estudió literatura hispánica. Entonces, una ávida lectora y nos envió, chicos, leí esto, ¿qué opinan? Y justamente estaba buscando el nombre del disco y entre las opciones teníamos dos ideas como muy, muy opuestas, que era un título muy largo.
1: Claro,
0: como
1: sí,
0: como muy largo.
1: Un verso, básicamente.
2: Ya.
0: Como que fue un poema el título del disco.
2: Chuta, ya.
0: O un nombre muy corto.
2: Ajá.
0: Y justamente pareció Tan Quemante y fue como, ¿le gusta? Sí.
2: ¿Y Tan Quemante es de Juan Rodrigán?
1: Lo que pasa es que, bueno, un poco parasafriando lo que... No sé si dije bien esa palabra. A mi amiga Fran, yo recuerdo que la Fran en ese tiempo estaba muy pegada como con los dramaturgos. Y vio el libro, que hoy era poesía de Juan Radrigán, se lo compró, empezó a leerlo y en uno de los poemas al final era esta palabra, que es una palabra compuesta, no es como una palabra como que exista directamente, que tenga como un significado tan explícito. Y le hacía mucho sentido que era como tan quemante. Porque creo que la frase del poema al final dice como tan quemante ha muerto el amor. Algo así. Si mal no recuerdo. Si no, toda la razón de corregirme.
3: Si no, corríganme el tiro.
2: Y si no, revisiten Rodrigán también, que
1: claro,
2: es seco. Sí.
1: Y claro, justo estábamos como con el tema de que estaba nuestro disco, de que queríamos como tomar la ternura, pero verlo desde otro lado, no como desde el lado de ternura, de como, ay, qué lindo, qué acogedor, sino como el tema de como, está como la parte azul del disco. Entonces, a la Fran le hizo mucho sentido leer eso, y de ahí prosigue lo que comentó el Sergio, de que lo propuso, y todos dijimos como, sí, todo el rato.
2: Tiene que ver con un descubrir igual, tiene que ver con que este es un concepto que tiene un trasfondo, pero que yo creo que hace una invitación, en el caso de todo lo que nos explican, a un gran creador en su memoria, pero también a todo lo que ustedes tienen que proponer, en el fondo, todo lo que ustedes quieren mostrarle a la gente. Tan quemante, bien intenso además.
3: Oye, y este jueves 8 de octubre hay una fecha, sí, ¿no? Es importante para ustedes, porque se van a estar presentando en el espacio Patricio Bunster. Hablemos de aquello.
2: En, ¿no?, Matucana, sí.
3: Esto va a pasar en Matucana, sí.
0: Justamente fue todo el tema de la gira y fue ya. Tenemos el disco, lo vamos a tocar de principio a fin en todas estas ciudades, y la fecha final va a ser justamente acá en Santiago, que es el 8. De hecho, en Santiago todo esto que llevamos, el disco salió el 30 de abril, no lo hemos tocado nunca en vivo así como completamente acá en Santiago. Esa es la ocasión que va a hacer eso. Y para nuestra alegría de todo, sacamos la fecha y fue un solo. Se vendió todo. Quedamos como que estábamos en la gira, de hecho, estábamos como a punto de partir y de repente vimos como, oye, quedan la última entrada y después a la tarde.
1: No hay entrada.
2: ¡Wow! ¿Y luego, qué hicieron? ¿Celebraron? Dijeron,
0: estábamos como
2: pensando, sacamos nueva fecha.
0: No, fue como eso, fue como, oh, como brillo, como.
3: No se lo esperaban.
0: No,
1: personalmente yo no.
0: O con esa velocidad, ¿no? Como. Claro.
3: No con esa velocidad.
0: No con esa velocidad, porque fue como, oye, aún falta caleta. Como, ¿qué hacemos? Y salió esta idea de sacar una nueva fecha.
2: Ya.
0: Y así abrimos la nueva fecha del 7, porque igual mucha gente empezó a escribirnos como, oigan, me quedé fuera, o hagan otra, cosa así.
2: Perfecto.
0: Hartos mensajes, como leemos cada mensaje,
2: sí,
0: fue como, algo hay que hacer.
2: ¿Y para el 7 todavía quedan algunas entradas?
0: De eso nos hablamos con Jajo. Las últimas.
2: Ah, ya.
3: O sea, se van a agotar. Mientras estamos hablando esto.
0: Podría pasar.
3: Podría ocurrir que se acaben.
0: Sí. Así que nos tiene muy contentos, y justamente la culminación, y por primera vez como el disco completo, con todos sus detalles, porque de hecho tenemos como escenografía, tenemos un show.
2: Qué bueno.
0: No es un concierto.
1: Es un

0: meses, todo. De verdad todo que pensado. Ha sido nuestra prioridad desde que tuvimos la meta de como ya tenemos que hacer este lanzamiento, de entregar algo que el público pueda disfrutar, de que nuestra gente pueda disfrutar, sentir y nada, como también nosotros.
1: ¿También ustedes disfrutar?
0: Sí.
1: Sí, sí, pues de eso se trata. 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
2: Está bien, hay que apoyar el producto nacional, las bandas chilenas, sobre todo ayer, que fue el Día de la Música Chilena, ¿no? Pensando en, digamos, el natalicio de Violeta Parra, qué mejor que la porfía, ¿no? Hacer esto porque hay que hacerlo. Porque no sabemos qué nos mueve, pero hay que hacerlo, hay que hacerlo, y es lo que más... yo destaco de tu generación, la generación de ustedes, chicos, y sobre todo de este trabajo de la banda, para que ustedes ya empiecen a buscar y apoyar, que se llama Inundaremos, y está toda su música disponible en Spotify, todas las versiones de Inundaremos. El primer disco, o sea, los EPs, el primero se llama Esto lo hice sin querer, ¿no?
1: Sí. Qué buen nombre.
2: Sí, que eso suena como una frase de Henry Danger, que... eso solo pasó.
1: Y listo.
2: Y listo. Tan Quemante, que es lo nuevo que están presentando, ya tienen hasta las fechas 7 y 8 de octubre. ¿Qué más se nos viene y que podamos anticipar para Inundaremos?
3: ¿Como en cuanto a música o como
2: en cuanto a música, shows?
1: ¿O están full ensayos?
3: Es que ahora todo nuestro esfuerzo y meta está en 7 y 8.
2: 7 y 8.
3: Después, como coordinado, y va anunciando, pero ahora todo es dirigido a esos 10.
0: Está bien. Yo diría que estén atentos igual para noviembre.
1: Se viene cosita.
0: Por ahí algo en noviembre puede salir y no en torno a fecha, nos queda como diciembre, que vamos a estar en Fluvial.
3: En Valdivia.
0: Valdivia. Así que súper bien, y en tanto a música, nada, vamos a estar trabajando en seguir sacando nueva música.
1: Buenísimo. Yo pensé que iban a decir diciembre un especial de Navidad.
0: Un
1: villancico. Claro,
2: villancico. Hoy sería improbable, pero qué genial que sería.
1: Puede ser, con Inundaremos.
3: Los bandos, los chinos hacen eso, me gusta mucho, el Navibaj.
1: ¿Viste?
3: Es muy bueno, puras demos, de repente reversión ahí.
1: ¿Quién sabe?
3: Tiene una versión de Shakira por ahí, los bandos, los chinos, muy buena.
2: Estuvo muy buena y le fue muy bien esa versión, además.
1: Luis Miguel también lo hizo.
2: Ah, pero es que él, no, ese dice la trampa, porque se

0: supo, se dio la vuelta.
1: Está perfecto.
0: Es como que...
1: como que te diga Luis Jara.
0: Sí. No, pero Banda Los Chinos lo hace, de, como que le da otro carácter a
2: los... Igual estuvieron hace poquito, covers. Igual les fue increíble. Muy bueno.
1: Sí, pues sí, son buenísimos y también está bueno escuchar.
0: El Matón Policía Motorizado también te tira regalitos en
1: Navidad. Claro, vamos a esperar lo mismo de Inundaremos para el 2027. Que les vaya increíble, chiquillos. Jajo y Sergio, con nosotros de Inundaremos en las redes sociales, ¿cómo los encontramos?
2: Inundaremos, reinundaremos.
1: Así de fácil.
2: Tenemos luces perfectas ahí.
3: El Instagram es Inundaremos, el correo es Inundaremos, en YouTube Inundaremos. No hay cosa más difícil que recordar, o sea, más fácil que recordar ese nombre.
1: Sí. Inundaremos. Y leen todo, eso es lo bueno.
0: Sí, ¿viste? Muy bien. Todo muchas el mundo a escuchar Inundaremos. Gracias, muchachos.
1: Gracias, chicos, por estar en Radio La Clave.
0: Hacemos una pequeña pausa, inundada pausa. Y ya volvemos.

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Regresamos a los sonidos de principio de milenio. Esto por allá por el 2001 sonaba, todavía suena. Una de las canciones favoritas de nuestro querido amigo Eduardo Guillermo Bombalet. En aquel momento recordamos, y esto que suena es Travis Singh en radio.

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Estábamos al aire. Menos mal que no dije nada. ¿Por qué no escuché el on? On. Estamos en vivo y en directo aquí desde esta frecuencia 92.9 FM y voy a pasar por unos consejos para ti. 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Y ahora sí me muevo directamente a las calles de la capital. Ojo, que hay una restricción de las pistas en la avenida Vicuña Maquena al norte, altura el cruce Barcelona con Froilán Lagos, debido a una colisión entre un vehículo menor y una ambulancia con resultados de personas lesionadas. Mucha precaución ahí quienes andan en ese lugar en la comuna de La Florida. Por otro lado, también hay una restricción de la pista izquierda en la ruta 5 al sur, sector Compañía, debido a una colisión de vehículos. Hay asistencia en el lugar y la situación está generando tránsito lento. Precaución ahí quienes andan por la comuna de Santiago. Y otra cosa que les voy a recordar es que desde este sábado los servicios de buses 201, 301, 306 y 264N ya comenzaron a circular por el renovado eje de calle Bandera. ¿Se acuerdan que estuvo cerrado por varios años ahí en el centro de Santiago? Bueno, esto ya está habilitado, así que les recomendamos que se informen muy bien de las paradas en el sitio web transporteinforma.cl. Hay otras cosas pasando, ya me muevo a la comuna de Las Condes. Una restricción de la pista izquierda en Américo Vespucio al norte, altura de Cerro Colorado. Hay trabajos que se están realizando ahí en la calzada y esta situación genera altísima congestión desde Avenida Apoquindo. Se sugiere considerar alternativas porque la verdad es que está bastante imposible salir de ahí si es que caíste en ese taco, así que mejor ni meterse. Y lo que está ocurriendo también es que

hace algunos minutos, casi una hora, se experimenta ya una lluvia débil en algunos sectores de la región metropolitana, así que se sugiere conducir con precaución y moderar la velocidad, todo esto por el pavimento resbaladizo. Cuando ya son las 5:47, vamos a la música. ¿Y esto qué suena? Los Tres. ¿Quizás con quién?

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1: Sigo con 50 minutos, 92.9 FM. Estás escuchando Radio La Clave. Te recuerdo que también nos puedes ver y escuchar todo esto a través de nuestro sitio web, radiolaclave.cl, y por cierto, también nuestras plataformas digitales, arroba Radio La Clave. De hecho, en nuestras redes sociales, en todas y cada una de ellas, estamos ahí para que nos puedas escribir, seguirnos y por supuesto también

ir incorporando nuestros contenidos a tu día a día, de los que hay un montón para ti, y te los recomiendo de inmediato, que vayas justamente a nuestras redes, arroba Radio La Clave. También hay concursos que también te podemos ir recordando. Y en esta tarde, sobre todo, cuando ya decimos que son las 5:52 y estamos cerrando nuestra jornada, en la próxima hora viene Desiguales y, por cierto, también algo que te tengo que recordar para que pongas atenta, para que estés atento y atenta a nuestras redes. En la próxima hora está Desiguales y, bueno, tú también puedes compartir con nosotros y les puedes mandar un audio. Si eso es lo que te quería recordar. Y para eso, el WhatsApp está habilitado y es el +569-2909-929. +569-2909-929. Yo me voy despidiendo con canción hasta mañana. Ya sabes que de 4 a 6 lo que escuchas es clave. Y esto que comienza a sonar celebrando, por cierto, como el día de ayer, el Día Internacional de la Música Chilena. Qué buenos músicos que tenemos en nuestro país. Y a todo volumen se celebra. Escuchamos ahora a Alex Van Banter, suena Perdido. Estás en Radio La Clave.

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0: Buenas tardes, comienza Desiguales, el programa con tres planetas, pero un solo universo. La información, la desinformación, todo mezclado, viene llegando todo el equipo.
1: ¡Se logró!
0: En este momento es Andrea Hoffman, que viene de la lluvia, viene de la calle, ella viene...
1: Ya le vamos a preguntar.
0: Una situación muy difícil, pero ya está bien. Fran Huerta.
1: Hola, hola, también. No,
0: siete
1: no
0: horas
1: difícil,
0: al aire.
1: Pero bueno.
0: Y estamos equipo completo. Tenemos un programa con un invitado en breve, que ya va a llegar.
1: Internacional.
0: Internacional. Uno de los hombres del momento.
1: El hombre de la prensa chilena.
0: En lo personal, ustedes ya saben lo que hemos dicho. Para mí es el número uno de...
1: ¿Por
0: qué no de
1: Matamala?
0: ¿Por qué no? No, pues no. Estoy hablando del verdadero, del verdad. Matamala.
1: ¿Matilde? ¿Cómo se llama?
0: Todos le copian, ¿ah? Matilde.
1: Matilde
0: Andrade, la gran comunicadora que va a Chilevisión, ¿no?
1: La periodista que va a Chilevisión, que hablamos el otro día de ella.
0: Matilde Burgos.
1: No es Matilde Burgos.
0: No es Matilde Burgos.
1: Tampoco. Es mejor.
0: Así es.
1: Sí. Ya vamos a dar un adelanto. Hombre.
2: Rubio Moreno.
1: Es parte de la familia Radio La Clave, ya lo vamos a escuchar. Y locutor. Locutor es parte de todo esto también. ¿Cómo está, locutor?
3: Todavía no, cálmense.
2: Oye, debo de comentar de que parte la lluvia y pareciera que se amojonan los autos. Río de popó. No, es impresionante. Como que no sé qué pasa si al final somos los mismos de siempre que vamos en la calle, salí a la misma hora, pero se pone a llover.
1: Yo creo que no. Yo creo que no es la misma gente, yo

0: Creo que hay mucha gente que se va a pie o en bicicleta y ellos toman Uber o utilizan auto. Yo creo que por eso hay más autos. Esa es mi teoría.
1: Yeah.
0: No sé si existe algún estudio que lo corrobore, pero siempre he pensado eso. Me ha tocado, de hecho, de repente andar en metro, andar no sé, pues, andar algunas cuadras a pie y decir, no, ya voy a tener que ir en Uber porque o en taxi porque... está lloviendo súper fuerte, se pasó.
1: Copiosamente. Oye, ayer impresionante, pasábamos de dulce de agraz, de frío a calor.
0: Sí.
1: Esto es como una montaña rusa de emociones y de temperatura.
2: Es el trópico.
0: Sí, locutor,
2: muchísimas
0: ahora
2: gracias
0: sí,
2: por
0: ¿está
2: haber
0: preparado?
2: Hablado por hablar
0: bueno.
2: Durante 5 minutos. Bueno,
1: ahora la voy a hablar, oiga.
2: ¿Qué pasó? Hay un problema técnico. ¿Cómo están? ¿Cómo está el ánimo?
0: Estamos todos felices. Que hablemos por hablar, ¿o no, bueno, locutor?
2: Pueden comenzar a hablar, pueden comenzar.
0: Locutor,
2: hay un problema técnico muy difícil de solucionar. Siento que es un preinfarto lo que estoy sintiendo en el pectoral izquierdo, ¿no?
0: Le vendría bien de regalo cumpleaños.
2: Ha fallado el maldito computador.
0: Un computador.
2: Ah, Armonil, me han ganado de tirarlo al suelo esta mierda.
0: Locutor, qué bueno tenerlo aquí.
2: No está el computador. Bueno, conversemos.
0: Le propongo una canción. ¿Qué le parece?
2: No, pero pueden conversar, si no hay tanta solución.
0: ¿Usted confía en la tecnología, locutor?
2: Sí, se demora. Hay que hablarle a este aparato, ¿no?
1: Oiga, ¿y por qué no invierte en un computador más nuevo? Sí. Ese que tiene todo como espalda, ¿cachazo?
0: Claro.
1: Antiguo.
0: Sobre todo si su herramienta de trabajo. Digamos.
2: Están en un buen pasar económico.
1: Ay,
2: se ve
1: sí,
2: que ustedes están facturando lo que nunca habían logrado.
1: ¿Sabes qué me ha cambiado de propósito de bienestar económico, que son uno de los temas que tratamos en Bienestar Clave a través de Radio La Clave de 11 a 12, programa que conduzco yo? Es que me cansé de tenerle miedo a la pobreza. Yo siempre le he tenido miedo porque en mi casa había mucha escasez.
0: Claro.
1: Entonces, esa escasez como que me ha acompañado y ya, ahora que dejé de tenerle miedo, como que nunca me ha ido mal. Entonces, como que de repente reflexioné y digo, ¿por qué le tengo miedo? Si nunca me ha ido mal.
0: Porque yo creo que es un miedo transversal.
1: Me relajé,
0: sí.
1: Me relajé y me va que mejor que nunca.
0: Que fluya.
1: Sí. Sí, mira. Tengo un conversatorio, me sale un pitutito por acá, me sale Dale Play por acá.
2: Estás
1: ¿qué hice Chile por acá?
2: ¿Cuánto
0: locutor,
2: estás?
0: No pregunte
2: ¿cuánto
0: por
2: estás
0: preguntar?
2: Generando en términos
1: no hables por hablar.
2: ¿Cuánto estás generando?
1: No, que no
2: estás
1: voy a hacer
2: en un buen
1: cifra.
2: Pasar.
1: Yo no necesito
2: pasar.
1: Tanto tampoco.
0: Locutor, vamos a ir una canción.
2: No
0: se acabó la cosa. Sí, vamos a ir nomás porque tenemos que traer a una estrella.
2: Ahí está, ahí volvió. Tranquilidad, si hay que ver. Siempre va a dejarse en modo zen. Ahí está.
1: Él, pues el más zen de todo.
2: Ahí está prendido, ¿no?
1: Ah, está prendido, ni siquiera ha encontrado.
2: Está dando vueltecitas esa cosa, ¿no?
0: Dice HP. Está prendiendo.
2: Y ahí se fue de todo.
0: ¿Qué nos confirma que nos
1: manda en este programa?
2: Se acaba de ir la onda.
1: Ya te manda.
0: Mandamos nosotras, así que nos vamos a ir a escuchar esta canción.
2: Se perdió. Bueno,
0: sí.
2: Vamos a rockear un poquito con Bette Davis Eyes. Esto es Kim
1: Davis Eyes.

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1: Pasamos a la sección emblemática, ya se están solucionando los problemas técnicos. Agradecer a la empresa que ha venido rápidamente a arreglar el computador.
2: Estoy tan feliz por ti.
1: Ese ha sido un momento.
2: Dicen que yo elijo mi PC, va a volver para darte
1: elijo
2: un computador.
1: Elijo mi PC y reiterar que la sigla ha generado confusión, se refiere a computadores, hay mucha gente hablando de eso. Vamos con el sello distintivo, noticia personal, Andrea Hoffman.
3: Oiga, tuve una experiencia de... Por favor, no se rían de mí. Hoy día amanecí drogada.
2: ¿Cómo drogada? De amor.
3: No.
2: ¿No?
3: Resulta que yo, bueno, tuve un fin de semana muy acontecido porque dejé el teléfono en la casa de una amiga en la noche. Yo a mi hija le había prestado el auto porque iba a ir a un asado. Al final mi hija no llega, dormí nada porque no sabía qué pasaba. No me acordaba, no tenía teléfono para ubicarla. Ella tampoco me podía ubicar a mí.
2: ¡Pobre!
3: No, no dormí. Esa cosa de madre, madre leona, oye.
2: ¿Y cómo lo hacía cuando no vivían juntas? ¿Esperabas hasta que te dijera estoy en la casa?
3: Sí, siempre.
2: Ya, claro. O
3: sea, es súper responsable. Lo bueno es que yo no tenía como...
2: Claro, tú no
3: tenía
2: cómo
3: nada para recibir la noticia. Y resulta que no dormí nada, por supuesto. ¿Ya? Me vuelve el alma al cuerpo como a las 9:30, que abre la llave y dice, mamá, que dejamos el auto porque efectivamente tomé. Entonces al final, ya. Cuento corto, se quedó en la casa de la hermanastra, o hermana, como le dice ella, a dormir. Y yo, por supuesto, con el alma en un hilo, ese día no había dormido nada, ordenar cajas, porque todavía tengo cajas del cambio.
2: Sí, y por harto tiempo
3: Dios mío. Y dormí siesta como a las 6, me desmayé como a las 6. Y me desperté a las 10 de la noche, entonces dije, pucha, no voy a dormir nada de nuevo, porque ya había dormido de 6 a 10, que no había dormido en el día anterior.
1: Una niñita.
3: Y alguien me dice, una amiga, amorosamente llegó a verme, me dice, pero tómate eso, yo me tomo una de estas enteras.
1: ¿Qué es lo que es? ¿Una pastilla para dormir?
3: Una pastilla. Y yo dije, pero tú no tomas nunca nada, entonces tómate un quinto. Oiga, Dios mío, no me podía levantar. Como no tomo nunca, no sé qué lo que era, le pregunté antes. Terrible, ¿sabes qué? Me sujetaba, me sentía como Peter Anguila. Sí. Peter Anguila, que trataba de ducharse, de agarrarse las murallas para poder
2: levantarse. ¿Te quedaste dormida al tiro o no?
3: Me quedé dormida con la televisión. Nunca supe cuando me quedé dormida con la televisión prendida, amanecí con tortícoli, porque más encima estaba con cojines. No, todo mal. Apagué la televisión como a las 5 de la mañana, yo creo, no sé qué hora eran.
2: Hay gente que compra cosas en ese estado, no yo. Ahí me
3: desmayé, me desmayé. Terrible, saben que no hagan nunca eso, por favor.
1: Oye,
3: no,
1: esto es un mensaje para las drogas, ¿no?
3: Absolutamente.
1: Si tú te vas a drogar.
2: Pero no es droga.
1: Por favor, diagnostícate.
3: Es una droga.
2: Es un medicamento, solo que tiene que ser...
1: ¿Es natural o químico?
3: No, más químico que no sé qué.
1: Eso es droga, perdóname.
3: Mi
1: barrio se llama droga.
2: Sí, en inglés es droga.
1: Bordea la coca. Pero la coca te hace despertar.
2: Claro. No, hay gente que lo necesita para dormir. Lo que pasa es que no puede ser automedicado, po.
1: Señores y señores.
3: No, pues me cobré un quinto y dije, ya, un quinto que me voy a hacer, me desmayé, no me acuerdo de nada, no soñé nada.
1: Sí, Planeta nomás. Hoffman hoy tiene licencia para hacer Planeta. Hoy tiene licencia, puedes decir que Cabo Verde es un pueblo.
3: Tengo licencia para las estupideces.
1: Señores y señores, noticia personal, Frank Huerta.
2: Mi noticia es muy corta, pero estoy indignada, estuve 40 minutos en un taco hoy en la mañana en Américo Vespucio.
3: ¿Qué pasó?
2: Hacia la escuela militar, porque había tomado siempre hacia... como cuando uno va hacia Providencia, hacia Ñuñoa, ahí no pasa nada. Pero hacia Vitacura hay un taco horrible porque hay una pista. Y yo no veía a nadie trabajando. No veía a nadie.
3: Ah, encima.
2: Me puse a gritar.
3: Y es frustración.
2: ¡Qué la cagada! Así me puse a gritar. Oye, ya,
3: ¿serio? Fran, tú, que eres tan calmada.
2: Sí, ya estaba, pero chata.
1: Saliendo los demonios de Fran.
2: Chata, es que ya basta. Pero ¿por qué no hacen esto en enero?
3: Si no había nadie trabajando, ¿cómo había? ¿Y por qué tenían cerrada la pista?
2: ¿Habrán llegado después a trabajar? No sé, pues, pero yo creo que todo el mundo que va en el auto dice, ¿por qué no lo hacen en el verano? Que hay menos gente.
1: Exactamente, la pregunta que el ciudadano
2: eterna. Sí, ya basta eso, estoy indignada.
3: Ya.
2: Muy horrible, América
1: del
2: Sur.
1: Una
2: para
1: drogada,
2: la gente, perdón, para la gente que
1: una
2: va.
1: Enfurecida.
2: La gente que va a esta hora con lluvia, paciencia, porque yo creo que van

0: a estar como 2 horas ahí, no sé.
1: Muy brevemente voy a decir mi noticia personal.
2: Llámenos.
1: Ustedes que circulan mucho entre famosos, que ustedes que son celebridades, que son
2: nos codiamos con las celebridades.
1: Y tienen una cosa así, hoy estuve con un famoso. Hoy, otra vez, que ya es recurrente esto.
2: ¿Qué?
1: Y quiero mandarle un abrazo. Estuve con Leo Capriles.
2: Ay, me encanta el Leo. Es gran amigo de Clave Social.
1: Nos tomamos un café y en ese café se ha fumado 4 cajetillas.
0: Uy, por eso la voz que tiene.
2: No, solamente la voz,
1: tiene un nódulo. Y me dijo que él es un de los pocos chilenos que conoce, desde Salvador Allende hasta el presidente actual, personalmente.
0: Mira.
1: Es un artista.
0: ¿Está en radio?
1: Ha estado con Piñera, ha estado con todos.
2: Hace eventos, arte.
0: Ha estado con Roca Balbuena igual.
1: Ha estado con Roca Balbuena.
2: Sí, bien. Otro rockstar.
1: Era un encuentro, mucho autógrafo, mucho. Se juntó un
2: poquito de gente.
1: Lo pasamos muy bien.
0: ¿Qué es lo más íntimo que te dijo?
1: ¿Qué máquina para decir chistes?
2: Sí.
1: Pocas veces gran he conocido sentido a una máquina tan aceitada para la talla.
0: ¿Qué pasa si uno no se ríe?
1: No, tienes que reírte porque es Leo Capriles. Si tú te quedas serio, se produce un momento incómodo. Hay que reírse con Leo. Oye, lo más íntimo que me contó es todo, que no lo puedo contar acá, porque es largo, pero es todo su relación con la familia Piñera.
0: ¡Wow!
1: Ese hombre es prácticamente Leo Capriles Piñera.
2: ¿En serio?
1: Prácticamente es Leo Capriles, segundo apellido Piñera.
2: ¿Por qué tiene relación con él?
1: Tiene una relación muy cercana, hecho negocios.
0: ¿Por qué?
1: ¿Va a la casa? Casi ha sido un corretaje de propiedades de Sebastián Piñera. Sebastián Piñera ha estado en su casa, le dice
0: ¡qué
1: Leo,
0: heavy!
1: Etcétera.
2: Que tiene una casa que hace eventos, pues. Si no es que
1: tiene una casa
2: campo,
1: que hace eventos, pero porque, bueno, solo, no sé si es una infidencia, pero Sebastián Piñera quería una casa por el sector.
2: Ah, mira tú.
1: Y el que le movió las cosas, Curacaví. Y el que le movió las cosas, Leo Capriles Piñera. Leo Capriles Cheñique.
0: Es parte de la fundación. Afectado debe haber estado para el funeral de Sebastián Piñera, me imagino.
1: Muy afectado. Dolido. Mucha rabia.
0: Qué genial.
1: Bueno, pero eso es mi noticia.
2: Es piñerista.
1: Tenemos.
2: ¿Era el Partido Comunista, Leo?
1: Ah, eso es tuyo. Ahí eso es tuyo, yo paso al costado.
2: Sí, pues es de izquierda.
1: No sé, que yo sepa, no tiene partido.
0: Señores,
1: tenemos
0: saber.
1: La drogada, la enfurecida.
0: ¡No me juguen!
1: Y el contactado. Pero ahora vamos a un separador mediático estelar de invitado estelar.
0: ¡Bravo!
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0: Tienes
1: corazón. Se instala en este momento, es el emperador de la mañana, el hombre que tiene la vida al revés. Se despierta cuando todos están carreteando y etcétera, pero no tiene ojeras, tiene simplemente la claridad mental que
4: bolsas
1: hace ser un informativo de prensa. Estamos hablando, te hemos tirado para arriba como loco.
4: Sí.
1: Oh, te hemos tirado para allá, no nos quedan adjetivos.
0: Fue mi pareja por un año.
1: Es la pareja radial de Fran Huerta.
4: No empecemos.
0: Sí, pues lo fue.
1: Y finalmente está aquí.
0: ¿Cómo va el matrimonio?
1: Ha salido notas en el diario.
4: Sí, todavía
0: ya lo escucharon.
4: Todavía no han dicho mi nombre.
0: Carlos Grey.
4: Gracias. Sin fanfarria.
0: Segundo apellido. Fue como Festival de Viña.
4: Sí, cierto.
1: ¿Cuál es el segundo apellido? ¿Se puede?
4: ¿El mío?
1: Un homenaje a tu madre.
4: Ottesen, sí, un homenaje a mi madre.
0: Periodista internacional.
2: Ottesen. ¿De qué descendencia?
4: Danés.
1: No te puedo creer.
4: Sí.
1: Se me sube
0: bienvenido de vuelta.
4: Muy nórdico. ¿Cómo estás?
1: No se note. ¿Cómo estás?
2: Sí, eres muy nórdico.
4: Bien, gracias. Estoy un poco abrumado con tanto estar en este puesto, estar en el puesto del entrevistado.
0: Extraño. Sí, ¿cómo han estado tus días en televisión matutino?
2: ¿A qué hora te levantas?
4: Me levanto a las 4:20 de la mañana.
2: 4:20.
0: ¿Y a qué hora te duermes?
4: Para que sepan. A las 10 de la noche en promedio. Eso quiere decir que hay días en que a las 9 de la noche estoy acostado y durmiendo casi.
0: Claro.
4: Pero la mayoría de los días es pasado a las 11 igual porque no hay caso.
1: ¿Casado? ¿Tú estás casado?
4: Yo estoy casado.
1: ¿Tu mujer tiene un horario regular de vida?
4: Sí, en general sí.
1: ¿Y se topa
4: mucho teletrabajo además? Así
1: ¿sí?
4: Que,
2: ¿es periodista también?
4: Es periodista, sí. ¿Estuvo acá en este estudio también algún momento?
0: Sí, Javier Alastra. Saludos a la Berioska. Javi.
1: ¿Berioska?
4: No, Berioska es...
1: pensé que era tu señora que estaba haciendo una especie de dinastía aquí en la radio.
4: Berioska me sucedió ahora.
2: Te reemplazó, claro.
4: Que Berioska esté aquí es obra y gracia de Javier Alastra, de mi señora.
0: Me contó.
4: Ella fue.
2: Sí, la que intervino para que ella te reemplazara.
4: Claro, porque yo estaba buscando un nombre, ya había buscado en todos los nombres propios de esta radio al interior, a ver si había alguien que se ofrecía amablemente a hacer el horario de las 8 de la mañana.
0: No,
4: y
0: yo.
4: Hubo grillos, silencio.
0: Es que es muy temprano buscarlo.
4: Y entonces tuve que recurrir a fuerzas externas.
2: Ya.
4: Y ahí empecé en una búsqueda incesante que terminó cuando mi señora me dice, oye, y la Berioska, me dice.
1: ¿Y la Berioska? Que tú la conocías.
4: Yo la conocía, pero además ella la veía hace muchos años en pantalla en Canal 13 y le gustaba su trabajo. Empezamos a ver y dije, de veras la Berioska. Y ahí
1: Fue el dato, fue el dato de manda pierna. Manda pierna se viene.
4: Por supuesto que sí, nunca lo niego.
0: Muy bien, muy bien.
1: Carlos, primeramente agradecerte porque tú.

0: Estuviste un periodo clave dentro de la clave, en un periodo informativo. Evaluación general de tu estadía.
1: No, maravillosa. Muy, muy contento de todo. La verdad es que además la radio me dio muchas herramientas para hoy día este momento que
0: estoy viviendo. En una nota en El Filtrador, que tú decías que no tenías como el tono y lo adquiriste rápidamente acá en la clave, que fue una especie de manual de instructivo.
1: Espero que haya sido rápidamente, no sé, Fran.
2: Sí, fue rápido.
0: Un año, 7 meses te demoraste en agarrar el tono.
2: La tele y la radio.
1: Agarré, me
0: fui. No lo soltaste por nada.
1: Como los presidentes, cuando los presidentes cada 4 años, recién al cuarto año están como agarrando la mano, ya, y votan por otro.
2: La tele y la radio se parecen, pero hay algunas cositas que también hay que vivir las in situ para poder entenderlas, como en este caso tú, en los programas de la mañana en la radio.
1: Sí, ahora ayudó mucho el equipo, Jesús en los controles, que no es el mismo controlador que está hasta ahora, porque el controlador que está hasta ahora...
2: Pero sí, Jesús, un zombie,
1: lo veía muy poco yo a él.
2: Jesús, un zombie, ¿en qué te ayudaba Jesús para saber?
1: No, Jesús se habla a cierta hora.
0: Despierta a las 4 de la tarde.
2: No, Jesús es muy importante. Sí,
3: oye, yo lo amo, Jesús, él es mi copiloto.
2: Sí, está muy atento, oye, comparte.
0: Dentro de la nota.
1: Mira, comparémoslo con... Ah, ya.
2: Roca está enojado porque no lo nombraste en los saludos. Sentido,
0: o sea, pero ¿sabes lo que
1: estoy seguro
0: me,
1: que
0: más,
1: sí?
0: Más me enojó.
1: Dije Roca.
0: Más me enojó.
1: Es cortito, entonces pasó muy rápido.
2: Y generó, Roca también.
0: Y generó cierta indignación en las planes ejecutivas que, ¿ah? que le hayas dicho el señor
2: Cuenca.
0: El señor Cuenca.
1: Yo no dije Alejandro Cuenca.
0: Alejandro Cuenca, un tipo de una trayectoria radial intachable.
1: ¿Qué pasa?
0: Alejandro Cuenca. Ahora todos le dicen el señor Cuenca.
1: Cuenca.
0: Señor Cuenca. Señor Cuenca.
3: Sí. Nos diste una gran posibilidad de agarrar para el web.
1: Sí, es cierto. Lo que pasa es que yo hablo muy rápido en general y tenía que hablar rápido además porque había preparado una despedida que cuando terminé de escribirla duraba como 16 minutos. Entonces,
2: me imagino.
1: Dije, no puedo abusar tanto del tiempo que a uno le entregan, digamos, en esta radio. Más allá de que era la primera vez que me sentía con el poder de poder despedirme ampliamente.
2: Sí,
3: pero fue bonito.
1: Tuve que hacerlo rápido y ahí pasé y dije, cuense yo, pero me entendieron mal en no sé
2: filtrador,
1: qué medio fue.
0: No le tires el tejo a un señor que esto
2: deja
0: fue
2: de pronunciado. En cosas de
1: Juan Luis 16 no entendió.
3: Oye, tengo una pregunta que tiene que ver versus texto. Yo también he trabajado en televisión y en radio. ¿Qué te enseñó la radio para trabajar mejor en televisión?
1: Principalmente a pensar un poquito más rápido cada una de las ideas y a hilarlas.
0: ¿En la radio o en la televisión?
1: No, en la radio.
0: En la radio más rápido.
1: No, en la televisión tú tienes la capacidad siempre de tener un recurso que es el audiovisual, o que es el compañero, o que es el modilero.
0: El apoyo, en el fondo tienes
1: un apoyo. Puntos de apoyo al momento de quedarte sin una idea, de perder el hilo, qué sé yo. Por ejemplo, yo hago un programa a veces los fines de semana de los sábados y domingos en la mañana.
0: Sí.
1: Son 5 horas.
3: Mucho, o sea, rato.
1: En 5 horas al aire solo.
0: Y pasando de un tema a otro,
1: Claro, pero yo tenía la posibilidad de que si me metía en un bosque salir y no había problema, nadie decía nada, digamos.
2: Claro.
1: Pero estar 1 hora solamente al aire y sin más recursos que.
3: Tu voz.
1: Mi voz y la otra persona que me está escuchando. Porque claro.
0: Incluso si estabas resfriado, te podía reemplazar a alguien rápidamente, ¿no?
2: En la tele, dices tú. Claro, aquí no. Sí.
1: No tenía cómo. Y a veces, de verdad, yo llegué resfriado a este programa de las 8 de la mañana.
3: Te tomaste más conciencia de tu voz también. Eso a mí me gusta mucho de la radio. Con los audífonos, uno batiza mucho mejor de repente.
1: Me encantó. De verdad que me gusta mucho. Estos audífonos no están tan buenos, ¿ah? No tanto.
2: Vamos a invertir.
0: Pero, Carlos, esta pregunta la hace la gente y te la voy a hacer solo una vez. Ya. Música, por favor, Sergi. Carlos Gretsch Stephenson.
2: Ottensen.
0: Mitad inglés, mitad danés. La pregunta es la siguiente. Te has ido a Chilevisión, has tomado un camino. ¿Estás arrepentido? Porque este es el momento, Carlos, este es el momento. ¿Estás arrepentido de haber dejado la clave y haberte ido a Chilevisión?
1: Es que nunca me fui a Chilevisión, yo estaba en Chilevisión.
0: Pero haber tomado completamente Chilevisión.
1: No estoy arrepentido, porque creo que volveré a esta radio en algún momento.
0: Es una frescura, Carlos. Estás dejando la puerta abierta.
1: Es que la dejé absolutamente.
0: Como que queda la camiseta sin usar.
1: Pero por supuesto. Sí.
0: La 10.
1: Si Luis Dimas se pudo despedir 20 veces de los escenarios, ¿por qué no, yo no puedo hacerlo?
2: No, pero es como decir, no apechugar y decir terminemos, sino que decir tomémonos un tiempo.
0: Claro.
1: Es tomémonos un tiempo. Pero todos lo hicimos alguna vez, ¿o no?
3: Absolutamente.
0: Porque tu horario entra Humberto Siche.
1: Que lance.
2: Pero estás en tu derecho.
1: Estoy en mi derecho de eso. ¿Saben qué? No, pues
0: fue difícil. Estaba feliz. Esa decisión. Yo te noté nostálgico.
1: Absolutamente. Estaba muy contento aquí. Estaba muy contento en el horario. Sí. Además, el programa estaba muy hecho.
0: Está aceitadito.
1: A la medida de lo que más o menos empezamos a armar con la Fran. Y después, cuando la Fran se vino, me abandonó y se vino a este buque.
2: Perdón.

0: empecé solito.
1: Preguntas para Fran Huerta ahora.
0: Por favor.
2: Te arrepientes, claro.
1: Estás arrepentida de haber cambiado la jornada.
2: Oye, pero es súper duro hacer programa de la mañana. Ahora a ti te toca más temprano, pero tienes un horario expedito de transporte. En cambio que cuando nosotros veníamos con Carlos, tampoco nos iba a venir a las 6 de la mañana. Entonces, 7:30 es, o sea, te demoráis el triple.
1: Si llega o no llega.
0: Varias veces, horrible. Varias veces nos tocaba a nosotros llegar corriendo. Y, sí. Todas las mañanas era... ¿Quién llega primero? Fran, ¿llegáis o no llegáis? Claro. No, yo llego. No, tú llegas. Ya, sí. Ok. Ya
2: Carlos, voy a 2 minutos, chuta, ya, y corriendo.
0: Y eso era aquí en la esquina nomás.
2: Pues, sí, pues. Sí.
1: ¿Y qué pasa si los dos están atrapados en el taco?
2: ¿Nos sí, pasó pues no, pasa, vez? No ha pasado.
1: ¿Qué pasa ahí? ¿Qué se hace?
3: Música.
1: Música maestro.
2: O el ideal también es salir
1: entra Led Zeppelin,
2: no, pues salir con un margen de ese error.
0: Lo que pasa es que cuando nosotros estábamos al aire el año pasado, teníamos un programa que nos antecedía, que era el deporte.
2: Claro.
0: Entonces le decíamos a Chico Peñalillo.
2: ¡Alarga!
0: ¿De qué estáis hablando? No, de porque no era de Colo Colo, al último ya era de, no sé, pues de...
2: Cualquier cosa.
3: De la música que le dedica.
0: De la unión...
2: O de la anécdota de...
0: San Felipe con Calera. Dale más. No,
2: ponle detalle.
0: Y la alineación completa de Calera, claro.
2: Sí, chico, en eso se maneja, pero al revés.
1: Oye, Carlos, y supimos otro antecedente, porque hablamos con gente acá de la radio, y supimos tu inicio escolar. Tu inicio de escolares en el colegio, ¿ya? Que creo que desde los 4 años Carlos agarraba el micrófono y conducía tanto los rezos dedicado, no sé cómo se llaman esos rezos, la previa de entrar a clase.
0: Sí, las oraciones.
1: Las oraciones, como le dicen ustedes los católicos.
0: Mira, yo estudié en el Salesiano, ahí en Camin con Alameda.
2: ¿Ya?
0: Y se llamaba el Buenos Días, que el era básicamente días. El saludo.
1: Buenos días.
3: O sea, de chiquitito el llamado ya existía.
0: El llamado del Señor.
1: ¿Era Dios o el afán de comunicar?
2: El llamado matutino.
0: El llamado
3: no, me refiero al llamado de dirigirse al país
0: el
3: o
0: señor
3: al micrófono.
0: Sí.
1: Sí, yo también pensé en el llamado del Señor. Qué lindo hubiese sido, Carlos.
0: Lo pensé en algún momento, pero no me dio.
2: Ah, ¿te diste vocación?
1: ¿Verdad? ¿Te vino? ¿En serio?
0: Cortito, un ratito.
1: ¿En qué curso?
0: Unos meses, en cuarto medio.
1: No te puedo. Ah, pero grande.
0: Sí, grande.
1: Y ahí tuve un dilema.
2: Igual te habrías despertado temprano.
1: No, y sin despertar, ¿eh? No, siempre vigila.
0: Hay una vigilia permanente.
1: Ahí, el jefe no descansa.
0: No, sí, pero fue corto. Fueron 6 meses en los que empecé a pensar que a lo mejor era mucho más entretenida la vida clerical que la vida
1: más
0: fuera.
1: Sí, por lo menos
3: sin pensar en los besos y en las relaciones de amor. ¿Lo llegaste a pensar que era mejor, más entretenido el clerical?
0: Los besos y las relaciones. Sí, claro, en la vida. Fuera de la vida clerical, dices tú.
3: Claro.
0: Ya. Obvio. Por si acaso.
3: Es que a mí lo primero, yo no sé, quizás soy una pecadora de nacimiento. Pero lo primero que se me viene a la cabeza si uno elige, digamos, la vía religiosa o la vía.
1: Lo metiste en un problema, Carlos.
0: Sí. La verdad es que me pasaron muchas ideas por mí.
2: Así de rápido hasta ahora que ya, una perra diaria.
0: No, mira, la verdad es que no, rápidamente lo que me motivó a mí que ella era muy buena para el web.
2: Está bien.
3: Que para el amor.
1: Clásico que anima
3: el
1: que anima el festival, que anima la fiesta, la kermés, todo.
0: Yo lo he dicho en todos los lugares donde me han preguntado alguna vez, donde no me han preguntado también lo digo. Mi sueño fundamental en mi vida fue animar el Festival de Viña. Yo quería animar el Festival de Viña.
1: Todavía
3: tienes tiempo.
0: Sí, ojo.
2: No, a mí me gusta la honestidad de Carlos, porque desde que yo lo conocí, siempre ha dicho que a él le gusta mucho eso, que si tuviera la oportunidad de estar en las noticias de la BBC, lo haría feliz. Y yo creo que en la televisión y en la radio no hay tanta gente honesta en ese sentido. Yo creo que no todos dicen... Ay, me gustaría animar o me gustaría, no sé, si te da la posibilidad de hacer Vértigo. Te encantaría. Oye,
1: aprovechando la honestidad de Carlos, ¿qué pasó con Rafael Cavada? Porque estaba hablando de la honestidad. ¿Qué pasó con Cavada, señor?
0: Eso ya se supo ampliamente y efectivamente lo que pasó es que el hombre estaba resfriado.
1: Perfecto.
0: Y cuando uno se resfría...
3: Le dan tic nervioso.
0: No, pero más allá de eso...
1: No, estás más
0: claro, y si te tomás
1: la mandíbula
0: un ribo no sé cuánto que se habrá tomado, el tipo, efectivamente, claro, te puede venir un problema allí.
3: Un síncope.
0: Un síncope, claro. No, pero efectivamente.
2: ¿Ustedes pensaron que era un ACV?
0: No, sí, pero, efectivamente. Hay unas personas complejo. Que lo pensaron, hay otros que. Mil interpretaciones. La verdad es que yo he hablado poco con él porque él estuvo con licencia después. Y lo único que yo puedo decir es que el apoyo que él necesita en este instante es de todo el equipo.
1: Sí. Mano al fuego con Caballo, lo conocí bien, trabajé con él.
0: Yo no pongo las manos al fuego con nadie, amigo mío.
1: No, retiro las manos, me estoy quemando, chicos. Pero Caballo, profesional de primera categoría.
3: Sí, ¿sabes qué? Por una vez no podéis derrochar o botar toda una carrera.
0: Voy a decir algo que a lo mejor es medio políticamente incorrecto, pero pasa en muchos momentos. Hace un par de días a propósito del caso de Rafa Cabada, estaba en un programa de

0: farándula de otro canal, de Canal 13, hablando de el Rafa y de lo que había pasado, y con una irresponsabilidad, hablando de no, pero es que si esta persona llega con alcohol y bla, bla, bla, sin saber nada. E incluso inventaron que Rafa Cavada ahora estaba degradado a otra área y que yo era el jefe.
1: No te
0: Rafa.
1: Puedo creer.
2: ¿En serio?
1: Oh, qué linda fantasía.
0: Y empezaron a hablar de que yo era el jefe.
1: Cantaría ser el jefe de Rafael Cavada. Qué desafío.
0: Imagínate yo, pues, ¿en qué momento yo voy a ser jefe de Rafa Cavada, que tiene una experiencia? O sea, puede ser, puede ocurrir.
1: Aparte que es un ave libre.
0: Pero es falso.
2: Es falso.
3: Eso
2: es falso.
3: Si fuera por Roca, que tú seas el jefe de todos en Chilevisión.
2: Son muy irresponsables.
1: Todos en la farándula.
0: ¿Sabéis cuál es el punto? Para terminar la idea. Era súper irresponsable porque estaban hablando puras mentiras. En ese rato, claro. Fue media hora de pura mentira.
1: Y él siempre no se quiere meter a contradecir.
0: Y una tras otra, todas las mentiras. Y resulta que después de eso terminan y los tipos se van para su casa. No pasa nada, nadie les dice nada. En redes sociales nadie les dijo nada a ese panel que estaba allí diciendo puras mentiras. Y después de eso terminan.
1: Listo, se acaba y queda instalado.
0: Y resulta que a Rafa y a otros compañeros que están en prensa, en noticias, por decir una cuestión, un desliz, uno se equivoca a veces y dice una palabra equivocada del significado de otra.
2: Te pueden echar.
0: Y te pueden echar.
3: Claro. Exacto. Y la farándula corre por sí sola. ¿Tú hiciste farándula en algún minuto?
0: Y yo hice farándula.
3: Y tenía... No, sí, alfombra roja, que ahora vuelve.
0: Alfombra roja,
3: ¿sí?
0: Que vuelve hoy día, creo, ¿no?
2: Hoy día sí, pero alfombra roja es un programa de farándula, pero harto más serio que los
3: por
2: otros.
3: Por supuesto, había más reporteo, comprobación de datos.
1: Espectáculo.
0: Yo les voy a contar.
3: Por eso lo dice.
0: Porque alfombra roja en la época que me tocó a mí, que fue al principio, cuando estaba
1: con Parini, la editora, ¿no?
0: Antes
3: de la Maca Badilla.
0: Cristian Sánchez, la Diana y Jaime Colomar, los conductores.
2: Ah, perfecto.
0: Y la farándula que hacía, que igual me metía a discoteca y qué sé yo, más de alguna vez me tocó estar afuera esperando a Luli afuera de las urracas, digamos.
3: Le tocó perrear.
0: Sí. Pero entre medio de eso hacíamos humor, por ejemplo. Yo me disfrazaba de cosas, tenía 25 años, entonces.
2: ¿Ahora cuánto tienes?
0: Ahora tengo 43.
2: Ya.
0: Y hacíamos humor, nos disfrazábamos de cosas, hacíamos personajes.
2: Estaba recién salida de la universidad casi.
0: Yo estaba así, sí, sí.
1: Claro. Oye, una vida con distintas cosas, Carlos. Pero mira, nosotros te hemos convocado simplemente porque se nos cayeron 4 analistas internacionales.
0: No tengo más que...
3: Mira, malo.
1: En medio de la premio.
2: Pesado. No, Viveo te chupa las patas y después te dice lo que
3: Roca dice que deberías trabajar. De lunes a viernes a las 5 de la mañana y sábado y domingo también.
1: Porque
3: se enojó
1: no
3: porque está Matilde
1: Burgo. Vida personal. Yo quiero verte. Yo te quiero ver en la tele. Sí. No me interesa si está con sueño.
3: Y Andrea decía que descanse.
1: En pantalla.
2: Sí. Pues bienestar.
0: Que hay de todo.
1: Que descanse. No. Yo quiero ver. Pero bueno, vamos a tocar un tema internacional.
2: ¿Quieres explotar entonces?
1: Bueno, eso es problema de Carlos.
0: Claro.
1: Nosotros disfrutamos su presencia.
0: Yo me siento explotado o no.
3: Hagamos una pausa antes de hablar con él de lo que nos convoca.
1: Oye, vamos a ir a una pausa, Carlos, y después vamos a tocar un tema que está álgido
2: en términos
1: internacionales. Estamos aquí en modo Grage. Esto es Desiguales.
2: Modo Grage.
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1: Seguimos en Desiguales. Tres planetas hablando de lo que pasa en la Tierra.
2: Estamos aquí disfrutando la presencia de nuestro gran querido Carlos Greitch Andersen.
3: Ex-editor.
2: Un poquito danés.
3: Ex-conductor.
2: Porque Greitch es inglés.
4: Ex-oracle.
2: ¿Qué mezcla te mandaste?
3: Yo soy, claro, mi apellido paterno es prusiano. De la época de Prusia. De ahí viene, ¿no?
2: Alemán.
3: O sea, es medio entre alemán y noruego es el apellido.
4: La gente pensaba que eras dueño del colegio Greitch.
3: Esos son con N entre medio y tienen un patrimonio bastante mayor.
2: Es que sí, que sí, Carlos.
4: Tienes que decir que sí nomás.
2: Sí. Somos del Greitch, fundadores del Greitch.
4: Oye, pero lo que sí es.
2: De Greitch.
4: Es un periodista internacional.
2: Sí, claro, de prestigio.
4: De prestigio, sabe todo. Y nosotros dijimos: elecciones en Brasil, hablemos con Carlos.
5: Claro.
2: Oye,
5: sí. Carlos,
2: Greitch. Una elección muy sorpresiva porque la gente.
3: Que no fui enviado especial, ¿no?
4: Igual menos mal, pero, dentro de todo.
2: La clave te hubiese mandado. Acá, si hubiese estado acá, te mandan, ¿ah?
3: Sí, lo sé. No, es que estoy de vacaciones, entonces por eso. Primero en mis vacaciones.
2: Vas de viaje ahora, ¿no?
3: Soledad, sí, Soledad Agüero está allá, mi compañera. En
2: ¿destino de tu viaje?
3: En Buenos Aires.
2: Ah, qué lindo, chicos. Oye, qué Carlos, se hablaba que el sondeo ante la previa, que Lula podía ganar, qué sé yo, que estaba más o menos así, y aparece Bolsonaro en el último momento y le saca una nariz y sobre todo gana el Congreso, que es la parte más crucial. ¿Cómo ves el resultado?
3: O sea, una vez más las encuestas, ¿no? Todas las encuestas fallaron una vez más.
5: Me encanta que fallen las encuestas.
3: Desestimaron a la derecha. Porque, a ver, ¿qué pasa? El nombre Bolsonaro es fuerte, pero todos decían Flavio no es Jair Bolsonaro. Y entonces decían, no, Flavio no va a ser capaz de convocar tanto a esa derecha, a ese núcleo, y se iba a quedar con un pedacito del núcleo duro de los bolsonaristas.
2: Un pequeño paréntesis ahí, Carlos. Flavio es en poderío político, como persona política, ¿menos que su padre o más que su padre?
3: Era menos.
2: Era menos.
3: Era claramente menos. De hecho, buena parte de la campaña de Flavio se basaba en la figura de su padre encarcelado y en la injusticia del sistema penal brasileño y de los jueces y la corrupción, etc. Era todo el leitmotiv de Flavio en algún momento. Entonces, claro, muchas encuestas dijeron y empezaron a sondear y se dieron cuenta de que este mensaje no le iba a alcanzar, se suponía, a Flavio Bolsonaro para imponerse a un Lula que te hablaba desde la presidencia, desde la experiencia.
5: Es un animal político.
3: Claro. Y resulta que
4: desde
3: fue todo
4: el pueblo
3: lo contrario.
4: También.
3: Y fue todo lo contrario, tiene que ver con, a mi parecer, con dos cosas. Uno, desgaste de la figura de Lula. Uh-huh. Lula tiene 80 años, va por los 81, iba a terminar a los 85, claro, 86. Okay. Claro. Lleva elecciones como 9 en el cuerpo, no. Lleva. Desde los años finales, los 80.
2: Estamos, Lula, estamos.
5: Quieren cambios.
3: Estamos, ¿no?
2: Sí, ya.
4: No es edadismo, cambiar. Que también estuvo toda esa controversia en la época de, en Estados Unidos, cuando fueron las elecciones, las de Trump versus
3: Biden. Claro.
4: Y con Biden era ese foco de, bueno, pero déjenlo igual, si está, o sea, una cosa es la edad y lo otro es la capacidad.
3: Que hay, claro, hay un punto importante. Esa campaña que tenía que ver con la edad de los candidatos, también tenía que ver con que Biden se mostraba muy errático, claro, para la edad. Sí. Lula no, Lula el tipo, ¿no?, que habla de corrido 6 horas y no pasa nada, digamos.
4: Sí, está bien parado además.
3: Mucho. Entonces, ¿pero qué pasa? Que claro, aparentemente los brasileños hoy día están buscando un cambio. No necesariamente porque Lula no les satisfaga del todo, sino que es porque los brasileños son un país aparte, son un continente aparte. Ellos no les importa. Porque ¿qué pasa? Muchos hablan, no, lo que pasa es que Brasil se ve influenciado por esta ola de la ultraderecha latinoamericana. No, las WIFAs, no pasa nada con eso, si los brasileños se miran a sí mismos nomás. Sí. Hablan en su propio idioma, tienen su propio mercado.
5: Pero no es casualidad igual que Latinoamérica en el fondo esté con muchos gobiernos de derecha últimamente.
4: Por
5: como que
4: pelo.
5: Se ponen de acuerdo.
2: Creo que son todos menos Uruguay.
5: Siempre pasa lo mismo.
3: Va a pasar
5: como
3: eso
5: que,
3: ahora, sí.
2: Sí,
5: sí, como muchos gobiernos democráticos, después vuelve el círculo de derecha, como que sí, vamos a
2: son oleadas, cíclico. Porque sí. Veníamos a principios del siglo XXI con para izquierda.
3: La izquierda, pero ¿sabes qué? Yo creo que esta, si es que gana Flavio Bolsonaro las elecciones en Brasil en segunda vuelta, que a todo esto, claro, las estadísticas ahora juegan a favor de él porque nunca un candidato que gana la primera vuelta pierde el balotaje, digamos, en Brasil. Hace muchos años que no pasa eso.
2: Ah, favorito.
3: Muchos años. Entonces ya es mucho más difícil revertirlo. Pero lo que pasa es que
5: la gente insegura va a optar quizás por Bolsonaro.
3: Claro.
5: Hubo
3: bastante abstención ayer. Mucha gente que no votó.
2: Ahí está la clave.
3: Y entre la gente que no votó y la gente que votó por el tercero,

0: superan la distancia que hay entre Lula y Bolsonaro. Entonces esa es la esperanza que le queda a Lula, de agarrar todos esos votos del tercero, más la
1: abstención. El tercero de centro a derecha, vi. Y es muy bueno, no sé si te fijaste, Carlos, no sé si es una curiosidad, pero el tercero,
0: ¿sí?,
1: se llama escritor. Su nombre, sí, es escritor.
0: Sí.
1: Escritor Galvez, escritor Meri, no me acuerdo cómo se llama, pero su nombre de pila es: hola, escritor. Hola, mi nombre es escritor. Y se llama así.
2: ¿Y allá escritor es lo mismo? ¿Significa lo mismo?
1: Lo ignoro.
0: Sí, bueno, poeta, escritor. Bueno, tú sabes que hay esta teoría que circula en redes sociales de que en el portugués es lo mismo que el español, solo que tienes que ir a la segunda palabra menos usada, digamos, del español. Por ejemplo, en español es ascensor, en portugués es elevador.
2: Mira, verdad.
0: Es como así, sí, la teoría.
1: Oye, y Jair, ¿es más derechista que su padre o menos derechista? ¿Es más extremo o no?
2: Yo creo que es menos.
0: Yo creo que es un poquito más centrado políticamente. No, voy para tranquilidad, tranquilidad.
1: Está dopada esta chica.
2: Eso me pasó.
3: Era su confesión.
0: Es un poquito más centrado que Jair en algunas políticas, pero es más impetuoso por la juventud. Digamos, claro. Tiene algunas características. Y también, porque si es que llega a gobernar, va a tener al Congreso más aliado que el que tuvo Jair Bolsonaro en su momento.
2: Ya.
0: Ahora, ¿qué pasa? Todos dicen, pero ¿cómo es posible que Lula, que tiene una economía en Brasil relativamente estable, Brasil va encaminado a ser la quinta mayor economía del mundo en
2: pero es un país muy rico también, no es tan difícil tenerlo en buena posición.
0: Es que ese es el punto. Muchas encuestas y muchas personas y analistas decían, no, Lula va a ganar porque Brasil va bien encaminado económicamente, dentro de todo y qué sé yo. Pero no contaban con que eso no tiene que ver con Lula para los brasileños, tiene que ver con ellos mismos, con la capacidad que tiene ese mercado de ser gigantesco y de autoabastecerse, de vender, de ser una potencia mundial hoy día.
1: ¿Y a Chile qué le conviene? Perdona el egoísmo, pero nosotros pensamos en nosotros. ¿A Chile le conviene Bolsonaro o Lula?
2: A esta altura, con José Antonio, quizás Bolsonaro.
0: Claro, uno podría decir que lo más lógico es que fuese Bolsonaro para tener una armonía en las relaciones, para establecer este bloque que promete. Además, es un bloque geopolítico e ideológico que promete mucho, ¿no? Las promesas están al orden del día, ¿no? La seguridad, qué sé yo, la economía creciente, las inversiones.
1: Bolsonaro venga, se mete el escudo de la América.
0: Venga, las inversiones de afuera.
1: Se mete
0: de una. Sí,
1: se ya está metido. Ya está.
0: Entonces, antes.
2: Ya tiene la firma lista.
0: Uno podría decir que está más ligado el gobierno de José Antonio Kast a un éxito de Bolsonaro, obviamente, que a que siga Lula en Brasil. Ahora, yo creo que en este instante las relaciones entre Brasil y Chile son tan estables y tan buenas en general que ya no necesitan esa paridad, esa alianza.
1: O sea, es que comercialmente es el tercer país más importante para Chile después de Estados Unidos, China, Brasil, claro, económicamente.
2: Por el mercado.
1: Sí, claro. O sea, y hay mucha alianza. Sí. Sí. Sé que tienen tratado y todo, es muy importante.
0: Sí, y bueno, pero además.
1: Perdona por saber de economía.
0: No, Chile.
1: Bueno, chicos.
2: Experto ahora.
1: Perdona, chicos. Sí, lo mismo. Sí. Si soy igual, los miro igual a los ojos. Me encanta estar con usted.
2: O sea, Daniel Fajardo, nada al lado de Roca, Balbuena.
0: Por supuesto. Nos hemos equivocado.
1: Claro, mucho horror, Fajardo, ¿ah? Hay que hacer una fe de rato. No, con respeto.
2: ¿Él es superior o no?
1: Fajardo, una eminencia, por favor.
2: Ay, pensé que iba a decir arriba. Que tú estabas por sobre de Daniel.
1: Sí, Fajardo. También es verdad. También es verdad. Las dos cosas.
0: Pero en otros ámbitos.
1: En otros ámbitos.
2: No nos comparemos, no nos comparemos.
1: La comparación es terrible.
2: Sí, ingrato.
1: Trabajo, tiene que trabajar, Fajardo.
2: Oye, ¿te va a tocar ir a cubrir todo lo que continúa en este proceso político en Brasil?
0: No lo sé todavía, porque no está definido quién va a la segunda vuelta. Pero más allá de eso, claro, obviamente yo sigo en el área internacional, más allá de mi trabajo.
1: Es lo que más te gusta, ¿no?
0: Sí, es muy entretenido.
2: Tienes que llevar buenos pantalones porque ya sabemos lo que te pasó en una cobertura en internacional. Perú. Cuéntalo, por favor.
0: Se me rajó el pantalón.
2: ¿En serio? ¿Por qué?
0: En plena entrevista con el candidato, menos mal que perdió porque es... No puedo decir que fue con el presidente.
2: ¿Pero cómo se te rajó? ¿De qué país? Estaba haciendo?
0: En Perú. Estaba en Perú en las últimas elecciones, las que gana Keiko.
1: ¿Delante de Keiko?
0: No, fue delante del otro candidato que siempre se me olvida el nombre. Soy
2: ¿Te rajó por qué? ¿Te agachaste? ¿Estabas corriendo para hacer una nota?
0: Mire, voy a ser sincero. Era un pantalón que me quedaba bueno en algún momento. Y yo confié en ese pantalón.
2: Con Sánchez, además. Con Roberto Sánchez.
0: Roberto Sánchez, sí. Gracias. Yo confié en ese pantalón en ese momento. Lo llevo de viaje conmigo, a pesar de que había subido unos cuantos kilos. Que era bonito, azul, muy eléctrico. Se veía muy bonito.
2: Con este mato.
0: Claro.
1: ¿Te mandaste una cacha? Sí. Voy a recoger el lápiz.
2: Te estaba dando todo.
0: No, mira, lo que pasa es que, claro, justo en un punto de prensa de Roberto Sánchez, él sale después de votar y de la nada se acerca justo donde estoy yo, detrás de una reja. Entonces viene directo hacia mí y yo empiezo a sentir de a poco una ligera presión de todo el resto de la prensa del mundo en mis espaldas. Y ya cuando llega y empieza a contestar él a mí directamente, ya estaba toda la prensa del mundo encima
1: mío. Y en calzoncillo, da lo mismo, hay que seguir.
2: Que ahí lo que pasó
0: es que, claro, lo que pasó es que se me quedó enredado una pierna en el trípode de una cámara, de la France Press, no tengo idea.
1: ¿Ya? Y ahí en el... Siguiendo a France Press para todos lados.
2: Pero tenía que terminar la historia.
0: Era el intento de sacarme de encima el trípode de France Press, al periodista, al corresponsal, y todo. Pobre. Siento un...
1: Y eso voy, ¿qué calzoncillo? ¿Estás con buen calzoncillo?
2: Aquí al menos.
0: Sí, menos mal. Sí. No, pierna, muslo interno por la parte de la pierna.
2: Tiene fotos en su Instagram, @ Carlos Greich. Vayan a seguirlo.
1: ¿Qué dice, si te hubiese puesto el hilo dental? Imagínate si hubiese estado con la leche.
0: Con su tien.
2: A lo gringo.
1: Imagínate si está con su tien. Termina de Carlos con los cachetes.
2: Y espérate lo que dijo el Sánchez. Dijo, ¡oh, Motumbo! Dijo. Mira,
3: Dios mío. Son los chilenos, le dijiste.
2: Ya, para la próxima con buzo.
0: Bueno, sí.
2: ¿Ustedes se dieron cuenta?
0: O sea, yo me di cuenta.
2: Sí, y
0: me desconcentré y ahí me importó nada. Siguen preguntando ustedes, traté de sacarme de encima de la gente.
2: El cámara te tomó una foto, muy acertado. Y
0: claro, resulta que salgo del asunto, se va toda la prensa y empiezo a quedar solo, abandonado.
2: Y desnudo.
0: Y yo me quedé ahí sin moverme, tratando de que todos se fueran.
2: Ojalá
0: para que nadie me viera, así como cuando los niñitos.
1: Niña se hizo pipí.
0: Exactamente, tal cual. Claro. Por favor, que nadie me vea.
2: Pero
1: calla. ¡Lo vamos a cerrar, hombre!
0: Y ahí pegado. Pegado, aferrado al árbol.
1: Al trípode. El periodista,
2: con
1: Mateo.
2: Con la pierna apretada.
1: Obsesivo, pero
2: ya se fue, señor Sánchez.
1: No hay más nota, hombre.
0: Claro, ya ganó. Ya ganó, llevaba 3 semanas. Keiko ya ganó.
1: 7 horas pegado.
2: Oye, no, entonces, ahí claro. uno se saca la chaqueta y se la pone como amarrada a la cintura.
0: Sí,
2: y eso
0: lo que pasa
2: ayuda
0: es que,
2: un poquito. No tenía chaqueta.
0: No, tenía chaqueta. Ah, pero me quedaba tan bien que no me la quise sacar.
2: Ah, profesional.
1: El calzoncillo, que se vea el calzoncillo.
0: No, la cuestión es que al final lo hice así. Recuerdo que una persona, no sé quién, no sé si era vecina ahí del barrio, en Perú, que sé yo, curiosa, que después estaba sacándome fotos y en algún momento yo miro y después la busqué para ver dónde estaba y ya no la encontré.
2: Es una bollerista.
0: Esa foto está en algún lugar de Perú.
2: Quizás qué hace con esa foto, Carlos.
1: Está en las páginas porno peruanas.
0: Claro.
1: Ese cachetón.
2: Si te toca Brasil, anda con zunga, por si acaso. Si no, te vaya a la playa.
0: Claro,
2: se te rompe el pantalón y te vaya a la playa. Oye, ojalá te toque Brasil, rico, ir a reportear allá.
3: Que sea rápido. Ojalá te toque Brasil, rápido.
0: ¿Cuál es el problema de ir a reportear a Brasil? Las elecciones. Es que en Sao Paulo, y es fome Sao Paulo.
2: Ah, no, entonces.
0: No, entendido, río.
3: No hay playa.
2: Que te toque río. Pues.
3: Pero las noches de Sao Paulo son interesantes.
0: Ah, eso sí.
1: Oye, Carlos.
2: Mucho obrigado, Carlos.
1: La presencia, estos son los últimos instantes con Carlos Greich. Creo que...
2: Sí, lo vamos a volver a llamar.
1: Realmente.
0: No moriré, ¿eh?
1: De alguna forma falleces para nosotros, Carlos. Así que te mandamos un abrazo. Oye,
0: fue la experiencia. Alto.
1: Estuviste 4 o 5 meses acá en la radio.
0: Sí.
1: Y marcaste...
0: ¿Estuve cuánto? ¿Un año y medio?
2: 4 meses.
0: ¿Qué te pasa?
1: Viste 5 semanas aquí en la radio,
0: a
1: Carlos.
0: Prueba, claro.
2: Y lloraste cuando te fuiste.
1: Y marcaste. Oye, lindos recuerdos.
2: Vamos a echar de menos.
1: Una pasada espectacular, Carlos. Sí. Así que felicitaciones.
2: Te dio como 20 despedidas.
0: Muy agradecido, sí.
1: Esta es la primera que te hago. Yo no sé si.
2: Es que tú querías hacerle un.
1: Nadie nos invita ni una parte.
2: Hasta bueno. Torta le trajeron en la mañana.
1: Nada, no sabemos nada.
0: No, voy a hacer una juntación, una cuestión de despedida para todo el equipo.
2: Eso.
1: Ahí estaremos. Te tomen. No, Carlos Greich.
2: Carlos
0: Greich.
2: Periodista de Radio La Clave.
0: Obrigado.
1: Solo repetir el nombre cuando alguien dice Carlos Greich.
2: Carlos
1: Greich. Carlos
2: Greich. Carlos Greich.
3: Carlos, te vamos a extrañar.
2: Ah, iguales.
0: No. Oye, Andrea Hoffman, que nos conocemos hace 20 y tantos años.
1: No te puedo creer.
0: Ella trabajaba en Canal 3.
1: ¿3x3 estuviste? ¿En 3x3?
0: Sí, es que yo en 3x3 no estuve, pero fui invitado una vez a tocar música, a cantar.
1: ¿A 3x3?
0: Sí, con mi guitarra a cantar.
3: Sí, yo no me acordaba
1: de eso. Se rec, ¿no?
0: Sí.
3: Eras tan joven.
0: Era muy joven.
3: No tenías ni bigotes.
0: No, nada.
2: Carlos, sigue siendo muy joven.
1: Ha madurado en la prensa y lo has hecho muy bien. Mucha suerte en tu vuelo, Chilevisión.
2: Gracias. Gracias, Carlos.
1: Un abrazo, Rafa Cavada.
3: Mucho
1: mejor.
3: Éxito. Supuesto.
2: Siempre de que en adelante.
3: De que en adelante prendo a Carlos, yo me despierto súper temprano.
0: Sí.
3: Todas las mañanas a ti. Solo
0: de
3: a ti.
0: De 6 a 8 de la mañana.
2: Siempre bienvenido a tu casa.
0: Gracias, Frank, como siempre.
1: Separador temático nostálgico con lágrimas. No hay separador, vamos con música, ¿sí? Vamos con una cancioncita, vamos a...
0: Esto no pasaba cuando yo era editor.
2: No, claro.
1: Se la dedicamos acá a los Greich.
2: Se desordenó.
1: El inventor del colegio Greich. Danés, inglés, inventor de toda la educación en Chile. Esto es Good Night Song. Cheers for Fear.

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1: Bueno, ya se ha ido Carlos Grech, pero la realidad sigue su curso y una foto empezó a circular y empiezan a reactivarse habladurías en torno a dos personajes de la política Frente Amplista, dos íconos del Frente Amplio como es Tomás Bodanovich y Macarena Ripamonti.
2: Sería linda pareja.
1: Alcalde baseteado de Maipú, alcaldesa baseteado. Bien formada de Viña del Mar.
2: Oye, le diste los brazos.
1: Ese tipo es un Chuck Norris. Y se juntan en la maratón de Viña y terminan fotografiados ambos y empiezan las especulaciones.
2: ¡Ya bésense!
1: Especulaciones.
2: Vi unos memes. Yo tengo una duda, sí.
1: A ver.
2: La alcaldesa de Viña del Mar, Ripamonti, ¿es casada, pololea? No tengo idea. Su vida
3: de lo que se sabe, soltera. Nunca se le ha conocido.
1: Por lo menos casada no está.
3: No, pero puede que tenga una pareja y no es algo
2: no
3: público.
2: No le gusta salir en público, claro. Sí.
1: Tomás Bodanovich es un soltero empedernido.
2: Un soltero.
1: Es un soltero empedernido.
3: ¿Pero estás seguro o quizás tiene una relación?
1: Completamente
3: sí, seguro.
1: Segurísimo, segurísimo. Mira, somos muy amigos.
3: ¿Y cuál es el afán?
1: Lo quiero mucho. Tú.
2: ¿Cuál es tu fuente?
3: ¿Cuál es el afán de
2: idea,
3: que...?
2: Roca.
1: Tommy, tú sabes lo que es. Tú sabes lo que... Oye, ¿y sospechan algo, no?
3: Por eso, ¿cuál es el afán de que la gente vincula a dos personas que tienen similitudes, en este caso el mismo cargo, alcaldes, y que son bonitos? ¿Por qué? ¿Por qué una persona bonita tiene que estar con un bonito?
2: Yo creo, yo más que bonito, bonita, sí, porque no es súper relativa a la belleza, para mí.
3: O dos, no sé, fitness con fitness.
1: Personas.
2: Pero la señora Ripamonti no sé si es fitness, no sé si es deporte.
3: Pero baila cueca como los dioses.
1: Pero, oye, pero,
3: o sea, por ejemplo, si estuviera, vamos a pensar en los dos solteros, pero una figura, digamos. Si Macarena Ripamonti estuviera con Claudio Rego, ¿les calzaría?
1: Sí, Seo Rego es muy atractivo.
3: Yo creo que la gente diría, no, pero rubio, ella, ¿no? Tan bonita.
1: Siempre
3: no
1: un
3: sé
1: rubio
3: qué
1: pega, ¿no? Encantado.
3: Oye, mira, yo creo que la

0: la belleza o no, yo encuentro que los dos son personas que trabajan en lo mismo, con los mismos intereses. Yo iría más por ahí que por bonito o no bonito. Tienen los mismos intereses, les gusta el servicio público, son sumamente comprometidos, trabajan día y noche. Creo que podrían hacer una buena pareja en ese sentido.
1: Oye, creo que esto ya...
2: También pueden no gustarse.
1: Esto no es de esta foto, ¿eh? Esto ya viene acumulado. Son varias fotos que se están sacando los dos. Hace rato que viene sacándose fotos.
2: Porque se llevan súper bien.
1: Se llevan súper bien, etcétera, pero esto ya no es un accidente.
2: ¿Tú quieres que estén juntos?
1: Acá yo veo romance. Acá yo veo romance, chicos.
2: Ay.
1: Es romance, veo agarrón.
2: Pero
1: romance. Veo agarrón. Veo uno de
0: esos. ¿Tú crees que ella le agarró el glúteo mientras estaban tomando
1: la foto? Ponte la foto, se le va la manito, ¿ah? Se puede especular que se le va la manito.
2: Qué buena eso como del agarrón silenciado. Que nadie, porque te toman la foto y nadie está detrás viendo. Entonces, es como algo que solo tú sabes con la persona.
0: ¿Sabes qué? Ese tipo de agarrones está comprobado. Esto es un estudio que produce mucha complicidad.
1: ¿El agarrón de foto?
0: Sí. Habla de una relación de pareja muy fluida, con mucha confianza y produce mucha complicidad.
2: Tengo muy buena relación.
1: ¿Has visto algo?
0: A mí me agarran el poto todo el rato. ¿Hasta cuándo, por Dios?
1: ¿Qué cosa más fea para un tercero estar viendo cuando el tipo le desliza la mano por la nalga?
2: Por eso es bueno el que nadie ve, el que es como tras detrás hay una pared y solo los dos saben y además no le van a decir nada.
1: ¿Y pero no le gustaría que fueran pareja? No. ¿Usted no sospecha? ¿Usted no lo ve en algo? ¿No vislumbran? ¿No ven algo debajo del agua? ¿Soy solo yo el que ve romance y patos?
0: Me encantaría que fueran pareja.
1: ¿Te gustaría que fueran pareja?
0: Encantaría, encuentro que ustedes
1: suman, ¿ah?
2: A mí no.
0: Ahora se verían re poco.
2: Es muy predecible. Trabajan me gustaría 24/7. Que, por ejemplo, él... honestamente.
1: ¿Estuviera así con Camila Flores?
2: No, que estuviera con un hombre, por ejemplo.
1: Yo también.
2: Quizás de la comunidad.
1: Puede ser.
2: No sé, pero ¿por qué? Sí. ¿Lo ha dicho?
1: Sí, ¿en serio?
2: No lo sé.
1: ¿Te acuerdas que sí?
2: ¿Por
1: qué me miran? ¿Por qué te miran entre
2: me gusta,
1: sí?
2: No, ¿qué está pasando acá? No tengo idea.
1: ¿Qué saben?
2: No tengo idea.
0: Porque los rumores, como no se ha visto nunca públicamente con una polola.
2: Claro.
0: Los rumores dicen eso.
2: Me gustaría. No sé.
0: Yo he escuchado rumores también que dicen que.
1: ¿Estás jugando con ambidestro?
0: No, que es homosexual porque no tiene pareja.
1: Yo no he tirado nada.
0: Yo he escuchado rumores. A mí me da lo mismo.
1: ¿En serio?
0: Pero me encantaría que estuviera una relación de pareja feliz nomás.
2: No, a mí me gustaría lo no predecible, que de repente estuviera con una mujer 20 años mayor. Una cosa así.
1: Yo estuviera con una mujer de derecha.
2: También.
1: Que rompiera el canon, sí, rompiera el cerco.
2: Sí, es buena esa.
1: Sí, ¿por qué siempre tiene que ser izquierda con izquierda?
2: O Macarena Ripamonti con un republicano.
1: Yo me acuerdo una vez Camila Vallejo dijo: jamás me metería con un hombre de derecha. Pero si es atractivo, si tenga tusa, jamás me metería con un hombre de derecha. Joaquín Lavín Jr. Menos, güey.
2: Es que difícil, son los valores, sí.
1: Bueno, este tema va a quedar abierto, y lo vamos a analizar. Tenemos gente experta que está trabajando ya en terreno.
2: Igual se toman las fotos para algo. No sé si ellos, pero el equipo. Alcaldesa, póngase y la suben para que se genere harto comentario.
0: Siempre.
2: En algún minuto la foto en la piscina del alcalde.
1: Si Macarena Ripamonti.
0: ¿Habrá estado con olor axila en esta foto, Ponte?
1: Si Macarena Ripamonti. Si hubiese sacado la foto que se sacó al borde de la piscina Tomás Bodanovich, ¿qué hubiese pasado? Porque ahí entra el cosismo.
2: ¿Cómo? Si es que ella se hubiera tomado la foto.
1: Que se sacó varias fotos como al borde de la piscina mostrando.
0: ¿Qué piscina?
2: Era como en un tobogán.
1: Tomás Bodanovich se sacó varias fotos al borde de una piscina.
0: ¿Qué piscina? ¿De dónde?
2: Municipal.
1: La Tupahue, güey. ¿Qué sé yo? ¿Qué piscina?
0: De su comuna.
1: Pero por favor.
0: Es para su campaña.
1: Por favor.
0: ¿En traje de baño?
1: Sí, traje de baño. Pero es todo Chile,
0: güey. De veras. Que hoy. Ahí los comentarios eran muy bien.
1: Bueno, si eso pasara al revés.
2: Yo creo que no serían tan públicas las fotos y serían muy criticados.
1: Habría críticas. ¿Viste que esto es paridad? ¿Viste que
2: esto es? No, yo no estoy de acuerdo que esas fotos.
1: Con el cuerpo del varón, no de la nena. Bueno, señores y señores.
2: Roca, tú ya vas a tener esas calugas.
1: No, yo no quiero calugas, yo quiero intelecto. Calugas intelectuales.
2: Pero él tiene las dos.
1: Carlos Grech no hizo.
2: Él tiene las dos.
0: No, si nunca las vaya a tener, obviamente no calugas intelectuales.
2: ¿Qué calugas?
1: No, yo digo, quiero calugas intelectuales.
0: Por eso,
1: escucha
0: obvio.
1: Un poco, por favor.
0: Si te escuché.
1: Te estoy diciendo, calugas intelectuales. Una y otra vez. Y otra vez con la piscina. ¿Qué piscina? ¡Por favor!
0: Ay, está indignado.
1: Bueno, ya retrocedamos, volvamos al equilibrio brusco.
0: No se viene
2: las calugas. Tiene las calugas de Chico Peñalillo.
1: Estas sí que son calugas.
2: Oye, Chico Peñalillo.
1: Se habla mucho del cuerpo. Ustedes que son modernas, ¿por qué hablan tanto del cuerpo?
0: Yo nunca he tenido problemas con hablar del cuerpo. Pero es que la juventud de hoy día no quiere que hablemos de los cuerpos ajenos. ¿No se entra
1: que es algo que no se tiene que hablar?
0: ¿Por qué no?
3: Pues ya, bueno,
2: yo creo que si es algo directo, no se puede.
0: El discurso de esta generación es esa.
2: Yo hablo de los oblicuos de Chico Peñiguelillo porque es mi amigo y porque lo hemos hablado directamente. Hay confianza. Sí.
1: Interesante.
2: Pero no de una persona que no me lo ha permitido.
0: A mí no me gusta que me impongan lo que tengo que decir o lo que no tengo que decir.

0: aquí es que tienes que tener ir con lo que está pasando
1: vamos
0: en el mundo.
1: Vamos a dejar la discusión sentido para afuera.
0: Por favor.
1: Viene Metrópolis.
0: Cabo Verde es un país, carajo.
1: Ay, rasgas vestiduras todo el rato. ¿Qué te pasó hoy día?
0: Pero por favor, es que Kevin Carlos Grechi dejó la vara.
1: Pueden pelear afuera, viene la escaluga de Chico Peñilillo. Ay, esto fue Desiguales, más desiguales que nunca.
2: Se viene Metrópolis.
1: Chao, nos vemos de 6 a 7 todos los días.
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0: Radio La Clave 92.9 y también a través de nuestra señal de streaming radiolaclave.cl y también en el canal oficial de la Radio La Clave. Acá estamos con el plantel completo, no falta nadie, ni desde allá, ni de en este estudio para dar vida durante una hora de programa a este Metrópolis PM, con mucho contenido, con mucha información, fútbol chileno, fútbol internacional, lo que se va a jugar esta semana en la Copa Chile, lo que será el partido de mañana de la selección chilena enfrentando a México con una formación tentativa y mucho más. Estaremos compartiendo junto a todos ustedes. Sergio Vera, a cargo de la mesa. Antonia, ahí en el streaming. Cristóbal Azócar, en nuestro canal, en nuestra producción, bien digo, la producción del programa. Y acá en el estudio, lo anuncié y lo dije, está de vuelta después de... ¿cuántos fueron? ¿20 días? ¿25 días de descanso?
1: 16 y medio.
0: ¡Puta madre! Vamos, volvemos. Pero aquí está, con esa cara... de dulce, de leche amargo.
2: ¿Cómo se nota que sin mí no puedes hacer nada, que los días se te hacen eternos, Cristian John?
0: Contigo todo se hace fácil, todo se simplifica, mi querido Edson. Ahí está.
2: ¿Cómo estás?
0: Ya escucharon su voz. Bien, Negrito. ¿Y tú cómo estás?
2: ¿Cómo están, muchachos?
0: ¿Volviste bien? ¿Contento?
2: Todo bien. Bien, a mí. Bien. Ustedes saben, saludo a Sergio, a toda la gente que está ahí atrás. No, para ir al sur siempre un golpe de energía maravilloso. Llovió mucho prácticamente todos los días, pero... ¿ya?
0: Sí, pudimos
2: el calor ver. Familiar siempre agradable.
0: Buena familia.
2: Sí.
0: Buena familia. Son aclanados los Figueroa.
1: Son no, muy entretenidos.
2: Esa familia por el lado Vargas, por el lado de mi mamá.
0: Por el lado de tu madre,
2: mi mamá era allá, mi papá era del norte. Pero

0: No, ya. Maravilloso.
1: Qué bueno, Negrito, qué bueno.
0: Aunque tuve muchísimo trabajo.
1: Sí, pues no dejaste de trabajar.
0: No se deja de trabajar jamás.
1: El de Edson, el partido de Colo-Colo con Puerto Montt de la semana pasada.
0: Hay algunas negociaciones entre medio y cosas.
1: ¡Epa! Algunas cositas, ¿ah?
0: Sí. Oye, la gente del canal ya se ha enterado.
1: Bien, qué bueno, Negrito. Vicente González, Bichito, sé que estás como un poquito a media máquina, ¿no? Por ahí algunas recomendaciones de no juntarte con cierta gente.
0: ¿Cómo quién está, Miguel, dijiste tú?
2: Estaba como Cristel.
1: ¿Quién es Cristel?
2: La cantante.
1: Ah, ¿y por qué?
2: ¿Te acordáis que en un concierto en el norte le dolía la guatita en la mitad de un concierto? Cantar, porque iba a cantar.
0: Guatita, es uno de los primeros virales.
2: Anda por ahí, con la cantante.
1: Tenés cara de disminuido.
3: Mucha mala junta.
1: Mala junta.
3: Va por ahí, sí. Empezó a mitad de semana ya en el sur.
1: Ya.
3: Tengo que reconocer algo, ¿ah? Y que no lo había dicho.
2: Ya.
3: La familia de Edson.
1: Son bravos.
3: Bravos y son muy entretenidos. Están así. Que el más fome es Edson Figueroa. Mira lo que te digo. Mira lo que te digo. Imagínate, ¿ah? Y hay que echarle.
0: Debo reconocer que se sorprendió cuando llegamos del estadio. Y el tío estaba esperando y tenía un arsenal de botellas en la mesa para que elija cuál. Sí,
1: me dijo.
3: Es las rocas.
2: Elija cuál, cacha.
1: Además, tu tío le decía, ya pues. Tome pues, hombre. Claro. Social tome pues. No, pero es que no tome.
2: Uno estaba en su ambiente.
0: De hecho, es un personaje que uno se puede levantar a las 10 de la mañana y ya está esperando con un aperitivo.
1: Qué rico. ¿Cómo se llama el señor?
0: El tío Checho.
1: Tirando leña.
0: Checho.
1: ¿Quién no quisiera tener un tío como ese?
2: Checho.
1: ¿Cómo estamos, Miguelito?
2: Buen Checho. ¿Cómo está toda la
1: bien.
2: Gente?
1: ¿Todo bien?
2: A la gente que está atrás también, todo bien el día de hoy. Hartas cosas para el programa del día de hoy. La lluvia que nos sorprendió a los que estaban en la calle desprevenidos, como uno. No, estábamos medio preparados para la lluvia, pero eso no quita que hoy tengamos un programa redondito para toda la gente, así que todos a participar, a opinar con nosotros en este Metrópolis PM con toda la banda. Hace rato que no estábamos los cuatro acá, sí, pues, juntos en el estudio.
0: Hace rato. A propósito de la lluvia que plantea Miguel Gutiérrez, paciencia a la gente que va retornando a sus hogares, porque hay mucha congestión en distintas calles de la región metropolitana.
1: Sí,
0: hubo un accidente en la ruta 5, inclusive, que se despejó hace poco rato. Había harto caos vial.
1: Oye, a ver.
2: No apure.
1: Jornada de día lunes con fútbol en Europa, con la Nations League. A puertas de lo que va a ser el partido de mañana de Colo-Colo ante Puerto Montt por Copa Chile. El miércoles, Coquimbo Cobreloa, Antofagasta la U, en esta Copa Chile que está en desarrollo y que el fin de semana, es decir, el día de ayer, para ser más riguroso, O'Higgins de Rancagua sacó pasajes, sí, Miguel, sí, sí, para las semifinales de esta Copa Chile. Le ganó por 2-0 a Concepción y con esto aguarda por Colo-Colo o Puerto Montt, un equipo de O'Higgins de Rancagua que ha vuelto a meterse en sintonía a nivel local con esta Copa Chile. Recordemos que además es finalista de la Copa de la Liga.
2: Claro.
1: No obstante, el campeonato no anda del todo bien. Démosle una miradita a aquello para ir adentrándonos a nuestra realidad. Vamos a hablar de la selección, de la Nations League, de la actualidad Colo-Colo, Católica, la U, etcétera, todo aquello, pero arranquemos con lo que pasó el día de ayer en Rancagua, Miguel.
2: Sí, porque es una linda dualidad la que tiene O'Higgins de Rancagua, porque otra vez con Arnaldo Castillo como una de las figuras excluyentes de este O'Higgins de Rancagua, se instala en semifinales de la Copa Chile, pero tiene este escenario bastante disperso, diferente dentro de los campeonatos, porque en la Liga de Primera, que va a volver este fin de semana, está muy complicado, está más cerca del fondo que de una zona media de la tabla. Está como finalista de la Copa de la Liga, que se va a jugar, según se menciona, acá en Santiago, en la precordillera, en el Claro Arena, se va a jugar ese partido con Coquimbo.
0: Es curioso ese dato, porque el primer equipo en dar una vuelta en el Claro Arena no sería Católica.
3: Podría ser O'Higgins,
1: claro,
3: que fue el primero también en ganar.
2: También
0: podría ser O'Higgins o podría ser Coquimbo. O'Higgins tiene dos comodines para la mala campaña, porque es obvio la posición en la que está la tabla para el plantel que tiene O'Higgins. Es una muy mala campaña en el torneo nacional.
2: Y por cómo comenzó también.
0: Después se podrán hacer los análisis de del impacto que tuvo la participación primero en Precopa Libertadores, después en Copa Sudamericana.
1: Sí, señor.
0: De la partida de dos jugadores muy importantes en medio de la competencia y que los refuerzos llegan mucho después. Esto para el análisis del técnico. Pero de que la campaña es mala a nivel institucional, es una campaña mala, pero tiene dos comodines. La final de la Copa de la Liga y tiene como comodín también la Copa Chile, que le podría abrir una ventanita para competencias internacionales la próxima temporada.
1: Es verdad que ello.
3: Sí. Y habría que ver también cómo lo sienten en Rancagua, ¿eh? Porque de repente nosotros nos quedamos con ese verso, considerando también, realidades quizás alternas a otros equipos, pero en Rancagua.

0: Rancagua quizá hay conformidad. A ver, entendiendo que claramente lo del campeonato no es bueno, pero lo que hizo internacionalmente O'Higgins de Rancagua no fue malo, fue bueno. De hecho, de eliminar O'Higgins, está en la final de la Copa de la Liga, que podría ganar justamente esta Copa, y está en semifinales de Copa Chile también.
1: Mira, en Chile, en este espacio, habitualmente...

0: tienen que preparar para todos los años ir a competencias internacionales. Y bueno, si no logran ese objetivo, es un mal resultado. Y creo que en esa línea de equipos, yo veo a Palestino, que creo que es el que ya está cumpliendo con eso, que todos los años va a competencias internacionales. Palestino uno, O'Higgins el otro, y el tercero debería ser Coquimbo. ¿Por qué los pongo en esa línea? Porque Colo Colo, la Huila Católica tienen la obligación de ser campeones todos los años. Sí. Esos equipos tienen la obligación de ser campeones por lo que son como institución. Pero estos tres deberían ser un grupo de avanzada en el fútbol chileno, de que tengan la obligación de meterse en competencias internacionales todos los años.
1: Y estar, como el caso de Palestino, por ejemplo.
0: Que lo mencionaba.
2: Claro, que lo mencionaba.
0: Uno es Palestino, claro, claro, ya que no me estás escuchando. Ah,
2: mira, y eso que tiene audífono.
0: El otro es O'Higgins y el otro es Coquimbo.
1: Exactamente.
2: Hay algo que se llama audífono para escuchar lo que dice tu compañero.
1: Bueno, tres muy buenos equipos por lo demás.
2: Además que
1: O'Higgins. Altamente competitivo.
2: Claro, y aparte de mencionar
3: otro caso. O'Higgins está un partido, ¿eh?
2: Exacto.
3: No hay que olvidar.
2: Sí, está un partido. Igual. Y además un tema muy importante, el desgaste internacional que tiene, que tuvo O'Higgins también, eliminando a Bahía, jugando también un muy buen partido con Sao Paulo, esa llave con Boca, con Millonarios, también empieza a pasar la cuenta porque tuviste que viajar a Colombia, viajaste a Brasil, estuviste en Argentina, también en Uruguay, entre Libertadores, entre Sudamericana, obviamente ese ritmo te va a comenzar a pesar en una parte del año, y para eso esa preparación también es fundamental, porque los equipos cuando comienzan en este vértigo de participar a mitad de semana, fin de semana, mitad de semana, fin de semana, en algún momento pasa la cuenta, y para eso hay que preparar.
0: Eso es, hay que preparar a nivel institucional, que tienen que preparar el plantel, el volumen del plantel, porque finalmente lo que logra el Betis no es a través de la Copa del Rey, no es a través de competencias adicionales,
2: es por la liga,
0: es por la liga y la posición que llega en la tabla. Entonces, la tercera, cuarta, quinta posición,
3: lo de Valentino,
0: por eso tiene que ser para mí. Porque además, cuando yo doy estos equipos, no es al azar. Coquimbo tiene un centro de entrenamiento espectacular y vienen haciendo las cosas para transformarse en una institución más potente de lo que ha sido históricamente.
2: Así es. De hecho, su complejo puede ser un ministerio perfectamente, su complejo.
0: El Monasterio Celeste, lo mismo.
2: Rancagua, igual, también puede ser un ministerio perfecto.
0: Y Palestino ha hecho una inversión en la cisterna, con la luz, con la cancha, con un montón
2: de factores. La cancha también.
0: Y que lo viene haciendo. De hecho, el más equilibrado en esto y que efectivamente va a competencias internacionales es Palestino. Pasa que quien rompió la regla es Coquimbo, porque Coquimbo fue campeón. Pero creo que para el crecimiento del fútbol chileno, es importante que no se escape tanto solo Colo-Colo, la U o la Católica, que se metan otros equipos.
1: Exacto.
3: ¿Y en qué balance entra, por ejemplo, ahí Huachipato? Que es un equipo que hemos hablado este año que está muy mal.
1: Y que ganó el viernes. Y espérate, como dices tú, que ha sido.
3: Y que ha salido campeón.
1: De la irregularidad y ha sido campeón. Pero fíjate que el triunfo del viernes sobre la U de Conce lo mete un par de puestos más arriba, ilusionándote con la opción de copas. Es raro el tema de Huachipato, Edson y Miguel y Vicente, porque desde lo institucional es todo medio oscuro.
0: Quedó a dos puntos de copa con.
1: ¿Viste? Sí, porque con la victoria
3: del año pasado de la Copa Chile.
1: Le ganó 2-0
3: a la Copa hace un par de años.
1: Y es un equipo que también tiene un buen complejo, tiene un buen estadio.
0: Pero no tienen, no sabemos quién es el dueño, no tiene el dirigente, están completamente endeudados.
2: Hay una nebulosa súper grande hoy en día con Huachipato.
0: Están metidos en la trampa, se ha hablado mucho de esto de la multipropiedad, o sea, uno, porque yo estoy proyectando, y en esa proyección yo no veo a Huachipato en esa línea porque no tiene
2: norte. No sabemos el fondo.
1: Sí, es verdad. Oye, nuestro productor Cristóbal Azócar, Pepo, cuelga en nuestro canal de YouTube la siguiente encuesta, a ver si la van votando los amigos que están ahí conectados. Arnaldo Castillo, a propósito de O'Higgins, a propósito que hizo un gol el día de
3: ayer. Gran momento.
2: Buen momento.
1: Ahí está la pregunta, ¿merece una oportunidad de la selección? Sí, está en un gran nivel. No, hay que priorizar gente más joven. Yo voté que sí, evidentemente. ¿Cómo lo han visto y cómo evalúas lo que es el presente de el paraguayo chileno, chileno paraguayo Arnaldo Castillo, que está pasando por un muy buen momento?
2: Para ti es fácil decirlo. No, tremendo momento. Lo hablábamos la semana pasada también acerca si merecía por lo menos algunos minutos de selección y por lo menos una consideración en algún llamado, por lo menos de decir 90, 180 minutos, que tenga la oportunidad de mostrarse, que tenga la chance de al menos mostrarse como una alternativa. Yo no estoy diciendo de que sea titular hoy en día inmediatamente, ¿no?
1: Pero verlo.
2: Verlo, claro, de verlo, de.
3: Y asegurarlo también.
2: Exactamente, lo aseguras por lo menos como elemento chileno, que hoy por hoy es importante porque mucho se habla de la edad, mucho habla Córdoba de la edad, mucho habla sobre la barrera del próximo Mundial del 2030, pero hay una urgencia que es inmediata. No tenemos 9, no tenemos gol, no tenemos alguien que pum, le pegue al arco. Claro. Tenemos una alternativa acá.

0: Ahora, puede abrirse un debate muy interesante con el tema de Castillo y sobre todo en el presente de O'Higgins también.
1: El problema es que el seleccionador nacional le cerró la puerta, pero con 5 candados.
2: De inmediato.
1: Sí. O sea, en el argumento que dio en estas charlas con la prensa, donde no fuimos invitados.
0: No, ninguno.
1: Señaló que los jugadores que no han participado en los procesos de selección
2: no pueden.
1: No tiene cabida. Dando la respuesta a Arnaldo Castillo, que no ha participado en ningún proceso de selección.
2: Qué respuesta,
1: ¿no? Es decir, hoy.
0: Y con 29 años.
1: Hoy Damián Pizarro tiene más chances de selección que Arnaldo Castillo.
0: Claro.
1: Entonces, el jugador podría tener un gran momento y no lo van a llamar a la selección porque tiene una estructura. A ver, uno pide estructuras, pero no todo en el fútbol tiene que ser escrito en piedra y tiene
0: cuadrado.
1: Que haber excepciones. Además, hay que tener estrategia.
0: Claro.
1: ¿Ah? Mm. De saber lo que está pensando el enemigo también. Sun Tzu escribió un libro maravilloso que se llama La Estrategia de la Guerra.
0: El arte de la guerra.
1: Muy buen libro. Te plantea todos los escenarios. Se utiliza como modelo económico, inclusive. Pero claro, si Paraguay ya lo tuvo en una prenómina y lo quiere considerar, que no te lo gane, pues tráelo a Chile y tenlo acá, porque si no hay que ser un rival en algún momento.
2: Además, lo que dice Miguel, lo que hoy menos tenemos es opciones y alternativas en el área, como centro delantero. Déjame saludar aquí a nuestro amigo Kine Simón Mesa. ¿En serio están pidiendo que Córdoba haga algo cuerdo? Nos dice Simón. ¿Ah? Es difícil, ¿ah?
1: Saludos para el Kine.
0: Saludos para el Kine.
2: Rodrigo Valdés también de Transportes nos está hablando y dice probar a Castillo es darle oportunidad como le dieron a Sampedri. Claro, porque Sampedri en algún momento también fue a la selección y no tenía pasado en selección. Claro.
1: ¿Ah? Pero no fue con Córdoba, fue con Córdoba.
2: Sí, fue con Córdoba. Sí.
1: Córdoba.
2: Sí. Ya vamos a hablar de la selección, ya vamos a hablar de esta eventual... partido de mañana, eventual formación.
3: Poquitas ganas, ¿sí? Como toda esta fecha FIFA.
2: No, y además el horario. 11:30 de la noche.
3: ¿No te gustó el horario?
0: Horario nacional.
2: No, a mí me gusta, pero podría haber sido viernes, no martes. Porque.
0: También.
2: Digo, por una cuestión de.
3: Porque el miércoles hay que trabajar.
2: Claro, sí, el miércoles hay que levantarse temprano, ustedes tienen que hacer el matinal.
1: Sí, y vamos a estar en el estadio, partido Colo-Colo. Después.
2: Además, es partido, claro.
1: ¿Quién es el FP? No programó el partido Colo-Colo.
3: A las 6.
1: No, el miércoles, por ejemplo. Miércoles. Que no juega Chile para concentrar un día para Chile. El
2: miércoles juega Coquimbo Cobreloa y juega Antofagasta la U.
1: Ya, pero ¿cómo no se va a poder? ¿Cómo no se va a poder?
2: Pero si tú sabés que lo tienen todo estudiado, es gente súper preparada, capacitada.
0: Ahora, un detalle.
1: Todos los días que jugó la selección chilena, hubo un partido de la Copa Chile.
0: Sí.
1: Y de hecho, Católica jugó. En paralelo.
3: Simultáneo, sí.
1: En paralelo. Católica Calera con la selección chilena. Entonces, cuando uno dice hay que levantar los productos. Imposible. Oye,
2: pero Negrito.
0: Ahora hay que hacer un detalle. El partido se juega en Los Ángeles, donde hay una diferencia horaria bastante amplia.
1: Sí, ahí no hay nada que hacer.
0: Bastante amplia. Ahí nada que hacer.
2: Eso.
0: Ahora, 8:30 en México.
1: A la programación que depende de nuestro.
2: ¿Qué le vaya a pedir a esta dirigencia actual? ¿Qué le vas a pedir a los que quieren ir por el sillón de Quilín? Si el principal candidato, la principal carta del continuismo es el brazo derecho de Pablo Milad. O sea, los clubes van a eventualmente votar a un dirigente que fue parte de una de las peores administraciones de fútbol chileno.
1: Y el otro lado también.
2: Sí, está Jorge Guawi, está...
1: Sí, a ver, la pelea es Juan Tagle. Esa es la pelea. Jorge Guawi está ahí como candidato a presidente, tiene todos los méritos, él ha hecho muy bien las cosas en Palestino, etcétera.
2: No tengo nada que
1: decir. Esto se trata de apoyos y un montón de situaciones. Pero Juan Tagle es el principal responsable de que Milad llegue a la presidencia. Él fue el que le hizo la campaña.
2: Totalmente.
1: El que trabajó en todas las comisiones estas de la negociación con la televisión para el fútbol.
0: El contrato.
1: Participó en las decisiones más importantes y siempre estuvo muy, muy cercano a Pablo Milad.
2: Claro.
1: Después, con el tiempo, se fue descolgando estos conflictos con Colo-Colo y la U particularmente.
2: El tema de la deuda con TNT, por los partidos, todo eso.
1: Totalmente. Claro,
0: es que la deuda va para el contrato de ahora de televisión.
2: Exacto.
1: Pero finalmente, los dos, Junge, que es el brazo derecho de hoy, y el otro Tagle, han sido parte de esta administración de Pablo Milad.
2: El problema.
1: Eso es lo que espera el fútbol chileno. Es como, ¿ustedes vieron El Gringuito? Una película muy antigua, tú eres muy joven,
0: sí.
1: Yo también soy muy joven.
0: Un niñito
1: que venía llegando al extranjero, a Chile, y en algún momento hay una pregunta, ¿qué te gusta más, el pichí o la caca? No, que es como esa pregunta.
0: Ese tipo de preguntas, sí.
1: Perdón por la gente que está tomando.
2: Sí, no, está bien, está bien, está bien, está bien. Pero claro, es como lo mismo.
1: La pregunta
2: es como,
1: de la película.
2: Es como lo del plato, ¿no? Es la misma.
1: Sí.
2: En el, con el plato distinto. Y es más, ya para volver al orden de contenido. O sea, ¿alguien se pudo haber imaginado en algún momento, después de que Jadwe arrancó a Estados Unidos, se vendió al FBI, actuó como soplón y sapo, que su brazo derecho hoy día tiene un rol muy importante en la Universidad de Chile y además es él también un nombre que podría aparecer en la papeleta, Miguel? Claro. El brazo derecho de Jadwe, Mauricio Echeverri, puede volver a ser parte del directorio del fútbol chileno. Y yo, con todo lo desconfiado que soy, digo, probablemente todo esto lo está articulando este delincuente desde Miami, o juntando una pieza por aquí, esta otra por acá.
3: Ahora, estamos en Chile igual.
2: Sí. Esto es Chile, po.
1: Yo siempre hablé, acá había gente destampando champaña respecto a la modificación de la ley.
2: A la nueva ley.
0: Y con justa razón.
1: No nos genera ningún tipo de cambio. No, ningún tipo de cambio. Si al final,
2: mira que está, claro.
1: ¿Quiénes son los dueños de los clubes? Son los que toman las decisiones. Y eso no hay cómo cambiarlo. No hay forma. Y ahí estamos medio condenados, y después con la elección de la federación va a ser lo mismo, porque decide la NFP, decide la ANFA y...
2: Bueno.
0: Todos los actores que están involucrados.
2: Así todo, nada, la Copa Chile sigue en desarrollo, jugará mañana Colo-Colo, vamos a hablar de Colo-Colo. Démosle una breve mirada a lo que está pasando en la primera vez, Negrito. Qué apasionante este sprint final que lo tiene a Cobreloa como puntero, con 48 puntos, uno menos tiene San Luis de Quillota, el equipo de Humberto Suazo, que no tiene grandes nombres en su plantilla. El día de ayer gana un partido a la Unión Española y está a un punto a falta de que termine este campeonato, a falta de 4 fechas, bien digo. Edson.
1: 3 cosas que decir. Guateó Wander en un momento importante,
2: en el momento
1: partido con Cobreloa principalmente la semana pasada y con Recoleta este fin de semana.
2: Se perdió.
1: Sí, que se termina complicando, mucha molestia en los hinchas de Santiago Wanderers. Un momento para dar el zarpazo final y no. Cobreloa, pese a muchos cuestionamientos, porque salió Cristian Bravo de la banca.
2: César, perdón,
1: César Bravo.
0: ¡Qué momento!
1: Y terminó llegando Mario Salas. Sí. Y se vuelve a meter a la pelea con 2 triunfos consecutivos, sumamente importante. Y después, lo de Chupete Suazo es sorprendente, porque los primeros resultados no fueron positivos. Es su primera experiencia como entrenador. Se da en la figura más difícil, porque era compañero de muchos de estos futbolistas hace nada, hace muy poquito. Y está alcanzando un porcentaje de gol importante, está alcanzando un porcentaje de rendimiento interesante y se metió en la pelea. Está súper interesante lo que puede decir San Luis.
3: Y te habla también del respeto que te genera una figura como Humberto Suazo. Eso que marcas tú, que de repente es un escenario
2: primera
3: complicado.
2: Primera experiencia como técnico.
3: Y que muchos fueron ex compañeros. Bueno, te habla también del referente que es el Chupete de cara a liderar un grupo. Interesante lo de San Luis, ¿eh? Que nosotros muchos damos por caído ya al caballo de Quillota, en el sentido de que pensamos que solo Cobreloa y Wanderers iban a disputar
2: a pelear por el título.
3: El campeonato hasta la última fecha. Wanderers se quedó. Cobreloa, que ha ganado los últimos 2 partidos de manera agónica, el partido allá en Calama ante el mismo Santiago Wanderers, que creo yo termina marcando mucho lo que va a ser este desenlace de la primera B. Y el fin de semana también gana en Temuco, después de muchos, 30 años creo, que era lo que no ganaba
2: Cobreloa
3: en Temuco. O sea,
2: le fue a ganar al equipo
0: allá sur.
1: Hubo un gol anulado, sí, a Temuco.
3: Polémico.
1: O sea, está habilitadísimo el jugador de Temuco.
0: Muy habilitado, está.
3: Polémico.
1: Bueno, es lo que
2: tiene. Polémico.
1: Más que polémico.
3: Es lo que tiene esta primera vez. Así que.
2: Y eso que hay VAR.
3: Claro. Habrá que ver este desenlace en la zona alta de la primera vez. Yo te adelanto, estoy más concentrado en la parte del descenso.
2: Oye,
3: de
2: Rangers, que
3: la primera vez, que está a 4 puntos Rangers de Talca, pero tiene que jugar todavía con San Felipe y Santa Cruz. Y ahora, para cerrar, anoche, Arturo Vidal destacó también lo de Chupete. Tiene buenos jugadores, jugadores muy rápidos, interesante lo que está haciendo San Luis, así que ojalá otro sean campeones.
1: Otro que tiene ganas de dirigir.
2: Sí, pues.
1: Oye, pero a San Luis, ojo, pues le toca muy difícil. De los 4 partidos que quedan, le tocan 3 de visitante. Oh. Y 2 seguidos ahora, porque va a jugar con Puerto Montt.
0: Claro.
1: El próximo lunes. Después juega con Magallanes de visita, que también es una plaza difícil. Recibe a Recoleta y termina con San Marcos de Arica. O sea, le queda... es muy difícil lo que le

0: queda a San Luis.
1: A Cobreloa.
0: Y lo que viene después para la liguilla también va a ser muy interesante para cualquiera de los equipos que pierda el campeonato. Por su parte, Cobreloa,
1: ¿ya?
0: Que tiene a mitad de semana partido con Coquimbo, que ya lo dijo el técnico, que ya lo hizo en el partido de ida, da rotación de jugadores porque tiene sus fichas puestas
1: en el ascenso.
0: Visita a Copiapó, dificilísimo también.
1: Uy.
0: Recibe a Recoleta protagonista. Visita Rangers, qué partido ese.
1: Urgencias.
2: Ese va a estar bueno.
0: Y termina con Puerto Montt en Calama.
2: No va a estar bueno. Oye, paréntesis respecto a la situación de Rangers de Talca, porque tiene que jugar en una semana más con Unión San Felipe.
1: ¿Ya?
2: Y hubo movimiento en la banca de San Felipe porque termina siendo desvinculado Juan José Lubera. 3 victorias, 5 empates y 9 derrotas del conjunto de Unión San Felipe, mezclados entre Copa Chile y el Campeonato Nacional. Por lo tanto, asoma Esteban Carvajal, que ya estuvo en el primer equipo en el primer semestre. Le ganó a Rangers 2-0 precisamente en ese cruce donde estuvo él en la banca. Y el lunes 2 a partir de las 3 de la tarde con interino va a presentarse San Felipe frente a Rangers. Buena noticia, entre comillas, para los piducanos. Uh-huh. Eso está por verse.
1: Y que no la tiene fácil, ¿ah?
0: No la tiene fácil.
2: Están a 4 puntos de distancia, de hecho, entre los dos, así que.
1: Y sí, tiene partidos complicados, aprovechando que estamos dando la programación de los de arriba. A Rangers de queda recibir a San Felipe, ir a Valparaíso para enfrentar a Santiago Wanderers, recibir a Cobreloa,
2: puntero, y el último partido.
1: Y cierra con Santa Cruz.
0: No, pero le queda uno más.
1: Ahí están los 4.
0: Aquí el escritoriazo.
3: Yo te iba a decir eso.
1: Hay cosas que decir.
3: Escritoriazo, ¿ah?
0: Y todavía falta esa parte.
3: San Marcos, Santa Cruz.
1: Puerto Montt.
2: Oye, si hablamos de escritoriazo, hasta la segunda división tiene escritoriazo. Sí, ojo con Santiago City.
3: Y mira, no quiero ser mal pensado, ¿ah? Pero uno de los candidatos, Yungue, fue presidente y dueño de.
0: De Rangers.
3: De Talca. Rangers. ¿Ah? Uno de los que lo acompañaría en su lista es un dirigente de Antofagasta. Hay que cruzar, hay que hacer los cruces, hay que hacer los cruces para este tipo de situaciones. Oye, aprovechemos lo que nos va quedando para, de acuerdo a lo que nos propone Cristóbal Azócar, nuestro productor, lo que fue la jornada del día de hoy de Nations League. Pude ver el Francia-Bélgica. Lo empezó ganando Bélgica y bien, 1-0. Metió cambio Sissou, entró Olise, que anda.
1: Qué fenómeno.
3: Qué jugador.
1: Y Dué.
3: Y Dué, los dos. ¿Viste el control de Dué en uno de los goles?
1: El último.
3: Control a pie cambiado, ahí le metió un poquito de magia, dibujó, lo habilitó a Olise y bueno, terminó ganándolo por 4-1 a Bélgica, el 3-1 de Italia, que comienza a sacar la cabeza del fango, ¿no? 3-1 a Turquía. Me parece que fueron los resultados más importantes de lo que fue
1: yo y el otro partido
3: del día de hoy. ¿El de Italia? ¿O cuál?
1: Irlanda del Norte con Georgia. 0-0.
3: Fue
0: partidazo.
2: Uy, no, el
3: ordinario partido, ¿viste?
0: Oye, lo de mañana es interesante porque juega el golpeadísimo Croacia.
3: Comió
0: 7 el otro día.
3: 7
1: en Inglaterra.
3: Y no se comió con un equipo.
0: Oh, Croacia con España.
3: Con Inglaterra.
0: Y mañana con el campeón del mundo.
3: Claro, con España. Eso. Que le ganó el fin de semana
1: nuevamente
0: a
1: Checa.
0: A propósito de Francia, que hablábamos recién, y de España, que juega mañana, yo sigo con esa sensación y gusto personal de que Francia es más espectacular a la vista a la hora de verlo jugar.
3: Sí.
0: Me decepcionó ese partido con España, pero finalmente la decepción es por el mérito de España, porque España es más potente. Equipo, es más colectivo.
1: Más fútbol.
2: Claro.
0: Sí, pues fútbol, no sé si la palabra es fútbol total, pero tiene la fase defensiva muy bien armada, tiene un mediocampo con Rodri que es fundamental, y supo llegar al gol con distintos actores, un Merino que tal vez no estaba tan considerado, que el otro día igual termina convirtiendo, un jugador súper importante, y lo que decías de Francia, comienza perdiendo, ingresa a Olise y te va cambiando el partido, tiene jugadores que desde la individualidad son extraordinarios, pero eso colectivo todavía no lo logra amarrar.
3: Sí, es verdad. Interesantes partidos de esta Nations League, particularmente lo que nos deja el fin de semana es la boleta que le mete Inglaterra a Croacia por 7-0.
2: Parejo hasta que empezó.
3: Y lo de Francia el día de hoy, como lo dice Edson, esa espectacularidad que tiene un equipo liderado por Zinedine Zidane, plagado de estrellas, y sin Mbappé.
2: Claro.
3: Que además está envuelto en toda una polémica por
0: andando en bicicleta.
3: Por su vida privada.
2: Como Shakira.
1: A Mourinho no le gusta.
0: No, pero viste que Mourinho hace muy poquito había declarado que no le gustaba que su futbolista profesional ande en bicicleta. En medio de lesión, Mbappé en bicicleta.
2: Qué bonito.

0: Lindo, desobediente.
1: Caballo difícil de domar.
2: Es complicado, Mbappé.
0: Sí. No, es complicado.
1: Más desordenado que.
0: No. Sí. El negro es como sí. Mourinho. ¿Ah? ¿Eh? Es como eso, entrenador ahí que te tiene rienda corta, de repente te suelta un poquito.
3: No, pero tú eres, ¿quién eres?
0: Pero tú eres Mbappé.
3: ¿Quién eres tú? ¿Quién eres tú, chico?
0: Yo vendría siendo Mbappé, pues.
1: Mbappé. ¿Eh? Mbappé. No, por ejemplo, yo le digo, no puede ir a las tres bicicletas. Y ¿ah? Va a las tres bicicletas.
3: Pues. Claro.
0: Oye, no te metas con mi amigo aquí, que no. Oye,
3: Oye, solamente para recomendar mañana partidazo a las 11 de la mañana, Kazajistán con Islas Feroe, 11 de la mañana, también por la Nation League.
1: Bravo partido. No,
3: bravísimo.
0: Me lo pierdo sin falta. Oye, me tomo puta alejamiento. ¿Ah?
1: ¿Viste a Boca el fin de semana?
0: Lo vi. Carlitos Palacio, ¿ah? Anda aprendidísimo. Sí, se lesionó, ya que preguntaste, se lesionó a Alan Velasco. Debiese ser el reemplazante natural.
1: Sí, buena oportunidad.
0: Una muy buena dinámica con Leandro Paredes ahí en
1: mucho halago a cómo ha ingresado Palacio.
0: Sí. Mérito a Arruabarrena.
1: Creo que una buena noticia.
0: ¿Para la selección, decís tú?
1: Es que no ha sido parte de los procesos.
0: Ah, no, pues. No, pues y cuando lo han llamado, se ha hecho el
1: no, pero una buena noticia.
0: Sí.
1: Porque en algún momento quería volver, no tenía muchas ganas, se mentalizó en Boca. Llega un futbolista que a todas luces tiene condiciones. Pero sí. Tendría que entrar en una estructura mental y de disciplina, porque puede resaltar en Boca y en el fútbol argentino de manera interesante.
0: Bueno, vamos a hacer el corte en esta metrópolis de tarde, junto a plantel completo que tenemos acá, junto a Edson, al Bicho, a Miguel y toda la banda que está desde el otro lado. Vamos a hablar de la selección de Colo-Colo, lo que se va a jugar esta semana en Copa Chile. Se viene nuevamente el retorno del campeonato, y estaremos hablando de aquello después del corte.
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4: 7 de la tarde con 31 minutos.
5: Vamos a oscura.
4: Vamos
6: a oscura. A medias.
4: Un poquito de,
5: cojos.
4: De luz.
6: Y todo menos. A medias.
4: Luz. A medias. A medias.
5: El lado oscuro de la fuerza.
6: Sí. Claro.
4: El atrae energía. Para acá, ¿viste? La energía, ¿viste? El lado oscuro. No. Ah, no.
6: Alguien pateó el enchufe.
4: Yo me ilumino solo.
5: Es como Darth Vader.
4: El negro, oye. Oye, la. Jorge FR7. Cualquier jugador que juega un par de partidos buenos lo quieren en la selección. Es una cuestión de rendimiento, querido Jorge. ¿Eh?
5: ¿Respecto a quién?
6: El fútbol es de momento.
4: Yo creo que por lo de Castillo. Sí, Castillo, ¿qué ha ganado para estar en la selección?
5: ¿Qué nueve tiene la selección?
4: No, yo le devuelvo como pregunta. Templeton y Gonzalo Tapia. Los
5: ninguno
4: que
5: nueve.
4: Son menos nueve.
5: Ninguno nueve.
4: No, menos nueve que este.
5: Y han ganado harto.
4: No, hoy ojo, sí, el análisis de Arnaldo Castillo está bien que el amigo lo haga.
5: Sí.
4: Y es parte de un debate. Porque. ¿Qué podríamos decir? Maxi Romero, el año pasado, tuvo en la banca todo el semestre a Arnaldo Castillo.
5: Sí.
4: Ah, y a Maxi Romero le ha costado un Colo-Colo. El tema es,

0: que si hizo goles en Copa Sudamericana, no recuerdo si hizo en la Pre-Libertadores, me parece que sí, pero a nivel internacional compitió y convirtió goles. Es uno de los goleadores del campeonato nacional. Al menos velo. Pues sobre todo porque esta selección no tiene ningún 9 especialista.
1: Y una urgencia inmediata.
2: Ninguno.
0: El único 9 especialista hoy que uno podría decir, este, veámoslo. Nadie está diciendo que va a ser Chupete Suazo, porque no.
1: Claro.
0: No está ni cerca de serlo. Pero veámoslo.
2: Y no le voy a regalar tampoco la camiseta.
0: Y no se le puede cerrar la puerta porque antes no estuvo en los procesos de selección. Es ahí el debate.
2: Oye, bueno, están los de siempre, ¿no? Desde la región de Coquimbo, Pablito Suárez, Cristian Espinosa, buenas tardes, queridos periodistas deportivos, saludos desde Cauquienes, lindo ahí, para Pablo Figueroa.
1: Saludos.
2: Alejandro Gabriel Sánchez también, desde Peñaflor, nos saluda María José Sepúlveda Alvarado, qué genial verlos juntos, gracias querida.
1: Gracias.
2: El Patito Arias también, te saludamos. También a Mauro Medínamo, escuchándolos antes de ir a dormir. Ayer corrí mi primera maratón 42K en Viña.
3: ¡Apa!
1: ¡Opa!
3: Estaba con Cristóbal. Saludos,
2: Cristóbal.
3: Cristóbal también corrió ahí.
0: Especial,
1: qué grande. No, qué buena.
3: Pero el Pebo, ambos. 64, ¿no? Ah. ¿Cuántos fueron?
0: ¿Ah? El Pebo estuvo en los 10, pero bien.
1: 10. Sí, los 10.
0: Sí, pero bien. Qué bien.
2: Dicen que en la meta le tenían una
3: brama.
2: Una foto, una brama y una foto de China, del país. Entonces, para poder correr
0: la
2: y.
0: La motivación.
2: Todo, ¿ah? La motivación del gigante asiático. Jaime Pérez, Patito Aria, Fernando Peña Moraga, para nuestro amigo Simón Mesa, Simoncito querido, Rodrigo Valdés.
1: Este chico.
2: Jonathan, también. Ah, fue con Careca que se negó de venir Carlitos Palacios. Sí, César Peñailillo también nos escribe.
0: Eso no hay duda.
2: Desde Los Ángeles.
3: Y habló hace poco, Gareca.
2: Manolo Gallardo.
1: Para dar remate.
2: ¿Habló o estaba durmiendo?
3: No,
2: ¿ah?
3: No.
2: Ya.
3: Pero oye, en Argentina.
2: Chile.
3: No habla.
2: Edson Figueroa, ¿leíste por ahí una información del colega Christopher Brand que daba luces de un eventual candidato a la banca de la selección chilena?
0: Como plan B.
2: ¿Ya?
0: Mira. Lo dijo, él está en Estados Unidos y dice que el plan B, en caso de que no venga Pellegrini, Julen Lopetegui.
1: Mira.
3: Español.
1: 60 años.
3: Sí, sí, sí. A ver, Julen Lopetegui, que lo conocimos hace varios años, ¿eh? En esa selección española que tenía mucho para hacer de cara al Mundial de Rusia 2018, que todos esperaban una gran participación, y justo antes de comenzar justamente el Mundial, una o dos semanas antes, o un mes quizás,
2: se mandó la macana.
3: Se mandó a Real Madrid. Lo llamó Florentino Pérez, dijo, ven para acá, y se mandó nomás. Dejó tirada la selección. Termina, creo yo, influyendo mucho en lo que fue ese desenlace de ese equipo, el último mundial de Andrés Iniesta, esa selección española que termina cayendo ante la selección local Rusia en esa ocasión por lanzamientos penales, pero era un equipo que tenía muchas cosas interesantes y que se fue diluyendo en base a eso. Uh-huh. Ahora el último también, bueno, yo creo que lo más para destacar, y no sé si es algo positivo, su dirección en el West Ham, que termina descendiendo el año pasado de la Premier League. Ahí estaba Lopetegui también. Pero bueno, en base a nombres, en base a lo que viene haciendo y construye a lo largo de su carrera, me parece un nombre interesante. Mira lo que te digo. Ahora, pese a todo lo que te he dicho, me parece un nombre bastante interesante.
2: Por el nombre, sí, me parece.
1: Claro, por el nombre.
2: ¿Dónde está él hoy día él?
1: Hoy está en la selección de Qatar.
2: Qatar.
1: 19 partidos, 4 triunfos, 6 empates, 9 derrotas en su paso por el fútbol qatarí. De hecho, viene de caer el pasado 3 de octubre en las semifinales de la Copa de Naciones del Golfo. Cayó 3-2 ante Arabia Saudita. Había conseguido 2 triunfos en fase de grupos, 1 empate, triunfo a Bahrein, triunfo a Yemen, triunfo ante empate ante los Emiratos Árabes, y viene de caer por 3-2 ante Arabia Saudita.
2: ¿Desde cuándo está en Qatar?
1: Está desde el 2025, bien dicho.
2: Claro, él dirigió Qatar ahora.
0: No alcanzó a coincidir con Córdoba.
1: Su primer partido, sí.
3: Claro, que lo deje de ayudante.
0: ¿Por qué lo decía?
2: Porque él trabajó allá.
0: Porque Córdoba venía de Qatar, y recordemos que se ha hablado mucho de esta implicancia que tendría Nicolás Córdoba con el futuro seleccionador.
1: ¡Ah!
0: Siendo parte. Entonces, si coincidieron en Qatar, yo decía,
2: no,
0: puede ser una línea. Ahora, sacando eso.
2: Qué buen punto metiste, negro.
0: Es que uno siempre.
1: 5 de junio. 5 de junio, el primer partido de Lopetegui en Qatar.
0: Tiene que ver más debajo del agua en el fútbol hoy por hoy. Ahora, Lopetegui, bicho, es del riñón de la selección española, de ese tipo de juego, ¿no?
3: Sí, a ver. De hecho,
0: de ese tipo de juego que es más de toque, de una posesión, de una construcción de jugada.

0: Y de hecho, la génesis del Julen Lopetegui entrenador se basa en eso, en las selecciones juveniles de la selección española. Tuvo pasos, a ver, 19, 20, 21. Las tres selecciones las dirigió Julen Lopetegui desde el 2010 hasta el 2014. Después, bueno, con el tiempo toma la selección mayor, pero...
1: ¿Sabes por qué lo menciono?
0: Español, español.
1: Este punto, chico, porque, a ver, Nicolás Córdoba se formó como entrenador en Italia.
2: Claro.
1: Sí. Y lo único que habla es como jugar, como se juega en Europa.
2: Como selección europea.
1: Pero pensado más en Italia, que ojo, Italia le ha ido mal, o en estos modelos que son muy físicos, del cual se sale el fútbol español. A mí me parece que la idea base del fútbol español es más similar a lo que, por esta palabra tan de moda, que el biotipo, el fútbol chileno puede hacer. El fútbol chileno es más parecido al fútbol español. No sé si coinciden conmigo.
0: Sí, sí. Sería interesante, ¿eh? Yo te vuelvo a repetir, de repente los resultados y los nombres y las últimas campañas no acompañan mucho a Lopetegui.
2: No, pues.
0: Porque, a ver, estuvo en el Sevilla, estuvo en el Wolverhampton, te sumo lo del West Ham, que los dos equipos últimos ingleses que te mencioné descendieron. Pero dentro de siento que para la selección no hay algo más allá escrito, en el sentido de que al final no tenemos certeza de que si viene Pellegrini, él va a ser quien va a sacar a flote este barco. Tampoco en el Lopetegui tenemos la seguridad, pero te habla también de que hubo un trabajo en su momento que funcionó y que por qué no podría funcionar acá también.
2: Claro.
3: A mí lo único que me preocupa de toda esta situación es que es por tanto tiempo se asegura que es Pellegrini, es Pellegrini, es Pellegrini. La semana pasada ya hablábamos de otro nombre.
2: Nunca me he tragado ese caramelo.
3: Ahora aparece.
2: Ahora tú crees que es prudente esperar hasta el mes de...
3: Ahora aparece el nombre de Lopetegui según lo que dice Christopher Brand. Uno no tiene por qué no creerle, porque está allá en Estados Unidos y obviamente tiene sus fuentes. Pero cuando empiezan a aparecer plan B, plan C, plan D, es porque el plan A nunca estuvo. Entonces, Miguel, eso es lo que me pasa.
2: Mañana, 11:30 de la noche, Chile jugará ante México, que el fin de semana perdió con Estados Unidos por 3-0, que tendrá algunas bajas importantes. Dos de los goles de la selección norteamericana tienen mucho que ver con la complicidad del arquero del equipo mexicano. Pero focalizándonos en Chile, hay una formación que está dando vuelta.
3: Exacto.
2: El mismo periodista Christopher Brand lo veía hoy día en ESPN y hablaba de una eventual opción de que el equipo chileno juegue con línea de tres, incluyendo a Lichnowsky desde el arranque junto a Román y Villagra. Pero en la formación hasta el momento sería otra, ¿no?
3: Exactamente, porque durante esta jornada se fueron realizando trabajos, todavía queda lo que va a realizar en las próximas horas. Hay que recordar la diferencia horaria con Los Ángeles, son 4 horas de diferencia.
2: Debías hablar un ratito más, Nicolás Córdoba.
3: Debías hablar un rato más, Nicolás Córdoba, así que vamos a ver.
0: ¿Tenemos corresponsal allá o no?
2: ¿Qué nos va a sorprender?
0: No.
3: Deberíamos tener en algún momento.
0: Sobre todo
3: por las explicaciones que tiene que dar Nicolás Córdoba, pero lo que han mencionado varios medios de comunicación, esta es la posible formación de La Roja enfrentar mañana a México. Con Brian Cortés en el pórtico, línea de cuatro en el fondo, con Francisco Salinas, Iván Román, Jonathan Villagra y Gabriel Suazo en el medio campo. Felipe Loyola, Vicente Pizarro, Darío Osorio, Agustín Arce y Lucas Cepeda para dejar en delantera a Gonzalo Tapia, la probable oncena de la selección nacional.
2: Edson.
0: Qué difícil, ¿ah?
1: No, es que me cuesta porque finalmente Nicolás Córdoba nunca prueba el equipo el día antes y siempre hace algún cambio último minuto. Es difícil, pero es interesante porque hay jugadores que no hemos visto. Ver del arranque a Salinas creo que puede ser algo interesante. Ver el momento de Brian Cortés también puede ser interesante. Ver a Loyola en la zona de contención creo que también puede ser importante, porque con la salida de Marcelino te cambia un poco la estructura de lo que puede ser el mediocampo, porque Pizarro, Loyola es lo que planteaba.
2: Sí.
1: Claro. Miguel, más delante de ellos, Arce.
3: Osorio Arce, Cepeda.
2: Saca Maxi Gutiérrez, que para mí fue uno de los
1: mejores. Eso probablemente se puede transformar en un 4-3-3 con Osorio por la derecha, Cepeda por la izquierda, más Tapia en el centro del ataque.
0: Sí.
1: Es interesante ver, pero...
0: Pero es más de lo mismo.
1: Vuelvo a la desmotivación que tengo con la selección chilena.
2: ¿Bicho? ¿Cómo?
0: Es más de lo mismo, lo que venimos...
3: A ver, espérate, es todo lo que hablamos la semana pasada.
2: Es más de lo mismo de lo que no se ha visto. Porque estructura, plan de juego, continuidad a un equipo, seguridad defensiva, elaboración, contundencia ofensiva.

0: cómo llego por fuera, por dentro. Al final es más de lo mismo. ¿Y qué más de lo mismo? Nada.
1: No, a ver, lo positivo que podría sacar mañana la selección nacional sería un resultado. Que gane mañana México dentro de este termina opacando un poco lo malo que fue esta gira en Norteamérica, en el sentido de que con Estados Unidos tuviste pasaje bueno, con Canadá no le hiciste daño, terminaste con dos jugadores expulsados, terminaste con un jugador menos como Marcelino Núñez, que si no fuera por Córdoba, en el sentido de que se tiene que ir, quizás no volvería a la selección. Y deja dudas, obviamente. A ver, importante lo que pueda hacer Brian Cortés, finalmente si termina atajando, lo de Salinas por sobre Faúndez, que venía haciendo los minutos en esa posición. Y habrá que ver también, y en el sentido de la otra lo leí por ahí, y dentro de también tiene mucha razón. ¿Desde cuándo en Chile nos acostumbramos en la selección a jugar con dos volantes de corte? Nunca fue así. O al menos desde que a mí me tocó ver a la selección.
0: Sí, antiguamente sí, pero claro, sí, en el último tiempo no. Claro,
2: de la memoria del último tiempo.
0: Y el famoso 4-3-3, claro. Donde Carmona fue el volante de contención más representativo del proceso de la generación dorada, probablemente.
1: Claro. ¿Cómo Carmona?
0: Carlos Carmona.
1: ¿De la generación dorada?
0: O sea, no, fue parte de ese plantel.
1: Sí.
0: Parte del plantel, claro.
3: ¿Quién paradió al volante?
1: No, pero más adelante no jugaba Carmona, en el sentido cuando salió campeón Chile, por ejemplo. Eso hoy.
0: Ah, pero claro, que nos acostumbramos en el proceso inicial como volante de contención.
1: Ahí empezó, claro. Sí. Pero bueno, habrá que ver también, no sé...
0: Porque Marcelo Díaz nunca fue un contención.
1: Sí.
2: Exactamente. Claro, partiendo de ahí.
1: Pero que hoy termina siendo bastante opaco hablar de la selección. Una selección que mañana gane 10-0 o pierda 14-0, Córdoba le da lo mismo.
0: Más de lo mismo.
3: Ahora México viene tan mal como Chile.
0: Sí.
2: Sí.
1: Y que también es peligroso eso.
0: Nuevo técnico, nuevo proceso. Fíjate
3: pero con nuevo técnico, con nuevo proceso.
0: Claro,
2: sí, po.
0: Y con una estructura clara, definida.
3: Que es un poco lo mismo de Estados Unidos. Estados Unidos, la cantidad de jugadores jóvenes que utilizó.
0: Y que no perdió la idea de juego cuando metió 8 cambios Pochettino, acuérdate, con Chile. Lo mismo con Estados Unidos. O sea, es un equipo que arranca con una formación titular, hace cambios, pero no se resiente la idea, el fondo de juego ni la estructura. A este equipo chileno el otro día con Estados Unidos metió los 3 cambios, 4 cambios en el minuto 70 y se desarmó todo. Por eso es que uno dice, ¿qué se puede esperar del partido de mañana? ¿Ganar o ver un algo de un fondo de juego en este equipo? Es difícil.
3: Es que a mí el resultado, yo insisto, en este tipo de proceso, el resultado es lo menos importante. Se da como una consecuencia.
0: Sí.
3: Pero, por ejemplo, me gustaría decir, ganamos a este futbolista para la selección. Este futbolista hoy es un indiscutido en la selección. Tal vez podríamos decir que puede ser Maxi Gutiérrez, más bien por el golazo que hizo el otro día, más que por una cuestión de un funcionamiento como una constante y de rendimiento.
0: Rendimiento permanente.
3: Y ya podemos establecer, Chile juega de esta forma.
0: Exactamente.
3: Y esa identidad, la selección todavía no la adquiere. ¿Cómo?
0: Y ya no la va a tener.
3: Y no tenemos un jugador que para bien o para mal. Por ejemplo, en la última etapa de las clasificatorias, terminó siendo Lucas Cepeda el que ganó el espacio de la selección y dijimos, este fue un futbolista que creció para la selección. Yo insisto, tal vez Maxi Gutiérrez hoy, pero no hay ninguno que uno diga, este va ganando el terreno y es lo que está avanzando la Roja.
0: O sea, uno dice, yo mañana quiero ver a Arce, ¿sí?
2: Claro. Uno todavía no puede decir eso aún. Sí, de
0: Salinas, el lateral derecho de Coquimbo, que va a reemplazar a Faúndez, que no tuvo una buena presentación. Me parece que es mucho premio también para dos jugadores que fueron expulsados el otro día. Uno el capitán Suazo y el otro Cepeda, que arranquen de titular de inmediato. Pero bueno, es la decisión de un técnico que cada vez uno, entre la conversación, lo que lee, lo que escucha, lo que se dice y la información que manejamos, tiene una relación bien, bien tirante con el camarín, bien tirante con los jugadores. Se habla de que no tiene ese feeling para relacionarse con los jugadores, ese feeling de poder llegar. Es un tipo, y lo dijo quien fuera psicólogo deportivo en la selección sub-20, Álvaro Fuensalida, creo que se llama, que el tipo se comporta de una manera muy autoritaria. Y a partir de eso, es bien difícil que se pueda progresar y avanzar. Bueno, veremos. Mañana ya podremos seguir avanzando en aquello, en la previa de este partido. Colo Colo jugará mañana, bicho.
1: Sí, señor.
0: Con Puerto Montt en el Estadio Monumental. ¿Qué se sabe de una formación? ¿Volverá a ser titular Gedeón Díaz? ¿Cristian Díaz? Una estructura con 3 en el fondo, con Correa, me imagino, arriba. ¿Cómo viene aquello?
1: Sí, porque Colo Colo tuvo su último entrenamiento el día de hoy en el Estadio Monumental para enfrentar el día de mañana a Deportes Puerto Montt, partido que cierra esta llave de cuartos de final de la Copa Chile, y que veremos si avanza y enfrenta finalmente a O'Higgins. Arrancamos a la semifinal. 11 que presentó Ortiz, no 11 definido, lo conversamos la otra vez, ese título de repente no va, pero sí, el 11 más probable que debería tener Colo Colo para el día de mañana sería el siguiente. Con Eduardo Villanueva en el arco, mantiene al 12 en el arco del cacique, el Tano Ortiz, 3 en el fondo, Jason Rojas, Arturo Vidal y Eric Bimber en la saga defensiva, 4 en la mitad de la cancha, Francisco Marchán por la derecha, Cristian Díaz y Álvaro Madrid son los volantes, y por la banda izquierda, Gedeón Díaz, dejando 3 hombres en ofensiva, que sería por derecha Marcos Volados, por la izquierda Lautaro Pastrani, como centro delantero al número 9, Javier Correa. Ese es el 11 que prepara el Tano Ortiz.
0: Edson, ¿qué pasa con lo de Bimber? Efectivamente, se renovó su contrato producto de los minutos disputados con estas fórmulas tan particulares que tienen algunos clubes.
3: Hoy ni siquiera tuve que llamar.
0: ¿No?
3: No.
0: Opa. ¿No llamaste?
3: No, hoy me llamaron.
0: Ajá.
3: Y me dijeron, ojo, Bimber no ha renovado. Bimber todavía no cumple los minutos. Es efectivo que tiene una cláusula de renovación automática. Eso me dicen, es efectivo, pero todavía no llega al minutaje. Eric Bimber no ha renovado con Colo Colo todavía.
0: Okay.
3: Esa es la información que manejo. Después, conversando con más gente, me decían, claro, por cómo ha venido jugando, con los minutos que ha venido sumando, de aquí a lo que resta de año, se tendría que dar, tendría que cumplir. Pero yendo al pie de la letra del contrato, desde lo que me dicen a mí, desde Colo Colo, es que el futbolista todavía no cumple el minutaje.
0: Bien.
3: Ahora, es buena la aclaración.
0: En Colo Colo a veces hay que dudar, porque una vez creían que Joan Cruz había cumplido los minutajes y no lo había cumplido, y se terminó yendo como jugador libre. Entonces, hay algunos antecedentes contractuales en Colo Colo que llaman la atención.
3: Es verdad.
0: Pero me decían que no. Que todavía no cumplía los minutos Eric Bimber para renovar.
3: ¿Qué te parece, Miguel, que se mantenga en el arco Villanueva y que el suplente de él sea Maureira?
2: Yo creo que
3: Mosilla y De Paul tendrán que seguir esperando. Renegado,
2: sí. Lo que pasa es que en el caso de Fernando De Paul, hoy por hoy no es parte de la consideración del técnico, pero lo de Eduardo Villanueva es la ratificación del buen momento que viene mostrando. Si se llega a firmar nuevamente en este partido ante Puerto Montt en el Monumental, perfectamente puede ser una opción para el técnico pensando en el campeonato nacional, pensando en una competencia con Gabriel Maureira, quien estuvo con esta lesión previo a los Juegos Sudamericanos, que cede lugar a Eduardo Villanueva, que además perdió mucho terreno con todo lo que pasó este año, con la titularidad de Paul, con lo que pasó finalmente con su lesión, el poder estar en la banca, la llegada de Bocinha. Finalmente Eduardo Villanueva ha tenido que remarla desde atrás en esta temporada, y ahora está demostrando lo que ha sido esta temporada, los partidos que le ha tocado jugar, arco en cero para Colo Colo, que también habla del buen nivel que está mostrando desde lo técnico, las tapadas que tuvo, por ejemplo, en el Estadio Nacional hay unas tapadas.
3: Es el partido donde más exigido fue.
2: Exactamente. Entonces te das cuenta que ante la exigencia responde Eduardo Villanueva, y ahora va a tener una muy buena prueba con un Deportes Puerto Montt que la llave, uno dice 1-0, no está todo cerrado todavía. Todavía Colo Colo puede sufrir un poco con un Deportes Puerto Montt que viene, además de sufrir, viene de un viaje también bastante largo hasta el norte, volver acá a Santiago para enfrentar a
3: Cayo. Cayó contundente Puerto Montt, 3-0 con Copiapó.
2: Sí, entonces eso también pega.
3: Tengo una pregunta para el bicho.
2: Pega ahí.
3: A ver, esto de que Eduardo Villanueva sea titular. Primero, interesante, y lo ha hecho en los dos partidos de cierre de la Copa Chile, que ha utilizado a laterales volantes ofensivos, en este caso. Vuelve a poner a Gedeón Díaz abierto, algo sumamente interesante. Pero lo de Villanueva, quiero llegar ahí, a lo de Villanueva. ¿Puede ser una señal de que el fin de semana ante Coquimbo va a ser titular? ¿O por qué? Por eso lo pregunto. Porque Maureira, ¿desde cuándo no juega ahora?
1: Sí.
3: No tiene continuidad. Y para los arqueros, la continuidad es súper importante.
2: Es fundamental.
3: Entonces, si había un partido para ver a Maureira.
1: Y que como, se prepare para el fin de semana.
3: O como si habían partidos para ver al Tuto De Paul en la Copa Chile. Y no lo vio. Y en este partido no está incluido Maureira de titular. Yo intuyo, y por eso te hago la pregunta. Desde mi intuición o desde lo que yo haría, ratificaría a Villanueva de titular el fin de semana. Pero. ¿Estoy hablándole cera o crees que puede ir en la línea de lo que está pensando el Tano Ortiz?
1: Y podría ir perfectamente por ahí. Yo creo que piensa parecido Fernando Ortiz, ¿ah? Pensando en el partido también del fin de semana ante Coquimbo Unido en la cuarta región. Lo dice él, siempre lo dice. En cuanto a los arqueros, están los cuatro a disposición el día de hoy. Lo de Bocinha, que llegó antes, se suponía que llegaba el día martes, mañana mismo. Termina llegando este fin de semana a disposición, ya entrenó con el equipo, pero mantiene, ratifica ahí a Eduardo Villanueva como el arquero de Colo-Colo, pensando en lo que va a ser el partido de mañana. Y me parece que están todas las señales apuntando que lo va a mantener. Falta el partido de mañana también.
3: Claro.
1: Es un partido importante. Sí, claro. Uno nunca sabe lo que puede pasar.
2: Sí.
1: Pero si me preguntas a mí, mañana Colo-Colo gana 2-0. Con un rendimiento parecido a lo que hizo Eduardo Villanueva en sus últimos tres partidos.
0: El fin de semana.
1: El miércoles, yo te digo, va a atajar Eduardo Villanueva.
0: ¡Oh! El domingo a las 3.
3: No, pero el miércoles va a entregar su opinión y va a decir, ¿sabes qué? Va a jugar Villanueva. Claro, a eso se refería. Claro.
0: Sí,
3: lo,
0: sí, no, no, sí. Sí.
2: Lo que la sensación decir. Que te puede dejar
0: el partido. Con Coquimbo ahora, del fin de semana.
3: Lo que está claro, y me parece que no juega más en Colo-Colo, el Tuto de Paul.
1: Sí, pues.
3: Sí. Porque no lo utilizó en estos partidos, es muy difícil, muy
2: estando
3: difícil.
2: Estando ok.
3: Claro. Además. Porque que Bocinha no vaya citado en este partido...
2: Puede ser.
3: Es entendible porque volvió el domingo y al Tano le gusta que esté en todo el microciclo que se llama y que estén entrenando todos los días, estén entrenando con normalidad. Entonces, todavía no aparecen los citados de Colo-Colo.
0: Uh-huh.
3: Porque siempre sigue muy temprano.
0: Uh-huh.
3: Quiero.
2: Van a esperar que termine el programa.
3: ¿Y algo por ti respecto a Sosa y respecto a Claudio Aquino?
0: Ah, ¿verdad? Sí. Habló hoy día de eso.
1: Tal cual. Uh-huh. Claudio Aquino, que nuevamente no será parte de la citación del día de mañana, lo de Sosa que va evolucionando poco a poco. Habrá que verse esta mañana, pero yo te adelanto sí o sí, yo creo que va a estar sí o sí para el fin de semana. Para el partido con
3: Sosa.
1: Lo de Sosa. Sosa.
3: Y yo creo que Sosa, porque empezó a entrenar con normalidad, tenía muchas posibilidades de jugar mañana.
1: Sí.
3: Pero siento que la inclemencia meteorológica,
0: uh-huh.
3: una cancha blanda...
0: Como la del Monumental,
3: como ¿no? está el Monumental, con lluvia, puede arriesgar más ese talón, que lo tiene complicado, que y puede hacer que el técnico lo haga aguantar más.
1: ¿Sabes qué dijo de la cancha el Tano Ortiz?
3: ¿Qué cosa?
1: Hay que rezar. No queda de otra. Imagínate.
3: Increíble.
2: ¡Ay, qué loco!
3: Increíble que el Monumental pase.
0: Oye,
3: por eso.
0: Nos va sí. quedando nada de programa, pero hay una controversia que se ha generado en el sur del país.
2: Sí.
0: Particularmente en Deportes Concepción. Lo estuve reporteando durante la tarde y lo vuelvo a hablar y te lo pregunto, Miguel.
2: Sí.
0: Están conversando y negociando con un nuevo técnico en Deportes Concepción y que precisamente no es el Nano Díaz ni su ayudante técnico, la vieja Reynoso. ¿Es así o no?
2: Exactamente. Según dio cuenta y damos los créditos correspondientes, el portal Sabes Deportes.
0: Sabes Deportes.
2: Mencionó que Francisco Meneghini se habría reunido con parte de la directiva de Deportes Concepción en un hotel del sector precordillerano acá en Santiago. Uh-huh. Consultado el mismo medio, consultaron desde ahí a Aidenson Abreu, director general de Deportes Concepción, menciona lo siguiente, que ellos siempre se reúnen con cuerpos técnicos, no solo hoy, en varias entrevistas también, a lo largo del año dice, evaluamos futbolistas y cuerpos técnicos, es parte de nuestra responsabilidad y es parte nuestra de abajo hacer un mapeo de lo que hay, dice esta conversación después, y que se da después de la eliminación de Deportes Concepción ante O'Higgins en Copa Chile.
1: Me parece un escándalo. Ese es mi titular. Escándalo.
0: De hecho ya está la noticia instalada y evidentemente puede generar un sisma
3: ahora,
0: interno, ¿no?
3: Estarán
0: ahora el equipo que anda bien.
3: A lo mejor están negociando
1: el puesto del Pato Almendra
3: con el Nano Díaz. Ven muy lejano el acuerdo económico, tal vez por lo que está pidiendo el Nano, por lo que está pidiendo como plantel. Estoy especulando.
2: Sí, termina el contrato a fin de año.
3: Y están termina el contrato del vínculo ahora. Y están en todo su derecho a buscar un plan B. Después los dirigentes suelen mentirnos cada cierto tiempo. No conversamos cuando hay un técnico trabajando.
2: Claro.
3: No conversamos hasta final de año la renovación de los contratos. En el fútbol siempre pasa y siempre se dan este tipo de conversaciones. Ahora, infiero que el Paqui Meneghini hasta más caro que el Nano Díaz, entonces capaz que haya una señal de decir el Nano Díaz es más para salvar planteles que para construir después y después vamos a ir por otro entrenador.
0: Claro.
3: Es llamativo. Exacto. Llamativo porque la campaña del Nano Díaz ha sido buena.
0: O sea, está
2: curioso por decirlo.
0: Está a un par de puntos de meterse en zona de clasificación a Copa
1: Internacionales.
0: Sí. Y además.
3: Jugando a nada.
0: A nada.
2: De hecho, solamente como dato, a dos puntos de zonas de copas.
0: Bien, muchachos, Miguel,
3: Berrido.
2: No, que acá tener que estemos los cuatro Edson, puntos.
0: Mañana ustedes tienen transmisión desde el Monumental,
3: desde
0: ¿no?
3: el para Monumental. El canal
0: de Edson. Vamos
3: a ver. Estarán acá.
1: Va a llover
0: acá. Mañana juega Chile, hay Nations League y por cierto seguiremos atentos y al pendiente de esta semana de fútbol a nivel local y también internacional con el fin de semana ya volviendo el campeonato nacional. Sergio Vera, gracias por estar ahí. Viene Checho Regada con tan solo un momento. Chao.

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7: Muy buenas tardes, buenas noches, buenas lluvias. Nuevamente, cuando pensamos que ya esto iba a parar, estamos con lluvia en la capital, por lo menos. Bienvenidos todos a un nuevo capítulo de Tan Solo Un Momento. Siendo exactamente las 20 horas con un minuto recién, saludamos a Cristian Peña y Lillo y a toda su tropa de Metrópolis PM, que siempre entregan muy bien, a buena hora, en buena forma, para nosotros arrancar nuestro capítulo 782 de nuestra era.
2: Toma.
7: Capítulo, ¿qué te parece? 7, 8, ya vamos a pasos agigantados para los 800 ya. Nuestra meta siempre fueron las 1000. Las 1000.
2: No las mil.
7: ¿Ya? ¿Cómo sí. está Carola Rivain, mi gran amiga, mi periodista destacadísima en televisión, diario, radio? ¿En cuánto medio hay también ahora en podcast? En todo tipo de. En podcast. ¿Ah? En todo tipo de medios. ¿Cómo estás, Carola?
2: Bien, y tú, Sergio, gracias por la bienvenida.
7: Sí, pues.
2: Quiero saludar a todo el público, a todos los auditores, más bien.
7: Exacto.
2: De Radio La Clave y de Tan Solo Un Momento. Y bueno, contarte que estoy muy contenta, a pesar de que vengo un poco moreteada. No sé si se nota.
7: ¿Te agarraste con otra niña por ahí?
2: Mira, ¿sabes qué? Nunca me agarraba combos con nadie.
7: Nunca.
2: Nunca. En mi vida.
7: Pero yo creo que si usted.
2: Con mi hermano, a lo mejor.
7: Yo creo que si usted alguna vez tuviera un conato por ahí, yo creo que sería muy difícil de vencerla a usted.
2: No
7: sé. Usted es como una mujer, bueno,
2: ¿qué quieres decir con eso? A ver.
7: Alta, que tiene mucha flexibilidad, mucha
2: musculatura.
7: Mucha musculatura, pero
2: lo que hay que tener después de los 50 años.
7: Usted está muy bien formada, podríamos decir. Yo creo que usted estaría.
2: Bonita figura, como decían los viejos.
7: Se la tengo que categorizar en distintos pesos. Con la gente de su propio peso, yo creo que usted saldría ganadora. Porque usted tiene una agilidad, usted ha sido deportista también.
2: Sí, yo juego pádel, tú sabes.
7: Usted la lleva, pues.
2: Gracias por todos esos piropos, pero
7: no se agarra combo.
2: No me agarro combo, nunca me he agarrado. Esto fue por un tratamiento que yo me hice, que me puse esperma de salmón en la cara.
7: Perdón, ¿qué se puso?
2: Esperma de salmón. Se llama polinucleótidos.
7: ¿Y el salmón expele?
2: No sabes, no me preguntes cómo es el proceso.
7: ¿Por dónde?
8: No la ve que se está poniendo color salmón.
7: Muy buenas noches.
2: Presente.
7: ¿Cómo está mi querido Ismael Pereira, bienvenido a una nueva semana acá. Qué rico tenerlo dos semanas seguidas aquí en el programa.
2: ¿Cómo estás, Checho?
7: Pero claro. Borra la imagen. ¿Un salmón?
2: Sí, pero que no piense en eso. Sé cómo los extrae. Es
7: que, ¿cómo llega un programa usted de radio a contarnos qué
8: no,
7: se puso?
8: Es que no preguntemos médico. Cómo llegó ahí eso. Ya.
2: Sergio, por favor, pongámonos serios en un tema médico.
7: ¿Dónde se
2: puso? Yo quiero mandarle saludos a la doctora Sandra Narea, @doctoranarea.
7: Sandra.
2: ¿Qué me está haciendo la carita?
8: La doctora Salmón.
2: Y además me pusieron exosomas.
8: Salomón.
2: Que se hacen juntos.
7: La doctora Salmón Sperm.
2: No, oye, si hay un montón de pero ella es la que mejor lo hace.
7: Oiga, pero cuéntame una cosa. ¿Dónde se pone aquí? ¿En la ojera? Acá,
2: se pone en distintas partes del cuerpo, donde tú necesites.
7: ¿Y en su caso?
2: En mi caso, tengo muy marcada la arruga porque me río mucho.
7: Y eso,
2: muy risueña.
7: Y después este tratamiento. Expresiva. Este tratamiento le pone como con ojo morado.
2: No, porque bueno, siempre estos tratamientos al principio, yo estoy recién hechita la cara.
7: O sea, Bárbara, esta esperma de Salmosa la ponen así a punta de cachuchazo.
2: No, pues con una cánula.
7: Como que te picotean.
2: Te picotean, con una cánula te la ponen.
7: Ya, por favor.
2: Ya, perdón, sí. Creo que estoy en las mil.
7: ¿Esto cuánto fue?
2: Hoy 10 de la mañana.
7: Ah, hoy.
2: Sí.
7: Hoy
2: paseándome por Canal 13 con los ojos así.
7: O sea, hoy la canulearon con esperma de salmón en el ojo.
2: Sí. Pero ¿sabes qué? Yo he visto el resultado porque hasta
8: yo ya había escuchado del tratamiento.
2: Sí, porque lo hace la Kim Kardashian y todo.
7: Entonces sí.
2: De hecho, Ismael me dijo que quería ver mi resultado para ver si se lo hacía.
8: Sí, yo voy a pescar un salmón.
2: Toma.
8: Y lo vamos a estrujar.
7: ¿Ah? Ismael quiere mejorar su apariencia. ¿Usted también?
2: Sí,
7: bueno.
2: Además que capaz que pueda también, más adelante.
7: Oye, hay esperma de todo tipo, para de vela, a eso me refiero. Que también dicen que
8: ya, salga de ahí.
2: Salga de ahí.
8: Salgamos de ahí.
2: Yo estoy contando un tema médico.
8: Sí, está bueno.
2: Chiquilla, googleen porque es súper bueno y está en
7: promoción. ¿Recomendable? ¿Muy caro?
2: Es que ahora esta promoción como está en cyber.
7: O sea, ¿usted es conejillo de India?
2: No, por favor, ¿no? Una mujer muy experimentada.
7: No, o sea, es algo que ya ha dado resultado.
2: Sí, ha dado resultado, vuelta al mundo.
7: Lo que estén experimentando con ustedes.
2: No, yo voy acorde a la tecnología del día.
8: ¿Pero te paso una pregunta técnica?
2: Dime.
8: ¿Usted vio el...?
2: Sí, viene en una como la botellita, en una botellita, es un líquido.
7: ¿Y cómo le extraen el producto?
2: Yo creo que coloquialmente es conocido así, pero eran los polinucleótidos. O sea, espero no estarme equivocando.
7: Debe ser como la grasa que tienen los pescados, digamos. En este caso,
2: pero
7: el salmón.
2: ¿Qué es eso? Así lo llaman coloquialmente.
7: Y de verdad, está más color salmón.
2: Tienes razón. Espérate nomás, en una semana, cómo va a estar mi carita.
7: ¿Eh? Oiga, ¿su fin de semana, Carolita, bien?
2: Muy bien, muy tranquilo. ¿Sí? Fuimos a la feria Aparte, que es una feria que se realiza todos los años en la, no sé desde cuántos años, pero en la ex cervecería Ebner, que queda ahí en Independencia,
7: sí, claro.
2: Que es patrimonio, no, es monumento nacional.
7: ¿Está lo cubierto eso?
8: La fachada nomás, porque la demolieron entera.
2: Sí, por dentro está, por dentro en el fondo la...
8: Está el mall ahora.
2: Pero al otro lado quedó la parte quedó de ahí, fuera, claro. Y por dentro mantuvieron...
8: ¿Alguna oficina?
2: No, todo lo que está abierto. Lo tienen, es como de ladrillo, está muy bien logrado.
7: Pero quedó algo la cervecería, algún, no sé,
8: un horno. Hay un horno que está justo en la entrada del mall. De hecho, hay una tienda de H&M. El horno está al medio, que es lo que quedó, digamos, como de
7: la cervecería.
2: No, pero en la cervecería se conserva el edificio, la cáscara, por decirlo así.
8: Y estuvo abandonado años.
2: Y por dentro quedó muy bonito, muy bien restaurado, voy a decirlo. Y esta es una feria que... presenta artistas nuevos y emergentes y también artistas ya consagrados, sobre todo del colectivo LGBTQ+. Pero estuvo muy buena, recomiendo, y era gratis.
7: Fuimos con el Cone y la Marga.
2: Y entretenido porque había una DJ, esta niñita.
8: Una colega.
2: Kempf.
7: ¿Ya? Oye, para ahí, tú fuiste con tu marido, con mi querido amigo Eduardo, me imagino.
2: Por supuesto, con mi marido. Para sacarlo a actividades culturales, yo encuentro que hay que aprovechar de vivir la ciudad. Hay un montón de cosas que se están dando y ahora está Zafa. Yo aprovechen.
8: Yo estuve en Clásica Motor. ¿Ya? Que fue esta exposición de vehículos clásicos que organizó una compañía de bencinas.
7: ¿Diga Copec?
8: No, Shell. En el Club Hípico.
7: No, sé que tiene que nombrarme inmediatamente la marca, pero no han nombrado dos.
8: Bueno, Motor Clásica estuvo muy entretenido, 400 autos, había hasta buses, micros en exhibición.
7: ¿Dónde fue esto?
8: En el Club Hípico. Ocuparon muy bien el recinto, había un escenario, tocó la banda tributo Lemon.
7: Banda tributo YouTube, que se llama Lemon.
8: Exacto.
7: Claro.
8: Tocaron otras agrupaciones también, estuvo re entretenido, había juegos para los niños, café, food trucks.
2: ¿Y era, había que pagar?
8: No, o sea, yo fui porque hice un programa
2: retro pop. Acreditado.
8: Sí.
2: Acreditado.
8: Hice un programa retro pop y estuvo muy entretenido, nos trataron súper bien, así que felicitaciones ahí.
7: Buenas actividades ustedes el fin de semana.
2: Oye, ¿sabéis que yo que de verdad que no quiero invitar a todos los que nos escuchan a que revisen Instagram? De repente van apareciendo cosas, por ejemplo, el mercado para

0: hablando de arreglar muchas zonas que estaban un poco mega botadas. Entonces hay todo un plan y un presupuesto importante para el centro de Santiago, y se agradece que nos estamos poniendo las pilas para recuperar nuestro patrimonio. Sí.
1: Y fíjate que el Día del Patrimonio, que alguna vez se hizo dos veces en un año, porque tiene tanto éxito. Y yo creo que sabéis que ahí hay una semilla que está plantada, y que sí, es momento que en el fondo se le dé duro a la ciudad.
0: Eso no va a parar nunca más. Yo creo que el centro, sí, Santiago, para las personas que tienen pensado, miran, o se han ido del centro, o personas que ya como que rehuyen de hacer alguna actividad económica o comercial en el centro, es un buen momento quizás para pensar en regresar al centro de Santiago. Hay buenas oportunidades de precios ahora, porque yo creo que de aquí a un año más o dos años más, nuevamente va a estar todo súper caro para poder arrendar o tener algo, algo del comercio o algo entretenido para poder ofrecer un restaurante, un negocio en Santiago Centro, porque en serio,
1: lo que pasa, verdad, en Madrid,
0: se viene muy bueno el centro de Santiago. Sí. Yo en lo personal, ya que todos ustedes, cuéntame, contaron sus actividades.
1: Sí, cuéntanos, Sergio.
0: Yo el día sábado fui invitado a Teatro Alicia, a la fiesta, la mejor fiesta que hay para mayores de 50. A mí me invitaron en mi calidad de mayor de 50 a la fiesta Estudio 54.
1: ¿Cómo? Yo pensé que tenía 48.
0: De espíritu.
1: Ah.
0: La fiesta Estudio 54 estuvo realmente extraordinaria. Tocó el grupo Los Incumbentes.
1: Lo ubico.
0: Sí, un gran amigo, Cristóbal Heiremas en la batería, y en la guitarra está nuestro senador de la República,
1: Luciano Cruzcoque.
0: Oye, toca re bien la guitarra y cantó un par de canciones lentas, canciones pop lentas de los 80. Oye, le sale bastante bien. Ahí todo el grupo súper entretenido, muy choro. Tocaron una hora entera desde las 9:30 hasta las 10:30. Y ahí arrancó la fiesta, un fiestón tremendo, 1,000 personas habían.
1: Mil personas,
0: todos métele bailando, tres ambientes.
1: Oye, pero qué buena.
0: Y tú sabes que no solamente la gente mayor de 50, y hay gente que también le gusta lo retro. Y para ello, más adelante, en este programa, les voy a conversar sobre tremendas fiestas que se vienen en el mismo lugar, tanto el día 17 de octubre, el 23 de octubre y el 30 de octubre. Tengo tres fiestas imperdibles.
2: Me va a creer que yo nunca he ido a un Estudio 54, pero yo me imagino, por el nombre, que es un homenaje al mítico Estudio 54, ¿cierto?
0: Claro.
2: Tiene algo.
0: Sí, pero bueno,
1: el espíritu.
0: O sea, el Estudio 54 diría que es por la época.
2: Claro.
0: Más que por la onda. La onda, no es onda tan onda disco como el Estudio 54.
2: No, claramente que no.
0: Pero sí, se toca harto disco, tocan toda la música de los 80, los 90, también harto de los 2000, porque gente que tiene hoy día 50 años, yo tengo 50, el 2000 yo tenía 28 años, y del 2000 hasta el 2010,
1: sí,
0: pues, de 28 a 38, y todos los grupos del 2000
1: a 2010,
0: está todo bien. Entonces, también,
2: lolo usted ya, lolo.
0: Sí, claro, ya. Oiga,
1: dejémosla ahí.
0: Hablando de buenos recuerdos, si quiere estar de cumpleaños el día de hoy, ¿quién fue, oiga? Usted sabe quién estuvo de cumpleaños el día de hoy.
2: Ahí está, el mítico vocalista de la banda AC/DC, Brian Johnson, que hoy día, voy a leer bien porque no quiero, tiene muchos años y él los
0: ¿No
2: tiene
0: quiere
2: todos.
0: Condorearse?
2: No me quiero condorear. Tiene muchos años, 79 años cumplió hoy.
1: Mira.
0: Está joven.
2: Joven.
0: Había gente de esa edad también.
2: ¿Usted vio ese reality show que donde él va comprando autos, va mostrando autos con famosos? Hace un rato ya que lo dan en la televisión por cable.
1: Es que los autos yo como que le hago el quite.
2: Claro, y es como la historia de Brian Johnson con estos autos de lujo y visitando a otros famosos.
0: Todos los que no han podido verlo en el cable, que yo todavía tengo cable y lo veo, pero en YouTube uno encuentra todo eso.
1: Uno ve todo en YouTube ahora y en plataformas, Sergio, ya no tiene uno cable.
0: No, pero yo igual tengo cable porque me gusta la programación, igual de repente no encuentro una familia.
1: Yo te voy a dar la solución.
0: No, si más allá de eso.
1: No, sí, pero cortala.
0: En mi vida.
1: Modernícese.
0: Es mi vida.
1: Modernícese.
0: Me gustan algunos programas que hay en el cable que no están.
1: Están todos.
0: ¿Sabes que no te pesco?
1: Yo tampoco. Ya. Ya.
2: Pero el que quiera buscar estos programas de Brian Johnson que se llaman Cars That Rock.
0: Ya.
2: Autos alucinantes con Brian Johnson también.
1: Alucinantes.
0: Bueno, justamente en homenaje a los 79 años de Brian Johnson, arrancamos con AC/DC. You Shook Me All Night Long. Esta salió en la película Partes Privadas de, ¿cómo se llama este locutor gringo? Howard Stern. Temazo. Arranca. 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
1: Igual me sale, fíjate.
2: ¿Sí? Oye, 20 con 17 minutos, estamos en tan solo un momento en el capítulo 782 y nos dije dónde estábamos.
1: Qué
2: falta de respeto. Estamos en vivo y en terreno en Richter, en uno de esos cuatro.
1: ¿En
2: uno de los cuatro? A ver, no estamos en Avenida del Rodeo 12850.
1: No vaya para allá, no estamos allá.
2: No estamos.
1: No.
2: Tampoco estamos en Holanda, en la comuna de Providencia.
1: Ese no te lo cachaba.
2: Es el primero todos. Fíjate. Tampoco estamos ahí, vamos a ir luego.
1: Ya.
2: El jueves pasado estuvimos, pero hoy no estamos en Príncipe de Gales 6500 en La Reina. Vale decir, por descarte, estamos en Richter de Vitacura 5461, aquí comiendo la mejor comida india del continente. Oiga, disculpe si estoy más gangoso que otras veces.
1: Está desfriado.
2: Muy resfriado. Uy, me agarró justamente en la fiesta
1: de 54. Sáquese su pañuelo. Ay, pero ¿cómo? Con la manga el
2: chaleco. Este chaleco igual se va a lavar, tranquila.
1: Suero.
2: Ya,
1: pues. Suero.
2: Oiga, sí, no, que se me ocurrió, tipo cuando uno en el momento de euforia de la fiesta, Teatro Alicia, tiene una terraza de 600 metros cuadrados, que es muy grande, y adentro tiene dos pistas también que se llenan, y en un minuto de holgorio me saqué la chaleca y quedé en polera. En casaquilla, así, por
1: ella. No puede.
2: Y después, claro, o sea, hasta ahí estaba todo bien, pero después, como paré y me senté y no me puse el chaleco inmediatamente, ahí vino el enfriamiento.
1: Exacto.
2: De puro ganso, porque la temperatura estaba rico y todo, pero uno.
1: ¿Está con andropausia que le vienen esos bochornos?
2: Defíname andropausia, por favor. Me han dicho algo, pero defínalo para los que no saben.
1: Está.
2: Algo me han contado.
1: La andropausia es como la menopausia de los hombres, querido.
2: Sí, he escuchado eso.
1: ¿Y te has sentido algún síntoma?
2: ¿Qué tiene que ver el resfrío con eso?
1: No sé, porque estáis más mayor.
2: Espere que ya vuelva al deporte. El deporte me está esperando desde hace 3 años.
1: Y el deporte es amigo de verdad, Sergio.
2: Sí, pues entonces con ese gran amigo nos tenemos que reencontrar en estos días. Oiga, y estamos también por toda la región metropolitana en la 92.9, Radio La Clave. Siempre 100% región metropolitana, 92.9. Y en la página web www.radiolaclave.cl pueden siempre escuchar todo lo que pasa en la programación completa 24 horas al día. Y por YouTube, nosotros tenemos un canal nuestro que lo implementamos hace poco, que se llama arroba tan solo Chile. No hay que separarlo. Tan solo Chile. Suscríbase, vea todos los 781 capítulos anteriores y podrá ver aquí a Carola Rivain con su.
1: Por supuesto.
2: Con su. ¿Cómo se llama esto? Salmón Sperm. ¿Ah? Salmon Sperm. ¿Cómo se dice salmón en inglés? Tiene un nombre, salmón.
1: Salmon.
2: Salmon. Salmon Sperm. Bueno, y también pueden ver a mí con mi andropausia. Y también pueden ver en un recuadro al titán, al Sandokan de la sesentera.
1: Sandokan.
2: De la sesentera.
3: Al dueño de los salmones.
2: Ismael Pérez.
1: Próximamente.
3: Estoy comprando un acuario.
2: Oiga, por ahí. Tenemos que hacer alguna cortinita de presentación para esta señora. O sea, para esta señorita.
1: Señora. Pero igual es cierto.
2: Acá
1: soy
2: estamos.
1: Una señora, pero en este caso soy periodista. Po,
2: sí, pero de nuestra periodista. Favor. Tienes toda la razón.
1: Sí.
2: O pues podemos llamarnos el Andro y la Meno.
1: Idiota.
2: El Andro y la Menopa. ¿No?
1: Yo lo tengo controlado, hijito. ¿Sí? No sé todo.
2: Aparte que tú haces deporte.
1: Todo ahí.
2: Todo controlado.
1: Todo mi examen al día.
2: Ya, muy bien. Ya, cuénteme, pues, la periodista. Ahora con ustedes, la periodista. Ah, no, antes de empezar, perdón.
1: Por siempre, favor, nada más que hagamos esto más orgánico. No,
2: y siempre, me gusta a mí preguntar cómo anda. Yo sé que han tenido mucho éxito, MILF, que son mujeres independientes,
1: libres y felices.
2: Y felices. Que me encanta ese programa que lo hacen en el YouTube de Canal 13, en exclusiva, pero también hay repetición los días viernes.
1: Miércoles,
2: perdón, a eso de la 1 de la mañana, que suena un gran horario para ver. Un programa muy desenvuelto, como tú dices, orgánico, donde es muy natural.
1: Sí.
2: Conversan las mujeres, van a conversar, me imagino.
1: Oye,
2: también.
1: Tú no sabes lo que me cuesta, porque sabes que yo puedo poner cualquier pregunta.
2: ¿Ya?
1: Y se va siempre
2: por la rama. Por la rama todo el rato.
1: Y empiezo, no, lo van a echar.
2: pero lo vas a
1: hacer.
2: No,
1: pero podemos. En YouTube podemos. Para el canal, ahí se hacen un pequeño.
2: En YouTube salía hoy día en vivo.
1: Hoy día en vivo. Va todos los lunes de 13 a 14 horas por el YouTube de Canal 13. Tenemos una escenografía súper bonita. las chiquillas son muy simpáticas y la verdad que lo que les pregunté tiene una historia.
2: ¿Se conversó en el capítulo hoy día sobre el tratamiento que se hizo usted?
1: No, porque no tenía nada que ver, hoy día ya hablamos de otras cosas.
2: Ah, perfecto. Y la gente que quiera ver ese programa repetido se mete a YouTube nomás.
1: En YouTube de Canal 13 ponen MILF.
2: Mujeres.
1: No lo busquen en YouTube porque le van a salir quizás que otras cosas.
2: No, no busquen Canal 13.
1: Mil, YouTube de Canal 13, mil.
2: Ya, entonces sería mujeres independientes, libres y felices. No como decían otros conductores de una radio.
1: Ya, se vino a repetir la talla.
2: Es que no es talla. Me parece el colmo que hay gente que deriva y dice minas intensas, libertinas y farreras. Que eso no es la realidad.
1: Fue en algún momento.
2: No sabemos. Estamos a puertas de no sé qué.
1: No. Oye, yo traía una, además de invitar a todos que por favor nos den like, que compartan, que vean el programa, está muy entretenido, de verdad que es relajante porque al final hablan todo lo que se le ocurre a cada una, que es lo mismo que le pasa a uno.
2: ¿De qué hablaron en el programa en vivo hoy que lo pueden ver a cualquier hora?
1: Hoy día fuimos sensibles MILF. Sí, ya hablamos de la sensibilidad, pero no, ay, como si eres tú sensible, eres cosquillosa, te gusta que te den besos en la oreja, ese tipo de cosas.
2: Cariñitos, sí, cariñitos.
1: Yo no sé.
2: Una rascadita con la uñita en la espalda.
1: Por ejemplo.
2: La espalda rica.
1: El pesito dolía la PCR.
2: ¿Perdón?
1: ¿Te dolía la PCR?
2: ¿Qué es eso?
1: La PCR, po. Examen.
2: Sí, no, yo no me lo hice.
1: ¿Nunca?
2: No,
1: po. ¿La PCR?
2: No.
1: ¿No saliste de tu casa?
2: No me tocó. Pero sí me vacuné.
1: No, pero hijo. Pero ¿nunca le metieron el palito?
2: No, el PCR, cuando uno se sentía mal, iba a hacerse el PCR.
1: Es la PCR.
2: O la PCR. O PCR. Se llama. Yo nunca me sentí mal, nunca sentí que estuve cerca de contraer.
1: Yo
2: me
1: lo habría hecho 10 veces, 12. Ay,
2: o sea, porque
1: 14.
3: Yo creo que una vez nomás.
1: Mami. Por situaciones.
2: Estamos hablando un poco de estrés.
1: Yo salía, yo tuve que seguir trabajando. Tuvo que seguir trabajando.
2: Oye, con la menopa parece que el histerismo, el histerismo ahí, no sé.
1: Bueno, usted me preguntó qué es lo que habíamos hablado hoy día y eso.
2: La sensibilidad. De la sensibilidad.
1: Y fíjese que hablábamos de los besos en la oreja cuando uno era joven y bailaba lento, porque ahora los cabros no se dan, yo creo.
2: ¿Te gustaba el besito en la oreja?
1: Fíjate que
2: ¿o te gustaba más que te susurraran, que te hablaran?
1: No, era como que me respiraran un poco en la... una cosa como... A mí soy cosquilloso, entonces me da como una cosita.
2: ¿Y usted era la que en la disco se la sacaban a bailar y estaban todos los rápidos y de repente cambiaban a lento?
3: Estaban todos los rápidos.
1: ¿Ya?
2: ¿Y usted se quedaba en el lento dependiendo del joven?
1: Sí.
2: ¿Y le gustaba que el joven le hablara así, le susurrara?
1: No, más me gustaba que no hablara. No, callado. Callado.
2: Estoy más bueno.
1: No, callado nomás.
2: Oye, baila exquisito.
3: ¿Cuándo sonaba esta de fondo? ¿No llegaba el momento de esta?
1: No, esta no, muy antigua.
2: Era una discoteca, no una club, weón. Por favor.
1: Sí. Sí. No, por favor.
2: Era un disco, weón.
1: No, lo lento.
2: Este va al cargol banderas todavía, weón.
1: No, ese lento no.
2: Oye, te amo.
1: Ario Speedwagon, eso era lo lento.
2: Claro, bueno, ubícate,
1: no está
2: y más el vehículo nos dejáis muy mal, weón. Quedamos como un programa de cuarta, weón.
3: No, pero de cuarta.
2: Esa la ponía.
1: Eso era como del Aquarium, ¿no? Sí, ¿cómo se llamaba?
2: Del Aquarium, sí, po.
1: ¿Se llamaba Aquarium?
2: No me acuerdo, era un
1: nightclub. Ay, no me acuerdo, dice.
2: No, sí, se tenía el Nautilus. ¿Nautilus? ¿Usted bailó?
1: Yo dije Aquarius.
2: ¿Usted nadaba?
1: No, ¿cómo se le ocurre? Yo no sé, no me sé tirar una bombita.
2: Esta canción. La anterior que pusiste en mail, te digo que esa pertenece al Catacumbas 2000. No pertenece a
1: Maeva.
2: Claro.
1: Esta igual sí. No. Pero igual todavía muy antigua.
2: Sí, con esta, no, por favor, escondan los cuchillos, escondan la soga, por favor.
1: No, nada que ver.
2: Bueno, le gustaba que le susurraran ahí cuando. Por ahí.
1: Opa.
2: Por fin, cuarto intento.
1: Vamos a hablar de YouTube un ratito más, pero. ¿O podríamos partir hablando?
2: Ya hablemos de YouTube.
1: ¿Quería hablar o no quería hablar?
2: Yo quiero hablar de lo que usted diga.
1: Ya, bueno, vamos a hablar de YouTube.
2: Pero después
1: de
2: la pausa.
1: Igual. No, hablemos de YouTube, ya que estamos escuchando en este momento uno de sus clásicos que debe haber sido el año 91.
2: Esta,
1: no,
2: sí, por ahí.
3: 91, está bien.
1: Fíjate que trae novedades. Bueno, primero cumplió o celebró sus 50 años de historia.
2: La banda,
1: sí. YouTube. Esta banda que nació en Dublín en el año 76, cuando uno de los integrantes, Larry Mullen Jr., puso un aviso en el colegio. Y fíjate que llegaron todos los integrantes, los cuatro originales, y siguen los cuatro
2: juntos. ¿Qué te parece?
1: ¿Qué te parece 50 años?
2: Ahora, eso no lo tiene los Rolling, ¿no? Los Rolling han cambiado de... Tú sabes más, pues, Ismael. los Rolling tienen los mismos originales también.
3: Falleció uno, sí.
1: Tuvieron que poder reemplazarlo. Ya,
2: por eso.
3: Están los cuatro originales.
2: O sea, podemos decir que YouTube es la única que todavía sigue vigente, sí, con 50 años de carrera y con sus cuatro
3: originales. Tan antiguos los YouTube como los Rolling.
1: Tienen 50 años, no, ya, pues son. Sí,
3: los Rolling llevan mucho.
2: Pero
3: los
2: Rolling son de 60
3: y... 67, po.
2: Ya, pues estamos hablando de
1: 65. Son 10 años más.
2: De años de diferencia. De años de diferencia. Esta canción, bueno. Bueno, pero sí pasa, a diferencia de los Rolling, me parece que YouTube, el 76, nace, pero se hace conocido, por lo menos en Chile, a partir de estas canciones, de este disco.
1: No, yo creo que, 84, ¿cómo se llama? 83. Sunday Bloody Sunday, ¿de qué, por ahí?
2: Ya, pero ¿de qué año es esa canción?
3: 83.
2: ¿Sunday Bloody Sunday?
1: Sí.
3: Pride in the Name of Love del 84.
1: Y esa es, ¿en serio? Yo creo que In the Name of Love fue la, como la primera.
3: Lo que pasa es que con Pride lograron entrar a Estados Unidos y rankeado en Estados Unidos, bueno, con esa canción.
2: Y ellos habían tenido éxito en Irlanda preliminarmente, ¿no?
1: La canción, por favor, todavía esta canción está vigente.
2: Atención, espérense para el mes de diciembre. No, perdón, mes de noviembre.
3: November Rain.
2: Van a ver novedades con Lemon. Tranquilo. Tranquilo usted. Tranquilo. Usted tranquilo.
1: Oye, bueno, y una de las novedades que trae YouTube.
2: Me sorprendiste, 50 años de carrera.
1: Sí, 50 años de carrera. Y una de las novedades que trae YouTube, además de que, bueno, cumplió 50 años, tocaron en su colegio, en Dublín.
2: Ya.
1: Volvieron a sus orígenes. Ellos eran del mismo colegio, qué sé yo.
2: Qué bueno.
1: Bueno, y que van a sacar un disco después de 9 años. Sin haber
2: editado
1: nada musical, y se va a llamar Carnaval de Luz. Va a tener 12 canciones y tiene dos novedades. Uno, aparece Rosalía.
2: ¿Ya?
1: Y la segunda es que aparece Dolly Parton.
2: No, pero.
1: Así es.
3: Póstumamente.
2: Pero había alcanzado a grabarlo.
1: Sí.
2: Ah, pero buena.
1: Sí. La canción se llama Torn y es una canción que YouTube escribió junto a Dolly Parton y Johnny McKay. Dolly puso su voz y tras su muerte terminó siendo su última grabación vocal.
2: Uy, oh, pero mira, tremenda, o sea, más que no, tremenda realidad, tremendo dato.
1: ¿Cómo llegué hoy día, Sergio? A ver,
2: ¿Cómo qué?
1: ¿Cómo llegué hoy día con la información?
2: No, venís bien, venís bien, flaca.
1: Me queda.
2: Oye, hasta ahí por ahora, porque tenemos que ir a la pausa, mi querido.
1: Ya, bueno, tengo mucho más para contar.
2: Sí, o sea, el programa hoy día es suyo, buscar a la rewind.
1: Bueno, ya, entonces.
2: Buscar a la rewind. Píase, ganó trago, sacó trago, buscarlo. Mi querido Ismael, me sorprendió eso de que, claro, yo pensaba que Pride, In the Name of Love y todas esas canciones eran del 88, 89. No. Cuando uno los conoció mejor, digamos.
1: Claro, yo creo que claro, en Chile quizás se pusieron de moda con esas dos canciones.
2: Sí, yo creo que en Chile...
3: Acá está el adelanto de que habla Carola, del álbum. Esto fue publicado hace 11 días, se llama Silencio. El primer
1: ¿Por
3: corte
1: qué todo en español? Porque el carnaval
3: tiene videoclip, está en su canal oficial.

0: Pero bueno. Bueno, buena novedad de YouTube. Muy buena información para arrancar el programa del día de hoy. ¿Qué les parece si saludo a mis queridos
1: auspiciadores?
0: Ismael, si me deja.
1: Posible
0: que podamos estar acá, no el así lujo es. 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
1: está
0: frío.
1: Calentito.
0: Y como veníamos los dos resfriados y también Ismael es muy delicado. Ismael es muy, muy delicado. Sí. 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
1: Venga y lo entrevistamos.
0: O le regalamos algo. Piamonte de 1976. También son 50 años, al igual que YouTube.
1: Igual que yo.
0: De Pasión Automotriz. Claro, oye, 50 años YouTube. La Carola Rewind.
1: La lleva.
0: Piamonte. 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
0: 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Isopro es una bebida isotónica. El otro día Felipe Cortés llega y dice, no, una energética, no, compadre, es una bebida isotónica.
1: Nada que ver, po.
0: Con 0% calorías, 0% azúcar, 10 gramos de proteína. Es para personas propositivas, proactivas, profesionales. Es para personas que están siempre intentando más. Como usted, que todo el día tiene un desgaste grande, usted necesita recuperar
1: proteínas. No, y las mujeres y los hombres en andropausa y menopausa necesitan mínimo una cantidad de proteína al día, que es súper difícil llegar. Y esto es una muy buena alternativa.
0: Este programa se llama La Ruta de la Andromeno.
2: Oye, saludos, manda a la tía Pati desde La Serena, está viendo allá con el
1: cariño,
2: bonito
1: a la tía Pati.
2: A la Carola dice ya che.
0: Sí, muchas gracias, pero, Pati. Abrazo grande.
1: Tía Pati.
0: Ahora la mujer primero, la menoandro.
2: Menoandro.
0: ¿Con qué es la mejor? ¿La andromeno o la menoandro?
1: Andromeno porque la A primero, por abecedario.
0: También. Me la cedes, gracias. Bueno, esta es la ruta de la andromeno. Con Carola Rewind y Checho Arriaga. 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
1: La mejor.
0: Vamos a la primera pausa y al regreso seguimos aquí conversando temas varios con Carola Rewind, Ismael Pereira y quien les habla. El más grande de todos. ¿Quién ha hecho de la radio algo para todos? Para grandes y chicos, delicias para todos. Con el líder, con el Andro Checho Arriagada. Vamos a la pausa y volvemos.

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1: Con 36 minutos en Chile continental.
2: No empieces con la lesera, por favor.
1: Yo le informo que en Chile insular son las 18:36 y en Chile Magallánico y Aysén es la misma hora que Santiago en este momento, 20:36, porque ellos no cambian la hora en todo el año. Un dato práctico para la gente que sepa. Porque se me olvida que el territorio insular, que la isla de Pascua, es chileno y que tienen 2 horas menos. No tienen la misma hora que nosotros.
2: Mira.
1: Yo creo que toda la gente que está escuchando lo sabe, menos usted.
2: Bueno, hay cosas que no voy a aprender nunca. Y esa no una es, mira, las tablas y...
1: ¿Las tablas?
2: No, no me sé.
1: 8x7.
2: No, si no empieces, si no voy a contestar. Y hay algunas que ya me sé porque mi familia me insiste tanto que ya me... Pero ver, no las contesto por...
1: ¿Fue un trauma? ¿Fue un trauma infantil?
2: Sí, la matemática, sí. Por favor, señor.
1: ¿Las tablas de multiplicar?
2: Todo. No, las tablas no tanto, si fue después.
1: Creo que las tablas de qué, ¿de la ley?
2: No, fue después cuando ya álgebra y el baldor, y ahí ya, en la mitad del baldor me fui a la cresta.
1: Yo pensé que hablaba de las tablas de los 10 mandamientos. ¿Se sabe los 10 mandamientos?
2: Ay, tampoco. No, sí me lo sé. Pero uno ya no los pesco.
1: ¿Qué dice? ¿No robar o robar?
2: No robar. No, pues Sergio no robar.
1: ¿Mentir o no mentir?
3: ¿Ser político o no ser político?
1: Claro. ¿Desear o no desear a la mujer de tu prójimo? O al hombre de tu prójimo. Por Dios. En fin.
2: Ya, qué no. Profunda nuestra charla.
1: Qué blasfemia, qué blasfemia.
2: Sí, o sea, hay que están blasfemando. Ya.
1: Por favor, Carolita, ¿quiere contarme algo? ¿Me quiere decir usted? Mira, ¿Ismael tiene algo que se le quedó el tintero?
2: No,
1: hoy día,
2: no sé, pues ahí Ismael tú.
3: Hoy mira, día, desde el salmón y la andropausa, no sé para dónde vamos.
1: A mí me dijeron que un buen líder deja hablar. Y yo no he sido un buen líder durante 4 años.
2: Sergio, espérate. Esto no. A ver, espérate.
3: Paren las prensas.
2: Ismael, déjame entrevistarlo. Sergio Andrés,
1: sí, cuéntame,
2: ¿cómo llegaste a la conclusión de que no has sido un buen líder?
1: Mira, me he dado cuenta a través de los comentarios de mis propios contertulios, los panelistas, que yo pensaba que era mentira, que estaban agarrando la palanca.
2: Los mismos panelistas, ya.
1: Y luego yo consideré después, muchas gracias, muy amable.
2: Después de 4 años.
1: Sí, no, y yo considero también que a los 54 años es una buena edad para empezar a madurar.
2: Oye, lo que lograba la Paulina, sí, Dios mío.
1: Que es una excelente edad para empezar ya a ver la vida con mejor. Y
2: Más amable también,
1: más relajado. Y me di cuenta que interrumpo mucho cuando la gente habla. Me di cuenta después de escuchar yo mismo, revisar en tan solo
2: no,
1: Chile
2: no te
1: en YouTube.
2: ¿No revisado nunca?
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1: Tú sabes que nunca me ha gustado ver los programas porque me da vergüenza y ahora me doy cuenta por qué me da vergüenza. Porque, ahora entiendo por qué tanta vergüenza, porque efectivamente no dejaba hablar a nadie.
2: Bueno, Sergio, ¿sabes qué? Valoro y encuentro súper admirable que a los 54 años te estés dando cuenta de una situación que viene arrastrándose hace mucho tiempo y que quizás no la veías, pero todo el mundo
3: 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No la habías atendido.

0: Es muy bonito.
1: No, y esto no me pasó solamente en este programa, me pasó durante 20 años en el calentando motores.
0: Por eso te lo digo, que venía arrastrándolo.
1: Los panelistas de la época, estamos hablando de 29 años de radio, donde no me percaté. Que hasta lo raro, o sea, hasta que me di cuenta, fue un clic, así como dejé de tomar piscola, tú. Ya. Me di cuenta al mismo tiempo.
0: Pero fue al mismo tiempo.
1: El mismo año. Este mismo año.
0: Sí. La andropausia.
1: Sí, claro. Y maduración total, ya la cosa te viene. Uno se da cuenta, ¿sabes qué? Sergio Andrés, me autodigo ahora.
2: Ah, sí, pues.
1: Antes me decía Checho yo.
0: No, ahora es Checho. Checho Apes.
1: Checho Apes.
0: Ahí partió todo.
1: Y ahí me di cuenta que sí. Les pido perdón sinceramente acá al aire, frente a todos ustedes. Ismael, perdón, Carola, perdón.
0: No soy Dios,
1: perdón,
0: tengo que perdonar.
1: Perdón por haberlo interrumpido permanentemente.
0: Valoro tu actitud.
2: Gracias, Otor... de verdad, gracias.
0: Gracias, Sergio, porque sabes que estábamos. Yo no lo esperaba.
1: Otorgo la palabra.
0: Yo le hago el quite a decírtelo. Porque me da miedo.
2: A veces, yo creo que no hay nada más sano que cuando el ser humano se da cuenta de sus propios errores.
0: Ay, sí.
2: Y lo puede enmendar todavía, aún es tiempo.
0: Eres joven.
1: Quizá ustedes hicieron mal en no haberme lo dicho más frontalmente.
0: Ay, yo te lo dije. No,
1: creo que ustedes pecaron de.
0: Sergio, te lo dije mil veces.
1: Yo creo que la cagaron.
0: No.
1: Yo iba bien.
2: Íbamos tan bien.
1: Me sentía que iba camino a ser un buen comunicador hasta que me dijo.
0: Ahora va a ser mejor. Ahora vas a ser un mejor comunicador.
1: Otorgo la palabra.
0: Oye, mira, a propósito. ¿Me podéis poner, Ismael, Love Me Too?
2: Love Me Too.
0: Okay. Ponme esa canción, por
2: perfecto,
0: favor.
2: Vamos a buscar acá.
0: Mira, Sergio, hay cosas que...
1: Les conté que...
0: Oye, hace 64 años, Sergio Andrés,
1: wow,
0: partió todo para los Beatles.
1: 1962.
0: Con la canción que vamos a escuchar, que se llama Love Me Do. Un día como hoy, un 5 de octubre, salió al aire el primer single de los Beatles, publicado en el Reino Unido.
1: Un día como hoy, estamos hablando un
0: 5 de octubre
1: del, sí, 62.
0: Del 62.
1: Post Mundial de Chile 62.
0: No sé cuándo fue
1: el mundial. Fue como en esa fecha.
0: Ah, entonces. Compitieron.
1: Compitieron con los Ramblers y el himno del mundial.
0: Y los golpes. Oye, bueno, y nadie, bueno, un grupo que nadie conocía mucho, era super underground, tocaba en pubs. Y la canción fue escrita por John Lennon y Paul McCartney. Y no estaban tan convencidos de grabarla hasta que la grabaron. Pero no llegó al número 1 de Gran Bretaña, sino que llegó al lugar número 17 de Inglaterra. La verdadera Beatlemanía surgió con la canción Please, Please Me en enero de 1963. Yo quería igual destacar que a pesar de que el grupo se separó y de que John Lennon lo mataron...
1: Una historia archiconocida.
0: Una historia que ya, claro, es archiconocida... Paul McCartney hasta el día de hoy sigue vigente, sí, en la música, o sea, viene a Chile y en estadio. No sé si ya está haciendo recitales todavía o no.
2: Paul McCartney, sí, hace poco, sí.
1: Tiene como 82 años, sí, y creo que hace recitales de hora, bueno, y media, sin problema.
2: A Chile vino hace dos años.
1: Más o menos. Y se mandó una hora 40.
2: Sin problema.
1: Sí, de hecho, bueno, ¿qué iba a hacer con ganas de seguir cantando?
0: Esta canción es muy buena.
1: Esta es la canción. Entonces tú dices que en enero del 63 la rompen con esta.
0: Esta es la canción.
1: Y ahí la batería éxito no paró más después.
0: No paró más. De ahí se fueron internacionalmente y surgió lo que era la Beatlemanía, que los gallos de verdad, las niñas le rompían la ropa, le tiraban, sí, el pelo, lloraban en los recitales.
1: Uno cuando ve múltiples documentales de los Beatles,
0: me encanta.
1: Uno se da cuenta de que ellos no fueron un éxito instantáneo, así como tres, cuatro cabros que se juntan y la rompieron de una. Ellos igual hicieron mucho underground y curiosamente no en Inglaterra, en Múnich. En Alemania.
0: Sí, pues.
1: Tuvo una primera etapa, ¿te acuerdas, Ismael?
2: Sí, pues.
1: Tú estuviste ahí, pues.
2: Sí, yo estaba atrás que no me veía.
1: Claro, en Alemania, estos gallos vivieron en Alemania harto rato y tocaban en toda la onda que aparentemente era muy burguesa o muy bohemia. No sé si era Múnich o Berlín. No me acuerdo en qué ciudad, Honduras, no sé, en alguna ciudad alemana.
0: Me estoy carrileando.
1: Pero ellos ahí como que se consolidan más como grupo, pasando igual pellejerías. No, era un grupo que tuvieran muchas luces y todo, hasta que, bueno, El manager de toda la vida lo agarra una vez, lo encuentra en un bar de Liverpool y ahí sí.
0: Claro, eran como los cuiquitos de la música, porque estaba toda esta onda del New Wave y por otro lado estaba la onda más punk de Sid Vicious.
1: Fueron paralelos.
0: Y aparecen estos tipos vestidos de terno, con un peinadito súper ordenado, que también eran bandas que venían de los 60, que eran como corales, grupales.
1: Mael, tú que sabes más, ¿cuál era el movimiento británico, digamos británico, porque incluíamos siempre Escocia, Irlanda y Gales, de la época? Yo recuerdo que, bueno, los Rolling aparecen también en los mismos años 60. No sé si Sex Pistols.
0: Sí. Sex Pistols.
2: Pero eso ya más Genesis, posterior, ¿eh? Pero, eso ya más 70.
1: Pero surgen en los 60.
0: Claro. Genesis también, todas esas bandas más progresivas. Mm.
1: Incluso, ¿saben quién más? Que eran británicos y se fueron a ir a Australia y que empezaron con su música muy parecida al movimiento tipo Beatles, los Bee Gees. Los Bee Gees eran inglesas, se fueron a vivir a Australia y quedan ellos como australianos, pero sí, ellos tocaban música y estaban en el circuito de la música británica.
0: Claro, como y luego son, colonia.
1: Unidos, claro, y luego se van a Estados Unidos y ya la rompen, claro, con la onda disco, digamos, pero no tanto, porque tienen algunas canciones de esta onda, los Beatles, o sea, los
0: Bee Gees.
1: Empezaron así, después ya derivaron en
0: la onda disco.
1: Claro.
0: En la onda disco, y además que uno se enreda, también hay un documental muy bueno de los Bee Gees, que no sé dónde lo pueden ver, pero búsquenlo porque es entretenido.
2: Que quiero profundizar lo que dice. Sí,
1: la pregunta.
2: Checho, la pregunta.
0: Eso, a ver.
2: Luego de la posguerra.
1: ¿Qué te dijo Claude?
2: Dice, la primera generación de adolescentes libres del servicio militar obligatorio gozó de un poder adquisitivo y una libertad sin precedentes en Inglaterra. Esto dio origen a diversos movimientos interconectados que transformaron el arte, la música, mira, y la moda.
1: Qué interesante ese dato, porque los ingleses habían sufrido dos guerras con terribles bajas humanas, y sobre todo la juventud que tenían que hacer el servicio de ir a la trinchera.
0: Ahí viene
1: la
0: como guerra, todas las libres expresiones y, después de las guerras.
1: Y viene un perdonazo para hacer el servicio militar, que eso me parece increíble, o sea que está bien. Para lo que padeció ahora la familia inglesa en esa época.
0: Es que yo creo que después de las guerras siempre vienen, bueno, no sé, qué atroz, porque estamos en este momento viviendo una guerra que no nos llega, pero existe. Pero
1: ponga bandas post británica.
2: No, porque lo que está hablando tú es la invasión británica.
1: Sí, pues, se le llama así, de hecho.
2: De hecho, sí se le llama el movimiento, sí, en esa época. Sí. De hecho, hablan de radios piratas que transmitían desde bombarderos, desde el mar.
1: Mira.
2: En esa época, y difundían la música que comenzaban a grabar todos estos jóvenes en esa
0: ¿Pero
2: época.
0: Pero ¿cómo se llamaba? Good Morning Vietnam.
1: No, era gringa.
2: Claro,
1: eso
2: de Vietnam, claro. Con,
1: eso gringo,
0: pero en
1: gringo,
0: el fondo también se utilizaba como...
2: O sea, fue una radio también para las tropas.
1: Exacto. Sí, no, hasta la Marilyn Monroe viajó a Corea, claro, a apoyar a las tropas.
0: Sí, claro.
1: Pero algunas bandas conocidas del movimiento británico.
2: Está, The Who, The Kings, The Animals, The Carbrits.
1: Más despacito.
2: Ah, perdón.
1: The Who es una consideradísima, sí, banda. Po.
2: The Kings.
0: No, eso no los callo.
2: The Animals.
0: Tampoco. Yep.
2: The Carbrits.
0: Tampoco.
2: No, Animals.
0: No, hasta ahí llegué.
1: The Rolling Stones.
2: Pero no conocen a Animal, mira, acá vamos con
0: él. No los cacho, fíjate. Los Beatles estaban a la par con...
1: Quería una elección.
0: En la misma época que estaba Elvis Presley, ¿no?
1: Sí, pues era para
0: a la gente como
1: Elvis
0: que...
1: anterior, Elvis explota en 57 y ellos explotan en 63.
0: ¿Cómo? Claro, pero después Elvis empezó a hacer películas y
1: viajó nunca Elvis no viajó nunca fuera de Estados Unidos.
2: The Animals, acá está. La casa del sol naciente.
0: Sí. Esta canción es muy conocida.
1: Ah, claro que sí. Yo te dije que... Más conocida que la arquitecta,
0: pues. Deprimente, sí, ¿eh?
1: Yo empecé diciendo que ánimo.
0: Oye, pero así, ¿y a ustedes les gustan los Beatles?
2: Y acá está The Kings.
0: También conocida esta canción.
1: The Kings, ánimo.
2: You really got.
0: Esta canción podría 76. Ser hecha hoy por un grupo.
2: Sí,
0: totalmente. Onda, no sé.
2: Como el sonido de Strokes, por ejemplo.
0: The Strokes, claro. Eso te iba a decir, es como bien parecido.
1: Muy de Strokes, sí.
0: Ah, ay, Checho.
1: Muy de Strokes, siempre lo dije.
2: Checho,
1: muy de
2: Strokes.
0: Oye, ¿a ustedes les gustan los Beatles? ¿Les ha gustado?
1: Sí, por supuesto.
2: Pero les gustan por etapa, porque hay gente que le gusta por etapa. No le gusta la etapa adolescente, le gusta la etapa más madura.
1: Claro, que
2: después, o más hippie, podemos decir, en los años 70.
1: O más elaborada.
2: Más experimental.
0: Yellow Submarine.
1: No, y temas más elaborados también, con más arreglos musicales.
0: Más sustancia.
1: Con más arreglos musicales también.
2: Como por ejemplo,
0: a ver, tírate uno porque no recuerdo. Y eso que tenía gente fanática de los Beatles.
2: Esta época, mucha gente le gusta esta época. Por ejemplo, esta canción de Beatles, Why My Guitar Gently Weeps.
0: Esta canción increíble.
1: Yo justo te hablé de esa canción.
2: Aquí ya, claro, más elaborado totalmente. Aquí se preocuparon de todo, de todo detalle.
0: Después de esta canción alguien más la hizo.
2: Sí, pues hay varias versiones.
0: Más nueva. Sí, más
2: nueva. Hay personas que también les gustan las carreras en solitario de los Beatles, que cuando se separan, sobre todo John Lennon.
0: John Lennon, me encanta.
2: Después vendría Paul. Y después Paul. George Harrison. Y, bueno, tiene, y Ringo saluda la bandera.
0: Pero George
1: no,
0: tiene,
1: Ringo tiene un par de canciones.
0: Tiene
1: Ringo,
0: dos temas buenísimos.
1: Ringo, ¿sí?
0: Ringo no, yo hablaba de
1: no, George. Ringo tiene dos y George Harrison tiene. Después hizo carrera solista. George Harrison.
0: Sí,
1: ah, bueno, I'm set on you.
0: I got my mind set on you.
2: Y siempre responsabilizan a George Harrison, que fue el que llevó a esta experimentación de Beatles cuando fue a la India, ¿no? Sí, cuando volvió y volvió con los inciensos y dije,
1: volvió
2: experimentemos,
1: cabrón, vengo con una onda así ahora, bueno,
0: esta canción es muy bonita,
2: sí, pues,
0: mis niños la tocan,
1: conozco la verdad, vengo con la verdad,
0: ilumínate, Dios.
1: Fui a la India y conocí la verdad.
0: Fíjate que yo fui a la India y no conocí la verdad, pero
1: no,
0: bueno,
1: conociste la verdad,
0: no,
1: plaga,
0: no fui en la onda,
1: no, no.
0: Pero yo conozco gente que era más de los Beatles y gente que era más
1: de Elvis Presley. Oye, y nos fuiste al desierto y comiste un cactus.
0: Gracias.
1: Ahí con el cactus, tú ahí sabes cuál es la verdad. Y con el cucubelo.
0: Qué miedo, Sergio Andrés, en esa situación. Gracias, no. Aunque está más maduro ahora.
1: Y con los hongos.
0: Esta es la canción típica.
2: Esta es del 87,
0: La bailábamos.
1: Sí. Esta es la barroquera de un ex Beatles, digamos. Porque te diría que Paul McCartney no sacó una tan así, digamos. ¿Eh?
0: La que me gusta de Paul McCartney, la que tiene con Michael Jackson.
2: Yo creo que se colocó bastante meloso Paul McCartney con Wings.
1: Sí, pero esta canción, por ejemplo, es más rockera.
0: La que tiene con Michael Jackson es muy buena.
1: Say.
0: Era buena.
1: Melosa.
2: Cuando eran amigos. Después se pelearon.
1: A ver, ¿se pelearon?
0: Todos se pelearon.
2: Todos sí, pues sí. Paul McCartney se enojó con Michael.
0: Ah, ¿por qué?
2: Porque Michael un día en una conversación, cuenta la leyenda, en una conversación, estaban componiendo precisamente canciones para este álbum, cuando lo invitaron a colaborar, y le dice Paul McCartney que él necesitaba comprar el catálogo de los Beatles, quería resguardarlo porque la música había que preservar, porque era del sello.
0: Ya.
2: Y lo encontró interesante Michael Jackson. Pasó un tiempo y llega Michael y dice, uy, compré el catálogo de los Beatles. Ahora son míos.
0: Está como el huevo fue en salida.
1: ¿Sí? La gran huevo.
2: Le dijo, y ni siquiera me dijiste, no, porque me lo ofrecieron y ya lo compré. Po. Punto. O
1: sea, digamos,
2: y lo encontró una traición Paul McCartney, pero el porte de un camión minero. Oye, y dijo, no, ¿sabes qué? Andate a la...
1: Digamos,
2: y lo cortó.
1: El buen
2: cortó.
1: Chileno se le fue por dentro.
2: Lo cortó.
1: Oye, tengo que dar un tremendo aviso para el próximo sábado 17 de octubre. Tremenda toda la nota que tuvimos con The Beatles y todos los derivados que hicimos con los Beatles. Ah, fueron hartos derivados.
0: Simpático.
1: Los quiero invitar, señoras y señores, a usted, periodista, señor periodista, señora periodista, señorita periodista, dama, todos quienes están. También a todos los que les gusta la fiesta, a todos los que les gusta el recuerdo. Estamos en la generación de la nostalgia para muchos. En la agencia de publicidad hablan de la generación de la nostalgia. Hablan que somos nosotros. ¿Queremos buena nostalgia? Bandas tributos hay muchas. Ya hemos escuchado la de Rats, la de...
0: No, por favor, no la quiero escuchar más.
1: No, ya. Hemos visto la de Rats, hemos visto la de YouTube, la de Journey, todas. Hasta Guns N' Roses. Me parece que hemos visto todo el abanico de bandas tributos y también bandas que cantan covers. Por ejemplo, Los Duques.
0: Sí. Tremenda banda, Los Duques.
1: Los Incumbentes.
0: Los Duques.
1: Que cantan, pero ninguna banda hasta el día de hoy que yo sepa, que yo conozca, canta R.E.M. R.E.M., una de las bandas más exitosas de los 80 y los 90, digámoslo, y vigente hasta el día de hoy, tendrá su estreno especial. Agenden sábado 17 de octubre. Sábado,
2: perfecto.
1: Lugar: Teatro Alicia,
2: perfecto.
1: Centro de eventos.
2: Epicentro.
1: Dirección: Avenida Raúl Lavé, 14.998. Nombre de la fiesta: 80 por 90 por 2.000.
0: Ay, me encanta.
1: Cuarta edición. Grupo estelar invitado, arrancando la fiesta, porque la fiesta empieza con el estreno nacional.
2: Dijo el horario, ¿cierto?
1: No. A partir de las 20 horas.
2: 20 horas.
1: Y ojo, que la gente llega a las 20 horas.
2: Ah, ya.
1: Sobre todo para agarrar asientos, mesas.
2: Ubicarse
1: rápidamente. Hay hartas mesas, hartas sillas, pero hay que llegar tempranito para agarrar las mejores posiciones en esa terraza de 600 metros cuadrados que tiene Teatro Alicia. Y se estrena Monster, la banda tributo a R.E.M. Algunos le decían REM.
0: No,
1: R.E.M. Algunos le decían REM.
0: Tenía punto.
1: R.E.M., sí, puro punto. R.E.M.
0: Dot.
1: Aquí tienes The End of the World.
0: Me la sé entera.
2: Ya vamos, dice.
1: Oye.

0: ¿Para qué vamos a molestar al público?
1: Que pase la modelo y le traiga el premio.
2: El coro. El coro.
0: Ya, si el coro es súper fácil, si lo difícil es el reto,
2: yo quiero escucharlo. It's the end of the
0: world. Pero me la sabía entera.
2: Ya. También, ojo, eso va a ser la entrada, la fiesta a partir de las 21:30 hasta la banda, 21:30, una hora completa, por eso recomiendo llegar a las 20 horas.
0: Temón.
2: Este disco fue un exitazo también.
0: Temón, esta canción.
1: Después no digan que no le dijimos que llegaran temprano.
0: Sí, oye, temprano.
2: En este disco está Losing My Religion, está Shiny Happy People.
0: Oh, qué buenos temas.
2: Temazos, temazos.
0: La bailamos todo.
2: 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Esa es la primera preventa, pero se va a acabar esta semana porque yo supe que se han vendido ya 200 entradas, entonces ya me dijeron, va a ganar la corta con la primera preventa.
1: Es un buen presagio.
2: Y lo más importante, que esto a las 22:30, o sea, usted compra para ver el grupo, por supuesto, pero se viene la tonta fiesta después, pues. Igual como fue la primera con el Chico Pérez, la segunda con Miguel, la tercera con Frontiers, con The Josephs también, que estuvo en la segunda, esta con R.E.M., se vienen los tres DJs del momento. Los nombro a continuación.
0: A ver.
2: Ismael, DJ Retro.
1: Acá está.
0: Wow, presente.
2: Conocido no solo en Santiago, sino que en todas las regiones del país.
1: Por fin, ahí estamos.
2: Por fin.
0: Conocido en regiones.
2: Después que me tiró 80 palos de que, oye, esto que estoy nunca me invité. Va a la fiesta, titular. En segundo lugar, DJ Rodrigo Quintana, alias DJ Pichi. Y el afamado y exclusivo siempre también de Teatro Alicia y algunas fiestas en particular, el gran Fat Buzzi. Ex Marinetti. Fat Buzzi. Tremendo fiestón, ya saben, entradas por Passline. Aprovechen esta promoción de Early Bird, ¿qué le llaman?
1: Early Bird.
2: 12,000 la unidad, 2 por 20,000, 3 por 28,000. Una maravilla. No, esta canción no la vamos a poner porque no tenemos tantas sogas para el público.
1: No,
0: muy deprimente.
1: No, lo que pasa es que hoy, 5 de octubre, se cumple un aniversario más de la edición de este álbum, el Automatic for the People, de 1992 de R.E.M., que contiene canciones como esta. Everybody Hurts. Y también la que quiere escuchar Checho viene en ese álbum.
2: ¿Sí?
1: Está de aniversario.
2: Pongamos la canción.
1: Vamos, ahí está.
2: Vamos a la música. Esto es.
0: Eso es.
2: Man on the Moon. R.E.M. 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